voz, porque dirán: no te ha aparecido Jehová. Y Jehová dijo: ¿qué es eso que tiene en tus manos, en tus manos? Y él respondió: una vara. Y él le dijo: échala en tierra. Y él la echó en tierra y se hizo una culebra. Qué sorprendente cómo Dios manipula la materia. Y Moisés huía de ella. Entonces dijo Jehová a Moisés: extiende tu mano y tómala por la cola. Y él extendió su mano y la tomó, y se volvió vara en sus manos. Dí conmigo: de su mano salió siendo vara, y a su mano volvió siendo vara. Y quiero hablar con ese título: un toque transformador. Cuando Dios toca una vida, nunca vuelve a ser la misma. Esta es una historia muy, pero muy, muy, muy interesante. Ustedes saben que esta historia corresponde al encuentro que tiene Moisés con Dios en el monte Horeb. Él es atraído por una zarza que se enciende, y en medio de la zarza Dios le habla a Moisés en medio del fuego. Y allí comienza la conversación entre este hombre llamado Moisés y Dios, que Dios lo llama a los 80 años de edad, 40 años en Egipto, 40 años en el desierto. Y Dios comienza a decir a Moisés que parte de su razón de existencia es ser un libertador, a lo cual Moisés no quiere corresponder, porque Moisés tiene duda de sí mismo. No cree que él puede lograr lo que Dios cree que él puede lograr. Y él comienza a ponerle obstáculo a Dios y a decirle: no me creerán, no me van a decir que se me apareció Jehová. ¿Qué evidencia tengo yo? Entonces ahí es donde Dios le dice: ¿qué tienes en las manos? Una vara, un palo, échala. Y se convierte en culebra. Allí Moisés comienza a entender que está frente al Dios que todo lo que quiere puede hacerlo, y que tiene suficiente poder para hacer que su misión tenga la respuesta correcta. Pero hoy no solo quiero centrarme en Moisés, hoy yo quiero hablar sobre esa vara. Y es el título: un toque transformador. Hay toques que sanan una enfermedad, hay toques que abren puertas, hay toques que restauran vida. Pero existe un toque mucho más profundo. Es el toque que transforma la esencia de una persona. Cuando la persona jamás vuelve a ser el mismo. Moisés llevaba 40 años sosteniendo la misma vara. ¿Sigo paro? Había caminado con ella por el desierto. Había guiado ovejas con ella. Se había apoyado en ella cada día. Para Moisés era un objeto común. Para Dios era el punto de partida para revelar su gloria a la vida de Moisés. Dios nunca necesitó la vara para hacer milagros. Él quiso enseñar que cuando su presencia toca lo ordinario dejará de ser ordinario. Aleluya. Moisés experimentó cómo el poder de Dios puede transformar un objeto, un palo, en fracciones de minutos. Al leer esta historia, tú puedes entender muchas cosas. Según las escrituras, Moisés tenía 80 años de edad, según Éxodo 7:17. Había pasado 40 días en el palacio de Egipto y 40 días en el desierto de Madián. El hombre que antes se sentía capaz, según revela Esteban en Hechos, que trató de libertar al pueblo con su propia fuerza, ese hombre que tenía ese entusiasmo, esa capacidad, que se sentía capaz de liberar a Israel, ahora se consideraba alguien que ni siquiera podía hablar. Según Éxodo 4:10, Dios no llama al Moisés impulsivo de Egipto. Dios llama al Moisés quebrantado del desierto, al que Dios esperó que fuera quebrantado su orgullo, su arrogancia, su prepotencia.
sus impulsos naturales, Dios esperó que fuera quebrantado su dependencia de su propia fuerza. Y Dios no habla con el Moisés impulsivo de Egipto, habla con el Moisés quebrantado del desierto. Sus impulsos naturales, Dios esperó que fuera quebrantado su dependencia de su propia fuerza. Y Dios no habla con el Moisés.

zarza ardiente. No llama a Moisés por su capacidad, llama a Moisés por su propia presencia. La zarza ardiente representa la presencia de Dios que no se apaga, la presencia de Dios que marca un camino nuevo, la presencia de Dios que sabe trabajar con lo perdido, que sabe trabajar con lo arruinado, que sabe trabajar con lo que falló, con lo que no puede, con lo que perdió esperanza. Cuando Dios se le revela a Moisés, no se le revela al general de Egipto, se le revela al quebrantado del desierto, al que perdió el negocio, al que perdió la fuerza, al que no tiene el impulso, al que se siente abatido, al que siente que no puede más. Dios baja del cielo y se le manifiesta al que no es nada para hacerlo todo, al que no puede para que todo lo pueda. Y es parte del mensaje. No tienes que ser fuerte para hacer cosa de fuerte. Lo que tienes es que tener un encuentro con la presencia de Dios, y ella te dará la capacidad. Sigo paro. Dile a alguien: hay un encuentro transformador. La presencia, la zarza, representa la presencia de Dios, pero la vara representa la vida cotidiana de Moisés. ¿Sigo paro? Y aquí vemos que cuando la presencia de Dios y la vida cotidiana se encuentran, comienza una transformación. Comienza algo nuevo. El toque de Dios transforma nuestra identidad, define nuestra autoridad y nos introduce en un propósito eterno. Esa vara sufrió una metamorfosis, un cambio, pero en su interior Dios hizo algo con esta vara que nos refleja un mensaje vivo. Yo soy el Dios que puedo transformarlo todo. Cuando Dios te toca, te transforma para siempre. ¿Y qué transforma Dios cuando toca una vida? En la experiencia de Moisés encontramos tres transformaciones que produjo el toque de Dios sobre la vara de Aarón. Hoy quiero que entiendas que vas a ser transformado de forma sorprendente, que vas a salir de aquí con una mentalidad diferente, que lo que ha estado agobiándote

interior. Porque esas cosas ordinarias de tu vida dejarán de ser ordinarias a causa del poder de Dios. Hablo del Espíritu de Dios cuando toca a una persona. Hablo que Dios cambia tu lenguaje, tu expectativa, tu forma de hablar, tu forma de ser. Tus pensamientos comienzan a ser inundados por la fe, por la esperanza y por lo sobrenatural. Dile a alguien: Dios te va a tocar hoy. Ya Dios te está tocando en esta preciosa tarde. Hay tres cosas que profetizo que van a suceder aquí. Van a suceder sobre alguien. No sé sobre quién, pero sobre alguien va a suceder. Alguien en las redes va a ser alcanzado por estas tres cosas hoy. Tres transformaciones que se van a producir en esta tarde por el toque del Espíritu Santo. Tres transformaciones. Número uno, cuando Dios te toca, transforma tu identidad. Dile a alguien: Dios transformará tu identidad. Dios le preguntó a Moisés: ¿qué es eso que tiene en la mano? Y Moisés le respondió: es una vara. Dios no preguntó porque ignoraría la respuesta. La pregunta buscaba que Dios, que Moisés reconociera que estaba ligado a esa identidad. Moisés reconociera con qué se estaba identificando. Él se identificaba con una vara. La vara representaba el oficio del pastor, su rutina y los años en el anonimato. Era un recordatorio de lo que había.

en Egipto, pero Dios no veía solamente una vara, veía el instrumento que usaría para confrontar a toda una nación. Y es allí donde muchas veces debemos de entender que debemos de ser definidos, no por nuestro fracaso, no por nuestro pasado, no por nuestra rutina. La vara representaba el fracaso de Moisés, de ser un hombre príncipe, ahora un pastor de oveja. Y Dios le estaba diciendo: esa vara no

alabanza. Alguien diga amén. Muchas veces nosotros somos definidos por nuestro pasado, por nuestros fracasos, por nuestros errores. Y Dios estaba diciéndole: ¿qué tú tienes en las manos? Bueno, yo lo que tengo es una vara. Dios quería que Moisés supiera que lo rutinario en su vida iba a terminar, y que esa vara que tenía un propósito en el pasado iba a cambiar, que aún iba a tener un propósito de gloria, de poder. Mientras Moisés miraba una vara, Dios miraba un ministerio. Mientras Moisés, aleluya, miraba limitaciones, Dios puede estar viendo un propósito grande en tu vida. Lo que tú llamas limitación, Dios lo está llamando el punto de partida, el punto de inicio, el punto de comienzo, el punto de transformación. Mientras tú ves limitación, Dios puede estar viendo el propósito para el cual Él te formó. Hay cosas en tu vida que van a cambiar esta misma tarde a causa del toque del Espíritu Santo. Así que cuando Dios te toca, transforma tu identidad. Ya no eres definido por tus errores ni por tu pasado. Comienzas a ser definido por el llamado de Dios. Las cosas por las cuales antes te avergonzaban, después de ser tocado por Dios, dejan de avergonzarte. Porque comienzas a ser definido por lo que Dios está hablando. Recuerda que mientras Dios va hablando, Él va creando cosas. Así que hoy habrá un cambio en tu identidad. Tu pasado no te va a definir más. Tus errores no te van a definir más. El Espíritu Santo hoy va a tocar tan profundo tu vida que comenzará a ser definido por su llamado, por su futuro, por su presencia y por su gloria. Número dos, el toque de Dios transforma nuestra autoridad. ¿Sigo paro? Cuando Dios te toca, transforma la autoridad. En el verso 1, esto es interesante, y que aquí que voy, dice: ¿qué tienes en las manos? Una vara. En el capítulo, en el verso 2, lo presenta como la vara de Moisés. Pero 18 versículos más, ahí cambian las cosas. Escucha lo que dice: tomó también Moisés, en el verso 20, la vara de Dios en sus manos. En el verso 1, capítulo 4 de Éxodo, dice la vara de Moisés. En el verso 20 dice la vara de Dios. Y yo quiero que usted preste atención. ¿Qué pasó aquí? Comenzó siendo la vara de Moisés y terminó siendo la vara de Dios. ¿Dónde se produjo el cambio? Cuando fue transformada de palo a culebra y de culebra a palo. Cuando Dios tocó la vara, dejó de ser la vara de Moisés y se convirtió en la vara de Dios. ¿Sigo paro? Observa el cambio. En el verso 2 dice: era la vara de Moisés. En el verso 20, era la vara de Dios. La madera no cambió. ¿Sigo paro? El tamaño no cambió. La forma no cambió. Lo que cambió fue de dueño. Siguió siendo la misma vara, pero ahora el dueño era Dios. Y cuando Dios es el dueño de lo ordinario, lo ordinario deja de ser ordinario. La vara que solo funcionaba para apoyarse y dirigir ovejas, en la mano de Moisés, en la mano de Dios, iba a abrir océanos. Yo no sé si usted entiende que la fuerza no estaba en la vara, sino en la mano que estaba la vara. Alguien está a punto de cambiar de dueño. Y aquí encontramos un principio poderoso. Póngame atención, era un pedazo de palo, pero ese pedazo de palo, cuando fue rendido en la presencia de Dios,
dejó de ser un pedazo de palo común para convertirse en un contacto con el poder de Dios. Moisés le entregó la vara a Dios y Dios la hizo suya. Es tiempo de que tú entregues ese negocio que no funciona a Dios. Es tiempo de que tú entregues cosas para que Él la tome para Él. Porque en tu mano es una vara común, en la mano de Dios es un punto de milagro, es un punto de contacto. Alguien tiene que estar listo para entregarle cosas a Dios. Cuando tú lees esto, encuentra un principio espiritual. Ya termino. Cuando algo es entregado a Dios, conserva su naturaleza, pero cambia su propósito y su autoridad. Siguió siendo la misma vara, pero con otro propósito. En la mano de Moisés, el propósito era atajar las ovejas. En la mano de Dios, era vencer a Malet. En la mano de Dios, era hacer milagro en el río Nilo. En la mano de Dios, era un instrumento de poder. Aquí hay gente que van a pasar de dueño. Y digo que van a pasar de dueño, aunque sé que son cristianos, pero no viven como que si Dios fuera su dueño. Toman sus propias decisiones, hacen sus propios planes, pero eso se tiene que acabar hoy. Ya no hará tus propios planes, ahora te entregará a Dios y le dirá: yo soy la vara del desierto, úsame como te dé la gana y como tú quieras. Hay gente aquí ordinarias que ni saben hablar como Moisés, pero que en la mano de Dios las palabras son pocas, pero hacen temblar reinos. Sigo paro. Atáqueme, que estoy a punto de profetizarle a alguien. Alguien tiene que rendir cosas. Dios dice: ríndeme lo que no te funciona, ríndeme lo que no tiene propósito, ríndeme lo que te hace ordinario.

para atajar, para mover oveja en la mano de Moisés, pero en la mano de Dios tenía autoridad para enfrentar los brujos de Egipto. En la mano de Dios la vara era demostración de la gloria. Dios es Dios. Ay, Dios mío, yo no sé si la autoridad espiritual no nace del talento, sino de la presencia de Dios. Yo quiero que, por ahí no hay una vara, búsqueme un palo. Yo quiero que observe un palo común en la mano de Moisés. En la mano de Dios ya no es común. Moisés jamás miró la vara igual. Yo no sé si usted entiende. Para ti es un palo común, pero cuando Dios lo toca, cuando se le rinde a Dios, cuando esos ojos tuyos se le rinden a Dios, cuando rinde tu boca a Dios y tu corazón, ya no será una vida común. Escuche, necesito esta vara en mis manos. No es la elocuencia que transforma vida. No es el carisma. No es la experiencia. Es la presencia tangible en una vida rendida al Espíritu Santo. Sigo paro. La vara era una evidencia del poder de Dios. Moisés llegó con su vara. Su vara con la que dirigía las ovejas, con la que se apoyaba para subir piedras, con la que se defendía de los lobos. Era su compañera. Conocía su vara. Sabía que era una vara. Es posible que él mismo la cortó y la preparó. Pero ahora su vida se impacta, porque lo que él conocía de una forma por muchos años, cuando llega el poder de Dios, se transforma en otra cosa. Y él entiende que está frente a un Dios que lo cambia todo. Dios le dice: así como yo cambio la vara, yo te cambiaré a ti. Así como yo cambio la vara, cambiaré tu propósito, cambiaré tu destino, cambiaré tu autoridad. Alguien tiene que gritar aleluya. Alguien tiene que gritar aleluya. Pero escucha esto. Sigo paro. Escucha esto. Imagínate que tú eres, que tú no eres Petronila, ni Pepe, ni fulano. Imagínate que tú eres Moisés. Escucha, Fernando. Tú eres Moisés. Un tartamudo que tiene ahora evidencia de poder. Un tipo quebrado por el desierto, pero restaurado por la unción. Un tipo que lo formaron en el desierto. Amashaya. Un hombre lleno de miedo, que no quiere regresar a Egipto porque mató uno. Y hay un cartel que dice: se busca vivo o muerto. Pero Dios arregla ese miedo y le dice: los que te procuraban se fueron. Confía en mí, desciende a Egipto, que yo me encargué de todo lo que te querían matar. Porque cuando Dios tiene propósito contigo, el que se te opone, Jehová lo quita del camino. Alaba lo que reina. Tú eres Moisés. Somos Moisés. Ya Dios me dijo que no tenga miedo, que se murieron todos los que me querían meter preso. Fuera. Pero Moisés, Dios le dice: con esa vara asegúrate de hacer milagros. Escucha eso, Virginia. Faraón no te va a creer, pero tú vas a hacer milagros. Lo que yo te di es tan fuerte que ni la incredulidad de Faraón te va a detener. Déjame yo leerle algo aquí. Imagínate cuando Moisés tenía la vara en la mano. Sigo. Y tenía problemas. Cuando los problemas venían a Moisés,
él no podía tener miedo, porque la vara que Dios transformó estaba en su mano. Y la vara representaba el poder de la presencia. Así que cuando venían los problemas, él miraba los problemas y miraba la vara. Y decía: el que transformó esta vara está conmigo. Yo no sé si usted cree lo que le voy a decir, pero cuando Dios te toca, te deja evidencia de lo sobrenatural. Por eso es que no debe de temer a nada, porque en tu vida hay evidencia de que te encontraste con el Dios que cambia todo. Que los ancianos no te creen. Vamos a hablar con ellos. No, usted me está siguiendo. Que los ancianos dicen que no, que es mentira, que a ti no se te apareció Jehová. Reúne lo que yo tengo la evidencia. ¿Cómo conocerán de que tú te me apareciste? Y yo le digo que te voy a dar una evidencia. ¿Qué? La vara. Está aquí. Entonces, ¿qué miedo puedo yo tener cuando el encuentro de Dios me dejó una señal de sobrenaturalidad? Por eso es, siéntese un minuto, que cuando los está frente a Faraón, que los hechiceros hacen su diablura, Moisés dice: Aarón, tira la señal del encuentro con Dios. La vara para Moisés no era ya un simple palo. Jamás Moisés volvió a ver esa vara igual. De hecho, nunca más la usó para dirigir oveja. Porque cuando Dios te toca, cambia el rumbo. Tú no vuelves a ser el mismo ni la misma jamás. En unos 10 a 15 minutos, Dios va a tocar a alguien. Y su rumbo, su identidad va a cambiar y su propósito va a ser alterado. Lo que tú hacías ya no va a poder volver a hacerlo. Porque como la vara, Dios te ha dado un nuevo propósito, una nueva visión, una nueva misión. Al Moisés tener la vara en sus manos, siempre tenía la evidencia de su encuentro con Dios. De cómo el poder de Dios puede transformar todo. Si algo le causaba duda a Moisés, él solo tenía que mirar la vara. Y recordaba rápido que esa vara, un día el poder la convirtió culebra y la volvió a convertir vara. Así que duda no podía haber, porque Dios le dijo: en tus manos está la evidencia. Alguien tiene que alabar a Dios. En tu mano está la evidencia de que yo soy el Dios todopoderoso. Alguien diga aleluya. Así nos convertimos nosotros en evidencia del poder de Dios. Cuando tú eres tocado por el poder de Dios, Él siempre deja una evidencia sobrenatural. Ya termino. El toque de Dios jamás te deja igual. Nunca volverás a ser la misma ni el mismo jamás. Cuando Dios tocó la vara de Aarón, nunca salió del tabernáculo la vara. Jamás volvió a su propósito normal. Lo que Dios toca lo altera. Él te va a dejar la misma cara, pero no el mismo corazón. Algo va a cambiar en tu interior. Un fuego ardiente, una pasión, un despertar espiritual. Abashanda. El Espíritu Santo le está anticipando a alguien el cambio que vendrá sobre su vida. El Espíritu Santo dice: voy a traer un cambio sobre ti. Que el que te viera dirá: Jehová se le apareció. El que te oyera dirá: estuvo con Dios. Cuando tienes ese encuentro sobrenatural transformador, nunca eres la misma después de ahí. El Espíritu Santo cambia todas las cosas. De alguien va a cambiar todas las cosas. Va a cambiar todas las cosas. Un toque
toque transformador es todo lo que necesitas. Si Dios pudo transformar una vara común para hacer milagro a través de la vara, lo podrá Dios hacer contigo. Tú que te consideras común, ordinaria, ordinario, tú que no te dices, yo no pertenezco a la familia pastoral ni apostólica, ni de fulana ni de perencejo. Tú que dices, yo no soy descendiente de profeta, dime si la vara tiene una familia profeta. Dios le está hablando a alguien común que lo quiere tocar, a alguien perdido en el anonimato que quiere transformar su vida para siempre. Por eso es que cuando Dios toca a un hombre y una mujer, ¿sabe cómo le llaman? Men of God, hombre o mujer de Dios. Cuando Dios tocó la vara, ya no se llamó la vara de Moisés, se llamó la vara de Dios. ¿Sigo, padre? Tercero, el toque de Dios transforma nuestro propósito. ¿Sigo, padre? El toque de Dios transformó el propósito de la vara. La vara dejó de servir para dirigir ovejas y comenzó a participar en la liberación de Israel. Ya no estaba para dirigir ovejas, estaba para mostrar el poder de Dios. Con esa vara Moisés hizo cosas maravillosas. Esa vara se convirtió en serpiente, número uno. Con esa vara Moisés anunció las plagas. Con esa vara abrió el mar rojo. ¿Sigo, paro? Con esa vara hizo que brotara agua de la peña. Y con esa vara sostenida en sus manos, venció al ejército de Amalek. La vara no cambió de apariencia, siguió siendo un pedazo de madera. Lo que cambió fue el dueño y el propósito. La vara nunca habló, pero siempre obedeció a la mano que la levantaba. Así también una vida transformada deja de existir solo para sí misma. Oh, alguien oiga esto. Y comienza a servir al propósito. La vara nunca habló. Hay pastores que yo no sé hablar. No tiene ni que hablar. Lo que tiene es que dejarte rendir en las manos de Dios. Necesito ese hombre elocuente que habla tan bonito. La vara nunca habló y abrió el mar rojo. La vara nunca habló y convirtió el Nilo en sangre. La vara nunca habló y hizo que la peña soltara agua y una nación se salvara. A veces hay gente que habla mucho pero nunca fue tocado por Dios. Es una historia bien, bien interesante y bien llena de riquezas de enseñanza. Lo primero es que Dios quiere usar un palo. Lo segundo, que Dios usa un gago. Un tartamudo quebrantado por el desierto. Un fugitivo de la justicia. Un tipo que mató a alguien y salió corriendo. Y un cartel por todos lados, se busca la cabeza de Moisés, mátenlo. 40 años como fugitivo y Dios se le aparece a un fugitivo. Virginia, un fugitivo. A un fugitivo se le aparece Dios. A alguien que está destrozado. A alguien que perdió su identidad. A alguien que no tiene esperanza. A alguien que no es bien recibido en Egipto. Y a ese fugitivo Dios dice, lo voy a usar. ¿Sabe? Si yo hubiese sido Dios, yo hubiese buscado a alguien elocuente que hablara bonito y que no fuera gago. Pero Dios dice, yo quiero un gago. Yo quiero un tartamudo que dependa de mí. Yo quiero una persona que no confíe en sus fuerzas sino en las mías. ¿Y sabe qué? Voy a usar el palo que él siempre usó para tocar oveja, lo voy a usar para tocar el océano. Voy a usar las cosas ordinarias para hacer cosas extraordinarias. Dile a alguien, prepárate. Cuando Dios toca una vida, su profesión,
sus dones, su tiempo y su recurso dejan de tener un fin únicamente personal y pasan a ser instrumento para extender el reino de Dios. Hay muchas personas con negocio arruinándose. Su negocio no glorifica a Dios en nada. No hay una chipita de su ganancia para el reino de Dios. Hacen montones de dinero y no sacan $10 para el reino de Dios. Van a entrar en más ruina. Aprende a usar lo que tiene y ponerlo en las manos de Dios para que sea instrumento para el reino de Dios. Hay alguien que va a ser tocado como la vara. No se va a convertir culebra, pero va a ser tocado. Dios te va a enseñar que Él puede contigo. Dios te va a enseñar que Él puede cambiar todo. Dios te va a enseñar que Él puede dejarte la misma cara, pero no el mismo corazón. Yo fuera Moisés y yo duermo hasta con la vara. Esa vara jamás Moisés la vio igual. Era un simple pedazo de palo, pero en la mano de Dios era un instrumento de poder. ¿Sabe? Dios es tan Dios, que un día le gritaron los hijos de los profetas, Eliseo, hay muerte en la olla. ¿Y sabe lo que usó Eliseo? Harina. Y con la harina quitó el veneno. Imagínate que Dios diga, dale harina a la gente. Saldría yo por todas las redes. El pastor que da harina. Hoy sí es Dios que me dice que era harina. ¿Qué te importa a ti? Si el Señor no ordena que dé harina, ¿tú quién eres para cuestionar a Dios? ¿Quién tú eres? Todos lo quieren criticar. Todos lo quieren tomar de burly. Todos lo quieren hacer virar para reírse. Porque es una trama del diablo crear una expectativa así para que usted se intimide y no obedezca a la locura que Dios lo está llamando a hacer. ¿Qué pasaría si Dios me dice, llega este domingo con un saco de harina y reparte harina, y a todo el que le caiga harina se le va a multiplicar la finanza? ¿Usted se imagina que yo haga eso? Los videos míos, esas cortecitos se van a millones. Pastor Harrigan repartiendo harina, es un brujo. Esas son entremañas del diablo para que yo diga, ay no, no lo voy a hacer Dios, porque van a decir que soy brujo. ¿Ve? Es el plan. ¿Usted se imagina Eliseo tirando harina? Aleluya. No, vámonos más profundo. Es que a Dios hay que obedecerle aunque parezca una locura. Hay cosas que Dios te pone a hacer que para el mundo parecen idiotez, tontería. Un tipo muerto, un niño muerto, y Eliseo le ora, le ora, le ora, le ora, y no se levanta. ¿Qué hago? Se le tiró encima. Puso boca con boca. ¿Tú te imaginas que yo entre a una funeraria y le diga a los familiares, déjenme llorar, abran la tapa del muerto ese, págame la escalera, y yo me acueste y le doy un beso así? Beso, boca con yo besando un hombre. Tú vas a decir, el pastor se viró. No me viré. Estoy soltándole lo que tengo adentro a ese muerto. Es que la iglesia ha caído en el error de querer agradarle a todo el mundo, y por eso ha perdido la sobrenaturalidad. Alguien tiene que decir, el pastor está loco, pero está obedeciendo a Dios. ¿Sabe el problema? Estamos muy vivos. Estamos muy interesados en nosotros. Estamos muy cuidadosos de nuestras imágenes. No hemos perdido nuestra vida por él. Oh, alguien alabe a Dios.
La vara dejó su propósito para ponerse en el propósito de Dios. Moisés jamás usó esa vara para hablarle a una oveja. La usó para hablarle a reyes. La usó para hablar a los brujos. La usó para hablarle al mar. La usó para hablarle a la roca. Nosotros somos gente de fe. Mi mensaje hoy va a ser extendido. Somos gente de fe. No somos locos ni hacemos locura. Solo hacemos lo que Dios dice. No hablo de gente loca en el extremo. Hablo de gente que cuando hace lo que Dios le dice, hay un resultado evidente, real. Sigo paro. Pero el Dios que transformó un palo en serpiente y que luego lo viró para atrás, y luego lo cambió otra vez en Egipto, y luego lo viró para atrás. Este Dios habló conmigo ayer a las 3 de la mañana y me dijo: dile al pueblo que tú oyes un cambio. Yo no soy un profeta tan fino como eso que llama nombre, pero yo sé cuando Dios habla algo conmigo. Elías escuchaba una gran lluvia, yo escucho un gran cambio para alguien. Ahora, finalizando. Mira, hay cosas que no tienen la explicación para ti hoy, pero tienes que obedecerla. Dios es tan Dios, que a veces Él quiere hacer la cosa a su manera, a su forma. A un ciego lo tocaba, a otro le llenaba los ojos de saliva, a otro le ponía tierra, a otro simplemente le decía: vete, tú estás libre. Él es tan creativo, tan hermoso. Pero volviendo a este punto, para beneficio tuyo, escucha mis últimas palabras. La transformación no comenzó cuando Dios tomó la vara, comenzó cuando Moisés se quitó las sandalias. La vara fue lo secundario. La sandalia llevó a Dios a hacer un milagro extraordinario. Las sandalias representan el contacto con la tierra, el camino recorrido, la autosuficiencia. Quitársela era reconocer que estaba en terreno donde Dios controlaba las cosas. Dios te va a llevar a un punto donde Él lo controle todo. Antes de usar la vara, Dios tocó el corazón de Moisés. Y antes de confiarle una visión, lo llevó a adorar primero. El Espíritu Santo hoy quiere tocarte de tal magnitud que tu vida cambie para siempre. Moisés salió de Oreb llevando la misma vara, pero ya él no era el mismo hombre. Llevaba la misma vara, pero su corazón era diferente. La transformación más grande no fue que la vara se convirtió en la vara de Dios. La transformación más grande fue que un pastor escondido se convirtió en el libertador de Israel. Y Dios hoy te pregunta: ¿qué tienes en las manos? ¿Sabe? Yo escribí esto para algunos de ustedes. El problema de muchos de ustedes es que están esperando que Dios le dé lo que no tienen. Y Dios está esperando que tú reconozcas lo que ya tienes. Moisés no tenía una espada, tenía un palo. Así que Dios dijo: lo que tú tienes yo lo voy a usar. E igual que Sangar, voy a usar tu asa. ¿Qué es lo que tú tienes? Ponlo en mis manos porque yo lo voy a transformar. ¿Sigo paro? Dile a alguien: ¿qué tiene en tus manos? Dios no te pregunta qué tiene las manos porque lo necesita, sino porque desea mostrarte que Él puede hacer, cuando una vida se rinde completamente a Él, Dios puede hacer una transformación. Dios no está esperando que te llegue lo que te hace falta para usarte. Dios está esperando que reconozca lo que tiene para transformarte. Hoy el Espíritu Santo está llamando a una hermana aquí, no sé a quién, pero a alguien Dios le está hablando. El Señor no está buscando personas perfectas, está buscando personas disponibles.
Quizá lo que tú tienes en tus manos parece pequeño. Tal vez piensa que tu pasado te descalifica o que tus años en el desierto fueron una pérdida. Pero el mismo Dios que tomó una vara común y la convirtió en un instrumento de gloria está aquí en esta tarde para transformar tu vida. No sé quién eres, pero Dios sabe quién tú eres. El Espíritu Santo quiere tocarte profundamente. Lo ordinario deja de ser ordinario en las manos de Dios. Piensa conmigo. Una vara usada para dirigir ovejas por 40 años. Un simple palo seco, sin vida, sin hojas, sin flores. Un palo perdido en el anonimato. Dios dice: tíralo en mi presencia. Lo que se rinde en la presencia de Dios se transforma. Lo que se rinde en la presencia de Dios se transforma. Lo pongo mejor. Quien se rinde en la presencia de Dios se transforma. ¿Ustedes entienden esto, coro? Lo que se rinde es lo que Dios transforma. Cuando nos rendimos en su presencia nos transforma. Y el día que nos paramos del piso, jamás nos levantamos igual. El Espíritu Santo está diciéndole a alguien: ¿qué tienes en tu vida? ¿Qué tienes en tu mano? Si hoy te rindes a mi presencia, yo te levantaré transformada. Transformado. Escúchame, por favor. Si hoy rinde tu debilidad, tu enojo, tu confusión, tu vida rutinaria, cansona, te rindes en este altar. El mismo Dios que cambió ese palo en serpiente va a cambiarte. Algunos de ustedes han estado luchando por sobrevivir sin Dios y le está yendo mal. Algunos de ustedes han estado tratando de prosperar sin la ayuda de Dios y le está yendo de cuadrito. Es tiempo de soltar el guía, el timón al Espíritu Santo. ¿Qué tienes en las manos? Porque tú me preguntas por un palo viejo, que yo lo que puedo hacer es esto. No, no, yo digo no, no, no. Tómame el palo viejo. Ese palo que para ti es común, es insignificante, no, no tiene nada ese palo. Ese palo voy a hacer que los reyes se dobleguen. Ay, qué Dios tan Dios yo tengo. ¿Sabe? Él pudo haber usado una espada, darle una espada de diamante, de oro a Moisés. Pero Dios dice: no, no, no, no, no, espérate. Dámelo seco a mí. Eso que ha estado seco por 40 años, dámelo a mí. ¿Usted está entendiendo o no? Pero usted está comprendiendo, ¿sí o no? Dios dice: eso que tú llamas común, insignificante, que no funciona, dámelo a mí. Si viene a mi mano, abriré el mar rojo con él. Si viene a mi mano, el río Nilo lo convertiré en sangre. Hoy Dios no está llamando a alguien perfecto, sino a alguien dispuesto. Está aquí esa persona. A veces es que Dios te envió. Dile a alguien: yo creo que te parece a la vara. Vamos, vamos, díselo, díselo. Dile: yo creo que te está pareciendo a una vara. Pero tranquila, vas a abrir el mar rojo. Vas a hacer que los brujos de Egipto tiemblen. Tu vida será un instrumento tan poderoso.

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Pedid por la paz de Jerusalén, sean prosperados los que te aman. Sea la paz dentro de tus muros y el descanso dentro de tus palacios. Por amor de mis hermanos y mis compañeros, diré yo, la paz sea contigo. Por amor a la casa de Jehová, nuestro Dios, buscaré el bien. Ahí teníamos música de Marco Vidal, un tema musical en memoria a nuestra amada Jerusalén. Se marcan ya exactamente las 7 en la noche con 8 minutos, 7 con 8 minutos en la programación imparable a través de los 89.7 de la FM. Saludos a usted que nos acompaña en esta programación a esa hora. Nuestro agradecimiento, gracias por formar parte de esta gran familia. Saludos para quienes nos acompañan a través de la internet en restauracióndeleon.com.

Saludos para quienes se conectan a esta hora. Recuerda por ahí nuestras líneas en cabina 2319-9810, 2319-9811, también disponible en nuestra plataforma multimedia a través del WhatsApp. Es el 58-42-15-92, 58-42-15-92. Luz Hernández, ¿qué tal? Lucecita, buenas noches. Colega de trabajo por ahí. Saludos muy cordiales para nuestra obra amiga, deseando que la gracia del Todopoderoso le acompañe a usted y a los suyos.

Yamilet Pineda, ¿qué tal? Buenas noches. Gracias por formar parte de esa gran familia. En este anochecer. Avanzamos en la programación con más de la excelente música. En la programación imparable llega Paul Wilbur a la programación poniendo material. Avanzamos en la programación con más de la excelente música.

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1: Ya avanzamos en esta programación, llegando a las 7 de la noche con 22 minutos, 7 con 22 minutos. Acá continuamos junto a usted acompañándole en esta programación. Programación de miércoles. Estamos a miércoles 19. Miércoles 15 del mes de julio del año 2026. Y disfrutamos de este día junto a usted, amiga y amigo oyente, esperando de que usted también esté disfrutando de la programación de los 89.7, programación imparable. Recuerda, por acá estamos en línea directa 2319-9810, 2319-9811. También disponible en la plataforma multimedia a través del WhatsApp 58 42 15 92. Llega Pedro Miguel a la programación. Eso es el logo. Programación imparable, 24 horas continuas.

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1: En el principio creó Dios los cielos y la tierra. Y la tierra estaba desordenada y vacía. Y las tinieblas estaban sobre la faz del abismo. Y el Espíritu de Dios se movía sobre la faz de las aguas.

0: Y bendijo Dios al día séptimo y lo santificó. 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

0: que esa cama no es un derecho, que esa comida no es un derecho, que esa ropa no es un derecho que tenemos, que esa casa no es un derecho, que todo eso es una bendición de Dios. Su generación crecerá dependiendo de la bendición de Dios y no de las cosas que esta tierra le pueda dar. Es mejor tener la bendición de Dios que el dinero que el hombre nos pueda dar en esta tierra. Yo no sé usted, pero yo quiero bendición para mi casa, para mi familia, para mi generación, para la iglesia, para ustedes, que nos acompañen la...
1: Quiero compartir una palabra que el Señor me entregó para la iglesia en este mes, mes de la fe, mes de creer, mes de avanzar. Pero a veces olvidamos que no solamente son los resultados de la fe, es cuidar y administrar bien los resultados de la fe. Esa respuesta que esperabas, esa bendición que esperabas, eso que anhelabas. Y por eso quise titular el mensaje de esta mañana: no conviertas tu bendición en maldición. A ver, todos juntos, por favor. ¿Cómo es el tema? No conviertas tu bendición en maldición. Pastor, ¿acaso es eso posible? ¿Acaso es posible que una bendición a mí se me vuelva una maldición? Le voy a mostrar en la Biblia que sí. Y no le pasó solo a una persona, fueron muchos en la Biblia los que lastimosamente la bendición se convirtió en maldición. Génesis capítulo 1, el verso 28 en la Nueva Traducción Viviente, dice así la palabra del Señor: luego Dios los, diga esa palabrita que sigue conmigo, luego Dios los ¿qué? Luego Dios los bendijo. Mire cómo empieza todo en la tierra. La tierra empieza con la bendición de Dios. El ser humano comienza con la bendición de Dios. Todo está marcado por la bendición de Dios. Pero vamos a ver qué fue pasando. Luego Dios los bendijo con las siguientes palabras: sean fructíferos y multiplíquense, llenen la tierra, gobiernen sobre ella, reinen sobre los peces del mar, las aves del cielo, todos los animales que corren por el suelo. Yo no sé si exista en la Biblia una bendición más grande que esta que estamos leyendo, una bendición más grande que esta que Adán y Eva participaban. Lo tenían todo. Tenían el Edén, tenían la presencia de Dios, tenían abundancia, pero tristemente pareciera que no fue suficiente para Adán y Eva. Parece que no los tenía tranquilos todo lo que Dios ya les había dado. Y es muy triste ver cómo hay gente que Dios la bendice y en lugar de ser más fieles, orar más, acercarse más al propósito, servir más, usarlo como razón de adoración, comienzan a dañarse o comienza a dañar los suyos. Hay gente que hoy tiene una bendición y están haciendo unas locuras que no las hacía cuando no estaba la bendición. Lo voy a explicar. Digamos una persona que hoy tiene recursos y tiene dinero, y ahora con ese dinero anda emborrachándose, anda con amiguetes para arriba y para abajo, anda despilfarrando. ¿Por qué esa bendición te está haciendo portar así? Si cuando no la tenías no hacías eso. En la bendición es cuando más tengo que buscar a Dios. En la bendición es cuando más me tengo que humillar. Enséñale a tus hijos que lo que tienen no es un derecho, es una... El carro que tienes parqueado no es porque yo lo trabajé, es porque el Señor ha sido tan lindo y nos dio una. La salud que tenemos es una. La ropa que tenemos es una. Estamos bendecidos, aló. Pero ¿por qué la bendición a veces nos hace daño? ¿Por qué a veces la bendición termina pasándonos facturas tan altas como le pasó a Adán y a Eva? Es que la bendición sin fidelidad termina en juicio. Iglesia, cuando la bendición no está acompañada de la fidelidad, luego viene el castigo. Yo he visto gente que Dios la ha bendecido. Escúcheme bien, la misma empresa que Dios te dio, que es una bendición, y esa misma empresa te dio para tu casa, para tus hijos, para tu estudio. Yo he visto gente que esa bendición empiezan a hacer cosas chuecas, cosas indebidas, a robar, a sobornar, y la misma empresa que fue la bendición es la misma empresa que te lleva a prisión. Llega el fisco, llega Hacienda, observa las malas prácticas que estás haciendo y esa bendición te llevó al fracaso. El hogar, ¿cuántos saben que el hogar es una bendición? Hasta que llega el adulterio. ¿Me estoy haciendo entender? La bendición del hogar, llega el adulterio y esa bendición se tornó en dolor. ¿Hasta dónde nosotros estamos permitiendo que esa bendición que el Señor nos entregó se vaya alterando? Y vamos a ver que la bendición, uno sin darse cuenta, se le va yendo. Yo he conocido gente que mientras fue pobre, le fue mal, buscaron a Dios, oraron y ayunaron, prosperaron, Dios les dio, los llevó, victoria, y usted no los volvió a ver. Y uno dice, ¿qué pasó? La bendición se volvió maldición. Y vengo a retar la iglesia en el nombre de Jesús en este mes de la fe, a que no solamente tengas fe que Dios responda y te dé algo, porque el ser bendecido, en un momentico se lo voy a explicar, va más allá de tener cosas. La bendición no es lo que yo tengo, es lo que yo puedo disfrutar de lo que tengo. La bendición no es solamente el carro, es que tengo los pies para montarme en el carro. La bendición no es la comida solamente, es tener la salud para disfrutar esa comida. Aquí hay mucha gente bendecida que no se ha dado cuenta y anda buscando cosas. Las cosas se consiguen, pero la bendición viene del cielo. Tú eres bendecido, has sido bendecido, y en el nombre de Jesús tu bendición no se va a dañar. Tu bendición irá de crecimiento en crecimiento. Ahora, usted vio conmigo que esta tierra fue creada desde la palabra bendición. Usted ve que el Señor dijo, los bendeciré. De hecho, al hombre lo llenó de bendición, la creación la llenó de bendición. Pastor, ¿qué es bendición? Entonces yo me fui a esa palabra original donde el Señor pronuncia, los bendeciré. Mire lo que significa. Bendición viene del hebreo barak. Y lo que el Señor les dijo, los barak, los barakearé. Me inventé esa palabra, los barak. ¿Qué es esa palabra bendición? Favor, capacidad y habilidad. Mire, no tiene nada que ver con plata, no tiene nada que ver con cosas, no tiene nada que ver con bienes. Tiene que ver con algo espiritual de Dios. Cuando el Señor dice, te he bendecido, te he dado favor, te he bendecido, te he dado capacidad, te he bendecido, te he dado habilidad. Hay gente que es muy buena hablando, hay gente que es muy buena expresándose, hay gente que es muy buena con los números. Eso es una habilidad. Es decir, usted fue, dígalo conmigo, ¿fue qué? Bendecido. Entonces, cuando el Señor le está diciendo a Adán, a Eva y a la creación, los bendigo, lo que el Señor está diciendo es, les doy favor, les doy capacidad, les doy habilidad. Pero qué triste es cuando la bendición nos cambia y nos daña. Usted no ha visto gente que entre más bendecida, más orgullosa. Usted no ha visto gente que en lugar de ser más nobles, ahora se soplan, no hablan con cualquier persona, no se juntan con cualquiera. Y uno dice, ¿qué le pasó? ¿Por qué la bendición lo dañó? No, es que nos vamos a ir del país a nuevos horizontes. Está bien. Y nos vamos a ir para España. Y nos vamos a ir para Portugal. Y nos vamos a ir para Suiza. No, Suiza no. Y nos vamos a ir... Ay, cómo me dolió ese de Suiza. Y nos vamos a ir para Estados Unidos. Pero qué triste es que yo veo gente que llega sin nada y llega a un país de estos y empieza a trabajar. Dios le da su bendición. ¿Qué es bendición? Habilidad, favor, destreza, y se destaca y avanza. Cuando al poco tiempo que fulano se divorció de la señora. Triste es que yo veo gente que llega sin nada y llega a un país de estos y empieza a trabajar. Dios le da su bendición. ¿Qué es bendición? Habilidad, favor.

0: empezar a mirar al otro de forma diferente, a pensar distinto de quien antes yo amaba, antes apreciaba. Saludabas a fulano, a perano, síguelo haciendo, aunque Dios te ha bendecido, porque escúchame bien, Dios te va a bendecir más. Cuando tú sabes administrar bien la bendición, lo que te viene es más bendición. Cuando la bendición no la tratamos como una bendición, comenzamos a verla como un derecho. Atención a esto. Me siento a comer en el restaurante o en la mesa de mi casa. ¿Cuántas veces hacemos una oración vaga? En lugar de sentir la oración y decir, esta comida es una bendición. En lugar de entrar a renegar en el ropero, eso lleno, y uno, yo no tengo nada que, nada. Yo aquí tengo bendición. Pero cuando usted no le enseña a sus hijos que esa cama no es un derecho, que esa comida no es un derecho, que esa ropa no es un derecho que tenemos, que esa casa no es un derecho, que todo eso es una bendición de Dios, su generación crecerá dependiendo de la bendición de Dios y no de las cosas que esta tierra le pueda dar. Es mejor tener la bendición de Dios que el dinero que el hombre nos pueda dar en esta tierra. Yo no sé usted, pero yo quiero bendición para mi casa, para mi familia, para mi generación, para la iglesia, para ustedes, que nos acompañe la bendición. Cuando está la bendición, todo lo demás será añadidura. Si usted permite que la bendición llegue, lo demás viene. Cuando entendemos que todo es por su bendición, nos va mejor. Cuando creemos que es por nuestra capacidad, nuestro trabajo, entonces comienza el caos. Yo le pregunto, ¿cómo está administrando la bendición? ¿Qué estoy haciendo? Ah, pastor, ¿con quién me voy a casar? Usted se puede casar con una gran mujer, con un gran hombre, pero si no administra esa bendición bien, eso se vuelve su peor pesadilla. ¿Cómo estoy administrando la bendición? Porque la bendición sin administración se vuelve maldición. Una persona que no administra bien la bendición, esa bendición se le retorna, y se lo voy a mostrar en la Biblia, cómo esa bendición, en lugar de mantenerse, se dañó. Voy a sacar un voluntario, he sacado dos en los cultos anteriores. Uno que no haya comido. Necesito uno que tenga hambre, que sea sincero y diga, yo tengo hambre. ¿Usted tiene hambre? Venga pues, y está flaco, así me gustan, bien hambre, bien estéticos. Pero es caleño, más o menos, ¿cómo así que más o menos? ¿Usted no es caleño? Venga, eso pega también. ¿Cuánto lleva aquí?
1: 10 años,
0: sí, caleño adoptado como yo. Resulta que hay unos platillos aquí en Cali, de pronto usted los conoce, pero esta gente le aseguro que sí los conoce. Al mundo entero que nos está viendo, le voy a mostrar unos platillos bellísimos. Le voy a traer la primera bendición. Tráeme la bendición que tengo preparada. Este platillo es un plátano maduro que tiene un queso por dentro. A esta bendición los caleños le llaman... Para la gente que está en transmisión, no es que están hablando en lenguas, se llama aborrajado. Yo quiero que tú le mandes un mordisco a eso de adolescente hambriento. ¿Listo? Yo sé cómo muerde un adolescente hambriento. A ver. Mire, mire, la gente dijo que así no. Que quieren una gaita, como decía mi mamá. Tráemele agüita al muchacho, que él va a necesitar agüita para disfrutar esa bendición. Estás en deuda con el mordisco. Un tipo flaco como yo, abrimos esas bocas tremendas, los huesos son más elásticos. A ver, vamos a intentarlo otra vez. Una cosa galáctica, un mordisco. Ese es usted comiendo. Ese es usted. Agüita. Pero le tengo otra bendición. Hay más bendición para usted. El caleño no solamente tiene un plátano maduro, tiene uno verde y le echa chicharrón por dentro. Bueno, ustedes tienen hambre, calma. Da pena, ¿verdad? Da pena con la transmisión. La gente escucha ese alboroto. Pero dime si esto no sabe espectáculo. Sí. Yo saqué al que era, ¿vio? Esta es una bendición para usted. Tome agüita, prepárese, coma tranquilo. Como dice una de mis hijas a mi hija mayor, ¡ey, respira, respira! Tranquilo. Tiene, venga, yo le tengo el agüita. Tiene un chicharrón, pero espectacular. Eso, coma tranquilo, tenga su agua. ¿Qué tal está esa marranita? ¿A cuánto les gusta la marranita? ¿Cómo se llama esto? No, bendición.

0: Otra vez, ¿cómo se llama esto? ¿Qué fue lo que le traje ahora? No, un aborrajado. Bendición. Pero coma con más. Usted come en la casa más rápido. Yo sé, ustedes tragan. Los pelados, ¿cuántos años tiene usted? 14. Esos son unas máquinas, unos demonios de Tasmania. Coman. Te tengo otra bendición. De esto hay hasta canciones. Esto es cuestión de. Ay, Dios mío. Eso es cuestión de bendición. Van a buscar esa canción en las redes sociales. Otro mordisco a ese, mándale otro mordisco sin pena. Venga, yo le tengo el agua, tranquilo, tranquilo. Eso. Bueno, ya, váyase con esto para allá. Este pan de bono y esta almojábana es una cosa aterradora, ¿cierto? Increíble. Y está calientico, mira. La cámara, ¿dónde está? A ver. Que todo el mundo lo vea, que todo el mundo lo sepa, que todo el mundo lo baile. Ay, yo me estoy como bañando la cabeza aquí. Disfrútalo. Gracias. Con mucho gusto, mijo. Que esto es una ¿qué? Una bendición. Pero tengo más bendición. Tráeme otra bendición. Esto que van a ver a continuación solo está en Cali. Nadie más tiene esto en la tierra, no existe. Solo para conocedores caleños. Esto es mi Cali bello. Si usted está en Cali, aquí le aplicamos. ¿Usted sabe qué es esto? Coma tranquilo, que yo lo espero. ¿Esto es una qué? Bendición. Esto es una fruta increíble. Dale pues. ¿Y qué tal si lo acompañamos con café? Toma el café del pastor. ¿No le gusta el café? Yo me lo tomo por usted entonces. ¿Qué tal vas hecho antaduro? Pero le tengo otra bendición. El caleño le encanta el chicharrón con arepa, papá. Del barril. Solo un pedacito para que no le dé problema. Mira esta delicia. Esto está, y está caliente. Yo no sé dónde sacaron estos muchachos esto. Disfrútalo para que comas. No, todo de una vez, no se haga el educado. Va, eso, metieron en la casa. Pero le tengo otra bendición. ¿Cuál? Ya le digo cuál. Con este no he podido yo. Mi esposa sí le gusta. Yo no he podido con él. Se llama, y está helado, está frío. ¿Cómo se llama esto? Bendición. ¿Cómo se llama esto? Disfruta esa bendición. Dame algo para sacar la mano, por favor. ¿A usted le gusta ese? ¿O más o menos? No, pero déle un viajado para que esta gente quede feliz con usted, porque usted es un caleño adoptado. Lo adoptamos, caleñidad. ¿Qué tal eso? ¿Quiere otro poquito de pan de bono o algo así? ¿Para acompañarlo o así está bien? Así está bien. Ah, ¿quiere agua? Tráigale agua, que el muchacho está indigestado ya. Esto. Gracias, mijo. Esto. Tome agüita, tranquilo. Una marranita, un aborrajado, un pan de bono, un ¿eso es una? Pero se le estaba volviendo una indigestión. ¿Sí ve? Así funciona, como le acabo de mostrar, la bendición. Dios te da, pero si no la sé administrar, se me vuelve un problema. Si no sé hacer lo correcto con esa bendición, me lleno y compro y consumo y tengo y hago, y cada vez te sientes peor y te sientes peor porque ya te sales de la bendición. Y en lugar de Adán y Eva saber administrar la bendición, se les volvió un problema. Hoy vengo a decirte, nuestra bendición no será como lo que acabas de ver. La bendición tuya irá, como dijo la palabra, de victoria en victoria y de triunfo en triunfo, en el nombre de Jesús. Vaya, Blanco. Pastor, entonces, ¿qué hago? ¿Qué hago para que la bendición que el Señor nos ha dado no se me vuelva una maldición? Número uno, Lo primero que te quiero aconsejar esta mañana es que la bendición no nos domine. A otra vez. Que la bendición, ¿qué? No me domine. La Biblia dice, en el versículo número 4 y 5 de Génesis 3, observe el relato de la serpiente. No morirán, respondió la serpiente a la mujer. Dios sabe que en cuanto coman del fruto, se les abrirán los ojos y serán como Dios, con el conocimiento del bien y del mal. Estamos ante un daño mayúsculo. Si usted me lo permite, vamos a volver a observar el versículo con el que comenzamos la predicación, para que podamos entender el contexto. Va el verso. El verso dice: luego Dios los bendijo con las siguientes palabras: sean fructíferos, multiplíquense, llenen la tierra. Ahí empieza el problema. Gobiernen sobre ella. Y ahora dice: reinen. No pierdan de vista esa palabra. Reinen sobre ¿quiénes? Los peces del mar, las aves del cielo y todos los animales que corren por el suelo. Observe que allí dice que ellos reinarán sobre los animales. Eso incluían las serpientes. Pero ahora la serpiente, que era su bendición, porque yo voy a reinar, el Señor me regaló la bendición de reinar sobre los animales, incluyendo la serpiente. A esa serpiente Adán le había puesto el nombre porque él gobernaba sobre ella. La bendición, la serpiente y los animales y el Edén, ahora esa bendición se va a volver una maldición, porque es la serpiente la que está a punto de gobernar a Eva y en este caso a Adán. Lo que era yo, reinar y gobernar, dice la Biblia, ahora eso me está gobernando a mí. Cuidado que a ti no te esté gobernando la bendición. Te preocupa este dinero. ¿Y qué hago con esto? ¿Y cómo hago? ¿Será que la bendición te empezó a gobernar y no te has dado cuenta? Te está dominando la bendición. Cuidado que eso fue lo que pasó en el Edén. En lugar de Adán y Eva gobernar a la serpiente, que era la bendición, ellos ser los que gobiernan y reinan sobre la serpiente, empezó la serpiente a gobernar sobre ellos. Iglesia, cuando la bendición nos gobierna, perdemos. Cuando la bendición toma el control sobre nuestra vida, sufrimos. Por eso tenemos que vivir en nuestra casa y en nuestra familia todos los días de nuestra vida agradecidos por la bendición, no viéndola como un derecho. Vamos a ver la bendición como un regalo divino que ha llegado sobre nosotros. El título que tienes, el dinero que tienes, la influencia que tienes, el reconocimiento que tienes, todo lo que hoy tienes es por bendición de Dios. Si Dios te quita su bendición, vas a ver cómo el caos llega a la vida. Yo no sé qué estás haciendo hoy en tu vida o en tu casa, donde tal vez estás jugando con la bendición. Y hoy vengo como atalaya, hoy vengo como alerta, hoy vengo como indicador de tu vida, decirte: alerta, estás convirtiendo tu bendición en dolor y en maldición. ¿Qué ofreció la serpiente? Poder. La serpiente ofreció eternidad. La serpiente ofreció igualar a Dios. Y es allí donde lastimosamente nos desviamos. Y el trabajo que debía ser bendición ahora se vuelve tu idolatría. El dinero, que debía ser tu bendición, ahora se vuelve ambición. Mire cómo la bendición la pasaste a maldición. ¿Será que así estamos caminando nosotros? Porque toda bendición que quita el lugar a Dios no es bendición. Toda bendición que usted dice: es que Dios me ha bendecido, pero le quitaste el lugar a Dios, le está quitando el lugar que le corresponde al Señor, eso no es una bendición, eso puede ser una maldición disfrazada de bendición. Y Satanás es especialista en eso. Si usted nota que hay algo en su vida que le está quitando el lugar a Dios, alerta, tenga cuidado. Pastor, pero es que yo, cuidado, que a veces en nombre de la bendición nos volvemos orgullosos, arrogantes. ¿Sabe qué he notado yo? Que cuando hay mucha bendición, comienza la autoproclamación. Cuando hay mucha bendición, en nombre de la bendición, empezamos a actuar en la autopromoción, en la autoexaltación. Y eso no es bendición. En lugar de mostrar la bendición, disfrute la bendición. ¿Me estoy haciendo entender? Quise tomar una notica y dije que me la colocaran ahí. Guárdela en su corazón. Si eres bueno en algo, no necesitas decirlo. Con el tiempo lo sabremos. Deje de estar mostrando que usted es bueno en esto, que usted tiene esto, que usted hizo esto, que usted alcanzó esto, que usted llegó a esto. Lo sabremos con el tiempo, porque lo bueno se deja ver. Pero no estés desgastándote en la autopromoción. No estés desgastándote en tratar de mostrar la bendición. Yo soy un bendecido. Preocúpese en disfrutar la bendición que Dios le ha dado. Alguien que me diga algo en esta mañana. Cuando Dios lo ha bendecido, disfrútelo usted. Va a vivir mejor. ¿Cuál es el peligro de todo esto? Que todo eso comienza a dañarse sin que nos demos cuenta. Y no hay nada mejor que la bendición de Dios. Puede que usted no tenga plata o amigos en ese momento, pero si tiene la bendición de Dios, usted se dará cuenta que es lo mejor que uno puede tener. Le cuento algo. Yo les conté que me habían regalado la boleta del partido este de Portugal y Colombia. Allá fui y me metí. 3 horas para poder entrar allá. Por fin entramos. Eso fue gol y nos robaron, ¿cierto? ¿Se acuerda el de la uña? O yo no sé cómo fue esa cosa. Bueno, pero lo grité y desahogué el gol. Listo. Salimos de ahí. Estaba con alguien, salimos buscando cómo irnos de regreso a donde estábamos. Entonces empezamos a buscar los taxis, un alboroto, ¿no? Cuando preguntamos, dicen, hay unos buses que van hasta tal centro comercial, ahí en la ciudad. Y de ahí dijimos, ah, de ahí podemos tomar ya un servicio, un taxi, uno de esas plataformas para llegar hasta el lugar donde estamos. Ah, listo, empezamos a buscar los buses estos. Que es tal bus. Cuando un policía nos dijo, sí, es ese bus de allá. Ah, un bus hermoso, grande, imponente, polarizado. Y uy, wow, qué bus. Yo dije, wow, la FIFA sí es organizada, me encanta. Un país, qué lindo este país. Y gratis, qué maravilla. Nos dice el señor, le dijimos, este va para allá, sí, este va para allá. Nos montamos, el bus está lleno y solo hay 2 puestos privilegiados ahí adelante en cuanto uno se sube al bus. Yo dije, mira qué belleza, 2 puestecitos ahí. Iba con la persona y dije, sentémonos. Nos sentamos, uy, una chulada de bus. Para conectar cargador con wifi, cómodo. La persona, no, hasta se durmió, yo sacando la mano así. Yo decía, wow, gracias por la FIFA, señor. Qué orden, qué nivel, qué generosidad, qué espectáculo. 45 minutos, porque nos montamos, nos sentamos, el chofer miró, cerró las puertas y nos fuimos. Y dije, mira, qué prontitud. Llega el bus, 45 minutos de distancia, nos bajamos. Cuando estábamos bajando yo dije, pero o sea que esto es gratis, todo el mundo thank you, yo también thank you, ya está de puro thank you. Nos fuimos. Cuando nos bajamos, los colombianos somos conversadores, ese bus venía lleno de colombianos. Un colombiano nos dice, ¿y dónde parquearon ustedes? Dijimos, no, parquear no, no tenemos carro. ¿Y cómo así que no tienen carro? Entonces, ¿por qué vienen aquí? Y nos montamos. Y era un antioqueño, empezó a reírse y dijo, ¡ay, oí! ¿Cómo así que nos montamos? Le dije, sí. Dijo, no, esto es un servicio pago. Este es un servicio VIP para los que fueron y dejaron su carro aquí en este parqueadero de este centro comercial y pagamos para ir allá. Muéstrame la manilla. ¿Cuál manilla? Dice, ¡ay! Dejaron a esos 2 manes allá atrás. Dios mío. No, manilla, yo no tengo manilla. Y el hermano con que estaba al lado mío me miraba de pastor. El policía nos dijo, y yo, sí, el policía nos dijo que no. Y no, yo, ay. Y entonces él empezó a reírse, el colombiano, que ay, estos se montaron sin pagar. Y yo decía, ¿a quién le pago? No, aquí ya no se paga, hágale, hermano. Y yo dije, ay, bueno, Dios mío. Si me está viendo los 2 señores que se quedaron en el estadio, no quería dejarlo. Claro, con razón. Y aparte nos cogimos los puestos más caros, los VIP, porque nos montamos y ah, aquí es. Y nos fue un raque. Yo no tengo la culpa. Yo no tenía carro, no tenía taxi, pero estoy bendecido. Cuando usted está bendecido, le va mejor que teniendo plata, carro, casa y beca. Es mejor estar bendecido que estar platudo. Número 2, ¿qué más hago para que la bendición no me dañe? Número 2, que la bendición no se torne, no se voltee, no se convierta, ¿en qué? En maldición. 2 versos muy tristes que vamos a leer. Capítulo 3, versículo 14 de Génesis dice, entonces el Señor Dios le dijo a la serpiente, por lo que has hecho, ¿Eres qué? Maldita más que todos los animales. Esa palabra salir del Señor.
1: cuando solo había dicho: los bendeciré, fructifique, reinen, gobierne. Ahora está el Señor lanzando maldición: eres maldita más que todos los animales, tanto domésticos como salvajes, andarás sobre tu vientre arrastrándote por el polvo durante toda tu vida. Ahora dice el verso 17: y al hombre le dijo: dado que hiciste caso a tu esposa y comiste del fruto del árbol que te ordené que no comieras, la tierra es maldita por tu culpa. Toda tu vida lucharás para poder vivir de ella. Observe cómo la bendición se convirtió en dolor. Cómo el Edén, que era un lugar de abundancia, de presencia de Dios, de alegría, de beneficio, ahora estaba convertido en un lugar de castigo, vergüenza, culpa y dolor. En eso se convirtió la bendición llamada Edén. Si usted está jugando con la bendición, hoy le genero una alerta. Por favor, no es derecho adquirido, vuelvo a repetirlo, es bendición. No es que usted trabajó muy duro, es bendición. No es que su papá tenía mucha plata, es No es de que usted está en un país próspero, eso se llama bendición. Cuando yo entiendo que todo lo que tengo es por la bendición, entonces soy más humilde, entonces soy más obediente, entonces soy más santo, entonces oro más, entonces busco más a Dios, entonces sirvo más, entonces soy más maduro, entonces soy menos criticón, soy menos señalante, porque entiendo de que todo es una total bendición. La bendición, dije, no es tener algo, es poder disfrutar ese algo. ¿Cuántos de nosotros estamos tan interesados en tener más, conseguir más cosas y nunca disfruta lo que tienes? Aprende a disfrutar lo que tienes hoy para que Dios te siga bendiciendo y te dé más mañana. La bendición no es tener muchas cosas, es disfrutar de las cosas que ya tengo. La bendición no es lo mucho que yo pueda tener, es lo mucho que yo puedo disfrutar bajo esa bendición de Dios. Y si usted mira en la Biblia, a Sansón le pasó, a Salomón le pasó, a Judas le pasó, gente que estaba bendecida, pero esa bendición los llevó a la catástrofe. Lastimosamente, usted ve hombres que terminaron bajo destrucción porque la bendición terminó pasando factura. Como pastor, yo quiero decirle a la iglesia en este segundo semestre del año: en la bendición que Dios te tiene, ora más, busca más. Yo conozco gente que antes oraba, ahora no, como todo está bien, no hay por qué orar. Quiero decirle algo: cuando no hay por qué orar, son los momentos más lindos para orar. Piense en esto: usted llega a la presencia del Señor y dice: mi rey, ¿qué te dijese? Todo está bien, todo está bien. Mi esposa está sana, mis hijos, mis hijas sanos, mi suegra murió el año pasado, todo está bien. Señor, hay comida, hay ropa, hay casa, hay un techo, hay estudio, hay trabajo, hay salud. Señor, todo está bien. ¿No le parece qué cosa tan bella para orar? No tiene que pedir nada, solo sentarse, solo arrodillarse, como quiera, a deleitarse en el Señor, a decir: Señor, tú eres tan grande, tú eres tan lindo, tú eres tan maravilloso. Gracias por todo lo que me has dado. Gracias por tu grandeza, por tu hermosura. ¿Sabe qué está haciendo? No está permitiendo que la bendición lo domine. Usted está reconociendo sobre la bendición que Dios es el autor de la bendición. El autor de tu bendición no es un hombre. El autor de tu bendición no es un político. Ahorita pasamos las elecciones. Que el doctor Cepeda, que el doctor Abelard. Ay, hombre, oremos por los dos. Bendigámoslos a los dos. Que Uribe, que Petro. Yo quiero verlos a los dos en el cielo tomando tinto conmigo. Ay, usted se imagina qué chévere. Yo abrazado con Petro, con Uribe, un pico de calor. Eso sería bellísimo. Ay, me encantaría. Eso sería maravilloso. Pero como usted vive pensando en qué me va a dar Dios, qué me va a dar, que dame esto, no logra disfrutar de la presencia de Dios. Hoy le hago un llamado a la iglesia: no te preocupes por tener más cosas, preocúpate por disfrutar lo que Dios ya te ha dado. No dañe la bendición. Señora, usted está muy bonita, y ese pobre hombre parece una flecha despelucada. Mire cómo la tiene de linda. No dañe la bendición. Siga queriendo a ese despelucado, que vea cómo la tiene de bella. Sonido probando, se fueron las mujeres de la iglesia. Pero cuando usted no sabe valorar la bendición, entonces usted dice: ay, no, este ya está muy viejo. yo mejor me consigo otro. ¿Será que la bendición que Dios te ha dado de estar bonita, arregladita, chévere, la vas a convertir en un problema? Jovencita que está soltera, bonita, estética, lúcida, pero anda de lugar en lugar, de boca en boca, de pico en pico, está volviendo la bendición en una maldición. Que la bendición no se nos torne en un problema. Pastor, ¿y qué es maldición, pues? Ok, vamos a ver qué es maldición. Nosotros a veces pensamos que maldición es un hechizo y que me lanzaron una brujería y me lanzaron algo que... Eso no es maldición. O que el brujo de Senegal nos tiró harina. Eso no es una maldición. Mire que ese brujo terminó tomando aguardiente para con los colombianos y abrazado y tirándole más polvo y la gente feliz. Eso no es una maldición. Mire lo que significa maldición. Cuando el Señor lanzó la palabra maldición, lanzó una palabra que en el hebreo es arur. Y ahí está. Maldición es pérdida del favor original, obstáculos, frustración, límites. Lo que el Señor le está diciendo es: había un favor original sobre la mujer a la hora de tener sus hijos, y es que iba a ser fácil, iba a ser tranquilo, iba a ser bonito. Ahora va a ser con dolor. Va a haber obstáculos en la tierra para producir. Vamos a sentirnos frustrados, no avanzamos. Vamos a sentir que hay límites. Esto es cuando una vida entra en maldición. Esto pasa. Las puertas que antes se te abrían, ahora te toca a ti abrirlas o forzarlas. Antes el favor te buscaba, ahora tú lo estás buscando. Ahora necesitas mucho esfuerzo para hacer algo que antes el Señor hacía de forma sencilla, porque estabas bajo la bendición. Cuidado no sea que la maldición toque nuestra vida, y cuando la maldición llega, el Edén terminará. Cuando usted y yo permitimos que el pecado toque nuestra bendición, todo lo que el pecado toca lo daña. Y eso de la maldición me explica por qué hay gente con dinero pero sin paz, con matrimonios pero sin felicidad, con hijos pero frustrados. Es que lo que empieza como bendición lo podríamos convertir en maldición. Le puse un ejemplo. Un matrimonio es una bendición, le decía, hasta que llega la infidelidad. Los hijos son una bendición hasta que no los formas correctamente. El dinero es una bendición hasta que te vuelves un avaro. La empresa es una bendición hasta que empiezas a hacer cosas chuecas y vas hasta a prisión por hacerlo indebido. Lo que fue una bendición se convirtió en una maldición. Pastor, ¿cuál es el peligro? El peligro no es la bendición. El peligro es cuando esa bendición le roba el lugar a Dios. Es que ahora no voy a la iglesia porque mi casa que Dios me regaló queda muy lejos. Es que ahora no voy los domingos porque es el día en que lavo el carro. Mire, la bendición se le convirtió a usted en un problema. Voy a entrar en la recta final del mensaje, pero quiero que ponga mucha atención. Dios es tan lindo que aun cuando Adán y Eva fallaron, Él se aseguró de que su plan de bendecirnos se mantuviera. Mucha atención a esto. Él es tan hermoso con nosotros que Él se aseguró en medio de esa catástrofe de Adán y Eva que fuéramos bendecidos. Le muestro por qué. Los hijos, dijo Él, los vas a tener con dolor, pero los hijos siguen siendo una, ¿vio? Sí, con dolor, sí, con lucha. El trabajo, sudamos, avanzamos, pero cuando Dios nos permite ver los frutos de nuestro trabajo, el alimento, eso es una ¿qué? Entonces lo que el Señor dijo fue: les va a tocar más duro, pero no les voy a quitar mi bendición. La embarraron, la regaron, lo hicieron mal, pero es que yo soy especialista es en bendecir. Lo que el Señor dijo fue: yo creé esta tierra bajo bendición, y aunque ellos permitieron que entrara la maldición, yo voy a hacer que ellos puedan experimentar la alegría de la bendición. Cuando algunos no tratan bien la bendición, yo les llamo bendición alterada. Eso es que Dios los bendijo, pero están haciendo lo incorrecto con la bendición y parece que todavía están en bendición. No, eso es una bendición alterada, porque lo que estás haciendo o viviendo no fue lo que Dios planeó. Eso lo planeaste, fuiste tú. Eso lo diseñaste, fuiste tú. ¿Qué estás haciendo con la bendición que Dios te ha dado? Y tengo una buena noticia. Me da la impresión de que en esa maldición Dios se inventó algo para empujar el hombre a que volviese a Dios. Vuélveme a colocar la palabra maldición, por favor. Mire que la palabra maldición, esto que aparece aquí, estas cuatro cositas, sí o sí empujan el hombre a Dios. Cuando ves que no hay favor, cuando ves que nada te sale, cuando ves que nada funciona, cuando ves que las cosas no están bien, cuando ves los obstáculos en la vida, cuando te sientes acabado y frustrado, cuando ves que todo es limitado, no hay para mercar, no hay para estudiar, no hay para avanzar, no hay vida, estrés, dolor, ansiedad. Esto que se llama maldición, dime si esto no es lo que nos hace correr a Dios. Entonces lo que el Señor hizo fue decir, ellos la regaron, ellos la embarraron, ellos lo hicieron mal. A ver, me voy a inventar algo, voy a hacer algo para que en medio de esa maldición ellos no dejen de buscar mi rostro. Y lo que hizo el Señor fue no aplastarte, no acabarte, no decir se acabó. Por eso es que el Señor vuelve y te perdona, por eso es que el Señor vuelve y te abraza, por eso es que el Señor tuvo paciencia con Nínive, por eso es que el Señor le perdonó a David, porque en medio de esa maldición siempre aparece la esencia de mi Dios, que es bendición. Tú has pecado, tú has fallado, pero hoy está aquí la bendición de Dios para sanarte el alma, el corazón, la vida y la familia. No importa si hoy siento que la vida se me fue, el Dios que bendice está. Alguien está vivo aquí esta tarde. El Señor usa de esa maldición para que nos acercamos a Él nuevamente. ¿Y qué me hace pensar en esto? Que Dios también está en el fracaso, en esos momentos donde arruiné el Edén, esos momentos donde arruiné la voz de Dios, esos momentos donde eché a perder mi hogar, donde eché a perder mi familia, donde eché a perder mis hijos, donde eché a perder una empresa, donde eché a perder un negocio, donde eché a perder mi salud, donde me autodestruí. Dios también está en el fracaso. Dios apareció cuando Adán y Eva pecaron. ¿Y sabe qué hizo el Señor? Fue a reconstruirlos, fue a rehacerlos. Y sí, hubo consecuencias que trajo la maldición, pero el Señor hizo que siguieran disfrutando de su bendición. En medio de la maldición, seguían teniendo hijos. De la maldición, seguían trabajando y viendo cosecha. El Señor se aseguró que la bendición permaneciera. Yo quiero que esta pregunta que voy a lanzar en la pantalla la mediten en casa hoy y la meditemos algunos días de esta semana. Preguntémonos esto: como familia, como empresa, como personas, ¿qué bendición se me está convirtiendo en maldición? ¿El dinero, empresa, noviazgo, matrimonio, los hijos? En lugar de ser una alegría, los hijos viven peleando por los hijos, y que no, que usted le dio permiso, que y se forma el problema. Ese carro que Dios les dio es un problema. Lo que Dios te dio se te está volviendo una maldición. ¿Hay algo que se esté convirtiendo en algo que no es? Hagamos un balance hoy. Señor, tú me has bendecido. ¿Me está haciendo daño la bendición? ¿Estoy dilapidando la bendición? Yo quiero concluir el mensaje de esta hora con lo siguiente. Hay gente que cree que el problema es que no son bendecidos, y ese no es el problema. El problema a veces es que no es que falta bendición, sino que falta obediencia en la bendición que ya tienes. Ya hay una bendición que Dios te ha dado, ya hay una bendición que Dios te entregó, ya hay una bendición que Dios te regaló, pero no obedeces, no caminas en obediencia a esa bendición que el Señor trazó sobre nuestra vida, sobre nuestra casa y sobre nuestra familia. ¿Por qué hoy no hacer un alto y decirle al Señor: Señor, por favor, ayúdame a obedecer en medio de tanta bendición, amarte más, buscarte más, orar más, clamar más, con más ganas servirte, con más ganas venir a la iglesia, con más ganas caminar contigo? Iglesia, te hago un llamado: no conviertas tu bendición en maldición, no conviertas las cosas lindas que Dios te ha dado en problema, no conviertas en tristeza esa alegría que un día Dios trajo sobre tu vida. Por eso, sobre la iglesia, yo hoy declaro en el nombre de Jesús una bendición que irá de victoria en victoria, de crecimiento en crecimiento, de ascenso en ascenso. Y en lugar de verte caer en la maldición, te veré con los brazos abiertos diciendo: Dios me bendijo, pero me trajo más bendición. He terminado el mensaje.
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1: Amiga y amigo oyente, gracias por acompañarnos, gracias por continuar en sintonía de esta estación. Esta es Radio Restauración a través de los 89.7 de la FM. A usted que nos acompaña a esta hora, en donde mientras algunos se preparan para descansar, otro continúa trabajando en la vigilia de la noche. Hay quienes atraviesan momentos de enfermedad o soledad. A usted sí, precisamente. Este mensaje quiere llegar como una voz de compañía y reflexión. Amiga y amigo oyente, la vida es como un río. Vamos a adentrarnos a este panorama, donde la vida es como un río. A veces se agita y sus aguas se tornan turbias. En esos instantes de incertidumbre, muchos nos apresuramos a decidir sin esperar la calma. Pero la sabiduría nos enseña que las decisiones más justas nacen en momentos de serenidad y no en medio de la prisa. Todos hemos vivido momentos en que la vida se nos torna a sí mismo como un río agitado, donde las aguas se levantan y perdemos la cordura. La claridad se pierde y en esos instantes muchos nos apresuramos a decidir como si la urgencia fuera más fuerte que la sabiduría misma. Pero, ¿qué nos enseña la tradición bíblica y los sabios sobre cómo actuar en medio de las turbulencias? Decía un sabio en el Proverbio 15:28, el corazón del justo medita cómo responder, mas la boca de los impíos derrama malas cosas. Continúa diciendo el proverbista en su capítulo 19, verso 2, el que se apresura con los pies peca. Por algo los sabios judíos enseñan que tomar decisiones en medio de la confusión es como intentar ver el reflejo de tu rostro en aguas agitadas. Lo que ves no es claro y lo que decides puede estar distorsionado. El rabino Nachman de Breslov decía que en tiempos de agitación el alma necesita primero serenarse, porque la prisa es enemigo de la claridad. Por otra parte, el Talmud también aconseja que cuando las emociones están encendidas, uno debe de esperar a que la tormenta pase antes de emitir un juicio, porque la justicia y la ética nacen de la calma y no del impulso. Amiga y amigo oyente, ¿cómo aplicamos lo antes dicho en nuestro diario vivir? Y es que en la vida, por muy agitada que se torne, debemos de detenernos antes de decidir. Recuerda que la pausa no es debilidad, la pausa es sabiduría. Es de sabios buscar consejos. En aguas turbias, la mirada de otro puede aportar claridad. Por otro lado, en momentos de tomar decisiones, en momentos en donde la vida se nos torna precisamente como un río agitado, debemos de actuar con ética. No decidir por miedo ni por presión, sino por lo que construye vida y dignidad. Es necesario esperar la calma, como lo dice en Eclesiastés, el capítulo 7:9. No te apresures en tu espíritu a enojarte. Y es que la serenidad abre puertas a decisiones justas. Así que, amiga y amigo oyente, en momentos agitados, recordemos, la prisa puede ser un enemigo silencioso. La calma es un aliado que nos permite ver con claridad y actuar con justicia. Que nuestras decisiones en tiempos turbulentos sean semillas de paz y de esperanza. Quizás tú estás atravesando un momento parecido en donde el río de tu vida se muestra un poco turbulento, o quizás conoces a alguien, tal vez un compañero de labores, un compañero de clases. Recuerda darle palabras de ánimo. Recuerda lo que te mencionaba, lo que decían los sabios judíos. Tomar decisiones en medio de la confusión es como intentar ver el reflejo de tu rostro en aguas agitadas. Lo que ves no es claro y lo que decides puede ser algo distorsionado. Así que si quieres ver tu rostro, si quieres ver con claridad, espera que pase la tormenta. Espera que las aguas se calmen. Para todo hay tiempo. Todo tiene su hora, todo tiene su momento en la vida. Y quizás, muchas veces, la acción de agitar las aguas es un proceso hasta necesario en la vida, para que aprendamos a sacar una lección de esas situaciones un poco incómodas. Es que Dios te bendiga grandemente.
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1: Santiago capítulo 1, versículo 6, vamos a leer esta mañana. Y estamos hablando en la última vez que mencionamos este pasaje de Santiago, que Santiago tiene una característica muy importante para mí y para la iglesia, y es el hecho de que era un hombre muy humilde. La humildad, hermanos, nos va a traer muchas bendiciones. La persona que trata la vida y de ser humilde en la vida va a alcanzar mucho éxito. El soberbio, el vanaglorioso, el jactancioso puede alcanzar ciertas cosas, pero al final va a ser destruido. Y por eso es importante que nosotros como cristianos aprendamos a manejar estos aspectos de la jactancia, del orgullo, y procurar ir reduciéndola al máximo. Usted sabe que todos somos orgullosos, pero tenemos que reducir el orgullo. Santiago es tan humilde que usted sabe que este hombre era hermano de Jesús. ¿Cuántos de ustedes saben que María tuvo más hijos? Levante la mano. Muy bien, levante la mano los que no sabían que tenía más hijos, María. Hay unos cuantos de ustedes. Pero se lo voy a explicar porque es importante. Mire esto que le voy a decir. Y lo digo siempre aclarando con mucho respeto, porque no estamos aquí para entrar en contradicción con nadie. Y yo sé que nos escuchan muchas personas católicas a través de la Radio Restauración, y solamente estamos tratando de explicar estos pequeños detalles, no para confrontar con nadie, porque no es nuestra intención. Les he contado la historia que estuve hace unos años en Jinotepe, y un maestro de matemáticas muy importante allí en el pueblo, y muy católico, muy religioso, un hombre muy honesto, me dijo: lo que a mí no me gusta de los evangélicos, me dicen que la Virgen María tuvo más hijos. Entonces yo le dije: mire, con mucho respeto le voy a responder esto con una pregunta. Le voy a preguntar lo siguiente: si la Virgen María tuvo más hijos o no tuvo más hijos, ¿en qué le afecta a usted? Y se quedó pensando y me dijo: bueno, me dice, pues pensándolo bien, en nada, me dijo. Entonces eso me gusta. Y le digo: claro está, en nada nos afecta. Si tuvo o no tuvo, no nos afecta. ¿Sabe qué es lo que nos afecta? Que tuvo a Jesús, y ese es nuestro Salvador, y a ese es que amamos. Dele gloria a Dios a usted en este día. Démele un buen gloria a Dios al Señor, porque eso es lo importante, que ella tuvo a Jesús. Y todo aquel que cree en el Hijo de Dios tiene vida eterna. Así que eso sí importa. Pero como tenemos que estudiar, anoten la cita bíblica ustedes, para cuando les toque hablar con la gente que cree de esa manera. Marcos capítulo 6, y lo vamos a leer. Comenzando en el versículo 1, nos habla de este tema, que es importante que todos lo entendamos. Recuerde esas dos palabras que están en la Biblia, la palabra primogénito y la palabra unigénito. La palabra unigénito significa único en su género. Y se aplica esa palabra cuando se refiere a Jesús como el Hijo de Dios. No hay otro Hijo de Dios como Jesús en ese género. Y la palabra primogénito, que significa primero en su género. Yo tengo 6 hijos. No nacieron a la vez los 6. Uno nació primero. Y al que nació primero le llamamos, ¿cómo le llamamos? El primogénito. ¿Por qué le llamamos el primogénito? Porque tengo 5 más. Si solamente tuviera un hijo, no le llamaría el primogénito. le llamaría el unigénito, porque solo uno tengo. ¿Cuántos de ustedes tienen solo un hijo? Levante la mano, solo uno. Entonces tiene solo su unigénita, ¿verdad? Única hija, el único hijo es único. ¿Cuántos tienen más de dos hijos? Levante la mano. ¿Más de dos hijos? Entonces el primero que nació es el primogénito. Así es, ¿verdad? Entonces cuando María habla la Biblia de ella, refiriéndose a Jesús, le dice, el primogénito, dice San Mateo 1. Dando a entender pues que hay otros. Marcos capítulo 6 dice así. Salió Jesús de allí y vino a su tierra y le seguían sus discípulos. Y llegado el día de reposo comenzó a enseñar en la sinagoga y muchos oyéndole se admiraban y decían, ¿de dónde tiene este estas cosas? ¿Y qué sabiduría es esta que le es dada y estos milagros que por sus manos son hechos? ¿No es este el carpintero, hijo de quién dice que era? Hijo de María. ¿Hermano de quién dice que era? Este Jacobo es el mismo Santiago que estamos leyendo. Y dice, hermano de Jacobo, de José, de Judas y de Simón. ¿Cuántos hermanos se mencionan? ¿Cuántos hermanos se mencionan? Cuatro. ¿Y cuántas hermanas se mencionan? No dice cuántas, pero dice, y aquí están sus hermanas. Por lo menos eran dos. Supongamos que solo eran dos. Entonces Jesús tenía ¿cuántos hermanos? Cuatro hermanos y dos hermanas por lo menos. ¿Cuántos hijos tuvo María? Por lo menos siete. Los cuatro muchachos que se mencionan, las dos mujeres esas por lo menos, y Jesús, el primogénito. ¿Qué le parece? Ahora, no voy a detenerme en eso porque no es mi tema del día de hoy, sino en el hecho de que este Santiago, siendo hermano en carne de Jesús, tendría muchas razones para venir a decirles a los hombres, a nosotros, y decirnos, señores, aquí les habla Santiago, el hermano de Jesús. Pero él no dice eso, porque es muy humilde. Además, él había sido el pastor de la iglesia más importante, la iglesia de Jerusalén. Y ni siquiera se presenta diciendo, aquí les habla el pastor de la iglesia central. No es como nosotros. Aquí les habla el reverendo fulano de tal. Pastor general de la iglesia central del evangelio completo. Y nosotros no creemos la gran cosa. Y de puro gusto. Porque si alguien merece la honra y la gloria, ese es el Señor Jesucristo. Levante su mano y diga amén. Levante su mano y diga amén. Cuando usted oiga algo así, hermano, no se quede callado. Cuando usted oiga decir que Jesús es el que merece la gloria, la honra y la alabanza, usted dice amén, hermano, así es. Porque así es. La humildad de Santiago es muy reconocida. Pero ahora vamos a nuestro punto. Quiero hablarles tres cosas, tres lecciones que saqué yo de esta enseñanza. En primer lugar, en el versículo 6, se nos enseña a pedir con fe. La fe es importante, mi hermano. Que manejemos estos niveles de fe es básico para nuestra vida. La vida de fe es la que nos mantiene. ¿Por qué perseveramos en el camino de Dios? Por la fe. Han pasado los años y estamos en Cristo por fe. Usted va a enfrentar algo en la vida, tenga fe, tenga confianza. A usted Dios los va a levantar más fuertemente. De repente la duda nos acecha. Y decimos, ¿y si no sucede? Le decimos a la muchacha, espere en Dios, no sé, no vaya a meter las patas. Y entonces, pero está desesperada y dice, ya tengo 28 años y nadie se me acerca. Hay peligro en el ambiente. Está pensando que la va a dejar el tren. Y ya la dejó hace día. Pero como dijo una prima mía, si el tren me deja, en cualquier chunche viejo me voy. Oiga, cuidado, se monte cualquier chuche viejo, hermano. Mejor espere en Dios, tenga fe. El Espíritu Santo a su momento le va a dar respuesta a su necesidad. Solo espere. Confía que sus hijos Dios los va a levantar para ser hombres de bien, que van a ser hombres prósperos. Por esa hija que usted tiene, ore cada día dándole gracias y diga: Señor, en tus manos la presento como una mujer. Confía que sus hijos Dios los va a levantar para ser hombres de bien, que van a ser hombres prósperos.

cosas de la vida, confianza en sí mismo. No ande ahí, hermano, y es que mire, hermano, es que no sé. No, hombre, camine con paso firme. Levántese en el nombre de Dios y diga: con Dios soy más que vencedor. No sé si es la Biblia, que cuando estamos con Dios, nadie podrá en contra de nosotros. Dice ese libro maravilloso: si Dios es con nosotros, ¿quién contra nosotros? Si Dios me acompaña, ¿con quién voy a pelear que no lo voy a vencer? Pero a veces nos sentimos desanimados y tristes y sin fuerza. Y dice que ya no puedo, ya no aguanto. Vas a aguantar, hermano. Vas a aguantar. A veces estás enferma y pasando grandes tribulaciones, pero mantén tu fe en Dios. Ayer tuvimos bautismos aquí en este lugar. Y bautizamos 87 hermanos. Démosle un aplauso a todos estos que nos bautizaron. ¡Qué maravilloso fue este lugar, lleno de la gloria de Dios! Después de estar mucho tiempo metido en el agua, hasta los dedos se me pusieron arrugaditos ahí. Salí con un gran frío, dije a la hermana Gladys, metí una taza de leche caliente ahí. Y mire, hermano, ahí en esa pila, mucha gente hablando en lenguas, llorando en la presencia de Dios y tomando decisiones de vivir para el Señor, afirmando su fe en Jesús, olvidando los errores del pasado y escribiendo una página nueva para la gloria de Dios. Hay un segundo punto en este pasaje, versículo 8. El hombre de doble ánimo es inconstante en todos sus caminos. Es necesario ser firmes en las decisiones. Es necesario que seamos personas firmes en los pactos. Levante su mano derecha conmigo y diga así: Señor, yo quiero ser firme en mis decisiones. ¿Quiere ser firme usted, hermano? Yo quiero ser firme. En su vocación, en su trabajo, en su familia, sea firme. Si le fallaron, perdone y sea firme usted. Dice que la persona que es de doble ánimo, hermano, es como la ola del mar que está arrastrada por cualquier viento. El Señor lo salvó en la iglesia, manténgase en la iglesia. Usted es un joven estudiante y ya ha aprobado tres carreras y de las tres se sale. Tiene gran peligro de llegar a ser un don nadie. Comienza una cosa y no la termina. Mira, cuando se meta algo, hágale capricho, hermano. Hágale capricho. Y se lo digo de esta manera: yo no tengo necesidad de seguir estudiando para vivir, porque vivo bien con lo que ya sé. Pero sin embargo, no dejo de estudiar, porque entre más sepa, mejor podré servir. Este mes he terminado tres licenciaturas en diferentes cosas. Y voy por un doctorado, ya les dije un día de esto, ya dentro de poquito me van a llamar doctor. Porque no se puede quedar uno. Ahora, dice: hermano, mire, mi cabeza no me da para el estudio. Entonces ponga su negocio. No le gustan las matemáticas o no le entran ni al leñatazo, hermano. Entonces ponga su negocio. ¿Cuántos de ustedes creen que van a ser prosperados por el Señor? Ya les voy a hablar algo a los prosperados, espérense, en el tercer punto les voy a hablar de eso. Ponga su empresa. Hermano, yo no tengo más que 200 pesos suficientes, se compra un quintal de harina de maíz y haga tortillas y venda. Vaya, compre unos cuantas docenas de plátanos y venda tajadas fritas. Comience a vender algo. Ah, no, hermano, hasta que

0: tenga reales, ¿cuándo va a tener reales? No comienza a hacerlos. Cuando estemos viejos y hasta quedando pelón. Este espera estar más viejo. Comience. Hermano, ya fracasó 10 veces, no importa, fracase la 11, la 12, la 13, pero va a llegar un día que va a ser victorioso. No es que tengo miedo de fracasar, ya está fracasado. Tiene miedo de fracasar, ya está fracasado. ¿Saben quiénes son los que triunfan? Los que han fracasado varias veces y se han levantado en el nombre del Señor. Fuiste a 10 universidades, no importa, va a la 11 y ahí se va a graduar. Pero no se desespere, no sea de doble ánimo. Ya se terminó ese tiempo que sí, que no, que no sé qué, que no. Haga decisiones firmes en el nombre de Dios. Sea firme en sus decisiones familiares, ame a sus hijos. Dedíquese a ellos. Tiene un hijo que no es suyo, porque tal vez es un nieto que se lo dieron a cuidar. O tal vez es un hijastro. Tómelo no como un hijastro, sino como un hijo propio. Ámelo. Bendígalo en el nombre de Jesús. Tomó a su mujer como su esposa. Ámela con todo su corazón. Eso es un pacto firme. No que diga, yo la quiero, pero me gusta que ella también, y le hace ojito a la otra. Sea firme en sus decisiones. Yo quiero ser ejemplo de eso. Esta mañana cuando me levanté, le dije a mi esposa, me da una alegría dormir como una princesa. Ay, suspiró, hasta se quedó dormida más tiempo. Porque hay que cultivar. Hay que cultivar. Hay que bendecir a los hijos. No estoy pensando yo. Y oiga, hermano, le oro a Dios que no se vaya a meter esa maldición en mi casa del divorcio. Esa maldición de los hijos perdidos. Pero usted tiene que orar a Dios. Tomar decisiones firmes en el Señor. No puede andar, hermano, ahí jugandito. Me gusta la Juana, también la Lencha, y la Patricia, y la Janet, y todo le gusta. No, sea firme. Firme en sus decisiones. Firme en su trabajo. Usted tiene, hermano, ¿cuántos años ha trabajado? Le preguntamos a una persona. 2 años. ¿Cuántos empleos? 5 empleos. Oh, ¡qué barbaridad! No aguanta. Y me pregunta, cuando yo hago una solicitud de préstamo, alguna cosa en alguna empresa, lugar de trabajo, tal parte. Tiempo de trabajar, 30 años. Dice, ¿tanto tiempo? Sí, y ahí me van a enterrar. Sea firme en su trabajo. Ame a su patrón, aunque sea grosero. No ande hablando mal de su jefe. El que habla mal de su jefe vive bajo maldición. Si usted no está de acuerdo con su jefe, renuncie y vaya a trabajar a otro lado. Ah, no, ahí está comiendo y mordiendo al jefe.
1: Me cae mal este viejo, gracias, me cae mal este viejo.
0: Como que está rezando. Que le cae mal ese viejo desgraciado, dice. Y comiendo de él. Es una maldición hablar mal de los jefes. Y los que tienen empleados no deben hablar mal de sus empleados. Deben amarlos. No mire que ellos les ayudan a ser más reales. Gracias a Dios por ellos. Hay unos empleados que dan ganas de retorcerle el pescuezo, hermano. Se son arruinados. Pero hay que amarlos en el nombre de Jesús. Vamos al tercer punto, miren. Versículo 9. El hermano que es de humilde condición, ¿qué le dice su Biblia? Gloríese en su exaltación. Pero el que es rico, gloríese en su humillación, porque él pasará como la flor de la hierba. si usted no tiene muchos recursos materiales, dice que se goce en la exaltación. ¿Por qué? Porque Dios lo trajo y lo ha puesto en un lugar de privilegio. Usted es un príncipe de Dios, una princesa. ¿Cuánto lo cree? ¿Cree que son príncipes de Dios? Dice la Biblia que nos levantó del polvo del muladar y nos ha hecho sentar en lugares celestiales con Cristo Jesús. Así que no soy cualquier cosa. Ponga su mano sobre su corazón y diga: no soy cualquier cosa. ¿Qué es usted? Es un príncipe de Dios. Dice la Biblia que fuiste comprado con la sangre del Cordero. No sos una baratija hecho en China. Eres una persona especial para disfrutar de esas maravillosas bendiciones que Dios tiene para nuestra vida. Por lo tanto, dice, el que no tiene mucho, gloríese en el Señor. Y yo he visto eso en mi propia experiencia. He sido pastor por 10 años en la montaña. Iba ayer platicando con un pastor, contándole el testimonio y recordando yo, gozándome de cuántas veces viajé a pie a visitar las iglesias, los hermanos. Solo me acuerdo cuántas veces en la noche oscura, bajo la lluvia, caminando en esos caminos lodosos, sin foco muchas veces. Y me acuerdo que más de una vez hubo pasaditas que teníamos que hacer en cuatro pies, como se dice. ¿Por qué era tan difícil? Y yo nunca me acuerdo haberle orado a Dios: Señor, dame un carrito, Señor, dame una casa. Nunca le he orado a Dios eso, fíjense. Y una alegría sirviéndole a Dios con la lluvia encima, empapado, muchas veces con frío, a veces con hambre, dormir porque no le dieron comida y dormir con hambre. Pero qué alegría servir al Señor, qué gozo, qué maravilloso. La exaltación de ser un hijo de Dios. Yo veo muchos de ustedes que no tienen, hermanos, recursos materiales, pero cómo se les mira la cara de alegría que tienen. Qué gozo tan grande servirle a Dios, porque reconocen el lugar que Dios les ha puesto. Y ahora dice que el rico, el que tiene materiales, cosas materiales, se goce en su humillación. Es decir, todos aquellos que hemos llegado al momento de salir de la miseria, de la pobreza, y que ahora vivimos en mejores condiciones. Estaba leyendo un pasaje de la Biblia que dice: y Jehová les va a dar que edifiquen casas buenas. Aleluya, gloria a Dios. ¿Cuántos creen que van a prosperar materialmente? Levante la mano. A ustedes este mensaje dice que cuando prosperen, se gloríen en su humillación. Es decir, que reconozcan que todo lo que tienen lo han recibido del Señor. Porque hay algunos que ahora dan esos camionetones, que ya no miran a los pobres, y no saben de dónde lo rescató el Señor. No meto mi carro ahí porque se me raya. ¿Y acaso que no es del Señor el carro? Todo lo que tenemos es del Señor. Yo cuando parqueo mi carro digo: Señor, ahí te dejo tu carro, hay veces te lo vas a rayar. Y salí un día, está rayado, mira, Señor, te lo rayaron. Si no es mío, si yo solamente soy, hermano, un chofer del Señor. Yo solo soy un administrador de las cosas de Él. Dice, tenés que reconocer que el día que te muras, no te van a echar nada de esas cosas ahí. ¿Qué va a ser? Nada. Te vas a ir desnudo, así como viniste. Lo más que te va a comprar una mortaja ahí. Y es más, ya les conté la historia de aquel barbero que compró su buen saco de casimir para cuando se muriera. Caro, casimir inglés. Pues la esposa, cuando el hombre se muere: no, este es muy caro, yo lo voy a vender. Dice, compró un pantalón barato y una camisa barata. Así que, hermano, nada nos vamos a llevar. Nada. Entonces dice, el hombre que tiene riquezas materiales no se crea la gran cosa ni se goza en lo que tiene, porque las cosas materiales se terminan. Entonces el pobre y el rico, su confianza debe ser el Señor Jesucristo. Dele gloria a Dios por eso. Jesús es la razón de nuestra vida. Jesús es la razón de vivir. Dan gloria a Dios fuerte, hermano. Jesús es la razón de nuestra vida. Así que amamos al Señor con todo nuestro corazón y vivimos para Él. Que Dios nos bendiga.
2: Versículo 23. Volveos a mi reprensión. He aquí yo derramaré mi espíritu sobre vosotros y os haré saber mis palabras. Por cuanto llamé y no quisisteis oír, extendí mi mano y no hubo quien atendiese, sino que desechasteis todo consejo mío y mi reprensión no quisisteis. También yo me reiré en vuestra calamidad y me burlaré cuando viniere lo que teméis. Cuando viniere como una destrucción lo que teméis, y vuestra calamidad llegare como un torbellino, cuando sobre vosotros viniere ¿qué? Tribulación y angustia. Entonces me llamarán y no responderé. Me buscarán de mañana y no me hallarán. Por cuanto aborrecieron la sabiduría y no escogieron el temor de Jehová, ni quisieron mi consejo, y menospreciaron toda reprensión mía, comerán del fruto de su camino y serán hastiados de sus propios consejos. Porque el desvío de los ignorantes los matará, y la prosperidad de los necios los echará a perder. Mas el que me oyere, ¿qué? Habitará confiadamente y vivirá tranquilo, sin temor del mal. Amén. Aleluya. Qué riqueza tiene, hermanos, este libro de Proverbios. Y vamos a considerar hoy unos cinco pensamientos que son los que sobresalen en la lectura de esta tarde. Explicamos esta mañana que la palabra Proverbios tiene un significado bien amplio. Y le preguntaba a algunos hermanos, ¿cuántos de ustedes saben lo que significa la palabra Proverbios? Y mucha gente no sabe. Leemos Proverbios, leemos Salmos y no sabemos qué significa la palabra Salmos. Y no sabemos qué significa la palabra Proverbios. Pero este día vamos a saber, gloria al Señor. Ya no vamos a andar en ignorancia en estos pequeños detalles. La palabra Proverbios es, hermanos, un significado bien amplio. Significa un adagio, significa una norma, un principio, significa una máxima, un precepto, significa también un axioma. Todo eso es el significado de un proverbio. Es un dicho, una sentencia que va acompañada de una lección. Es una expresión breve, corta, pero que tiene una profunda enseñanza. Y precisamente de esto trata el libro de los Proverbios. ¿Quién escribe el libro de los Proverbios? Vean lo que dice, capítulo 1, versículo 1. Ahí dice quién los escribió. ¿Quién los escribió? Lean la Biblia conmigo. Van en su cabeza y lean la Biblia. Capítulo 1, versículo 1, ¿qué dice? ¿Los proverbios de quién? De Salomón. ¿Cuál Salomón? El hijo de David. ¿Cuál David? El rey de Israel. Eso dice el versículo 1, ¿verdad? Este Salomón, la Biblia dice que era un hombre tan sabio que nunca ha habido un sabio tan sabio como Salomón. ¿Sabe quién dijo eso? El Señor Jesucristo. Y si Cristo lo dijo, es verdad. Alabado sea Dios. No hay que discutir esa verdad. Salomón tuvo una experiencia muy amplia. Experimentó el poder de Dios, la sabiduría de Dios, vio la gloria de Dios, pero también experimentó derrotas en su vida espiritual. Un hombre que fracasó muchas veces. Tuvo problemas con las mujeres, problemas con los hijos, problemas de diferentes clases. Al fin dice la Biblia que se volvió hasta loco. Cuando escribe el libro, hermanos, ese libro que sigue después del Proverbios, ¿cómo se llama? No, después de los Proverbios, ¿qué sigue? Eclesiastés, ¿no? ¿Y qué dice Eclesiastés, hermano? Dice, hermanos, que el libro de Eclesiastés habla de la vanidad de la vida, de la locura y de las cosas que le pasaron a Salomón. Sin embargo, con toda la experiencia de Salomón, de su éxito y de su fracaso, de su levantamiento y de su caída, ese tiene una gran experiencia para hablar de las cosas de la vida espiritual. Y por eso hay que atender lo que dice el libro de Proverbios, queridos hermanos. Vamos pues a leer de nuevo, versículo 23. ¿Qué dice versículo 23? volveos a qué? Volveos a mi reprensión. Dios está haciendo un llamamiento, hermano. Nos está llamando para que nos volvamos a su mensaje. ¿Qué es la palabra reprensión? La palabra reprensión es una profecía, es una amonestación, es un mensaje duro donde Dios te dice, no sigas en tus malos caminos. A veces nosotros no le hacemos caso a Dios. Es como el padre que le dice a su hijo, hijo, cuidado, va a andar en malos caminos. Y yo digo, sí, papá, pero apenas da la vuelta y él comienza suelto a hacer las cosas que le dan en gana. ¿Y qué ocurre? Muchas veces fracasa y después viene como el perro con la cola entre las piernas, avergonzado de la derrota. ¿Sabe por qué? Porque no aceptó la reprensión de Dios. El Señor dice, volveos a mi reprensión. Oiga bien, no hay un mensaje más importante que el mensaje de Dios. Y cuando Dios habla en su palabra, hay que hacerle caso. Escuche lo que le voy a decir. Si usted le hace caso a Dios, va a ser bendecido en toda su vida. Si usted no le hace caso a Dios, va a fracasar. Va a vivir una vida de miseria, de derrota, y al fin va a decir, ¿y por qué me pasa esto a mí? Por desobediente, porque no le hace caso a la palabra de Dios. Yo he estado en estos últimos días o semanas pensando en que la gente, hermano, se preocupa mucho por el estudio. Y yo digo, hay que preocuparse, hay que estudiar. Pero el estudio sin sabiduría de Dios y sin temor de Dios no vale para nada. Los más grandes malvados son los más preparados. Los de cuello blanco, los que tienen licencia para ser malos. Hermano, yo le voy a decir algo en este día. Si nosotros no nos sometemos a la voluntad del Espíritu Santo, nos vamos a convertir en individuos, hermanos, un peligro para la sociedad. Hay que estudiar. Claro que hay que estudiar, pero el estudio hay que supeditarlo a la presencia del Espíritu Santo de Dios. ¿Y sabe por qué le digo esto? Porque yo he aprendido, ya ustedes quizás no lo saben y yo no he hablado mucho de esto, pero el Señor me ha permitido a mí sacar dos licenciaturas universitarias. De Estados Unidos me llamaron para ofrecerme un doctorado. Quiere decir que no me he quedado sonso ahí sin aprender nada, he ido preparándome. Pero cada vez que saco alguna nota, algún papel, algún cartoncito de eso, me doy cuenta de la gran necesidad que se tiene de tener a Cristo controlando nuestros corazones. El hombre más preparado sin Cristo, hermano, es el más malo que pueda haber en la tierra. Porque se tiene cábulas, inteligencia para hacer el mal. Y por eso aquí dice, volveos a mi reprensión, dice el Señor. Y aquí viene lo que más me gusta de ese versículo 23. Mire lo que sigue. He aquí, ¿qué dice? ¿Qué dice, hermano? Yo derramaré, ¿qué? Mi espíritu. ¿Sobre quién? Digan gloria a Dios en este día. Si hay un tesoro maravilloso que Dios le haya dado al hombre, es la presencia del Espíritu Santo. Y dice, yo derramaré de mi espíritu sobre vosotros. ¿Cuándo? ¿Cuándo va a derramar Dios el espíritu sobre tu vida? Cuando te vuelvas a su reprensión. Dios no va a derramar el espíritu si vives una vida desobediente. Dios no va a derramar el espíritu si vives una vida a tu manera. Yo conozco hermanos que dicen, yo vivo el evangelio a mi modo, dice. A mi modo no te vas a salvar. A mi modo no vas a llegar largo. A mi manera, dicen otros, a mi manera voy al infierno. Tiene que ser a la manera de Dios. Dígalo conmigo, a la manera de Dios. Cuando te vuelvas a la reprensión, cuando te vuelvas al camino, a la amonestación, hay una promesa. ¿Cuál es la promesa? Que Dios va a derramar del Espíritu Santo sobre nuestra vida. Gloria al Señor. Si algo debemos anhelar los cristianos es ser llenos del Espíritu. Hay muchos cristianos carnales y muchos cristianos fríos y muchos cristianos que andan volando bajo porque no están llenos del Espíritu Santo de Dios. Cuando somos llenos del Espíritu, como dice el versículo 23, miren la última parte, y os haré que saber mi palabra. ¿Saben ustedes que hay cristianos que leen la Biblia pero no la entienden? Hay cristianos que leen la Biblia y se duermen. Hay cristianos que leen la Biblia y dicen, está lindo, pero a saber, no le entiendo a esto. ¿Sabe por qué? Porque usted la va a entender solamente cuando el Espíritu Santo le revele la palabra de Dios a su corazón. Y dice, y os haré saber mis palabras. ¿Qué cosa es saber? Es interpretar. Es hacerlas que lleguen al corazón y ya disfrutarla. El cristiano verdadero disfruta en la presencia del Señor. Es una delicia ser cristiano. Aquel cristiano que llega a la iglesia todo cansado, que no me gusta, que no sé qué, que no sé cuánto, es un cristiano que anda, hermano, ya para dar el caitazo. Ya está cerca, hermano, hermano, de la tumba. Ya lo que le espera es la destrucción. Pero el cristiano verdaderamente que está en contacto con Dios vive lleno del Espíritu Santo. Y el que está lleno del Espíritu vive contento, vive feliz, se le nota en la cara que tiene. Mira el que está a su lado, qué cara tiene. ¿Verdad que le mira cara de alegría, hermana? Mira que usted no la vio, ¿por qué no mira a su mujercita, hermano? Usted, hermano, ¿qué la cara le mira? Y en la casa, ¿qué cara le ve? Porque eso es lo más importante, ¿verdad? Porque en la iglesia todo el mundo parece santo, pero en la casa sacan las uñas de gato, hermano. Por eso dice el Señor que necesitamos ser llenos del Espíritu Santo de Dios y que Él nos haga entender su palabra. Aleluya. Vamos a otro pensamiento, versículo 24. Aquí el Señor habla de aquellos que oyen la palabra pero hacen corazón duro, es decir, son cabezones. Y hay algunos de ustedes así en esta noche, que han oído la palabra por años y por años, pero por un hoyo les entra y por otro les sale. No hacen caso a la palabra de Dios. Mira lo que dice, versículo 24. Por cuanto llamé, ¿y qué? Y no quisisteis oír. Extendí mi mano y no hubo quien atendiese, sino que desechasteis todo consejo mío y mi reprensión y no quisisteis. Mira, hermano, ¿cuántas veces hace que Dios está llamando a su corazón? ¿Cuántos años hace que está escuchando la palabra de Dios? Yo sé que algunos de ustedes han oído la palabra, vienen a la iglesia, oyen los mensajes y algunas veces dicen, qué lindo, siento que me tocó, esa palabra me llegó. Pero cuando salen a la calle se olvidan y siguen viviendo su vida descuidada. Solo fue un toque en el momento que estaban en la casa de Dios, pero después siguieron viviendo su propia vida. Esto dice la palabra de Dios aquí en el versículo, yo estoy llamando, dice Dios, y no quieren oír. Estoy con mi mano extendida diciéndoles, vengan a mí, y se hacen duros. ¿Qué dice la palabra que le va a pasar a ellos? Dice, sino que desechasteis todo mi consejo y mi reprensión, no quisisteis. ¿Cuántas veces, hermano, hemos visto hijos especialmente, que los padres son cristianos, y dice, hijo, vamos a la casa de Dios? ¿Y qué dice el hijo? Ay, no, mejor me voy a quedar viendo la televisión. A veces son las mujeres que tienen que chusear al marido para traerlo a la casa de Dios. El haragán se quiere quedar en la casa. Anda vos, amor, me siento cansado, me duele la rabadía. Más te va a doler cuando estés en el infierno. Es mejor que vengas ahora. Y además, en la casa del Señor puedes recibir la sanidad del Espíritu Santo sobre tu vida. Pero eso sucede. No quisiste oír mi voz. ¿Cuánto hace que estás oyendo la palabra de Dios, oyendo el mensaje de Dios y no haces caso? Estás poniendo tu corazón duro, difícil. ¿Sabe, hermano, que hay gente que llega el momento que ya su conciencia se le cauteriza? Es decir, ya no le entra la palabra de Dios. Y los viejos tenemos ese peligro. Porque los viejos tenemos, hermanos, el peligro de convertirnos en muy señaladores. Si el culto es muy corto, a saber por qué van tan rápido, dice. Y si el culto es muy largo, tanto que se tardan. No hay nada que les salga bien a estos hermanos. Somos cabezones, hermanos, que Dios nos ayude, ¿verdad? Y dice, no quisiste oír cuánto tiempo el Señor te está hablando. Y Dios habla de diferentes maneras, y ya vamos a hablar más adelante de cómo Dios te va a llevar a acorralarte si no querés hacerle caso a Dios. Porque algunos el Señor los llama a las buenas y no quieren. Entonces Dios agarra coyunda para hacerlos entender a palo. Porque el entendido a señas. ¿Y él? ¿Y el qué? El burro o el rústico, el tonto a palos. Y a veces eso es lo que nos pasa a nosotros. El Señor nos habla, vení hijito, vení mi muchachito, vení, mira, vení. Y uno no quiere, no, no, mañana, otro día, ahorita no. Y entonces Dios, ah, no querés, ahora vas a saber. Y ya vamos a ver lo que eso está en la palabra de Dios. ¿Qué dice el que habrá el Señor con aquellos que se burlan y que rechazan y que dicen no y que más adelante y que más enseguida? Mire lo que dice el versículo 26. ¿Qué dice el versículo 26? Ay, hermano, esto a mí me dejó un poco así como mareado, pero también contento porque el Señor es maravilloso, hermano. Versículo 26. También dice Dios, yo, ¿qué? Me reiré. ¿De quién se va a reír el Señor? ¿De los hijos de Dios? No. ¿De los fieles? No. ¿De quiénes? De los que se burlan. De los que dicen mañana. De los que no, no, no, y no estoy muy ocupado. Yo conozco unas hermanas que tienen su negocito y dicen, hermano, antes cuando yo era palmada no fallaba en la iglesia. Pero ahora tengo que cuidar mi negocio. Ya no va al culto. Yo voy a decir una cosa. Yo creo que un cristiano, por lo menos debería estar 3 días en la semana en las casas del Señor. Un cristiano que va 3 días a la semana, por lo menos, es un cristiano vigoroso, que está creciendo. Cuando uno solamente va una vez por la semana, está perdiendo, hermano. Porque usted no solamente debe conformarse con llegar al culto, sino con involucrarse en el ministerio al cual Dios le ha llamado. Y cada uno de nosotros tiene mucho que dar para la obra de Dios. Pero ahora estamos hablando de aquellos que no quieren hacerle caso a Dios. Y dice el Señor, yo me reiré también de ellos. Amén. Y me reiré en vuestra calamidad. Aleluya. Y me burlaré cuando viniere lo que teméis. Vean el versículo 27 ahora. Cuando viniere como una destrucción lo que teméis, y vuestra qué calamidad llegare como un torbellino. Cuando sobre vosotros viniere qué tribulación y angustia. Óigalo. Usted dice, ah, a mí me sale bien todo. A mí nada me pasa. Ve usted, tengo 3 mujeres y mire qué rechorchón me miro. Ando reales en la bolsa. Espérate, papá. Ya te va a llegar el día que te va el Señor a azotar con coyunda. Te va a poner algo el Señor. Yo he conocido casos de casos, hermano. De gente, hermano, que ha dicho, no, no, a mí no me va mal. Yo estoy bien, no se metan conmigo. Déjenme a mí. Y después los he visto en un hospital. Sin capacidad de levantarse, ni de moverse. Y toda su riqueza, y todo su estudio, y todo lo que tuvo, ¿dónde está? El Señor te está mandando una calamidad, te está permitiendo que pases por esa tribulación. ¿Y por qué vas a esperar llegar a ese momento cuando puedes venir hoy a Dios? ¿Por qué estás esperando, hermano, verte allá colgado en una cama, en un hospital? Con un cáncer bien puesto. O con una tribulación que vas a estar preso. ¿Cuántas personas yo he conocido? Hace, yo no recuerdo cuánto, 3 años tal vez. Yo me encontraba en un hotel en San Salvador. Fui a buscar un hermano que nos íbamos a reunir allí. Y de repente apareció un hombre muy importante aquí en Nicaragua. Ya nos saludamos, una vez me había invitado a su casa a cenar. Y ahora estaba ahí en San Salvador. Y yo digo, ya, ¿qué ando haciendo? Entonces me dijo, ando haciendo algo que a usted no le va a gustar. Y dije yo, ¿qué tengo que ver yo con la vida de este? Y entonces me dijo, ando trayendo la Virgen. Había una Virgen peregrina. Y entonces ando trayendo la Virgen. Y yo le dije, realmente no me gusta, pero usted puede hacer la vida que usted quiera, pero usted conoce la palabra de Dios, y usted sabe lo que dice la palabra de Dios, que la idolatría le cae mal al Señor. Sí, me dijo, pero usted sabe, se trajo a la Virgen después de que la Virgen estuvo a unos problemas aquí en Managua, en Nicaragua, y uno no puede decir, bueno, porque vino la Virgen, vinieron estas calamidades, puede ser que sí, puede ser que no, pero lo que yo sé es que ese pobre hombre, hermano, sí le entró la calamidad. Un día de estos vino un joven ayudante de ese señor y me dijo, ¿sabe, hermano? Me dice, ¿usted conoce al doctor fulano de tal? Sí, le dije yo, pues está en la Modelo, me dijo. Yo quisiera que vaya a visitarlo. Y voy a hacer planes para ir a verlo, para hablar la palabra de Dios. Pero hoy está preso. Y sus grandes amigos no lo vuelven ni a ver. Está el pobre ahí encerrado. ¿Por qué la palabra de Dios se cumple? La palabra de Dios, hermano, no es en vano que se escribe. Pero no es solamente con aquel, sino con vos que estás aquí sentado en esta noche. ¡Aleluya! y también con vos que estás escuchando a través de la radio Restauración. Dios te dice que tu calamidad te va a llegar. Es el azote que Dios utiliza para hacerlo reflexionar. Hace unos años, allí en Ciudad Sandino, un muchacho, hijo de una hermana, iba a la iglesia, estaba en los cultos, pero de repente se le metió el diablo. Y entonces dijo, esto ya me aburre a mí. Vamos a ir a las fiestas. Y se fue a parrandear y andaba de fiesta en fiesta, maravillosamente feliz. Y un día en una fiesta, cuando salió, había un pleito. Alguien le pegó un balazo, le cortaron una pierna. Estaba allí en el hospital, sin una pierna ya. Muchacho joven, 22, 23 años de edad, que tenía sobre su vida un gran porvenir, un gran futuro. Pero por burlarse de Dios, por dejar a Dios, por seguir el camino del mundo, ahora está sin una pierna. Los hermanos llegaron para hablarle y él dijo, bueno, en realidad Dios, el Señor, todavía me ama y yo voy ahora a servirle al Señor. Y ahí anda el pobre ahora sin una pierna, con muletas, pero dice, aunque sea sin una pierna, pero yo quiero ir al cielo. No vaya a ser que si tenía las dos me iba a ir al infierno. ¿Cómo le va a pasar a muchos que tienen las dos piernas buenas y van para el infierno? Jesús dijo, es mejor entrar con un ojo al cielo que teniendo los dos y irse al infierno. Es mejor entrar sin una mano al cielo y no teniendo las dos y irse al infierno. Hay quienes tienen las dos y van para el infierno. Hay quienes solo tienen una, pero van para el cielo. ¿Pero dónde está la diferencia? Porque también hay algunos que solo tienen una y se van a ir al infierno. ¿Dónde está la diferencia? En recibir a Cristo Jesús o rechazarlo. Amén. Ahora dice aquí que vendrá, versículo 27, cuando sobre vosotros viniere tribulación y angustia. La angustia, la tribulación es algo que Dios ha permitido para que los hombres busquen a Dios. Y algunos aún en su angustia no le van a buscar. Se van a volver insensibles y rebeldes y duros. Y se van a volver groseros en contra de Dios. Pero aquellos que aman al Señor, la tribulación, la enfermedad, la angustia, la cárcel, los va a hacer reflexionar y buscar a Cristo y buscar al Señor. Ahora, sigue diciendo la palabra de Dios, versículo 28. Lean conmigo, versículo 28. Entonces me llamarán, ¿y qué dice? Y no responderé. Me buscarán de mañana y no me hallarán. Mire, si hay algo triste es que Dios te rechace. Amén, hermano. Si hay algo trágico que le puede pasar a una persona es que Dios lo rechace. Si es triste que lo rechace una novia a uno, hermano. Hay quienes no aguantan, meten unas cuantas pastillas del amor para petatearse. Hay quienes no rechazan, no aceptan, no soportan el rechazo de una novia. Me dejó. El hombre no está capacitado muchas veces para ser rechazado. Todos los seres humanos hemos sido creados para ser aceptados. Y uno hace lo mejor que puede para ser aceptado. Se peina bien, se arregla lo mejor que pueda para que los demás lo admiren. Qué elegante que anda, hermana. Y entonces la hermana hasta camina diferente, ¿verdad? Hermano, ese corte de pelo le quitó 15 años. ¿Le han dicho esas mentiras a ustedes? Hay gente que así le dice a uno, ¿verdad? Porque uno quiere ser aceptado, uno quiere hallar en la gente esa aceptación. Uno se siente mal que lo rechacen. Digo, no lo aceptamos aquí. Como en el tiempo de los Estados Unidos. Hubo un tiempo en Estados Unidos que a los negros, a los de piel negra, no los dejaban subirse en los autobuses. Y si los dejaban subir, cuando llegaba un blanco, el negro tenía que pararse y darle lugar al blanco. Una indiscriminación racial terrible, hermano. Cuando la Biblia dice que todos hemos sido creados por la mano del Señor, el blanco no es más que el negro, ni el negro es peor que el blanco, hermano. Todos hemos sido creados por la mano poderosa del Señor. A unos lo hizo negritos, a otros blancos, a otros sin color, pálidos, pero también los hizo el Señor, así que alegres, hermano. Así que dele gloria a Dios. Usted es un chele que no tiene ni color bonito, hermano, o es un negro, o es un blanco feo. Pero es mejor ser gente que ser animal. Y la gente que conoce a Dios se postra delante de su presencia para adorarlo y para bendecirlo. Y para tributarle la gloria que solo el Señor la merece. Aquí dice el Señor, pero por cuanto aborrecieron, versículo 29, por cuanto aborrecieron la sabiduría y no escogieron el temor de Jehová, ni quisieron mi consejo. Versículo 31, lea ese versículo 31. Comerán del fruto de su camino y serán hastiados de sus propios consejos. Queridos hermanos, la historia está llena de ejemplos de personas que rechazaron el consejo de Dios, que estuvieron en la casa del Señor desde niños, pero cuando llegaron a cierta edad, le dieron la vuelta y le dieron la espalda a la iglesia y le dieron la espalda al Señor. Ahora andan allí comiendo tierra, arrastrados, porque el hombre que vive sin Cristo, por más títulos que tenga, por más riquezas que tenga, sigue siendo un miserable. Los únicos verdaderamente felices son los que tienen a Cristo en su corazón, mi hermano. Porque el hombre que no tiene a Cristo es infeliz. Porque el dinero no hace feliz a nadie. Ni las riquezas materiales, ni los placeres mundanos. El verdaderamente feliz, ya sea rico o sea pobre, sea bonito o sea feo, es el que tiene a Cristo en su corazón. El que tiene a Cristo, ese disfruta de la bendición. Denle un aplauso al Señor, pues, en este día. ¡Aleluya! ¡Gloria a Dios! ¡Bendito sea el Señor! Veamos los últimos dos aspectos que están aquí en este pasaje. Versículo 32. Porque el desvío de los ignorantes los matará, y la prosperidad de los necios los echará a perder. Mire lo que dice, hermano. El desvío de los ignorantes los matará. Cuando uno lee el versículo 7 de Proverbios 1, encuentra dónde está la verdadera sabiduría. ¿Y qué es lo que dice? El principio de la sabiduría es que el temor a Jehová. El verdaderamente sabio es aquel hombre que le entrega su corazón a Dios y dice: Señor, domina mi vida. Pero el que no es sabio dice que se desvía. Y se desvía en ignorancia. Y lo que encuentran en el mundo es la desesperación, la desilusión. Por eso es que la palabra de Dios dice: bendito aquel que confía en el Señor. Porque el Señor es el que dice: yo nunca te dejaré y nunca te desampararé. En cualquier círculo humano hay serruchadera de piso, hay intrigas, hay pleitos, hay contiendas. Hay, hermanos, intereses de poder, y todos están buscando cómo subir, y si para subir hay que bajar a otro, pues se baja. El único, queridos hermanos, que no actúa de esa manera es el Cristo de la gloria, nuestro Señor Jesucristo. Y por eso es que Él dice: bienaventurado el que confía en el Señor. Pero el hombre ignorante se desvía por los caminos equivocados, le entrega su vida a las causas, hermanos, humanas. ¿Y cómo termina diciendo el versículo 32? Y la prosperidad de los necios los echará a perder. La gente que es necia y prospera materialmente se olvida de Dios. Por eso es que el Señor a algunos hermanos no les da nada, porque el Señor no quiere que se condenen. Pero a algunos el Señor les ha dado y han prosperado, y luego dicen: ¿para qué ir a la iglesia? Yo leo la Biblia en mi casa. Yo puedo ser cristiano en mi casa. Eso no lo dice la Biblia. La Biblia dice: no dejando de congregarnos, como algunos tienen por costumbre. Mirad cuán bueno y cuán delicioso es habitar los hermanos juntos en armonía. Eso es lo que enseña la Biblia. Y todos los días, en el templo y por las casas, no cesaban de enseñar y predicar a Jesucristo. Eso dice la Biblia. Pero muchas veces la prosperidad nos amarra tanto que ya no hay chance para el Señor. Y entonces dice que es una necedad. Mire que dice el versículo 32: la prosperidad de los necios los echará a perder. Si Dios te ha bendecido, has prosperado materialmente, tenés una bendición económica, no seas necio. Esa prosperidad material, usala para la gloria de Dios. Usala, hermano, para la gloria de Dios. No dejes que te domine nada de este mundo, porque todo lo que hay en la tierra se va a terminar, pero el que hace la voluntad de Dios permanece para siempre. San Pablo dice: nada trajimos a este mundo y nada lo vamos a llevar. Y qué clarito que es eso, hermano. Qué claro que es eso. Qué claro que es eso. A veces uno se mata y se mata trabajando para dejar herencia a los hijos, lo que le dejan son pleitos. Y hay hijos tontos que dicen, a ver, ¿cuándo se va a morir mi papá? Dice. Para ya agarrar la herencia, hermano. Y hay algunos viejos insensatos también que le reparten a los hijos todo. Y después los hijos lo echan a la calle. Y anda el pobre viejo rodando, arriba y para abajo, nadie le hace caso. Por eso que la Biblia dice que no confiemos en nadie. Ni aún, dice la Biblia, de la que duerme al lado de nosotros. Nunca me imaginaba yo, dice uno, que mi mujer me hiciera tal cosa. ¿Y qué fue lo que me dejó por otro? Hermanos, el mundo está lleno de cosas tremendas. Y uno tiene que saber exactamente que digno de confianza solamente es el Señor. Gracias a Dios por las esposas fieles. Y gracias a Dios por esa mujercita que nos aguanta tantas cosas. Pero hermano, uno debe saber que verdaderamente la verdadera confianza debe estar en el Señor. Y terminamos con esto, versículo 33. Lean conmigo. Más el que me oyere, oiga bien hermano, más el que me oyere. ¿Por qué dicen más el que me oyere? Porque la mayoría de la gente no quiere oírle a Dios. Quiere vivir en su propia vida. Dice, no, conmigo no se metan. Yo voy a hacer la vida como yo quiero. Pero aquí dice, más el que me oyere, aquel que prestare atención a las cosas de Dios. Oír es percibir y recibir, entender el mensaje. No solamente oír el ruido y no solamente escuchar la palabra, sino que esto que quiere decir, más el que me oyere o el que me oye, hermano, es aquella persona que presta atención y dice, esto es conmigo. Dios me está hablando. Yo no puedo seguir aquí de cabezón duro. Yo tengo que hacerle caso a Dios. Eso es oír la palabra de Dios. Eso es oír. Por eso Jesús repitió muchas veces, el que tiene oídos para oír, que oiga. Porque hay algunos que solo oyen, solo tienen oídos, oyen ruido, pero no entienden el mensaje de Dios. Aquí dice, más el que me oyere. Está tratando Dios de decir, aquel que entiende el mensaje, pone atención y se dispone a obedecer la palabra. ¿Qué va a pasar con ese que oye la palabra, que dicen, realmente Dios me está hablando? Yo no puedo seguir de duro, yo tengo que venir delante de Dios. ¿Cuántos meses o años hace que estás viniendo a la casa de Dios y no le prestas atención? Sale diciendo, qué lindo el mensaje, ¿verdad? Qué bonito, cómo predica. Como una hermanita ancianita esta mañana me dijo, mire, me encontré en la calle, va a predicar, me dijo. Sí, hermana, le digo, si el Señor no viene en este ratito, voy a predicar, le dije yo. Pero si Él viene, no voy a predicar, hay otro hermano que va a predicar, le dije yo. Y entonces me dijo, es que cuando usted predica, me dice, le entiendo clarito el mensaje. Y le dije, ¿sabe qué, hermana? Le dije yo, es que mi propósito es que todos entiendan, hasta los niños. Porque yo estuve oyendo a un hermano que dice, mi pastor predica lindo, tronco el pastor que tenemos nosotros, pero no le entendemos nada, dice. ¿Ah? Porque él habla en hebreo y en griego y en latín, y hermano, y le habla palabras rebuscadas y no le entiende. ¿De qué sirve? ¿Verdad? Aquí lo importante es que usted le entienda el mensaje. Dice, y si me oyes, si entiendes la palabra, si dispones a hacerla y ponerla por obra, mire lo que le promete el Señor, versículo 33, habitará, ¿cómo? Confiadamente. ¿Y qué más dice? Y vivirá tranquilo como camilo. Dele gloria a Dios, aleluya. ¿Cómo vas a vivir? Confiadamente y tranquilo, aleluya, aleluya. ¿Por qué algunos de ustedes viven en intranquilidad? Porque no han oído la palabra de Dios. ¿Por qué algunos viven desconfiando y con miedo y con temor a ver qué me van a hacer? Porque no has puesto tu confianza en Dios. Por cuando confías en el Señor, vives tranquilo. Disfruta de la bendición de Dios. Tú dices, el Señor está conmigo y nada me faltará. Jehová es mi pastor y nada me faltará. En lugares de delicados pastos me hará descansar. Junto a agua de reposo me pastoreará. Aleluya. Aleluya, aleluya, aleluya. Ese es el que ha oído la palabra y ahora vive tranquilo. Dice, hermano, va a subir todo, que suba, no me importa, el Señor está conmigo. Amén. Amén, hermano. Hermano, los hijos de Dios no tendrán calamidades, porque el Señor va a proveerles para su vida. Van a vivir tranquilos sabiendo que el Señor tiene control de todas las cosas. Y sobre todo, que un día de esto sonará la trompeta en el cielo y los que creen en Cristo saldrán al encuentro de su Señor para vivir con Él por los siglos de los siglos. Amén. Gloria a Dios. Aleluya. Amén.
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1: Imagina la escena. Es de noche en la ciudad más poderosa del mundo antiguo. Las antorchas iluminan un salón inmenso, tan grande que 1000 nobles caben en él sin tocarse los hombros. El vino corre como un río oscuro. Las risas rebotan en las columnas de mármol. Y entonces, en medio de la fiesta más arrogante jamás celebrada, aparece algo que ningún hombre podía explicar. Una mano. Una mano sin cuerpo. Una mano flotando en el aire, escribiendo letras de fuego sobre la pared blanca del palacio. El rey, borracho, se queda paralizado. Su rostro pierde el color. Sus rodillas chocan entre sí. Y aquella noche, antes de que el sol vuelva a salir, su reino caerá para siempre. Esto no es una leyenda. No es un cuento inventado para asustar a los niños. Es uno de los relatos más impactantes de toda la Biblia. Y el protagonista de esta historia es un hombre cuyo nombre fue casi borrado de la historia. Un hombre al que los arqueólogos tardaron siglos en encontrar. Un hombre cuya última noche se convirtió en la mayor advertencia jamás escrita sobre el orgullo, sobre el poder y sobre el momento exacto en que Dios decide decir basta. Su nombre era Belsasar. Y hoy vamos a descubrir quién fue realmente, por qué la escritura en la pared lo condenó y qué mensaje tiene esa noche aterradora para cada uno de nosotros, miles de años después. Pero te advierto algo, si crees que esta historia trata solo de un rey muerto hace 2500 años, te equivocas, porque la mano que escribió en aquella pared todavía escribe hoy, solo que muchos no quieren verla. Acomódate, porque lo que viene es una de las historias más extraordinarias de la humanidad. Para entender quién fue Belsasar, primero tenemos que viajar a Babilonia. Pero no a una Babilonia cualquiera. Tenemos que imaginar la ciudad más espléndida, más rica y más temida que el mundo antiguo había conocido. Sus muros eran tan anchos que, según los historiadores, dos carros tirados por caballos podían correr lado a lado sobre ellos. Tenía 100 puertas de bronce. Tenía jardines colgantes que parecían suspendidos del cielo, una de las 7 maravillas del mundo antiguo. Tenía templos cubiertos de oro. Tenía calles trazadas con precisión geométrica. Y en su centro se alzaba un palacio donde el lujo no tenía límite. Babilonia no era solo una ciudad, era un símbolo, era la cumbre del orgullo humano. Y su rey más famoso, Nabucodonosor, había convertido aquel imperio en la potencia indiscutible de su tiempo. Conquistó naciones. Destruyó Jerusalén. Llevó cautivos al pueblo de Israel. Quemó el templo de Salomón. Se llevó los vasos sagrados, los objetos de oro que solo los sacerdotes podían tocar, y los guardó como trofeos en la casa de sus dioses. Nabucodonosor pensaba que era invencible. Pensaba que su gloria duraría para siempre. Pero Dios mismo le mostró que estaba equivocado. Y aquí es donde la historia se vuelve fascinante. Porque Belsasar no era Nabucodonosor. Belsasar venía después. Mucho después. Cuando él subió al trono, el imperio ya no era el mismo. Los persas estaban creciendo. Los medos estaban uniéndose con ellos. Las grietas se multiplicaban. Pero Belsasar, en lugar de aprender de los errores del pasado, decidió hacer algo aún peor. Durante muchísimos años, los críticos de la Biblia se burlaron del libro de Daniel. Decían que Belsasar nunca existió. Decían que era un personaje inventado, porque los registros históricos que tenían en aquel entonces solo mencionaban a un rey llamado Nabonido como último monarca de Babilonia. ¿Quién era ese tal Belsasar del que hablaba la Biblia? Nadie lo encontraba en las tablillas. Nadie lo encontraba en las listas reales. Era, según ellos, una prueba de que la Biblia mentía. Pero entonces, algo extraordinario ocurrió. En el siglo XIX, los arqueólogos comenzaron a desenterrar las ruinas de Babilonia y de Ur. Y allí, entre miles de tablillas cubiertas de polvo, apareció un nombre. Un nombre que nadie esperaba encontrar. Belshazzar. Belsasar. El hijo de Nabonido. Y no solo era su hijo, era su corregente. Era el hombre al que Nabonido había dejado al frente de Babilonia mientras él se ausentaba durante años en una ciudad lejana llamada Tema. Aquel hallazgo cambió todo. De repente, la Biblia tenía razón en algo que la arqueología había negado durante siglos. Y más aún, explicaba un detalle pequeñísimo pero importantísimo del relato. ¿Recuerdas que cuando Daniel interpreta la escritura, el rey le promete ser el tercero en el reino? No el segundo. ¿El tercero? ¿Por qué el tercero? Porque el primero era Nabonido, su padre. El segundo era Belsasar. Y solo podía ofrecer el tercer puesto. Un detalle aparentemente insignificante que demuestra que quien escribió este relato sabía exactamente lo que estaba contando. Sabía cosas que durante 2500 años nadie más sabía. Y solo podía ofrecer el tercer puesto. Un detalle aparentemente insignificante que demuestra que quien escribió este relato sabía exactamente lo que estaba contando.

cabeza. Para responder, tenemos que entrar a aquel salón. Tenemos que mezclarnos entre los invitados. Tenemos que vivir, paso a paso, la noche que cambió la historia. La fiesta había sido planeada con todo el lujo que un imperio podía permitirse. 1000 nobles, según el relato bíblico. 1000. Imagínate por un instante lo que significaba reunir a 1000 hombres poderosos en un solo salón. Generales, gobernadores, sacerdotes, jefes de provincias, embajadores. Todos vestidos con túnicas de lino fino. Todos con joyas en los dedos. Todos con la cabeza llena de vino y la lengua llena de halagos hacia su rey. Las mesas eran largas, talladas en madera preciosa, cubiertas de manteles bordados. Sobre ellas, fuentes de oro repletas de carne asada, frutas traídas desde los confines del imperio, panes recién horneados, especias que perfumaban el aire. Y por encima de todo, el vino, mucho vino. Vino tinto, espeso, que llenaba copas tras copas. Belsasar bebía sin parar. La Biblia, en un detalle que parece pequeño, pero es enorme, dice que él bebía vino delante de los 1000. No solo bebía, bebía delante de todos, es decir, presumía. Hacía espectáculo de su exceso. Era el rey y quería que todos lo vieran perder el control. Quería demostrar que él podía permitirse cualquier cosa. Pero, ¿por qué esa fiesta? ¿Por qué precisamente esa noche? Aquí entra un dato histórico estremecedor. Mientras Belsasar celebraba dentro del palacio, fuera de los muros, las tropas de Ciro el Persa ya estaban acercándose. El imperio medo-persa había estado avanzando. Las ciudades alrededor habían caído. Babilonia era el último gran bastión. Pero Belsasar no tenía miedo. ¿Por qué iba a tenerlo? Sus muros eran impenetrables. Sus reservas de comida y agua bastaban para años. Tenía el río Éufrates atravesando la ciudad. Estaba, por todos los cálculos humanos, completamente seguro. Y esa seguridad se convirtió en arrogancia. Y la arrogancia se convirtió en burla. Porque en medio de aquella fiesta, Belsasar tuvo una idea. Una idea que sus consejeros más sabios deberían haberle prohibido. Una idea que ningún rey antes había tenido el descaro de ejecutar. Ordenó que trajeran los vasos sagrados, los objetos de oro y plata que su abuelo Nabucodonosor había robado del templo de Jerusalén, los utensilios consagrados al Dios de Israel, los recipientes que solo los sacerdotes podían tocar y solo dentro del lugar santo. Imagina la escena. Los sirvientes corren a los almacenes reales, bajan por escaleras profundas, abren cofres de cedro, sacan las copas de oro, las bandejas, los cálices, los lustran rápidamente, los llevan al salón. Y allí, en medio de las risas y los gritos de los borrachos, Belsasar levanta una de aquellas copas. Una copa hecha para alabar al Dios vivo. Una copa que había contenido el vino de las ofrendas sagradas en Jerusalén. Y la llena de su vino babilónico, y bebe, y ordena a sus nobles, a sus esposas, a sus concubinas, que beban también. Y mientras beben, alaban. Pero, ¿a quién alaban? No al Dios de aquellos vasos, no al Dios de Israel. Alaban a sus propios dioses. Alaban al Dios de oro, al Dios de plata, al Dios de bronce, al Dios de hierro, al Dios de madera, al Dios de piedra. La Biblia los enumera uno por uno, como subrayando la ridiculez de lo que está pasando. Están bebiendo de los vasos del Dios verdadero, y al mismo tiempo, elevando alabanzas a estatuas que no oyen, que no ven, que no respiran, que no tienen vida. Aquí es donde se cruza la línea. Aquí es donde Belsasar pasa de ser un rey arrogante a ser un blasfemo. Aquí es donde el cielo, que había estado observando en silencio, decide que ya basta. Hay algo en la historia bíblica que se repite una y otra vez. Dios es

0: paciente. Dios espera. Dios concede tiempo. Pero hay un momento, un instante exacto, en el que su paciencia se cierra. Y cuando se cierra, no hay retorno. Belsasar no lo sabía, pero acababa de tocar ese instante. Y entonces ocurrió. El relato bíblico es escalofriante en su sencillez. No dice que hubo un trueno. No dice que el palacio tembló. No dice que las antorchas se apagaron. Dice algo mucho más perturbador. Dice que, en aquel mismo momento, aparecieron los dedos de una mano de hombre. Una mano sin cuerpo, sin brazo, sin nada detrás. Solo unos dedos. Y empezaron a escribir. Piénsalo por un segundo. Estás en una fiesta. Estás riéndote. Estás bebiendo. Estás a punto de levantar tu copa otra vez. Y de repente, en la pared frente al candelero, ves una mano flotando en el aire. Una mano que se mueve con calma. Una mano que traza letras una tras otra. Letras de un alfabeto que reconoces, pero que no terminas de entender. ¿Qué harías? ¿Gritarías? ¿Te quedarías mudo? ¿Pensarías que estás soñando? ¿Que el vino te ha jugado una mala pasada? Belsasar lo vio. Y la Biblia describe su reacción con un nivel de detalle que pocas veces aparece en los relatos antiguos. Dice que su rostro se demudó, que sus pensamientos lo turbaron, que las coyunturas de sus lomos se desataron, que sus rodillas chocaban una contra otra. En lenguaje moderno, diríamos que se le aflojó el cuerpo entero, que casi se cae al suelo, que el terror lo paralizó de tal manera que ni siquiera podía hablar. Y mira lo que pasa después. Es uno de los momentos más reveladores del relato. Belsasar grita. Llama a sus sabios, a los astrólogos, a los caldeos, a los adivinos, a todos esos hombres a los que les pagaba fortunas para interpretar sueños, leer las estrellas y descifrar misterios. Les promete cosas enormes. Túnicas de púrpura, collares de oro y, sobre todo, el tercer lugar en el reino. El que pueda leer y explicar la escritura será el tercero después de él. Uno por uno, los sabios entran al salón. Uno por uno se acercan a la pared. Uno por uno miran las letras. Y uno por uno fallan. Nadie puede leerlas. O quizás pueden leerlas, pero no entienden lo que significan. La situación se vuelve aún más desesperada. Porque si los sabios más famosos del imperio no pueden interpretar aquellas palabras, ¿quién podrá? Y entonces entra alguien que nadie había llamado. La reina. Algunos historiadores creen que era la reina madre, posiblemente la viuda de Nabucodonosor. Una mujer que había vivido los años gloriosos del imperio y que había visto cosas que Belsasar nunca conoció. Ella entra al salón en medio de la conmoción. Mira a su hijo aterrorizado. Mira a los sabios humillados. Mira la mano que ya ha terminado de escribir y ha desaparecido, dejando solo las letras brillando en la pared. Y le dice algo que cambia el rumbo de la noche. Le dice que hay un hombre. Un hombre que su abuelo Nabucodonosor conocía. Un hombre en el que habita el espíritu de los dioses santos. Un hombre que ya antes había interpretado sueños imposibles, descifrado enigmas y explicado misterios que nadie más podía resolver. Un hombre cuyo nombre era Daniel, y le dice que lo llame. Aquí es donde se nos parte el corazón un poco. Porque la pregunta inevitable es esta. ¿Cómo es que Belsasar no conocía a Daniel? ¿Cómo es que el rey de Babilonia no sabía quién era el sabio más importante que había servido a su propio abuelo? La respuesta probablemente es triste. Probablemente Belsasar había apartado a Daniel del palacio. Probablemente lo había olvidado. Probablemente había despreciado la sabiduría que venía del Dios de Israel y se había rodeado solo de sabios paganos. Probablemente, durante años, Daniel había sido invisible para él. Hasta esta noche, Daniel es traído. Y aquí ocurre una de las escenas más impactantes del libro. Daniel entra al salón. Anciano. Probablemente con más de 80 años. Quizás cerca de los 90. Camina entre las mesas manchadas de vino. Pasa al lado de los nobles aterrorizados. Mira los vasos sagrados profanados sobre las mesas. Y se planta delante del rey. Belsasar, todavía temblando, le ofrece todo. Las túnicas, el collar, el tercer puesto. Pero Daniel, con una dignidad que solo se gana con décadas de fidelidad a Dios, le responde con una de las frases más cortantes que un profeta haya pronunciado jamás. Le dice: en esencia, quédate con tus regalos. Da tus presentes a otro. Yo no necesito tus túnicas ni tus collares, pero leeré la escritura y te haré saber su significado. Y luego le suelta algo que ningún rey había escuchado antes en aquel salón. Le recuerda a su abuelo Nabucodonosor. Le recuerda cómo Dios le había dado a Nabucodonosor un reino, grandeza, gloria y majestad. Le recuerda cómo Nabucodonosor, ebrio de su propio poder, se había llenado de orgullo. Y le recuerda cómo Dios, para humillarlo, lo había sacado del trono y lo había convertido en una especie de bestia que comía hierba como los bueyes, hasta que reconociera que el Altísimo es Señor sobre todos los reinos de los hombres. Le recuerda toda esa historia. Y luego le dice algo terrible. Le dice: y tú, Belsasar, su descendiente, ¿sabías todo esto? Lo sabías. Y aún así no humillaste tu corazón. Te levantaste contra el Señor del cielo. Trajiste los vasos de su templo. Bebiste vino en ellos con tus nobles, tus esposas y tus concubinas. Y alabaste a dioses de plata y de oro que ni ven, ni oyen, ni saben. Y al Dios en cuya mano está tu vida y todos tus caminos, no honraste. Imagínate aquellas palabras cayendo como martillazos en aquel salón silencioso. Porque ahora todo el mundo callaba. Los mil nobles callaban, las concubinas callaban, los músicos callaban. Hasta el viento parecía haberse detenido. Y Daniel sigue. Le dice: por eso fueron enviados de su parte los dedos de la mano que escribieron esto. Y entonces, finalmente, Daniel se acerca a la pared y lee las palabras. Eran cuatro. Solo cuatro palabras. Mene, Mene, Tekel, Uparsin. A simple vista son palabras que podrían referirse a unidades de peso usadas en el comercio. Una mina. Una mina. Un ciclo. Y medias minas. Como si fueran números de una factura. Por eso quizás los sabios paganos las habían podido leer, pero no habían entendido, porque el significado no estaba en las palabras mismas, sino en lo que Dios quería decir a través de ellas. Y Daniel lo explica. Una por una. Mene. Contó Dios tu reino y le ha puesto fin. Es decir, Dios ha contado los días de tu imperio, los ha llevado al límite y ahora ha decidido cerrarlo. Se acabó el tiempo. La cuenta atrás ha llegado a cero. Tekel. Pesado has sido en balanza y fuiste hallado falto. Es decir, Dios ha puesto tu vida en una balanza. Ha medido tus decisiones. Ha medido tu corazón. Ha medido lo que hiciste con todo lo que se te dio. Y la balanza se inclinó. Te faltó peso. Te faltó valor. Tu vida no alcanzó la medida que debía alcanzar. Pérez. Tu reino ha sido roto y dado a los medos y a los persas. Es decir, no solo se acabó. No solo fuiste pesado. Sino que ya ha sido decidido quién ocupará tu trono. Los medos y los persas ya están en marcha. La sentencia es definitiva. cuatro palabras, tres veredictos. Una vida entera reducida a una sola línea de escritura. Y aquí está lo más impresionante. Belsasar, en lugar de matar a Daniel por aquella noticia terrible, cumple su promesa. Le manda vestir de púrpura. Le pone el collar de oro al cuello. Y lo proclama tercero en el reino. ¿Por qué? Quizás porque ya sabía, en lo más profundo de su alma, que Daniel tenía razón. Quizás porque ya era demasiado tarde para huir. Quizás porque cuando alguien recibe una sentencia divina, ya no tiene fuerzas ni para enojarse. Y aquí podríamos pensar que el relato termina. Pero no. Porque la Biblia añade una de las frases más escalofriantes de todo el Antiguo Testamento. Dice: la misma noche fue muerto Belsasar, rey de los caldeos, y Darío el Medo tomó el reino, siendo de 62 años. Esa misma noche. No al día siguiente. No una semana después. No un mes después. Esa misma noche. Mientras los nobles aún tenían el vino en las venas. Mientras los vasos sagrados aún estaban en las mesas. Mientras las letras todavía estaban frescas en la pared. La sentencia se cumplió. Los historiadores antiguos, como Heródoto y Jenofonte, nos cuentan cómo ocurrió. Los persas, dirigidos por Ciro, habían estado preparando una estrategia ingeniosa. Sabían que no podían tomar Babilonia por asalto frontal. Los muros eran demasiado altos. Las puertas, demasiado fuertes. Así que hicieron algo que nadie esperaba. Desviaron el cauce del río Éufrates. Mientras los babilonios celebraban, los ingenieros persas abrían canales por los lados de la ciudad. El nivel del agua dentro del río bajó, bajó, bajó, hasta que los soldados persas pudieron caminar por el lecho seco del río, bajo los muros, y entrar a la ciudad por una puerta interior que en medio de la fiesta y el descuido había quedado abierta. Ese pequeño detalle, esa puerta que nadie cerró, ¿fue suficiente? Babilonia, la inexpugnable, fue tomada sin un asedio largo, sin una batalla épica, sin un derramamiento de sangre masivo. Fue tomada porque sus líderes estaban borrachos y Belsasar murió. No sabemos exactamente cómo. Algunos relatos dicen que fue asesinado en su propio palacio. Otros que cayó luchando en los pasillos. Lo que sí sabemos es que aquella misma noche, su corona terminó en otra cabeza. Su reino pasó a otras manos. Y su nombre quedó marcado para siempre como sinónimo de orgullo destruido en una sola noche. Pero la historia no se cuenta solo para que nos quedemos impresionados. Se cuenta para que aprendamos. Se cuenta porque hay verdades aquí que atraviesan los siglos. Y necesitamos detenernos a mirarlas una por una, porque tienen mucho más que ver con nosotros de lo que creemos. La primera verdad es esta. Dios ve lo que se hace con lo sagrado. Belsasar pensó que aquellos vasos eran simples objetos de metal. Pensó que podía usarlos como quisiera, porque al fin y al cabo eran suyos por derecho de conquista. Pero lo que él no entendía es que Dios no había olvidado aquellos vasos. Que Dios sabía dónde estaba cada uno. Que el día en que el último de ellos fuera profanado en una orgía pagana, se acabaría su paciencia. Y nosotros también, en nuestra vida, tenemos cosas sagradas. Tenemos relaciones que Dios nos confió. Tenemos cuerpos que Él diseñó. Tenemos talentos que Él regaló. Tenemos un nombre, una familia, un tiempo. ¿Qué estamos haciendo con todo eso? ¿Lo estamos usando para alabarlo a Él? ¿O lo estamos llenando del vino de nuestros caprichos? La segunda verdad es que Dios tiene un cómputo. Mene. Contó tu reino. Hay un detalle aterrador en esa palabra. Dios no improvisa juicios. Dios cuenta. Dios mide. Dios lleva un registro silencioso de cada decisión, de cada palabra, de cada oportunidad despreciada. Y aunque parezca que las cosas siguen igual, que los arrogantes prosperan, que los blasfemos viven cómodamente, hay un número escondido, un número que solo Dios conoce. Y cuando ese número se completa, el tiempo se acaba. No hay forma de prolongarlo. No hay manera de negociar. La tercera verdad es que existe una balanza. Tekel, pesado en balanza. Belsasar fue pesado y le faltó peso. Esa imagen es tremenda. Porque en la cultura antigua, las balanzas eran instrumentos de justicia. Eran las que decidían si una transacción era justa. Si una mercancía valía lo que se pagaba por ella. Si un comerciante estaba siendo honesto. Y Dios usa esa imagen para mostrarnos algo profundo. Que nuestras vidas, al final, serán pesadas. No por lo que aparentamos. No por lo que dijimos. No por lo que los demás pensaron de nosotros. Sino por lo que realmente fuimos en lo profundo, donde solo Dios mira. La cuarta verdad es que el orgullo es ciego. Belsasar no podía ver lo que estaba pasando fuera de los muros. Sus espías deberían haberle advertido. Sus generales deberían haber estado en estado de alerta. Sus guardias deberían haber cerrado todas las puertas. Pero el orgullo lo había convencido de que era invencible. Y el orgullo, en cuanto se mete en el corazón, siempre apaga las luces. Siempre nos hace pensar que estamos seguros cuando estamos al borde del abismo. Siempre nos hace sentir grandes justo antes de la caída. La quinta verdad es que Dios advierte. Esto es algo que muchas veces no notamos en la historia. Belsasar no fue destruido sin aviso. Dios envió una mano. Dios escribió palabras. Dios trajo a Daniel. Dios le dio una explicación detallada. Es decir, hasta el último momento, Dios estuvo hablando. La sentencia se cumplió esa misma noche, sí. Pero entre la escritura y la ejecución, hubo un espacio. Un espacio para escuchar. Un espacio para arrepentirse. Un espacio para suplicar misericordia. Y aquí está lo doloroso. Belsasar no aprovechó ese espacio. No cayó de rodillas, no pidió perdón, no mandó devolver los vasos a Jerusalén, no mandó liberar a los cautivos, no hizo nada. Cumplió la promesa de vestir a Daniel, sí, pero no se humilló él mismo. Y a veces ese es el peor pecado. No es no escuchar la advertencia, es escucharla y no hacer nada con ella. Hoy también recibimos advertencias. Quizás no son manos sobrenaturales escribiendo en paredes, pero son sermones que nos tocan el corazón. Son conversaciones que llegan en el momento exacto. Son enfermedades que nos sacuden. Son pérdidas que nos hacen ver lo que importa. Son noches de insomnio en las que escuchamos una voz suave preguntándonos a dónde vamos. Son momentos en que la mano de Dios escribe en la pared de nuestra conciencia. Y cada uno de nosotros decide si lee, si entiende, si actúa, o si se sirve otra copa y sigue como si nada. La sexta verdad es que el verdadero poder no está donde creemos. Belsasar tenía un imperio. Tenía 1000 nobles a sus pies. Tenía concubinas. Tenía oro. Tenía ejércitos. Y sin embargo todo eso se derrumbó en una sola noche. Mientras tanto, había un anciano llamado Daniel. Un cautivo extranjero. Un hombre que durante años había estado lejos del centro de la fiesta. Y ese anciano, sin ejército, sin riqueza, sin trono, fue quien terminó la noche siendo vestido de púrpura mientras el rey moría. Porque el verdadero poder no se mide en oro. Se mide en cuán cerca estás del Dios vivo. La séptima verdad es que la fidelidad de toda una vida se prueba en un solo instante. Daniel llevaba más de 60 años en Babilonia. Más de 60 años siendo fiel. Más de 60 años orando 3 veces al día. Más de 60 años manteniendo sus principios, incluso cuando le costaron entrar al foso de los leones. Y todo aquello, toda aquella construcción silenciosa, encontró su momento culminante en aquella noche. Cuando el reino temblaba, cuando los sabios fallaban, cuando todos miraban a un rey paralizado, había un hombre en la ciudad listo para hablar. Listo porque había estado años preparándose en lo escondido. Y esa es una lección preciosa para nosotros. No sabemos cuándo va a ser nuestra noche. No sabemos cuándo Dios nos va a usar. Pero si somos fieles en las pequeñas cosas, estaremos listos cuando llegue la pared. La octava y última verdad es esta. Los imperios caen, pero la palabra de Dios permanece. Babilonia ya no existe. Sus muros son polvo. Sus jardines colgantes son ruinas. Sus templos están enterrados. De aquella ciudad que parecía eterna, no queda más que arena y arqueología. Pero las palabras que se escribieron aquella noche, las palabras que Daniel interpretó, las palabras del libro que registra todo esto, siguen aquí. Siguen siendo leídas. Siguen tocando corazones. Siguen advirtiendo. Siguen llamando. Porque el cielo y la tierra pasarán, pero la palabra de Dios no pasa. Y entonces, antes de cerrar, quiero hacerte una pregunta. Una pregunta personal. Quiero que te imagines, por un instante, que esa mano apareciera ahora mismo en la pared de tu habitación. Que escribiera las letras que solo Dios puede escribir. Que pesara tu vida en la balanza. ¿Qué crees que diría? Quizás diría que has sido fiel. Que has caminado de la mano del Señor. Que has cuidado lo sagrado. Que has usado tu tiempo con sabiduría. Si es así, alégrate. Sigue así. No bajes la guardia. Pero quizás diría otra cosa. Quizás diría que has estado distraído. Que has llenado tu copa de cosas que no te alimentan. Que has olvidado las advertencias. Que has tratado lo santo como si fuera común. Si es así, todavía estás a tiempo. Esa es la maravillosa diferencia entre tú y Belsasar. Él recibió la sentencia la misma noche en que murió. Tú estás vivo. Tú estás escuchando. Tú todavía puedes hacer algo. Puedes arrodillarte. Puedes pedir perdón. Puedes pedir que Dios borre lo que estaba escrito y vuelva a escribir una nueva historia sobre ti. Porque hay algo que Belsasar nunca llegó a entender, pero que tú sí puedes entender. Y es que el mismo Dios que escribió la sentencia en aquella pared fue capaz de escribir otra sentencia siglos después sobre una cruz. Una sentencia que decía rey de los judíos. Una sentencia que parecía la condena de un hombre, pero era en realidad la salvación del mundo entero. Porque allí, en aquella cruz, Jesús cargó sobre sí todas las palabras que la mano de Dios había escrito contra nosotros. Cargó nuestros mene, cargó nuestros tekel, cargó nuestros peres, y dijo, consumado es. Y por eso, aunque la pared todavía habla, ya no tiene la última palabra. La última palabra la tiene la cruz. La última palabra la tiene el amor. La última palabra es para todo aquel que, antes de que termine la noche, decide humillarse, mirar al cielo y decir, Señor, escribe sobre mí lo que tú quieras, pero escribe vida. Belsasar murió aquella noche. Su reino se cayó. Su nombre quedó como advertencia. Pero su historia no se contó solo para asustarnos. Se contó para despertarnos. Se contó para que ninguno de nosotros lleve la cuenta tan tarde. Para que ninguno de nosotros, mientras bebe y celebra, ignore las cosas que verdaderamente importan. Para que ninguno de nosotros mientras presume de muros impenetrables, olvide que los muros se caen, pero el alma permanece. Mira tu propia pared. Mira tu propia vida. Mira las paredes invisibles donde Dios, a su manera silenciosa, viene escribiendo desde hace tiempo. Quizás te ha escrito a través de un familiar que te ha dicho la verdad. Quizás a través de un dolor que no entendías. Quizás a través de un verso que leíste sin querer. Quizás a través de este mismo mensaje que llegó a ti justo en este momento. Porque Dios no envía señales por casualidad. Dios escribe en el momento justo, en el lugar justo, para la persona justa. Y la pregunta que te dejo es la misma que dejó aquella mano en aquel palacio. ¿Vas a leer? ¿Vas a entender? ¿Vas a hacer algo? ¿O vas a servirte otra copa y seguir como si nada? Belsasar eligió. Eligió mal. Y pagó esa misma noche. Pero tú todavía tienes el día. Tú todavía tienes la luz. Tú todavía tienes la oportunidad. No la desperdicies. No esperes a que tus rodillas choquen entre sí para acordarte del Dios del cielo. No esperes a que los muros caigan para buscar la roca que no se mueve. La historia de Belsasar terminó hace 2500 años, pero la tuya todavía se está escribiendo. Y la mejor noticia es que tienes al mejor escritor de tu lado, esperando que le entregues la pluma. Entrégasela. Hoy, antes de que termine tu fiesta, antes de que se apague la última antorcha, antes de que la noche más larga llegue, entrégasela y descubrirás que el mismo Dios que pesa también levanta. Que el mismo Dios que cuenta los días también los multiplica cuando uno se vuelve a Él. Que el mismo Dios que dictó sentencia sobre Babilonia escribió misericordia sobre Jerusalén. Y todavía hoy escribe misericordia sobre todo aquel que se la pide con un corazón humillado. Y ahora, si esta historia te tocó, si estas palabras te hablaron, no las dejes evaporarse como el vino en la copa de Belsasar. Tómalas, medítalas, compártelas, porque cada vez que esta historia se cuenta, alguien en alguna parte del mundo escucha la voz de Dios diciéndole: todavía estás a tiempo, todavía no es de noche. Todavía hay luz para escribir una historia distinta. Que cuando llegue tu momento, cuando alguien algún día cuente lo que tu vida significó, lo que tu pared mostró, lo que tu balanza marcó, que no se diga de ti lo que se dijo de Belsasar. Que se diga, en cambio, que escuchaste a tiempo, que entendiste a tiempo, que te volviste a tiempo. Y que la mano que apareció en tu vida no fue una mano de juicio, sino la mano traspasada de aquel que vino a salvarte. Esa es la mejor historia que se puede contar. Y esa puede ser, si tú quieres, la tuya.
1: Quien more en el refugio del Altísimo permanecerá en la sombra del Todopoderoso. Diré al Eterno: tú eres mi refugio, tú eres mi fortaleza, tú eres mi Dios. En ti confiaré, porque Él te librará de la celada que ha sido tendida, de la peste que se avecina. Con sus miembros te cubrirá y debajo de sus alas te protegerá. Escudo y armadura es su verdad. No temerás del terror de la noche, ni de la flecha que vuela por el día, ni de la peste que anda en las tinieblas, ni del aniquilador que devora por la tarde. Caerá un millar a tu lado, 10,000 a tu diestra, pero a ti no se acercarán. Solo verás con tus ojos y comprobarás la retribución contra los malvados, porque tú, Eterno, eres mi refugio. oh, por favor, Todopoderoso, a los que inquieren por tu unidad, guárdalos como la pupila de tus ojos, porque tú te levantarás y tendrás misericordia de Sión, porque es el momento de concederle gracia, pues ha llegado ya el tiempo fijado. En tus manos encomiendo mi espíritu, porque tú me has redimido, oh Eterno, oh Dios de mi salvación. Por favor, oh Eterno, Dios nuestro y Dios de nuestros padres, que mi oración llegue a ti y no te tardes en responder a mis plegarias, porque no soy tan insolente ni tan duro de servir para decirte que hoy no he pecado. Hoy he pecado, no he sido justo, hoy he cometido iniquidad, hoy he transgredido, consciente o inconscientemente, yo y mi casa y todos nuestros padres y todo nuestro pueblo Israel. Por favor, Señor, perdónanos. No tengas en cuenta nuestros deslices. Que el Eterno se apiade de mí. Que el Eterno me proteja a mí y a lo que es mío. El Eterno alce su rostro sobre mí y me guarde. Señor, es la hora de cerrar mis ojos. Es la hora de recostar mi cabeza y descansar. Y antes de dormirme, mis pensamientos se vuelven a ti para suplicarte gracia y misericordia. Ribono Shelulam, amo del universo, perdono y disculpo a todo el que me haya hecho enojar, a todo el que me haya provocado o haya cometido una falta contra mí, ya sea en mi cuerpo, en mi propiedad, en mi honor, o en todo lo demás que tú me hayas dado. No importa si lo hicieron por causa mayor o intencionalmente, por debilidad o exprofesamente, por accidente o con mala voluntad, sea de palabra como de hecho. Yo los perdono. Yo perdono a todo miembro de mi casa, a todos mis amigos, a todo miembro de Israel. Que ningún ser humano sea castigado a causa mía. Sea tu voluntad, tu eterno Dios mío, Dios de mis padres, que yo no peque más y que por tu abundante misericordia sea borrado de delante de ti todo aquello en lo que yo haya pecado, pero no a través de sufrimientos ni enfermedades nefastas, sino bajo tu gracia y tu misericordia. Que la expresión de mi boca y la meditación de mi corazón sean aceptables delante de ti, Eterno, mi roca y mi redentor. Bendito eres tú que haces caer los lazos del sueño sobre mis ojos y el adormecimiento sobre mis párpados. E iluminas la pupila del ojo. Sea tu voluntad, Eterno, Dios mío y Dios de mis padres, que me hagas acostarme en paz y me hagas levantar por una vida buena y en paz. Acostúmbrame a los preceptos y no me dejes acostumbrar a las transgresiones. Por favor, Eterno, no me hagas llegar al pecado. Líbrame de la tentación. Líbrame del menosprecio. Que la inclinación del bien domine en mí y que no domine en mí la inclinación al mal. Líbrame de la inclinación del mal y de enfermedades malignas. Que no me confundan mis malos sueños ni mis malos pensamientos. Que mi progenie sea perfecta delante de ti. E ilumina mis ojos, no sea que muera en el sueño. Bendito es el que ilumina el mundo entero con su gloria. Shema Israel, Adonai Eloheinu, Adonai Echad, Baruch Shem Kevod Malchuto Leolam Vaed, Ve'ahavta et Adonai Elohecha, Bechol Levavecha, Uchol Nashecha, Uchol Meodecha. Amarás al Eterno, tu Dios, con todo tu corazón, y con toda tu alma y con todas tus fuerzas. Viaja hasta la reja camoja y amarás a tu prójimo como a ti mismo. Fibono celulán, yo me acostaré en paz. Me lamentaré, pero en mis pecados, no en tu gracia y en tu misericordia. Que tu misericordia triunfa sobre el juicio. Por favor, oh eterno, Dios de gracia, Dios de misericordia, no tengas en cuenta mis debilidades, no tengas en cuenta mis deslices. Concédeme una noche en paz. Acepta mis súplicas, escucha mi clamor, porque tú conoces todos los misterios. Sea tu voluntad, oh Dios, Dios de mis padres, que tengas compasión de mí, misericordia de mí, y que actúes con gran bondad hacia mí, concediéndome un sueño placentero, un sueño de paz, porque tú estás conmigo aún cuando yo duermo. En tus manos encomiendo mi espíritu. Yo dormiré y yo descansaré, porque tú estás conmigo. En paz me acostaré y en paz dormiré, porque tú estás conmigo. Yo me acostaré y yo despertaré en paz, porque tú estás conmigo. Tú estás conmigo. Tú estás con mi familia. Tú estás con todo nuestro pueblo Israel. Tú me otorgarás vigor. Tú me concederás la paz. Amén.

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0: Escucha Israel, el Eterno es nuestro Dios, el Eterno es uno y único. Bendito es el nombre de su majestad, gloriosa por siempre jamás.
1: Son las 12 en punto.
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3: El primer libro de las Crónicas, capítulo 26.
4: Estas son las divisiones de los porteros. De los coreitas estaba Meselemías, hijo de Coré, de la familia de Abiasaf. Los hijos de Meselemías fueron Zacarías, el mayor, Jediael, el segundo, Zebadías, el tercero, Jatniel, el cuarto, Elam, el quinto, Johanán, el sexto, y Elioenai, el séptimo. Los hijos de Obed-Edom, también porteros, fueron Semaías, el mayor, Josabad, el segundo, Joá, el tercero, Sacar, el cuarto, Natanael, el quinto, Amiel, el sexto, Isacar, el séptimo, y Peultai, el octavo. Dios había bendecido a Obed-Edom en gran manera. Semaías, el hijo de Obed-Edom, tuvo hijos muy capaces que obtuvieron posiciones de gran autoridad en el clan. Sus nombres fueron Otni, Rafael, Obed y Elzabad. Sus parientes, Eliú y Samaquías, fueron también hombres muy capaces. Todos estos descendientes de Obed-Edom, entre ellos sus hijos y nietos, 62 en total, eran hombres muy capaces y competentes para su trabajo. Los 18 hijos y parientes de Meselemías también fueron hombres muy capaces. Osa, del clan de Merari, designó a Zimri jefe de entre sus hijos, aunque no era el mayor. Entre sus otros hijos estaban Hilcías, el segundo, Tebalías, el tercero, y Zacarías, el cuarto. Los hijos y parientes de Osa que sirvieron como porteros sumaban 13 en total. Estas divisiones de porteros llevaban el nombre del jefe de su familia, y al igual que los demás levitas, servían en la casa del Señor. Fueron designados por familias para estar de guardia en las distintas puertas, sin tomar en cuenta su edad o preparación, porque todo se decidía por medio del sorteo sagrado. La responsabilidad por la puerta oriental le tocó a Meselemías y a su grupo. La puerta del norte fue asignada a Zacarías, un hombre de una sabiduría fuera de lo común. La puerta del sur le tocó a Obed-Edom y sus hijos quedaron a cargo del depósito. A Supim y a Osa les asignaron la puerta occidental y la entrada que conduce al templo. Los turnos de guardia se dividían de manera equitativa. Cada día se asignaban 6 levitas a la puerta oriental, 4 a la puerta del norte, 4 a la puerta del sur y 2 pares al depósito. Cada día se asignaban 6 levitas a la puerta occidental, 4 a la entrada que conduce al templo y 2 al atrio. Esas fueron las divisiones de los porteros de los clanes de Coré y Merari. Otros levitas, bajo la dirección de Ahías, estaban a cargo de los tesoros de la casa de Dios y de los tesoros que contenían las ofrendas dedicadas al Señor. Jehiel fue el líder de la familia de Libni del clan de Gersón. Setam y su hermano Joel, hijos de Jehiel, estaban a cargo de los tesoros de la casa del Señor. Estos son los líderes que descendían de Amram, Izar, Hebrón y Uziel. del clan de Amram, Zebuel fue un descendiente de Gersón, hijo de Moisés. Era el funcionario principal de los tesoros. Sus parientes por parte de Eliezer fueron Reabías, Jesaías, Joram, Sicri y Selomot. Selomot y sus parientes estaban a cargo de los tesoros que contenían las ofrendas que el rey David, los jefes de familia, los generales, los capitanes y otros oficiales del ejército habían dedicado al Señor. Estos hombres dedicaron para el mantenimiento de la casa del Señor parte del botín que habían ganado en batalla. Selomot y sus parientes también cuidaban las ofrendas dedicadas al Señor por Samuel, el vidente, Saúl, hijo de Cis, Abner, hijo de Ner, y Joab, hijo de Sarbia. Todas las demás ofrendas que habían sido dedicadas también estaban a su cargo. Del clan de Isar, a Kenanías y a sus hijos se les dieron responsabilidades administrativas como funcionarios y jueces sobre Israel. Del clan de Hebrón, a Sabías y sus parientes, 1,700 hombres capaces quedaron a cargo de las tierras israelitas al occidente del río Jordán. Eran responsables de todos los asuntos relacionados con el trabajo del Señor y con el servicio al rey en esa área. También del clan de Hebrón estaba Jerías, quien era el jefe de los hebronitas según los registros genealógicos. En el año 40 del reinado de David, se hizo una investigación en los registros y se encontraron hombres capaces del clan de Hebrón en Jazer, en la tierra de Galaad. Había 2,700 hombres capaces entre los parientes de Jerías. El rey David los envió al lado oriental del río Jordán y los puso a cargo de la tribu de Rubén, de la tribu de Gad y de la media tribu de Manasés. Eran responsables de todos los asuntos relacionados con Dios y con el rey.
1: Son las 12 con 7 minutos.
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3: El primer libro de las Crónicas, capítulo 27.
4: La siguiente es la lista de los generales y capitanes israelitas y de sus oficiales, quienes servían al rey. Supervisaban las divisiones del ejército que estaban de guardia cada mes del año. Cada división constaba de 24,000 hombres y servía durante un mes. Jasobeam, hijo de Zabdiel, fue el comandante de la primera división de 24,000 soldados que estaba de guardia durante el primer mes. Era descendiente de Fares y estaba a cargo de los oficiales del ejército durante el primer mes. Dodai, descendiente de Ahoa, fue el comandante de la segunda división de 24,000 soldados que estaba de guardia durante el segundo mes. Su oficial principal era Miklot. Benaía, hijo del sacerdote Joyada, era el comandante de la tercera división de 24,000 soldados que estaba de guardia durante el tercer mes. Este fue el Benaía que comandó el grupo selecto del ejército de David, conocido como los 30. Su hijo, Amisabad, fue el oficial principal. Asael, hermano de Joab, era comandante de la cuarta división de 24,000 soldados que estaba de guardia durante el cuarto mes. Asael fue sucedido por su hijo Zebadías. Sama, el israelita, era comandante de la quinta división de 24,000 soldados que estaba de guardia durante el quinto mes. Ira, hijo de Iques de Tecoa, era el comandante de la sexta división de 24.000 soldados que estaba de guardia durante el sexto mes. Él es un descendiente de Efraín de Pelón, era el comandante de la séptima división de 24.000 soldados que estaba de guardia durante el séptimo mes. Sibekai, un descendiente de Sera de Usa, era el comandante de la octava división de 24.000 soldados que estaba de guardia durante el octavo mes. Abiezer de Anatot, en el territorio de Benjamín, era el comandante de la novena división de 24.000 soldados que estaba de guardia durante el noveno mes. Maharai, un descendiente de Sera de Netofa, era el comandante de la décima división de 24.000 soldados que estaba de guardia durante el décimo mes. Benaía de Piratón en Efraín era el comandante de la undécima división de 24.000 soldados que estaba de guardia en el undécimo mes. Eled, un descendiente de Otoniel de Netofa, era el comandante de la duodécima división de 24.000 soldados que estaba de guardia durante el duodécimo mes. Estos fueron los jefes de las tribus de Israel. Tribu Rubén, jefe Eliezer, hijo de Sicri. Tribu Simeón, jefe Sefatías, hijo de Maaca. Tribu Leví, jefe Asabías, hijo de Kemuel. Tribu Aarón, los sacerdotes, jefe Sadoc. Tribu Judá, jefe Eliú, un hermano de David. Tribu Isaacar, jefe Omri, hijo de Micael. Tribu Zabulón, jefe Ismaías, hijo de Abdías. Tribu Neftalí, jefe Jerimot, hijo de Azriel. Tribu Efraín, jefe Oseas, hijo de Asasías. Tribu Manasés, al occidente, jefe Joel, hijo de Pedaías. Tribu Manasés de Galaad, al oriente, jefe Ido, hijo de Zacarías. Tribu Benjamín, jefe Jaasiel, hijo de Abner. Tribu Dan, jefe Azareel, hijo de Jeroán. Estos fueron los jefes de las tribus de Israel. Cuando David hizo el censo, no contó a los que tenían menos de 20 años, porque el Señor había prometido hacer a los israelitas tan numerosos como las estrellas del cielo. Joab, hijo de Sarvia, comenzó el censo, pero nunca lo terminó porque el enojo de daños, porque el Señor había prometido hacer a los israelitas tan numerosos como las estrellas del cielo. Joab, hijo

0: Estaba a cargo de los tesoros regionales en todas las ciudades, aldeas y fortalezas de Israel. Esri, hijo de Kelub, estaba a cargo de los trabajadores que cultivaban las tierras del rey. Simei de Ramá estaba a cargo de los viñedos del rey. Sabdi de Sefam era responsable de las uvas y de las provisiones de vino. Baal Anán de Geder estaba a cargo de los olivares del rey y de las higueras sicómoros de las colinas de Judá. Joás era responsable de las provisiones de aceite de oliva. Sitrai de Sarón estaba a cargo del ganado en la llanura de Sarón. Safat, hijo de Adlai, era responsable del ganado en los valles. Ovil, el ismaelita, estaba a cargo de los camellos. Jeedías de Meronot estaba a cargo de los burros. Jasis, el agareno, estaba a cargo de los rebaños de ovejas y cabras del rey. Todos estos oficiales administraban las propiedades del rey David. Jonatán, el tío de David, era un sabio consejero del rey, un hombre de gran percepción y un escriba. Jehiel, el acmonita, era responsable de la educación de los hijos del rey. Aitofel era el consejero real. Usai, el arquita, era el amigo del rey. A Aitofel lo sucedieron Joyada, hijo de Benaía, y Abiatar. Joab era el comandante del ejército del rey.
1: Son las 12 con 15 minutos.
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3: El primer libro de las Crónicas, capítulo 28.
0: David convocó a todas las autoridades de Israel a Jerusalén, los jefes de las tribus, los comandantes de las divisiones del ejército, los otros generales y capitanes, los que administraban las propiedades y los animales del rey, los funcionarios del palacio, los hombres valientes y todos los demás guerreros valientes del reino. David se puso de pie y dijo:
4: «Hermanos míos y pueblo mío, era mi deseo construir un templo donde el arca del pacto del Señor, el estrado de los pies de Dios, pudiera descansar para siempre. Hice los preparativos necesarios para construirlo, pero Dios me dijo: uno debes edificar un templo para honrar mi nombre, porque eres hombre de guerra y has derramado mucha sangre. Sin embargo, el Señor, Dios de Israel, me eligió a mí de entre toda la familia de mi padre para ser rey sobre Israel para siempre. Pues Él ha elegido a la tribu de Judá para gobernar, y de entre las familias de Judá eligió a la familia de mi padre. De entre los hijos de mi padre, al Señor le agradó hacerme a mí rey sobre todo Israel. De entre mis hijos, porque el Señor me ha dado muchos, eligió a Salomón para sucederme en el trono de Israel y para gobernar el reino del Señor. Me dijo: tu hijo Salomón edificará mi templo y sus atrios, porque lo he elegido como mi hijo y yo seré su padre. Y si él sigue obedeciendo mis mandatos y ordenanzas como lo hace ahora, haré que su reino perdure para siempre. Así que ahora, con Dios como nuestro testigo y a la vista de todo Israel, la asamblea del Señor, les doy este encargo: asegúrense de obedecer

0: todos los mandatos del Señor su Dios, para que esta buena tierra siga en su posesión y la dejen para sus hijos en herencia permanente. Y tú, Salomón, hijo mío, aprende a conocer íntimamente al Dios de tus antepasados. Adóralo y sírvelo de todo corazón y con una mente dispuesta, pues el Señor ve cada corazón y conoce todo plan y pensamiento. Si lo buscas, lo encontrarás, pero si te apartas de él, te rechazará para siempre. De modo que toma esto en serio. El Señor te ha elegido para construir un templo como su santuario. Sé fuerte y haz el trabajo.
1: Entonces David le dio a Salomón los planos para el templo y sus alrededores, que incluían la antesala, los depósitos, las habitaciones de la planta alta, las habitaciones interiores y el santuario interior, el cual era el lugar de la expiación. David también le dio a Salomón todos los planos de lo que tenía en mente para los atrios del templo del Señor, para las habitaciones exteriores, para los tesoros y para los cuartos de las ofrendas dedicadas al Señor. El rey también le dio a Salomón las instrucciones sobre el trabajo de las diferentes divisiones de sacerdotes y de levitas en el templo del Señor, y dejó especificaciones para los artículos del templo que debían usarse para la adoración. David también dio instrucciones referentes a cuánto oro y cuánta plata debía usarse para hacer los artículos necesarios para el servicio en el templo. Le indicó a Salomón la cantidad de oro que se necesitaba para los candelabros y las lámparas de oro, y la cantidad de plata para los candelabros y las lámparas de plata según la función de cada uno. Designó la cantidad de oro para la mesa donde se colocaría el pan de la presencia y la cantidad de plata para las otras mesas. David también indicó la cantidad de oro para los ganchos de oro macizo utilizados para manejar la carne de los sacrificios y para los tazones, las jarras y la vajilla, así como la cantidad de plata para cada uno de los platos. Especificó la cantidad de oro refinado para el altar del incienso. Finalmente, le dio un plano para la carroza del Señor, es decir, los querubines de oro cuyas alas se extendían sobre el arca del pacto del Señor.
0: Cada detalle de este plan lo recibí por escrito de la mano del Señor.
1: David siguió diciendo:
0: sé fuerte y valiente y haz el trabajo. No tengas miedo ni te desanimes, porque el Señor Dios, mi Dios, está contigo. Él no te fallará ni te abandonará. Él se asegurará de que todo el trabajo relacionado con el templo del Señor se termine correctamente. Las diferentes divisiones de sacerdotes y levitas servirán en el templo de Dios. Otros con todo tipo de habilidades se ofrecerán como voluntarios, y los funcionarios y toda la nación están a tus órdenes.
2: Son las 12 con 23 minutos.
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4: El primer libro de las Crónicas, capítulo 29.
1: Luego el rey David se dirigió a toda la asamblea y dijo:
0: mi hijo Salomón, a quien Dios evidentemente ha elegido para ser el siguiente rey de Israel, es aún joven y sin experiencia. El trabajo que él tiene por delante es enorme, porque el templo que construirá no es para simples mortales, es para el Señor Dios. Usando cada recurso a mi alcance, he reunido todo lo que pude para construir el templo de mi Dios. Así que hay suficiente oro, plata, bronce, hierro y madera, al igual que grandes cantidades de ónice y otras joyas costosas y todo tipo de piedras finas y mármol. Ahora, debido a la devoción que tengo por el templo de mi Dios, entrego todos mis propios tesoros de oro y de plata para ayudar en la construcción. Esto es además de los materiales de construcción que ya he reunido para su santo templo. Dono más de 102 toneladas de oro de Ofir y 238 toneladas de plata refinada para recubrir las paredes de los edificios y para los demás trabajos en oro y plata que harán los artesanos. Ahora bien, ¿quiénes de ustedes seguirán mi ejemplo y hoy darán ofrendas al Señor?
1: Entonces los jefes de familia, los jefes de las tribus de Israel, los generales y capitanes del ejército y los funcionarios administrativos del rey, todos ofrendaron voluntariamente. Para la construcción del templo de Dios, donaron alrededor de 170 toneladas de oro, 10.000 monedas de oro, 340 toneladas de plata, 612 toneladas de bronce y 3.400 toneladas de hierro. También contribuyeron con gran cantidad de piedras preciosas que se depositaron en el tesoro de la casa del Señor al cuidado de Jehiel, un descendiente de Gersón. El pueblo se alegró por las ofrendas, porque había dado libremente y de todo corazón al Señor, y el rey David se llenó de gozo. Luego David alabó al Señor en presencia de toda la asamblea.
0: Oh Señor Dios de nuestro antepasado Israel, que seas alabado por siempre y para siempre. Tuyos, oh Señor, son la grandeza, el poder, la gloria, la victoria y la majestad. Todo lo que hay en los cielos y en la tierra es tuyo, oh Señor, y este es tu reino. Te adoramos como el que está por sobre todas las cosas. La riqueza y el honor solo vienen de ti, porque tú gobiernas todo. El poder y la fuerza están en tus manos, y según tu criterio la gente llega a ser poderosa y recibe fuerzas. Oh Dios nuestro, te damos gracias y alabamos tu glorioso nombre. Pero ¿quién soy yo? ¿Y quién es mi pueblo para que podamos darte algo a ti? Todo lo que tenemos ha venido de ti, y te damos solo lo que tú primero nos diste. Estamos aquí solo por un momento, visitantes y extranjeros en la tierra, al igual que nuestros antepasados. Nuestros días sobre la tierra son como una sombra pasajera. Pasan pronto, sin dejar rastro. Oh Señor, nuestro Dios, aún estos materiales que hemos reunido para construir un templo para honrar tu santo nombre, vienen de ti. Todo te pertenece. Yo sé, mi Dios, que tú examinas nuestro corazón y te alegras cuando encuentras en él integridad. Tú sabes que he hecho todo esto con buenas intenciones. Y he visto a tu pueblo dando sus ofrendas por voluntad propia y con alegría. Oh Señor, Dios de nuestros antepasados, Abraham, Isaac e Israel, haz que tu pueblo siempre desee obedecerte. Asegúrate de que su amor por ti nunca cambie. Dale a mi hijo Salomón el deseo de obedecer de todo corazón tus mandatos, leyes y decretos, y de hacer todo lo necesario para edificar este templo para el cual he hecho estos preparativos.
1: Después David le dijo a toda la asamblea:
0: ¡Alaben al Señor su Dios!
1: Y todos en la asamblea alabaron al Señor, Dios de sus antepasados, y se inclinaron y se arrodillaron ante el Señor y ante el rey. Al día siguiente trajeron 1,000 toros, 1,000 carneros y 1,000 corderos como ofrendas quemadas para el Señor. También trajeron ofrendas líquidas y muchos otros sacrificios en nombre de todo Israel. Ese día festejaron y bebieron en la presencia del Señor con gran alegría. Nuevamente coronaron a Salomón, el hijo de David, como su nuevo rey. Lo ungieron delante del Señor como su líder y ungieron a Sadoc como sacerdote. Entonces Salomón subió al trono del Señor en lugar de su padre David y tuvo éxito en todo, y todo Israel lo obedeció. Todos los oficiales, los guerreros y los hijos del rey David juraron lealtad al rey Salomón. Así que el Señor exaltó a Salomón a los ojos de todo Israel y le dio un esplendor real aún mayor que a cualquier otro de los reyes anteriores de Israel. David, hijo de Isaí, reinó sobre todo Israel. Durante 40 años reinó sobre Israel, 7 años en Hebrón y 33 en Jerusalén. Murió en buena vejez, habiendo disfrutado de una larga vida, riquezas y honor. Después, su hijo Salomón gobernó en su lugar. Todos los acontecimientos del reinado de David, de principio a fin, están escritos en el registro de Samuel el vidente, en el registro de Natán el profeta y en el registro de Gad el vidente. Entre estos relatos están los hechos poderosos de su reinado, así como lo que le sucedió a él, a Israel.
2: Son las 12:32.
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4: El segundo libro de las Crónicas, capítulo 1.
1: Salomón, hijo de David, tomó firme control de su reino porque el Señor su Dios estaba con él y lo hizo muy poderoso. Salomón convocó a todos los líderes de Israel, a los generales y a los capitanes del ejército, a los jueces y a todos los jefes políticos y de clanes. Después condujo a toda la asamblea al lugar de adoración en Gabaón, porque allí se encontraba el tabernáculo de Dios. Este era el tabernáculo que Moisés, siervo del Señor, había construido en el desierto. David ya había trasladado el arca de Dios desde Kiriat Jearim a la carpa que le había preparado en Jerusalén. Pero el altar de bronce, hecho por Bezalel, hijo de Uri y nieto de Ur, estaba allí en Gabaón, frente al tabernáculo del Señor. Así que Salomón y el pueblo se reunieron en ese lugar para consultar al Señor. Allí frente al tabernáculo. Salomón subió hasta el altar de bronce en la presencia del Señor y sacrificó sobre el altar 1000 ofrendas quemadas. Esa noche Dios se le apareció a Salomón y dijo:
6: ¿Qué es lo que quieres? Pídeme y yo te lo daré.
1: Salomón le contestó a Dios:
7: Tú mostraste gran y fiel amor a David, mi padre, y ahora me has hecho rey en su lugar. No, Señor Dios, te ruego que sigas manteniendo la promesa que le hiciste a David, mi padre, pues me has hecho rey sobre un pueblo tan numeroso como el polvo de la tierra. Dame la sabiduría y el conocimiento para guiarlo correctamente, porque ¿quién podrá gobernar a este gran pueblo tuyo?
1: Dios le dijo a Salomón:
6: Por cuanto tu mayor deseo es ayudar a tu pueblo, y no pediste abundancia, ni riquezas, ni fama, ni siquiera la muerte de tus enemigos o una larga vida, sino que has pedido sabiduría y conocimiento para gobernar a mi pueblo como es debido, ciertamente te daré la sabiduría y el conocimiento que pediste. Pero también te daré abundancia, riquezas y fama como nunca las tuvo ningún otro rey antes que tú, y como ninguno las tendrá en el futuro.
1: Después Salomón se fue de Gabaón, el lugar de adoración donde estaba el tabernáculo, y regresó a Jerusalén y reinó sobre Israel. Salomón acumuló gran cantidad de carros de guerra y caballos. Tenía 1400 carros y 12000 caballos. Los colocó en las ciudades designadas para guardar los carros y también cerca de él en Jerusalén. El rey hizo que en Jerusalén la plata y el oro fueran tan abundantes como las piedras. Además, la valiosa madera de cedro era tan común como la higuera sicómoro que crece en las colinas de Judá. Los caballos de Salomón se importaban de Egipto y de Cilicia. Los mercaderes del rey los adquirían en Cilicia a precio de mercado. En ese tiempo, un carro egipcio costaba 600 piezas de plata y los caballos se vendían a 150 piezas de plata. Después los exportaban a los reyes de los hititas y a los reyes de Aram.
2: Son las 12:36.
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4: El segundo libro de las Crónicas, capítulo 2.
1: Salomón decidió construir un templo para honrar el nombre del Señor y también un palacio real para sí mismo. Reunió una fuerza de 70.000 obreros, 80.000 hombres para extraer piedras de las canteras en la zona montañosa y 3.600 capataces. Salomón también le envió el siguiente mensaje al rey Hiram de Tiro:
7: Envíame troncos de cedro como lo hiciste con mi padre David cuando construía su palacio. Estoy a punto de construir un templo para honrar el nombre del Señor, mi Dios. Será un lugar apartado para quemar incienso aromático delante de Él, para presentar el pan especial del sacrificio y para sacrificar ofrendas quemadas todas las mañanas y todas las tardes en los días de descanso, en las celebraciones de Luna Nueva y en los demás festivales del Señor nuestro Dios. Él le ha ordenado a Israel que haga estas cosas para siempre. Este tendrá que ser un templo magnífico, porque nuestro Dios es más grande que todos los demás dioses. Pero en realidad, ¿quién puede edificarle un hogar digno de Él? Ni siquiera los cielos más altos pueden contenerlo. ¿Quién soy yo para proponer construirle un templo, excepto como lugar para quemarle sacrificios? Envíame entonces un maestro artesano que pueda trabajar el oro, la plata, el bronce y el hierro, así como las telas de púrpura, escarlata y azul. Debe ser un experto grabador que pueda trabajar con los artesanos de Judá y de Jerusalén que mi padre David seleccionó. Envíame también del Líbano troncos de cedro, de ciprés y de sándalo rojo, porque sé que no hay nadie que se compare con tus hombres para cortar madera del Líbano. Yo enviaré a mis hombres para ayudarlos. Se necesitará una enorme cantidad de madera, porque el templo que voy a construir será grande y magnífico. Para quienes corten la madera, enviaré como pago 100.000 canastas de trigo molido, 100.000 canastas de cebada, 420.000 litros de vino y 420.000 litros de aceite de oliva.
1: En respuesta, el rey Hiram le envió a Salomón la siguiente carta.
8: Es porque el Señor ama a su pueblo, que te ha hecho rey de los israelitas. Alaben al Señor, Dios de Israel, quien hizo los cielos y la tierra. Él le dio al rey David un hijo sabio, dotado de capacidad y entendimiento, quien construirá un templo para el Señor y un palacio real para sí mismo. Te envío un maestro artesano llamado Uranabí, un hombre sumamente talentoso. Su madre es de la tribu de Dan en Israel, y su padre es de Tiro. Es hábil para trabajar el oro, la plata, el bronce y el hierro, y también la piedra y la madera. Es hábil para trabajar con telas de púrpura, azul, escarlata y con lino fino. También sabe grabar y puede realizar cualquier diseño que se le pida. Trabajará con tus artesanos y con los que nombró mi señor David, tu padre. Envía ahora el trigo, la cebada, el aceite de oliva y el vino que mi señor ha mencionado. Nosotros cortaremos toda la madera que necesites de las montañas del Líbano y llevaremos los troncos en balsas por la costa del mar Mediterráneo hasta Jope. Desde allí podrás transportar los troncos hasta Jerusalén.
1: Luego Salomón levantó un censo de todos los extranjeros que vivían en la tierra de Israel, tal como el censo que había hecho su padre, y contó 153.600 extranjeros. Asignó a 70.000 como obreros, a 80.000 como cortadores de piedra en la zona montañosa y a 3.600 como capataces.
2: Son las 12 y 41 minutos.
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4: El segundo libro de las Crónicas, capítulo 3.
1: Salomón comenzó a construir el templo del Señor en Jerusalén, en el monte Moriá, donde el Señor se le había aparecido a David, su padre. El templo se construyó en el campo de trillar de Arauna el Jebuseo, el sitio que David había elegido. La construcción comenzó a mediados de la primavera, durante el cuarto año del reinado de Salomón. Estas fueron las medidas que Salomón usó para los cimientos del templo de Dios, según el antiguo estándar de medición. Tenía 27 metros y medio de largo por 9 metros de ancho. La antesala que estaba al frente del templo medía 9 metros de ancho. Coincidía con la anchura total del templo y medía 9 metros de alto. Después, revistió el interior de oro puro. Cubrió el salón principal del templo con paneles de madera de ciprés. Luego lo revistió de oro fino y lo decoró con tallas de palmeras y cadenas. Adornó las paredes del templo con hermosas joyas y con oro de la tierra de Parvaim. Revistió de oro las vigas, los umbrales, las paredes y las puertas de todo el templo, e hizo grabar en las paredes figuras de querubines. Hizo el lugar santísimo de 9 metros de ancho, igual que la anchura del templo, por 9 metros de profundidad. Revistió el interior con unas 20 toneladas de oro fino. Los clavos de oro que se usaron pesaban 570 gramos cada uno. También revistió de oro las paredes de las habitaciones de la planta alta. Hizo dos figuras en forma de querubines. Las revistió de oro y las colocó en el lugar santísimo. La distancia entre las puntas de las alas de los dos querubines que estaban de pie uno al lado del otro era de unos 9 metros. Una de las alas de la primera figura medía 2 metros con 30 centímetros de largo y tocaba la pared del templo. La otra ala, también de 2 metros con 30 centímetros, tocaba el extremo del ala del segundo querubín. De la misma manera, la segunda figura tenía un ala de 2 metros con 30 centímetros de largo que tocaba la pared opuesta. La otra ala, también de 2 metros con 30 centímetros de largo, tocaba el ala de la primera figura. Así que la distancia entre las puntas de las alas de los dos querubines, uno al lado del otro, era de unos 9 metros. Estaban de pie con sus rostros hacia el salón principal del templo. En la entrada al lugar santísimo, colocó de lado a lado una cortina hecha de lino fino decorada con hilo azul, púrpura y escarlata, y bordada con figuras de querubines. Para el frente del templo, hizo construir 2 columnas que tenían 8 metros con 30 centímetros de alto, y encima de cada una puso un capitel que se extendía hacia arriba otros 2 metros con 30 centímetros. Hizo una red de cadenas entrelazadas y la usó para decorar la parte superior de las columnas. También hizo 100 granadas decorativas y las sujetó a las cadenas. Luego levantó las 2 columnas a la entrada del templo, una hacia el sur de la entrada y la otra hacia el norte. A la del sur la llamó Jaquín y a la del norte Boaz.
2: Son las 12 y 45 minutos.
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4: El segundo libro de las Crónicas, capítulo 4.
1: Salomón también hizo un altar de bronce de 9 metros de largo por 9 metros de ancho y 4 metros y medio de alto. Luego fundió un enorme tazón redondo que medía 4 metros con 60 centímetros de borde a borde, llamado el mar. Tenía 2 metros con 30 centímetros de profundidad y 13 metros con 80 centímetros de circunferencia. Por debajo del borde estaba rodeado por 2 hileras de figuras que se parecían a bueyes. Había 20 bueyes por metro de la circunferencia que se habían fundido como parte del tazón. El mar estaba colocado sobre una base formada por 12 bueyes de bronce que miraban hacia afuera. 3 miraban hacia el norte, 3 hacia el occidente, 3 hacia el sur y 3 hacia el oriente. Y el mar estaba asentado sobre ellos. El grosor del mar era de unos 8 centímetros. Su borde era acampanado como una copa y se parecía a una flor de nenúfar. Tenía capacidad para unos 63 mil litros de agua. También hizo 10 tazones más pequeños para lavar los utensilios que se usaban para las ofrendas quemadas. Colocó 5 en el lado sur y 5 en el lado norte, pero los sacerdotes se lavaban en el mar. Luego fundió 10 candelabros de oro según las especificaciones que se habían entregado y los colocó en el templo. Puso 5 contra la pared sur y 5 contra la pared norte. También hizo 10 mesas y las colocó en el templo, 5 a lo largo de la pared sur y 5 a lo largo de la pared norte. Luego moldeó 100 tazones de oro. Después edificó un atrio para los sacerdotes y también el gran atrio exterior. Hizo puertas para las entradas de los atrios y las revistió de bronce. El gran tazón de bronce llamado el mar fue ubicado cerca de la esquina suroriental del templo. Huram-Abi también hizo los lavamanos, las palas y los tazones que se necesitaban. Finalmente Huram-Abi terminó todo el trabajo que el rey Salomón le había asignado que hiciera para el templo de Dios. Las dos columnas, los dos capiteles con forma de tazón en la parte superior de las columnas, las dos redes de cadenas entrelazadas que decoraban los capiteles, las 400 granadas que colgaban de las cadenas sobre los capiteles, dos filas de granadas por cada red de cadenas que decoraban los capiteles sobre las columnas, las carretas para llevar agua que sostenían los tazones, el mar y los 12 bueyes que lo sostenían, los recipientes para la ceniza, las palas, los ganchos para la carne y todos los demás utensilios. Huram-Abi hizo todos estos objetos de bronce bruñido para el templo del Señor, tal como le había indicado el rey Salomón. El rey mandó que se fundieran en moldes de barro en el valle del Jordán entre Sucot y Zaretán. Salomón utilizó tanto bronce que no se pudo determinar el peso. Salomón también hizo todo el mobiliario para el templo de Dios: el altar de oro, las mesas para el pan de la presencia, los candelabros y sus lámparas de oro macizo para que ardieran frente al lugar santísimo como está establecido, las decoraciones de flores, las lámparas y las tenazas, todo del oro más puro, las despabiladeras para las lámparas, los tazones, los cucharones y los recipientes para quemar incienso, todo de oro macizo, las puertas para las entradas al lugar santísimo y al salón principal del templo, revestidas de oro.
2: Son las 12 y 50 minutos.
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4: El segundo libro de las Crónicas, capítulo 5.
1: Así terminó Salomón todo su trabajo para el templo del Señor. Luego trajo todos los obsequios que su padre David había consagrado: la plata, el oro y los diversos objetos, y los guardó en los tesoros del templo de Dios. Entonces Salomón mandó llamar a los ancianos de Israel y a todos los jefes de las tribus, los líderes de las familias patriarcales de Israel, para que fueran a Jerusalén. Ellos debían trasladar el arca del pacto del Señor desde su sitio en la ciudad de David, también conocida como Sion, hasta el templo. Así que todos los hombres de Israel se reunieron ante el rey durante el festival de las enramadas, que se celebra anualmente a comienzos del otoño. Una vez que estaban presentes todos los ancianos de Israel, los levitas levantaron el arca. Los sacerdotes y los levitas trasladaron el arca junto con la carpa especial y todos los objetos sagrados que había en ella. Delante del arca, el rey Salomón y toda la comunidad de Israel sacrificaron ovejas, cabras y ganado, en tal cantidad que fue imposible llevar la cuenta. Luego los sacerdotes llevaron el arca del pacto del Señor al santuario interior del templo, el lugar santísimo, y la colocaron bajo las alas de los querubines. Los querubines extendían sus alas por encima del arca y formaban una especie de cubierta sobre el arca y las varas para transportarla. Estas varas eran tan largas que los extremos podían verse desde el lugar santo, que está delante del lugar santísimo, pero no desde afuera. Y allí permanecen hasta el día de hoy. Lo único que había dentro del arca eran las dos tablas de piedra que Moisés había colocado en ella en el monte Sinaí, donde el Señor hizo un pacto con los israelitas cuando partieron de Egipto. Luego los sacerdotes salieron del lugar santo. Todos los sacerdotes presentes se habían purificado, estuvieran o no de turno ese día. Los levitas, que eran músicos, Asaf, Hemán, Jedutún y todos sus hijos y hermanos, vestidos de mantos de lino fino, estaban de pie en el lado oriental del altar y tocaban címbalos, liras y arpas. A ellos se les unieron 120 sacerdotes que tocaban trompetas. Los trompetistas y los cantores se unieron para alabar y dar gracias al Señor. Al son de trompetas, címbalos y otros instrumentos, elevaron sus voces y alabaron al Señor con las siguientes palabras:
9: ¡Él es bueno! ¡Su fiel amor perdura para siempre!
1: En ese momento, una densa nube llenó el templo del Señor. Los sacerdotes no pudieron seguir con la celebración a causa de la nube, porque la gloriosa presencia del Señor llenaba el templo de Dios.
2: Son las 12 con 54 minutos.
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4: El segundo libro de las Crónicas, capítulo 6.
1: Entonces Salomón oró:
7: Oh Señor, tú dijiste que habitarías en una densa nube de oscuridad. Ahora te he construido un templo glorioso, un lugar donde podrás habitar para siempre.
1: Luego el rey se dio vuelta hacia toda la comunidad de Israel, que estaba de pie ante él, y después de bendecir al pueblo, dijo:
10: Alabado sea el Señor, Dios de Israel, quien cumplió la promesa que le hizo a mi padre David. Pues le dijo a mi padre: Desde el día en que saqué a mi pueblo de la tierra de Egipto, nunca escogí una ciudad de ninguna de las tribus de Israel como el sitio donde se construyera un templo para honrar mi nombre. Tampoco elegí a un rey para que guiara a mi pueblo Israel, pero ahora he elegido a Jerusalén como el lugar para que mi nombre sea honrado, y he elegido a David para que sea rey de mi pueblo Israel.
1: Después, Salomón dijo:
10: Mi padre David quería construir este templo para honrar el nombre del Señor, Dios de Israel. Pero el Señor le dijo: Tú querías construir el templo para honrar mi nombre. Tu intención es buena, pero no serás tú quien lo haga. Será uno de tus hijos quien construya el templo para honrarme. Ahora el Señor ha cumplido la promesa que hizo, porque he llegado a ser rey en lugar de mi padre, y ocupo el trono de Israel, tal como el Señor lo prometió. He construido este templo para honrar el nombre del Señor, Dios de Israel. Allí he colocado el arca, la cual contiene el pacto que el Señor hizo con el pueblo de Israel.
1: Luego Salomón, de pie ante el altar del Señor y frente a toda la comunidad de Israel, levantó las manos en oración. Ahora bien, Salomón había hecho una plataforma de bronce de 2 metros con 30 centímetros de largo, 2 metros con 30 centímetros de ancho y 1 metro con 40 centímetros de altura, y la había colocado en el centro del atrio exterior del templo. Se puso de pie sobre la plataforma y después se arrodilló frente a toda la comunidad de Israel y levantó las manos hacia el cielo. Oró así:
10: Oh Señor, Dios de Israel, no hay Dios como tú en los cielos ni en la tierra. Tú cumples tu pacto y muestras amor inagotable a quienes andan delante de ti de todo corazón. Has cumplido tu promesa a tu siervo David, mi padre. Pronunciaste esa promesa con tu boca y hoy la has cumplido con tus propias manos. Ahora, oh Señor, Dios de Israel, lleva a cabo la otra promesa que le hiciste a tu siervo David, mi padre, cuando le dijiste: Si tus descendientes cuidan su comportamiento y siguen mi ley con fidelidad, así como tú lo has hecho, siempre habrá uno de ellos sentado en el trono de Israel. Ahora, ¡Oh, Señor, Dios de Israel! ¡Cumple esta promesa que le hiciste a tu siervo David! ¿Pero es realmente posible que Dios habite en la tierra entre seres humanos? ¡Ni siquiera los cielos más altos pueden contenerte! ¡Mucho menos este templo que he construido! Sin embargo, escucha mi oración y mi súplica, ¡oh Señor mi Dios! ¡Oye el clamor y la oración que tu siervo te eleva! Que día y noche tus ojos estén sobre este templo, este lugar del cual tú has dicho que allí pondrías tu nombre. Que siempre oigas las oraciones que elevo hacia este lugar. Que atiendas las peticiones humildes y fervientes de mi parte y de tu pueblo Israel cuando oremos hacia este lugar. Sí, óyenos desde el cielo donde tú vives y cuando nos escuches, perdona. Si alguien agravia a otra persona y se le exige que haga juramento de inocencia ante tu altar en este templo, oye entonces desde el cielo y juzga entre tus siervos, entre el acusador y el acusado. Paga al culpable según su merecido. Absuelve al inocente debido a su inocencia. Si tu pueblo Israel cae derrotado ante sus enemigos por haber pecado contra ti, pero luego vuelve y reconoce tu nombre y eleva oraciones a ti en este templo, oye entonces desde el cielo y perdona el pecado de tu pueblo Israel y hazlo volver a esta tierra que diste a ellos y a sus antepasados. Si los cielos se cierran y no hay lluvia porque tu pueblo ha pecado contra ti, y si luego ellos oran hacia este templo y reconocen tu nombre y se apartan de sus pecados porque tú los has castigado, oye entonces desde el cielo y perdona los pecados de tus siervos, de tu pueblo Israel. Enséñales a seguir el camino correcto y envía lluvia sobre tu tierra, la tierra que diste a tu pueblo como su preciada posesión. Si hay hambre en la tierra, o pestes, o plagas en los cultivos, o ataques de langostas u orugas, o si los enemigos de tu pueblo invaden el territorio y sitian las ciudades, cualquiera sea el desastre o la enfermedad que ocurra, si luego tu pueblo Israel ora por sus dificultades con las manos levantadas hacia este templo, oye entonces desde el cielo donde vives y perdona. Haz con tu pueblo según merecen sus acciones, porque solo tú conoces el corazón de cada ser humano. Entonces ellos te temerán y andarán en tus caminos mientras vivan en la tierra que diste a nuestros antepasados. En el futuro, los extranjeros que no pertenezcan a tu pueblo Israel oirán de ti. Vendrán de tierras lejanas cuando oigan de tu gran nombre, de tu mano fuerte y de tu brazo poderoso. Cuando ellos oren en dirección a este templo, oye entonces desde el cielo donde vives y concédeles lo que te pidan. De esa forma, todos los habitantes de la tierra llegarán a conocerte y a temerte, igual que tu pueblo Israel. También sabrán que este templo que he construido honra tu nombre. Si tu pueblo sale a donde tú lo envías a luchar contra sus enemigos, y si ora a ti en dirección a esta ciudad que has escogido y hacia este templo que yo he construido para honrar tu nombre, oye entonces desde el cielo sus oraciones y defiende su causa. Si ellos pecan contra ti, y quien nunca ha pecado, tal vez te enojes con ellos y permitas que sus enemigos los conquisten y los lleven cautivos a una tierra extranjera, ya sea cerca o lejos. Sin embargo, tal vez en esa tierra donde estén desterrados, se vuelvan a ti arrepentidos y oren así: hemos pecado, hemos hecho lo malo y hemos actuado de manera perversa. Si ellos se vuelven a ti con todo el corazón y con toda el alma en la tierra en la que estén cautivos y oran en dirección a la tierra que diste a sus antepasados, hacia esta ciudad que escogiste y hacia este templo que he construido para honrar tu nombre, oye entonces sus oraciones y sus peticiones desde el cielo donde vives y defiende su causa. Perdona a tu pueblo que ha pecado contra ti. Oh Dios mío, que tus ojos estén abiertos y tus oídos atentos a todas las oraciones que se eleven a ti en este lugar. Ahora levántate, oh Señor Dios, y entra en tu lugar de descanso junto con el arca, símbolo de tu poder. Que tus sacerdotes, oh Señor Dios, se vistan de salvación. Que tus leales servidores se alegren en tu bondad. Oh Señor Dios, no rechaces al rey que has ungido. Recuerda tu amor inagotable hacia tu siervo David.
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2: Abran su Biblia, por favor, en Gálatas 1, versículo 10. Gálatas 1, 10. Vamos a continuar con nuestra serie que acabamos de iniciar, la reunión pasada. La serie se llama El Verdadero Evangelio. Y el título o el tema de esta mañana es con interrogación, así preguntando, de una manera así como irónica. Iglesias al gusto del cliente, así se llama. Iglesias al gusto del cliente. Vamos a ver Gálatas 1:10. ¿Ya lo tiene?
3: No.
2: Voy a leer, usted me sigue ahí. Dice: pues busco ahora el favor de los hombres o el de Dios. ¿O trato de agradar a los hombres? Pues si todavía agradara a los hombres, no sería siervo de Cristo. Es decir, aquel ministro de Dios que quiere agradar a los hombres, no es siervo de Cristo. Y Pablo, en este pasaje, nos demuestra con toda claridad que jamás en su mente él tuvo la idea de agradar a la gente. Jamás en la mente del apóstol que predicaba la cruz de Cristo estaba el enseñarles un evangelio conforme al gusto del cliente. Para Pablo no existía eso de

Evangelio a la carta. Es como alguien que va a un restaurante y pide su comida baja en calorías, porque pues esa es la que quiere, ¿sí? Es como aquel que dice que va a un restaurante, entiéndase iglesia cristiana. A mí deme un evangelio light, pide. Otro dice, a mí

De la casa. Ah, ¿usted se refiere al platillo Las Promesas de Bendición? Este, deme uno, dice. ¿Con todo? Y le responde, no, por favor no le ponga nada de compromiso. No me gusta. No, no, no de

y no le gustó. No era para usted. ¿O qué pensaban que era para ustedes la alabanza? Que algunos dicen, ay, no me gustó. No era para ti. Yo quisiera que fuera más o menos así. Quisiera que predicáramos así. Hay iglesias que están haciendo encuestas entre sus feligreses y en el barrio donde están instaladas, que dicen, ¿cómo le gustaría que fuera la iglesia? Y saben que esto es real, ¿eh? Han arrojado los resultados. Que no canten tanto y prediquen más cortito. En otras palabras, hagan una misa de 15 minutos. Y a eso añádele que llegas faltando 3 minutos para acabarse. No, pues olvídate. Llegas a la pura bendición. No. Miren, bueno, ahora en la Biblia, una historia de una iglesia que vivía en el desierto. Estaba situada en el desierto. Y esta iglesia se llamaba Iglesia Cristiana El Becerro de Oro. Así se llamaba esa iglesia. Y vamos a abrir la Biblia en Éxodo 32. Busque Éxodo 32. Ahí en su Biblia. Le aseguro que trae capítulo 32. Aunque algunos tal vez quisieran arrancar esa hoja de la Biblia. San Pablo dijo a los corintios que esas cosas, refiriéndose a ese capítulo, se escribieron para nuestra enseñanza, para nuestra amonestación, para que nosotros no caigamos en semejante ejemplo de desobediencia. Ahora, ¿ya lo abrieron en 32? Ok, ahí déjelo. En el capítulo 20 de Éxodo, no lo busque, por supuesto. Ahí Moisés baja del monte y les dice el mensaje que Dios le había dado a Moisés. Y le dice, diles esto, no tendrás dioses ajenos delante de mí. No te harás imagen de ninguna cosa que esté en el cielo, bajo la tierra. No las honrarás, no te inclinarás a ellas, porque yo soy Jehová tu Dios, fuerte y celoso, que visito la maldad al que tal hace, y sobre sus hijos aún llevan las consecuencias. Esto fue en el capítulo 20. Después Moisés vuelve a subir al monte donde él tenía encuentros con Dios. Y mientras él estaba allí, llevó al joven Josué junto a él. Josué era un joven aprendiz al ministerio. Finalmente Josué fue el que introdujo a los israelitas a la tierra prometida. Pero entre tanto que él se fue a buscar a Dios, dejó de encargado a la congregación, a la iglesia cristiana, el Becerro de Oro. Dejó encargado a Aarón, su hermano. ¿Quién era Aarón? Aarón era el sacerdote, el que entraba al tabernáculo que Dios había diseñado, ellos lo habían construido, y él era como el puente, como el que ligaba a Dios con el pueblo. Eso es lo que hacía Aarón, era un sacerdote, era un líder, era el que de alguna manera dirigía al pueblo de Dios, a la iglesia en el desierto. Y vamos a ver es lo que sucedió en el capítulo 32. ¿Ya está listo? Ok. Dice allí, viendo el pueblo que Moisés tardaba en descender del monte, se acercaron entonces a Aarón. Viendo el pueblo, la gente, la iglesia, comenzó a ver que se tardaba Moisés. Y fíjese lo que le dijeron, levántate Aarón, haznos dioses que vayan delante de nosotros, porque este Moisés, el varón que nos sacó de la tierra de Egipto, no sabemos qué le haya acontecido. El pueblo, la gente, comenzó a decir, oye, hace falta un poco de acción aquí en la iglesia, ¿no? ¿Te parece? Pues no está el pastor principal, pero está Aarón, uno de los pastores. ¿Qué te parece si vamos y le decimos que nos haga dioses? ¿Qué les parece? Y consultaron entre ellos y dijeron, pues vamos, porque ya se tardó Moisés. Y dice Pedro el apóstol que algunos tienen por tardanza la segunda venida de Cristo. Y comienzan a inventar una de cosas y comienzan a fabricarse dioses para sí mismos. Y como ya se tardó 2000 años Jesús en venir, hay predicadores ahorita que dicen que Jesús no va a volver otra vez. Así lo están predicando, según ellos. Entonces dice que se acercaron entonces a Aarón, al sacerdote, al pastor, al líder, al encargado en

momento y le dijeron: levántate y haznos dioses. Ni siquiera uno dijo: haznos dioses, fabrícanos, invéntanos. ¿Qué les había dicho Dios en el Éxodo 20? No tendrás dioses ajenos delante de mí. No te inclinarás a ellos ni los honrarás. Sin embargo, el pueblo, diciéndole al pastor cómo querían su congregación: no nos conformamos con Jehová. Oh, Cristo, bueno, sí, Cristo, pero vamos inventando otras cosas. Y el pueblo viene con el pastor para decirle: queremos nuestra iglesia a la carta. Y Aarón, consciente, dice: pues sí, miren, para que no se me vayan, porque si se me van los diezmos, pues hay que congeniarnos con ellos. ¿Qué dijo Pablo? Si yo agradara a los hombres, no sería siervo de Cristo. Los pastores estamos para hacer la voluntad de Dios y agradarlo a Él, no a ustedes. Y el evangelio de moda que está ahorita es el evangelio de pídalo conforme a su gusto, conforme a usted quiere. Y debo decirles que el evangelio no es como la constitución política de los Estados Unidos mexicanos, que cada legislatura que entra le corta, le mocha, le añade, le suprime, le agrega, y hasta toda así la pobre. Discúlpeme, la palabra de Dios no es la constitución de un país. La palabra de Dios no cambia. La palabra de Dios, el cielo y la tierra pasarán y su palabra nunca pasará. Esa es la palabra de Dios. Entonces le dicen: haznos dioses que vayan delante de nosotros. Fíjate, que nos dirijan. Porque no nos basta con Dios. La guía del Espíritu, no. Yo quiero a alguien verlo y que me diga qué tengo que hacer. Cuando la gente viene conmigo y me dice: pastor, dígame qué tengo que hacer. No, yo no te voy a decir qué tienes que hacer. Yo nomás te voy a decir esto. Y les doy ciertos consejos, pero tú busca a Dios y Dios te va a decir qué hacer. Pues, ¿quién soy yo para decirte qué hacer? ¿Qué no dice la Biblia que los hijos de Dios somos guiados por el Espíritu Santo? Pero a algunos no les basta. Y quieren dioses ajenos. Personas o cosas que vean y que los dirijan y que los guíen. Entonces dice en el versículo 1, allí al final: dioses que vayan delante de nosotros, porque este Moisés, el varón que nos sacó de la tierra de Egipto, no sabemos qué le haya acontecido. Ellos estaban impacientes, ya se tardó Moisés. Y nosotros queremos acción en esta iglesia, en el desierto. Queremos milagros, queremos sentir cosas bonitas. Pero, ¿para qué quieres sentir cosas bonitas? No sé, pero se siente re bonito cuando te tocan y caes al suelo. Y te quedas ahí, en un éxtasis. Y no, pero es que aquí parece la cosa muy muerta, ¿no? Yo quiero ver acción. Pero espérate, la guía de Dios ahorita es esta. No. Haznos dioses. Alguien que nos diga qué hacer ahora. Oye, pero si eso que están haciendo no está en la Biblia. ¡Ah! ¿Cuál ex candidato presidencial? ¡Al diablo con las instituciones! Imagínate al diablo con las instituciones. Pásate los altos, te llega un agente, acaba de cometer una infracción. Al diablo con las instituciones. ¡Qué barrabasada!, dijo ese tipo. Pues déjenme decirles una cosa. Hay pastores que eso han hecho. Al diablo con la Biblia. No te dicen al diablo con la Biblia. ¿Me explico? No te dicen al diablo con la Biblia. No. Simplemente la hacen a un lado. Oye, pero la Biblia dice esto. No, pero nosotros creemos esto. Y están como...

diablo. La palabra de Dios. Enseñanza. ¿Podemos los ministros de Dios desviar al pueblo? Respuesta, sí. Si nosotros dejamos la Biblia. Entonces dice allí en el versículo 2, que Aarón les dijo, ok, pues al gusto del cliente. Iglesia, al gusto del cliente. Ok, apártenme los zarcillos de oro. Tiene que ser fino el asunto. ¿Ah? Que están en las orejas de vuestras mujeres, de vuestros hijos y de vuestras hijas, y tráiganmelos. Entonces todo el pueblo apartó los zarcillos de oro que tenían en sus orejas y lo trajeron a Aarón. Y él los tomó de las manos de ellos y le dio forma con buril, con un cincel lo formó. E hizo de ello un becerro de fundición. ¡Hizo un mono! Un becerro de oro, hermano. Escúchame bien. Hay gente que piensa que porque alguien le pide dinero, escúchenme bien, todos los que piden dinero en la televisión, predicando así, que denme, que no sé qué, quiere que Dios lo bendiga, traiga 100,000 pesos, ¿quién quiere dar 100,000 pesos? Tráigalos aquí. Esos son a los que Pablo se refería como obreros fraudulentos. Pablo decía a los corintios, yo no busco lo vuestro, sino a vosotros. Y estos no nos buscan a nosotros. No quieren el bien de nosotros, quieren lo nuestro. Escúcheme bien, hay gente que da y cree que le está dando a Jehová Dios, al Padre, y le está dando al becerro de oro. Porque todo aquello que es manipulado para sacarle a la gente y usted lo da, eso es darle becerro de oro. El que entienda, que entienda. No todos tienen el entendimiento abierto. Entonces dice que le trajeron y lo tomó ese oro, esa ofrenda de oro, y le dio forma e hizo un becerro de fundición. Entonces, versículo 4, dijeron, Israel, pueblo de Dios, iglesia del desierto, tu nombre será ya desde ahora, iglesia cristiana, el becerro de oro. Entonces dijeron, Israel, pueblo de Dios, estos son tus dioses que te sacaron de la tierra de Egipto. Ok, vamos a hacer una reflexión a este versículo. ¿Quién los sacó de Egipto? ¿El becerro ese? No. Fíjense lo que hizo Israel. Comenzó a atribuirle al becerro que el tal los había sacado de la esclavitud de Egipto. Escúcheme bien. Cuando nosotros comenzamos a atribuirle a la gente lo que hace Dios, ya los hicimos becerros de oro. ¿Me está entendiendo? ¿A quién se le ocurre un eslogan que dice que el hombre que ha tocado y sensibilizado a millones con su talento? Explíqueme. ¿Tendrá sustento bíblico eso? ¿De dónde? ¿A quién se le ocurrió? ¿Saben, hermanos? El que entienda, entienda. Estas cosas se escribieron y se repiten desgraciadamente. No podemos atribuirle a un hombre que ahora nos toca con su don, por el amor de Dios. Por más ungido que esté un hombre de Dios, una mujer de Dios, por más rimbombante que sea la profecía y retumbe el auditorio, jamás debemos atribuirle a ningún hombre lo que Dios hace. ¿Quién murió en la cruz? Porque hay gente, fíjese, yo conocí a unas personas que dijeron, nosotros estamos dispuestos a dar la vida por nuestro pastor, por nuestro pastor. Y su pastor es de los más fraudulentos que hay. Estamos dispuestos a matar, incluso dijo uno de ellos, y dije, ay, aguas con estos. Israel, estos son tus dioses. O sea, ¿cómo es posible? ¿Hasta dónde puede rayar la idolatría de gente que dice que es cristiana? ¿Les ofende que toquen a los becerros de oro? Pero no les ofende las burlas que hacen y el pisotear la sangre.

de Jesucristo. Eso no les ofende, pero sí les ofende que les toquen sus becerros de oro, que ellos mismos se fabricaron y que ellos mismos no hacen nada por desmentir. Yo no los toco, es el Espíritu Santo el que los toca. Ahora resulta que nos tocan los hombres, hágame favor. Nada más aberrante que eso. Dios, atribuirle, escúcheme bien, atribuirle a los hombres o a las cosas lo que Dios hace, eso es hacernos becerros de oro. Israel, estos son tus dioses que te sacaron de Egipto. Versículo 5. Viendo esto, Aarón, fíjate, dijo, ay, la cosa está buena. Híjole, tengo una congregación impresionante. Eran 3 millones de judíos en el desierto. Era una congregación bastante numerosa, hermano. Pero los números no son indicativo de multiplicación divina. Porque si así fuera, pues el Papa nos gana. ¿No es cierto? ¿Pero a quién son atraídos? ¿Por qué medios son atraídos? ¿Realmente son nacidos de nuevo? ¿Realmente se les predica el evangelio de la cruz? No. Entonces, los números no indican nada. El hecho de que un auditorio esté lleno no indica absolutamente nada. Pero si la manera de ser atraídos es por la predicación del evangelio y no en una competencia con el mundo que raya en lo hollywoodense, el Calvario, hermanos, se ha vuelto un circo de tres pistas, donde se vale de todo, el fin justifica los medios. ¿Qué me importa que venga o no en la Biblia semejante método? Oye, pero es que se lo adoptaron de allá afuera y no tiene sustento en la Biblia. Pero funciona, dicen. Ah, el fin justifica los medios. El chiste es meter gente. Y viendo a Aarón, que dijo, híjole, pues se vino el avivamiento. Mira, la gente está bien feliz. Dice, no, pues yo les sigo allí. Y estaba la iglesia cristiana, el becerro de oro, pero si bien ferviente en el espíritu, siguiente becerro. Y viendo Aarón esto, estoy en el versículo 5, edificó un altar delante del becerro. Dijo, oye, becerro, a mí se me hace que sí es cierto que tú lo sacaste. Imagínense a Aarón, al pastor, al líder, parándose enfrente del becerro así viéndolo. Y el becerro inerme ahí. Ni mu decía. Ahí está el becerro. Y Aarón, oye, becerro, se me hace que sí tienes poder. Porque, mira, ve todos estos. Creen que tú los sacaste de Egipto. Voz del pueblo, voz de Dios. Lo que diga el pueblo, eso está bien. ¿Estaba bien? Escuchen bien. ¿Qué hizo Aarón? El ministro de Dios, hermano. Podemos, repito, torcer los caminos de Dios y desviarlos del camino verdadero a las ovejas de Dios. Sí, hermanos. Por eso nunca me cansaré de repetirles. No se crean de todo lo que oyen y ven. Analícenlo a la luz de las Escrituras. Ay, ¿qué más dice? Edificó un altar delante del becerro. Dijo, no, te lo mereces, becerro. Te voy a edificar un altar. ¿Para qué sirve un altar? Para ofrecer sacrificios. ¿Y te vamos a ofrecer sacrificios? ¿Te vamos a ofrecer holocaustos? En Apocalipsis 11:1, no lo busque. El Señor le dice a Juan, mira, mide el templo. A ver si está hecho la casa de Dios conforme a mi diseño. Mide el altar y ve qué sacrificios son los que se están ofreciendo. Porque mucha gente cree que le sacrifica a Dios alabanza y le está sacrificando al becerro de oro, porque le atribuyen a los seres humanos, a los que son polvo, lo que solo Dios puede hacer, hermanos, y creen que le están ofreciendo a Jehová Dios sacrificio de alabanza y es incienso al becerro de oro que se regodea y al final a dar autógrafos. Uy, les encanta dar autógrafos.
Yo pregunto, ¿para qué quieres el autógrafo de un becerro ahí en tu Biblia? ¿Para qué? ¿De qué te sirve? ¿Qué? ¿Vas a abrir tu Biblia y vas, ay, aquí me firmó Juan sin miedo? Ay, mira, ay, ay, ay. Ok, vas a arrancar la hoja y la vas a poner ahí en un cuadro para, y coleccionas los autógrafos de los cristianos de la farándula cristiana. Versículo número 5. Y pregonó Aarón y dijo: mañana será fiesta para Jehová. Santo Dios. Pregunta: ¿era fiesta para Jehová? Pero ellos creían que era una fiesta para Dios. Hay muchos que creen que le hacen fiesta a Dios. Pero cuando la atribuyen a la gente, repito por enésima vez, lo que solo Dios puede hacer, ya están danzando y haciendo fiesta con el becerro, danzando alrededor de él. Hagamos fiesta para Jehová. Esta palabra fiesta en el hebreo significa vamos a divertirnos, vamos a pasarla bien aquí en la iglesia. ¿Cómo la ven? No estoy inventando, hermanos. La semana pasada, digo, estás viendo los noticieros y te lo sacan ahí, ni modo de decir, no veo, por fe. Pues lo estás viendo. Esto es algo público, por eso lo saco público. Pero el que va a dar el concierto en la Plaza de Toros del Progreso dijo, vengan al concierto, nos vamos a divertir, dijo. Uy. O sea que ahora ya es a divertirse. ¿Qué tiene de divertido que caiga el juicio de Dios sobre Zafira y Ananías? ¿Qué tiene de divertido?

venir a escuchar qué dice Dios en su palabra, porque su palabra es el pan que alimenta nuestra vida. Y número tres, bueno, Dios es bueno. Si nosotros hacemos los dos primeros, vienen milagros, sanidades, consuelo, aliento de parte de Dios. Y bueno, se cumplió el propósito, ¿no? Pero nunca usted sea de los que digan, voy a la iglesia para pasarme un buen rato. Porque aquí no es para pasarse un buen rato, hermano. Porque cuando a uno le dicen que fraudear es una afrenta a Dios, eso no tiene nada de divertido. Por eso a muchos y en muchas iglesias no les gusta el mensaje de la cruz. Les es locura. Por eso han mochado como han mochado la Constitución de México. Y la acomodan a su gusto. No digas pastor, di director. No digas Jehová, di Señor. ¿Cuál Señor? Hay un montón de señores. No digas pecado, di error. No menciones nada de los homosexuales. No digas nada sobre el adulterio. Oye, pues, ¿de qué está llena tu iglesia, mano? No, es que si les dices el evangelio, llamar las cosas tal y como son, ¿qué tiene de atractivo? Ah, pero ¿qué atractivo es? Venga, Dios lo quiere hacer rico. ¿Un milagro financiero? Sí. Traiga su lana. Ah, pues órale, ahí va. Haga su colecta para hacer el becerro de oro. Hermano, escúchame bien, Dios no es ningún becerro de oro. Pero para nada. Esos son los dioses que nosotros mismos fabricamos. Y estos son vanidad. Y semejantes están mudos. Tienen boca, pero no hablan. Como decían, ni mu decía el becerro ese. Tienen oídos y no oyen, semejantes a ellos son los que los hacen. Se hacen a la par, fíjense. Entonces dice, hagamos una fiesta para Jehová, versículo 6. Y al día siguiente madrugaron, hombre, les surgía. Yo he visto cómo, esto es algo continuo y seguido. Yo he visto cómo va a haber una función de alguna buena película en el cine. No, hombre, si hasta los cristianos le entran. Se van 2 horas antes. Cuando van a ver a su rebaño sagrado, se van 3 horas antes. Adrián me decía, fíjate, ayer que hubo partido que jugó el rebaño sagrado, dice, mira, faltaban 2-3 horas para empezar el partido y pues él vive allá por el estadio. Y yo salí por ahí y la gente iba así, mira. Pero con unas ganas que le echan. No, hombre, pero si 3 horas antes. Si así, como le echas ganas cuando vas a ver al rebaño sagrado, un montón de chivos. Si así le echaras ganas para venir a la casa de Dios. No, hombre, van llegando a la mitad de las reuniones. Y todavía algunos. Y todavía unos tienen la desfachatez de dormirse. No, tú dices, ¿qué onda con esa gente? No se puede entender. Yo no lo puedo entender. Uno de mis anhelos es ver, así como hacen filas largas para entrar a los cines e ir al estadio, es ver este lugar que la gente hasta se pelea por entrar. No se ha dado. Una vez ahí se dio. Y alguien me dijo, pastor, ya se le cumplió su sueño. Ciertamente fue una ocasión especial. Era un evento. Y como se hace solamente una reunión a la vez, y venía gente de fuera, pues algunos, no, yo me voy 2 horas, y había una fila impresionante. Yo dije, ay, pues qué están regalando, qué, eso se me hizo tan extraño, ¿no? Era para entrar. Yo dije, pero este es efímero. Y madrugaron porque querían fiesta para Dios. Mira, ve qué cosa, ¿eh? ¿Qué más? No me vean feo tampoco, digo. Pues claro, esto no les gusta. Pues sí. Ay, ya lo dijo por mí. Sí, ay, sí. ¿Sabes qué? Sí, lo dije por ti. Pues sí. Entonces, ¿a quién le digo? No dije por Doña Lupe y los hermanos que nunca entran y que siempre están allí comiendo hamburguesas con ella.

Asómense y hay un puño que no viene. Vienen aquí así como que dice que le hacen que son, pero no, se la pasan comiendo hamburguesas. Espero que quiebre el negocio de Doña Lupe. Digo, en el sentido de que pues ya no se van a salir de la predicación. ¿A qué vienen? ¿A comer hamburguesas? ¿Ven? ¿Qué más dice? Y al día siguiente madrugaron y ofrecieron holocaustos y presentaron ofrendas de paz, y se sentó el pueblo a comer y a beber. Ya está, ¿ven? Hicieron fiesta. Ahora, ¿tiene algo de malo hacer un convivio cristiano? Escúcheme bien, no, porque los primeros cristianos dicen que perseveraban en la doctrina de los apóstoles, en el partimiento del pan y en las oraciones. El partimiento del pan era que comían juntos y había convivencia entre ellos. Eso es sano. Y eso es plan de Dios para nosotros los cristianos. Tenemos que convivir entre nosotros. Pero nuestra centralidad de reunión es para adorar a Dios y escuchar su palabra. Y podemos hacer reuniones donde convivimos y estamos a gusto, tranquilos, pero sin sacrificar el mensaje del Evangelio. Este es el meollo de este asunto. ¿Qué más dice? Se sentó el pueblo a comer, a beber y se levantaron a regocijarse. Ese verbo, regocijarse, es una palabra hebrea que significa reírse a carcajadas, pero de una manera desaforada. Pero la palabra hebrea implica, escúcheme bien, implica que hubo un desenfreno de tipo sexual entre los que hicieron fiesta a Jehová. En primera carta a los Corintios, capítulo 10, ahí hace mención de este episodio y habla de cómo se sentaron a comer, a beber, a hacer fiesta para Jehová, pero se desenfrenaron de tal manera que cayeron en la lujuria de la carne. ¿Y qué dice qué aprendimos la semana pasada? Que no amemos al mundo ni las cosas que están en el mundo. Las cosas, repito, no son esto. Las cosas son los deseos de la carne, los deseos de los ojos y la vanagloria de la vida, de lo cual ya hablamos extensamente. Esas son las cosas que no debemos amar. ¿Y qué hizo Israel? ¿Qué hizo la iglesia en el desierto? Eso, escúcheme bien, todos los que se fabrican becerros de oro caen en inmoralidad sexual, en perversiones que ni siquiera entre los gentiles se nombra. Eso es lo más terrible. Y la gente es desviada. Y las ovejitas, pues pobres. Pobres de aquellas ovejas que tengan un líder, un pastor, como Aarón. Porque las ovejitas se dejan llevar. Ellas son de vista muy corta. Ellas no saben y piensan que porque ya les dijo el pastor, ya está bien. No, hermano. Si lo que se dice en cualquier púlpito no está en la Biblia, no tienen por qué creerlo. ¿De acuerdo? ¿Qué más? Versículo número 7. Entonces Jehová dijo a Moisés: anda, desciende, porque tu pueblo que sacaste de la tierra de Egipto se ha corrompido. La palabra que se tradujo por corromperse es una palabra hebrea que significa se depravaron, se envilecieron. Significa violar, es decir, violaron la palabra de Dios, violaron los principios de Dios, violaron lo establecido por Dios. Se hicieron y le atribuyeron a algo que es obra de sus mismas manos, con una ofrenda que ellos hicieron de oro, y le atribuyeron a un becerro: este nos sacó de Egipto. Nada más necio y torpe. Versículo número 8. Pronto, dice el Señor, muy pronto se han apartado del camino que yo les mandé. Se apartaron. ¿Pero por qué se apartaron? Porque el líder quiso hacerles una iglesia al gusto del cliente. Aarón. Se apartaron, dice, del camino que les mandé. Y se han hecho un becerro de fundición y lo han adorado. Porque cuando se le atribuye a algo o a alguien algo que solamente Dios puede hacer, eso es adoración, eso es un ídolo.
le han ofrecido sacrificios y han dicho: Israel, estos son tus dioses que te sacaron de la tierra de Egipto. Versículo 9. Dijo más Jehová a Moisés: yo he visto a este pueblo, que por cierto es pueblo de dura cerviz. La cerviz es aquí la nuca, el cuello. Y dura cerviz aquí significa de cuello erguido, así. ¿Qué idea les da de un cuello erguido así? Soberbia. Pablo dice que recibamos con mansedumbre la palabra que nos ha sido predicada. Esa mansedumbre habla de una cerviz inclinada, que habla de humildad delante de Dios. Sí, Señor, lo que tú digas. Porque Dios resiste a los soberbios y da gracia a los humildes, a los que tiemblan ante su palabra. Pero el soberbio, el que tiene dura cerviz, como los 3 millones o casi todos los que estaban aquí en la iglesia cristiana, el becerro de oro, eran soberbios, eran altivos. Oye, pero porque da a entender más adelante que hubo gente, los levitas, que no consintieron con eso. Y cuando levantaron la voz, no, cállense. Esto está bueno. Esto es, yo me quedo con esto. Les guste o no les guste. Oye, pero es que Dios ha dicho, no te harás imagen, no tendrás dioses ajenos. No me interesa. ¿Qué? Moisés ya se tardó. Es el que nos trae el mensaje. Yo no quiero saber nada. ¿Qué más dice? Versículo número 10. Ahora pues, déjame que se encienda mi ira en ellos y los consuma, y de ti yo haré una nación grande. Fíjate lo que le dice Dios: Moisés, de ti voy a hacer una nación grande, pero hazte un ladito, porque me los voy a fundir a todos. Y a continuación viene uno de los pasajes más extraordinarios sobre el tema de la intercesión. Sobre este tema de la oración a favor de otros, para que el juicio de Dios se detenga y la misericordia de Dios salga por delante. Eso no significa que no llegue el juicio, sino que lo retarda, dándole oportunidad a la gente a que se arrepienta. Y respecto a eso, uno de los padres de la iglesia dijo una frase que cuando yo la leí me impactó, la verdad. No es palabra de Dios, pero tiene sabiduría de Dios. Y esto lo dijo a San Agustín, uno de los primeros padres de la iglesia, Agustín de Hipona. Él dijo: la oración es la fuerza a favor del hombre, pero es la debilidad de Dios. Qué interesante. Ahí va otra vez. La oración es la fuerza a favor del hombre y es la debilidad de Dios. Es decir, cuando una mujer ya no aguanta al rinoceronte del marido, es un borracho adúltero, miente, no le da para comer, o sea, la maltrata, y ya la señora ya no sabe qué hacer. Pero aún esta señora sabe que a este rinoceronte le va a ir mal. Pero fíjate el poder de la oración, que es a favor del hombre y es la debilidad de Dios. Porque cuando alguien ora con fe pidiéndole a Dios misericordia, Dios se complace en hacer misericordia. Y le dice: Señor, ten misericordia de este rinoceronte. Este merece el infierno, Señor. Yo lo sé, pero por favor, por amor de tu nombre, espérate tantito. Toca su corazón, Señor, y empiezas a interceder a su favor. Mira, es solamente una expresión. Dios dobla las manos. Por la oración, en súplica, por su misericordia. Déjenme decirles algo, hermanos. Y es una verdad que no, yo que tengo que andarla proclamando, no es el caso. Pero yo tengo años, hermano, desde el 2001, para ser exacto, desde el 2001 hasta el 2006, hasta el 10 de septiembre del 2006, yo tengo ya 5 años, escúcheme bien, orando para que Dios detenga su juicio sobre algunos de estos becerros que andan ahí bramando, ¿sí? Porque algunos de ellos fueron mis amigos, algunos de ellos yo los vi nacer en el ministerio,
algunos de ellos yo fui su consejero y en algunos otros fui su tutor. Entonces yo sé lo que hablo. Si no he dicho más cosas es porque Dios no me ha permitido que las diga, ni quiero decirlas, pero yo sé lo que usted no se imagina, hermano, ni por aquí le pasa a usted. Pero yo los tuve enfrente de mí a muchos de estos que hoy son becerros de oro. Y hablé con ellos y se los dije y les aconsejé, y mi esposa ahí está de testigo, y le dijimos una y otra vez, no hagas esto, eso no está en la Biblia. Y con la cerviz altiva mandaron a volar lo que la Biblia dice. Y déjeme decirle, con dolor de mi corazón, Dios lo sabe, que yo tengo 5 años orando. Algunos dirán, entonces, ¿por qué tanto duro? ¿Por qué le da tan duro si antes fue amigo de ellos? Precisamente, hermano, precisamente porque las fieles son las heridas del que ama. Porque los amigos no son para cubrir y tapar los pecados. Yo no quiero de esos amigos, hermano. Los amigos son para que te digan tus verdades, no para solaparte tus perversiones. Y desgraciadamente yo tuve que cortar con algunos de ellos. Así como cuando éramos niños en la escuela, ¿se acuerdan? En la primaria, córtala. Yo tuve que cortar, no porque yo pude haberme congeniado con ellos y solaparles y decir, bueno, mira, si eres lesbiana, bueno, pues, ¿quién no tiene fallas? Si eres homosexual, pues, ¿quién no tiene cosas raras? Entonces, no digo nada y ahí me la llevo. ¿Saben una cosa? No, hermanos. Servimos a un Dios santo. La diferencia está en que hay algunos como Aarón y otros como Moisés. Y los Aarones de este tiempo aquí solapan al pueblo y le dan el evangelio que a todos les gusta. El evangelio de la supergracia, donde tú puedes hacer y deshacer, no hay ningún problema si tú eres un transa, un adúltero, un homosexual, una lesbiana, no pasa nada. La gracia de Dios es suficiente. Aleluya, aleluya, y cada quien agarre la suya. No, pues eso le gusta a la gente, obviamente. ¿Sí? Pero hermanos, yo he orado por 5 años. Y ahorita estamos justo en el momento en el que nosotros, porque nuestro corazón es diferente a antes que no éramos cristianos, ahora estamos justo en el momento en que tú y yo, en nuestro lugar secreto, en tu cuarto de oración, en tu momento de oración, ores por todos estos miembros de las iglesias que son las iglesias del becerro de oro. Que oremos por los becerros de oro. Que oremos por aquellos que los mismos cristianos han hecho dioses y les atribuyen ahora a ellos, que los toca, que los bendice, que los transporta al tercer cielo. Ahora es cuando tú y yo debemos de orar. Yo tengo 5 años orando. He llorado, hermano. Y no te tengo que decir más, porque duele. Duele ver a las ovejas, hermano, cuando son llevadas como al matadero. Y no se dan cuenta que lo único que quieren es su lana. En los dos sentidos. No se da cuenta esta gente que lo único que quieren es abusar de ellos. Estos falsos apóstoles. Y como decía Pablo, yo no busco lo vuestro, sino a vosotros. Porque aún dijo, yo estoy dispuesto a gastar lo mío con placer. Así dijo. ¿Cuándo, dígame, estos gastan lo suyo para venir a bendecir? ¿Cuándo gastan de lo de ellos? Al contrario, vienen por lo nuestro, pero a nosotros no nos quieren. Quieren lo nuestro, pero a nosotros es pura falacia. Lean segunda carta a los Corintios, capítulo 11 y capítulo 12. Ahí viene lo que yo les estoy diciendo. ¿Qué más dice? Versículo 11. Entonces Moisés oró en presencia de Jehová su Dios y dijo: Oh Jehová, ¿por qué se encenderá tu furor contra tu pueblo, que tú sacaste de la tierra de Egipto con gran poder y con mano fuerte? ¿Por qué han de hablar los egipcios diciendo: para mal los sacó, para matarlos en los montes y para raerlos de sobre la faz de la tierra? Vuélvete del ardor de tu ira y arrepiéntete de este mal contra tu pueblo. Ese arrepentirse de Dios no es como el de nosotros, ¿eh?
porque Dios es santo y él no tiene de qué arrepentirse, porque él es santo. Nada más que el problema es en la traducción. Pero aquí significa que Dios decidió al final, por la intercesión de Moisés, no derramar su ira en ese momento. Les dio tiempo para arrepentirse. Pero sigamos en la historia. Vamos hasta el versículo 15. Porque en el 14 dice que Jehová se arrepintió pues del mal que había de hacer a su pueblo. Y volvió Moisés y descendió del monte, trayendo en su mano las dos tablas del testimonio. Las tablas escritas por ambos lados, de uno y otro lado estaban escritas. ¿Qué estaban escritas en esas tablas de piedra? Los 10 mandamientos. Los 10 mandamientos de la ley de Dios son 10. Los mandamientos de la ley de Dios son 10, ¿se acuerdan? Primero. ¿Cuál era el primero? Le mocharon, ¿se acuerdan? Le mocharon, pero allá en la doctrina le mocharon. No tendrás dioses ajenos delante de mí, pero nunca nos dijeron de otra cosa, no nos explicaron. Bueno, eran los 10 mandamientos escritos en tablas de piedra. Y Moisés baja con los dos, imagínense dos piedrotas así. El descenso era pesado. Y ahí va Moisés, versículo 16. Y las tablas eran obra de Dios. Este libro que tienes en tus manos, si es que lo trajiste. Este libro es obra de ¿quién? De Dios. Y esas tablas eran obra de Dios. Y la escritura era escritura de Dios, grabada sobre las tablas. Cuando oyó Josué el clamor del pueblo que gritaba, dijo a Moisés: alarido de pelea hay en el campamento. Fíjate, era tal el ruido que hacían en la fiesta para Jehová, que Josué dijo: alarido de, se están peleando en el campamento del Reforma. 18. Y él respondió: No, Josué, no es voz de alaridos de fuertes, ni voz de alaridos de débiles, voz de cantar oigo yo. Y aquí hay un principio muy importante. Aquí vemos a un Moisés que tipifica y simboliza al líder que ha madurado, que tiene el discernimiento al 100%, que han pasado los años, que Dios lo ha tratado, Dios lo ha quebrantado, Dios lo ha doblado, ha humillado su orgullo, todo, y lo ha hecho un siervo de Dios. Lo mandó 40 años al desierto para formarlo. Y algunos creen que con un titulillo de doctor en teología ya son los grandes ministros. Permítame que me ría. Eso en internet es re fácil, agarrar un doctorado en teología. Es más, usted se lo puede inventar. No, hermano, el siervo de Dios no lo hace un papel. Y ahí está Moisés. Pero está Josué, que es el que simboliza al aprendiz para el ministerio. Y se nota claramente, el discernimiento de Josué estaba muy chiquito. Se están peleando. Y Moisés le dice: no, están cantando. Que no, Moisés. Se están agarrando a golpes. Que no oyes. ¿Qué? Fíjate, la fiesta parecía un concierto de rock. Alaridos y gritos y ¡ay, estruendo! Todo por allá. Y Moisés le dice: no, José, voz de cantar oigo yo. Porque Moisés ya era un hombre experimentado. Y aquí está el principio. Todo aquel que es llamado al ministerio debe de crecer junto a un hombre de Dios. Debe de tener un tutor. Debe de tener a alguien que lo dirija, que lo aconseje, que lo ministre, que le diga cómo es el camino de Dios. Yo no creo en esos pastores Maruchan que piensan que toman un curso de 6 meses, tienen 5 de convertidos y a los 6 meses y al año ya son pastores. Eso es antibíblico, hermanos. La Biblia dice: no un neófito, y un neófito es un inexperimentado, tanto en su comunión con Dios, como en el conocimiento de la palabra de Dios, y como en experiencia en el ministerio y su formación. Entonces, pobres de aquellas ovejas que están bajo un liderazgo de ese nivel. Pobrecitas.
Ahora tú dices, bueno, entonces ¿cuándo empieza uno? Bueno, uno empieza, pero déjame decirte, tienes que tener un tutor. Tienes que tener un Moisés que sea un verdadero hombre de Dios y que no te enseñe las mañas de cómo sacarle el dinero a la gente. ¿Saben qué dijo una pastora hace unos días? Dijo, no nos hagamos, la iglesia es un negocio. Oh. Y tú eres el cliente. ¿Y la mercancía qué crees que es? Las promesas de Dios. Las promesas del Señor mías son. Las promesas del Señor mías son. En la Biblia yo las leo y yo sé que es la verdad. Las promesas del Señor mías son. ¿Les gustó esa? ¿Quieren un poco de aderezo de compromiso? No. Bueno, ok, está bien, al gusto del cliente. ¿Quieren un poco de aderezo de santidad? Algunos sí y otros no. Bueno, ya trataremos de acomodarlos. Si usted quiere tener un amante por ahí, no se preocupe, mire. Aquí no vamos a decir nada que lo ofenda. Nunca lo vamos a confrontar. Se lo dejamos al Señor. ¿Verdad? Porque nadie es nada para juzgar a nadie. No juzguéis para que no seáis juzgados. Porque con la misma vara que mides serás medido. Entonces, como no podemos juzgar, pues no se preocupen, hermano. No les vamos a decir nada. Mira, tú puedes ser lesbianita. No pasa nada. Aquí en esta iglesia se vale de todo. Esa es la iglesia del becerro de oro, hermanos. Y esta no es una iglesia del becerro de oro. ¿Qué más dice? Vámonos ahí. Dice, versículo 19, y aconteció que cuando él llegó al campamento, o sea, Moisés y Josué, y vio el becerro, dijo, ¿y este concierto? ¿Y esto qué es? Porque fíjate lo que dice, y vio el becerro y las danzas. O sea, estaba involucrada música. Supuestamente era para Dios. La palabra que se tradujo danzas es una palabra hebrea que significa dar vueltas en movimientos corporales alrededor. Es como cuando hacen las panderistas aquí una rueda, un círculo. Esa es una expresión bíblica, fíjese, de alabanza. Y ello es la misma palabra que se tradujo aquí por danzas, dando vueltas alrededor. Cuando es alabanza a Dios, nosotros nos estamos regocijando en Dios. Como hace un rato, ¿cuántos se gozaron hace un rato? Libre soy del pecado. No, hombre, pues hasta el tullido le hacía así, cuando menos, ¿no? Y nos gozamos y no danzamos alrededor de ningún becerro, ni le atribuimos a nadie que nos hizo libre ni nos tocó, solo a Dios. Y esta expresión de alabanza es genuina. Pero ellos estaban danzando alrededor de qué? Del becerro de oro, de lo que ellos mismos fabricaron y le atribuyeron las cosas. Y cuando Moisés ve esto, dice, ardió la ira de Moisés. ¿Quién lo entiende a Moisés? A ver, ¿cómo está esto? Primero le dice a Dios, aplácate Dios. No te enojes con tu pueblo. Y luego él se baja y los ve y se enoja a él. El problema está otra vez en la traducción. La ira de Moisés ahí significa en el hebreo el celo. El celo de Moisés por lo santo. El celo de Moisés les había dicho en el capítulo 20, así ha dicho Dios, me lo dijo, yo estuve cara a cara con Dios. Y me dijo, dile a mi pueblo, no tendrás dioses ajenos delante de mí. No te inclinarás a ellos ni les honrarás. Y estas dos palabras significan, no habrá nada de sombra entre tú y yo. No pongas en medio de entre tú y yo nada que te quite de la vista que solo él merece. Eso significa. Entonces ardió el celo de Moisés. Y Pablo en segunda carta a los Corintios, capítulo 11, les dijo a los Corintios, porque yo los celo con celo de Dios. Pues porque yo los he querido desposar como una esposa virgen a Cristo. Pero me temo que como la serpiente con su astucia engañó a Eva, así vuestros sentidos sean extraviados de la sincera fidelidad a Cristo.
¿De la qué? Sincera fidelidad a Cristo. Los que danzan alrededor de los becerros pueden ser sinceros, pero no es sinceridad a Cristo. Eso es muy diferente. Y ardió la ira de Moisés. El celo de las cosas de Dios le consumía. Y viene a mi mente el pasaje cuando Jesús entró al templo, ¿se acuerdan? Y vio todo aquello y dijo, han hecho de la casa de mi padre una casa de mercado. Y agarró, tomó un látigo y haciendo un azote de cuerdas los corrió a todos, porque el celo de su casa lo consumía. Durante la semana, leyendo el periódico, agarré la sección de deportes. Por cierto, es la última que leo. Y decía ahí, ya salió la verdad de por qué el francés Zinedine Zidane cabeció al italiano durante el mundial. Y yo me puse a leer la nota. Resulta que estaban jugando ya la final y el italiano jaló al francés de la playera. Y el francés le dijo, si quieres al final te la doy. Entonces el italiano ya confesó qué fue lo que le dijo y del por qué lo agredió. Y dice, entonces yo le respondí, mejor dame a tu hermana. Así dice el diario. Entonces dice que fue cuando se ve en la televisión que se regresó y lo enfrenta y lo descuenta de un cabezazo. ¿Saben por qué se ofendió tanto Zinedine Zidane? Esa es la justificación que él puso. Porque su hermana no solo es su hermana de sangre, es su amiga. La quiere mucho. Tiene que ver con su representación como jugador. Fíjate, el celo que manifestó este jugador de fútbol cuando agredió a alguien al cual él amaba. Si le hubieran dicho algo de su mamá, lo agarra a patadas al francés. Y algunos de ustedes se ponen así cuando alguien les dice algo acerca de su mamá o de su abuelita, ¿verdad que cala? ¿Sí o no? Y se ponen, ¡ay! ¡No más porque soy cristiano! Y dice, ¡sí, te puse así! ¡Ah! Y le sale un celo así impresionante. Pero escuchen, ¿ven que predicadores se burlan del Evangelio? Se burlan de Jesús, se burlan de la sangre de Cristo, le atribuyen a los becerros que ellos nos tocan, y ustedes se quedan bien pasivos, ¿sí? Como si nada. Hermanos, cuando menos deberían de sentir un poquito de celo y decir, ¿qué se cree este? ¿Qué se cree este? Pero no, nos hace falta el celo de Dios, hermanos. Porque ¿sabes qué es lo que hace el celo de Dios? Guarda lo santo de Dios. Y deberíamos de tener más celo de Dios, hermanos, por guardar lo que está en la palabra de Dios. Se ha perdido. Hoy cualquier supuesto evangelista, televangelista, hace payasada y media, vende el evangelio, pero que eso es un contento, y usted le manda, no hombre, está con la vista de este tamaño, aquí así la tienen, no pueden ver. Fíjese, yo no soy dado a visiones, hermano. No, Dios no obra así conmigo. Hay gente que cada vez que se pone a orar ve una visión, yo no. Pero a veces Dios me da visiones. Y ayer me dio una muy extraña. A mi parecer, al principio, estoy preparando este mensaje y la historia ya llevaba como 3-4 veces que la leía, esta misma historia, porque yo la leo, medito, la leo, y es como Dios te va dando. Y en una de esas, cuando estoy estudiando el hebreo, viene un entendimiento a mi vida y yo cerré mis ojos y comencé a orar, y en eso tengo una visión y vi a una muchacha con un ojo para allá, hacia arriba, y otro ojo torcido hacia la izquierda. Como los camaleones que los tuercen así, ¿los ha visto? Así. Y luego abrió su boca esa muchacha y tenía una lengua así de gruesa. Y quería hablar, no podía hablar. Y yo me saqué de onda, la verdad. Yo dije, ¿qué es esto, Señor? Y me dice, así está la iglesia ahora. Yo lo entendí plenamente. Así está la iglesia ahora, hermano. Mira para allá, mira para acá, y no puede ni hablar. Y así están muchos líderes. Tienen un ojo allá en el dinero y otro acá en la fama y otro en la gloria del hombre, en los deseos de la carne, y quieren hablar y...
Así está la iglesia, hermanos. Qué visión tan horrible. Que Dios no les dé esas visiones. Pero para mí fue claro, y es claro. Yo lo puedo ver. ¿Ustedes lo alcanzan a ver? Es clarísimo, hermano. La gente danzando alrededor de los becerros. Iglesias al gusto del cliente. Eso no existe en el corazón de Dios, hermano. Y vámonos sobre el final. Y dijo Moisés a Aarón, estoy en el versículo 20, más bien. 19. Aconteció que cuando vio el becerro y las danzas, se ardió el aire de Moisés y arrojó las tablas de sus manos y las quebró al pie del monte. Es como si les hubiera dicho con esa acción, no quisieron nada con Dios, esto fue lo que hicieron con la palabra de Dios. Miren, ¡cha! La hicieron pedazos. Eso fue lo que hicieron. Versículo número 20. Y tomó el becerro que habían hecho. ¿Qué tomó? Lo agarró el becerro. Claro, el texto no dice que él solo, porque era un becerro de muchos kilos. Había gente, Josué estaba con él y había otros que estaban con él. Tomó el becerro, dice, y lo quemó en el fuego, es decir, lo fundió. Y lo molió hasta reducirlo a polvo, como diciéndoles, miren, esto es en lo que ustedes confiaban, en el polvo. Cuando nosotros, escúchame bien, le atribuimos al hombre lo que solo Dios puede hacer, estamos confiando en el polvo. Y Dios dijo claramente, maldito el hombre que confía en el hombre. ¿No dijo así Dios? Yo no lo dije, lo dijo Dios. Maldito el hombre que confía en el hombre, porque ¿qué es el hombre? Es polvo. No te atrevas, hermano, a besarle el anillo al señor cardenal Chuy García. Ni se te ocurra besarle el anillo al pastor. ¿Han visto a todos esos lambiscones? Porque eso es lo que son. Fíjate, ahí viene una pregunta, ahí va una pregunta. A ver qué tan filosos están ahorita, a estas alturas. O si todavía están con los ojos así. Ahí va. ¿Ustedes creen que sea posible que un pastor o ministros de Dios tuerzan el camino del pueblo de Dios? Sí. Hay dos escrituras en Apocalipsis. Una está en el capítulo 19, versículo 10, y otra está en el capítulo 21. Es cuando Juan se le aparece el ángel que le estaba revelando las cosas. Y dice que cuando Juan vio al ángel, dice, y me postré a los pies del ángel para adorarlo. Pero el ángel me dijo, no hagas eso. Adora a Dios, yo soy consiervo tuyo, somos iguales tú y yo, tengo plumas, ¿sí es cierto? Bueno, así no dice, pero los ángeles tienen plumas, ¿no? En las alas. Pero yo soy siervo tuyo, ¿por qué tú me adoras a mí? Adora a Dios, le dice, y esa palabra, adorar, es la palabra griega proscuneo. Esa palabra griega, proscuneo, significa postrarse en adoración. Ese es el primer significado. Pero otro significado es lamer la mano de tu amo, como lame un perro la mano y los pies de su dueño. A ver si le captaron. Eso es adorar. Fíjate bien, al único que nos debemos de postrar, de besarle el anillo y besarle la mano y los pies. Y como dice esta expresión, eso es lo que quiere decir proscuneo, hermano. Al único que le podemos besar la mano, lamer la mano, es a Dios, no a ningún becerro. ¿Me están entendiendo? Solo a Dios, hermanos. Ante nadie nos debemos de postrar. Yo fui testigo que el creador del G12, él estaba a mi derecha, se postró delante de uno de esos estandartes que sacamos por ahí. Tenía un cordero dibujado y estaba junto a su esposa y estaba su servidor, mi esposa, ya les he contado esto y otros. Este es el creador del G12, nomás para que se den cuenta. Y nosotros lo vimos cuando se postró y empezó a adorar ahí un triste trapo. Y todos nos miramos así. Y mi esposa aquí a un lado y me dice uno de los oradores que están ahí, ¿qué vas a hacer tú? Le dije, yo no me postro ni loco. Dije, no, ¿por qué me voy a postrar? Y toda la gente mirándonos. Y ahí estaba el pastor, miren.
del creador del G12. Nadie me lo cuenta a mí. Yo estaba ahí, estaba a mi derecha. ¿Quieren saber más? No les voy a decir más. Porque tampoco se trata de eso. Pero, hermanos, después de 27 años de ministerio, ya ves algunas cositas. Después de 27 años de estudiar la Biblia concienzudamente, algo aprendes. Después de 27 años o 30 de haber conocido al Señor y que te ha tratado y que nos ha quebrantado y nos ha probado y nos ha pulido, poquito hemos aprendido. Y si algo hemos aprendido, es no postrarnos ante ningún hombre, sino solo a Dios. Y después otra vez el ángel se le aparece a Juan. Y Juan, tan embelesado que estaba, y otra vez se postra y empieza a adorar al ángel. Y el ángel le dice, otra vez. Digo, ¿hasta cuándo? Le dice, levántate, tú y yo somos iguales. ¿Cómo te atreves? Adora a Dios, le dijo. Escuchen bien, ¿qué tan delgada es la línea en la que podemos rebasarla así y meternos al otro terreno? ¿Qué tan delgadita es esa línea? Es muy delgada, hermano. Muy delgadita. Por eso muchos ya no solo han puesto un pie del otro lado, están con los dos pies en el otro lado. Y están proscuneteando a los becerros, hermano, a los ídolos que ellos mismos se fabrican. Cuando Pedro entró a la casa de Cornelio, dice que Cornelio salió a recibirle. Y al verlo, al instante se postró, así dice. Y ahí postrarse es otra vez proscunetes, proscuneo ahí. Se postró para adorar a Pedro. ¿Y qué hizo Pedro? ¿Le extendió la mano para que le besara el anillo? Fíjate, hermano, fíjate. Unos le quieren besar el anillo y lo extiende el otro. ¿Se han fijado? Y lo extiende. Ah, y todos ahí, hasta los políticos se rinden. Fíjate bien eso. Hasta se inclinan. Y el otro. Bésenme la mano. Basura. ¿Y esos mismos cuándo se le rinden a Dios? Díganme. No, nunca. Dice en el versículo 21. Dice, lo reduce al polvo y lo esparció sobre las... Y lo dio a beber a los hijos de Israel. Eso estuvo tremendo, ¿eh? Abre la boquita, mijo. ¿De esto quieres? Se los dio a beber. Pero ¿cómo estaba el oro fundido? Caliente, hermanos. Ese Moisés... No, hombre, cuando yo les dé del becerro fundido, me van a demandar. ¿Quién sabe qué irán a hacer? Yo todavía no les doy a beber de sus becerros que traen ahí. Apenas les empiezo a decir cositas ahí para que despierten. Imagínate a Moisés, abre la boca, abre la boca. Abre la boca, órale. ¿De esto quiere? Órale, ahí le va, llénese de eso. Y les dio oro ardiendo, hermano. Muchos se murieron. ¿Qué más dice? Versículo número 21. Y dijo Moisés a Aarón, ¿qué te ha hecho este pueblo, Aarón? ¿Qué te hicieron? ¿Qué has traído sobre él tan gran pecado? ¿Qué te hicieron? ¿Que no ves que es el pueblo de Dios? ¿Qué te hicieron, Aarón? ¿Que tú permitiste esto, Aarón? Y fíjense la respuesta de Aarón, ¿eh? El versículo 22. Y respondió Aarón, no se enoje, mi señor. Ah, me voy a poner muy contento de que hayas fabricado dioses a Israel. Pero Aarón, yo me lo imagino así hablando cara a cara, como cuando Pablo reprendió públicamente a Pedro en Gálatas capítulo 3, ¿se acuerdan? Y como la conducta de Pedro no era digna conforme al Evangelio, sino que en su simulación e hipocresía arrastró a los discípulos, así dicen en Gálatas capítulo 3. Yo le dije públicamente delante de todos, Pedro, ¿por qué haces esto? Eso no va conforme al Evangelio. ¿Saben qué hizo? ¿Qué quiso hacer? Esa es la tendencia, ese es el error de querer congeniarse con la gente. Y dice, y lo resistí cara a cara porque era de condenar, porque arrastró con su hipocresía a los discípulos, así dice. Y vemos a un Pedro, nada soberbio, aceptó la reprensión, hermanos. Lo resistió cara a cara y públicamente, así dice en Gálatas 3. Y ahora apenas dice uno alguna cosita, ¡ay! ¿Cómo es posible?
se asustan. ¿Sabes qué? Si a ti te asustan las verdades del Evangelio, no es para ti. No es para ti el Evangelio. Porque el Evangelio es para los valientes. ¿Cuántos valientes hay aquí? No para los pusilánimes y débiles y cobardes que, ¡ay, ya me voy! Porque hace 8 días salió un hombre ahí, el asunto es que no se lo dicen a uno. ¿Por qué creen? Por cobardes. Y estaba grandote el pelado. Pues ni así vino conmigo. Y fue y le andaba soltando allá. No, yo ya no vuelvo a venir a esta iglesia, le dijo por ahí a un hermano. ¿Por qué? Le dice, ¡ay, no! Pues, hablan muy duro aquí. Pavo, ¿cómo quieren que les hable? ¿Como Aarón? Ay, Moisés, no te enojes, Moisés, no es para tanto. Ay, un becerrito. ¿Qué tiene que ver un becerrito, Moisés? Eres muy exagerado, Moisés. ¿Saben por qué digo esto? Porque algunos dicen que yo soy exagerado. Bueno, si en verdad soy exagerado, voy a fundir el becerro y te lo voy a dar a beber. Para que de veras digas. Ay, vámonos sobre el final. Ya tengo una hora finalizando, pero ahí la llevamos. Híjole, qué tremendo. Ok, dice, ¿qué te ha hecho este pueblo? ¿Qué has traído sobre él tan grande pecado? 22. Y respondió Aarón, no se enoje, mi señor. Tú conoces al pueblo. Ah, empezó a echarle la culpa al pueblo, claro. Hasta cobarde salió. Tú conoces al pueblo y al pueblo hay que darle conforme a su gusto. Hay que darle iglesia a la carta. Evangelio a la carta. Al gusto del cliente. ¿Cómo le gusta? ¿Cómo le gusta su predicación? ¿Cómo le gusta su compromiso con Dios? Tú los conoces, Moisés, que es inclinado al mal. Y tú les atizaste en el mal. Fíjate nomás. Versículo 23. Porque me dijeron, fíjate. Haznos dioses que vayan delante de vosotros. Porque este Moisés, o sea, en otras palabras, estaba echando la culpa a Moisés también. Porque este Moisés, el varón que nos sacó de la tierra de Egipto, no sabemos qué le haya acontecido. Y yo le respondí, quien tiene oro, traiga ofrenda a Jehová. Fíjate, qué tremendo. Tráiganlo. Dice, entonces me trajeron unos kilos de oro allí. Excelencia, ministerio.

excelencia, ¿no será que lo único que están pregonando es el superorgullo que se cargan? ¿De veras es para Jehová? ¿De veras será para Dios? Bueno, ellos estaban muy en serio y sinceros. Y así hay muchos que creen que es para Dios, pero es para el becerro. Sigo leyendo. Y pues me dijeron, Moisés, haznos dioses en que vayan delante de nosotros. Y yo les respondí, ¿quién tiene oro? 24, apartadlo. Y me lo dieron y lo eché en el fuego y salió este becerro. Yo no sé quién era más becerro. Si el becerro o el becerro de Aarón. O sea, con esta explicación y esta, con esta manera tan inteligente de explicarle a Moisés, pues, mira, yo les dije, pues aquí, pues esta es la iglesia en el desierto, Moisés. Tú sabes, allá en Egipto tenían todo, los traemos a la iglesia y les va peor. Entonces, para que no se agüitaran, se sintieran mal, pues me pidieron que si no les hacía unos diosecitos. Y pues como tú sabes que yo soy artesano, pues mira, me trajeron el oro y lo eché ahí en el fuego y salió este becerro. No, escuchen, qué infantil su explicación. ¿Qué leímos en los primeros versículos? Que él le dio forma con buril, con cincel. Es decir, que él se sentó, se tomó el tiempo, meses tal vez, en fabricarles el becerro. ¿Les gusta así? ¿Les gusta así? No, mira, hazle el cuerno más largo. Hazle el hocico así, más bonito, así, más agradable. Que no se vea así como un becerro furioso, enojado. No, ponlo así. Un poquito más tenue, ponlo. Que se sienta así como si fuera uno de los animalitos de Walt Disney. Entonces, pues yo, pues la verdad, mira, pues aventé ahí el oro y salió el becerro. Bueno, más. ¿Y por qué hiciste? Yo lo único que hice fue hacer el evento. Eso fue todo. Pues eso es lo que le gusta a la gente. Oye, pero violaste la palabra de Dios, torciste los caminos de Dios. Pero es que eso es lo que le gusta a la gente, hermano. Eso es lo que le gusta. Le gusta el merequetengue y le gusta el avivamiento y les gusta que los tumbe, pues les traigo a alguien que los tumbe. Son bien generosos, les gusta dar, quieren prosperar, pues les traigo a alguien que les saque la lana para que Dios los prospere. Eso es lo que les gusta, Moisés. Pero no te enojes. ¿Para qué tanto teatro, Moisés? Y Moisés, el teatro lo hiciste tú, Aarón. Has hecho del Calvario un circo de tres pistas. Versículo número 25, y viendo Moisés que el pueblo estaba desenfrenado, esta palabra se tradujo del hebreo para, que significa aflojar, dejar, es decir, aflojaron en los principios de Dios, y dejaron a Dios y su palabra, pero este también desenfrenado tiene una implicación de tipo, esta palabra de tipo de promiscuidad sexual. Y estaban desenfrenados, dice, porque Aarón, ¿qué dice el versículo 25? Lo había permitido. Pobres ovejas aquellas donde sus líderes permiten de todo. Por eso deben de orar por sus pastores, hermanos. Por eso debemos orar por los pastores. ¿Cuántos años tenemos orando cada reunión por un pastor? Algunos de ustedes han de decir, pues ni lo conozco. No importa, Dios los conoce. ¿Se fijan cómo tenemos años, hermano, orando en cada reunión antes de la predicación? ¿Se han fijado en eso? Por un pastor. ¿Por qué? Porque, hermanos, todo depende de nosotros, porque Dios nos ha delegado. Si nosotros permitimos la corrupción o la rechazamos. Por eso debemos de seguir orando. Amén. Y luego dice 26, se puso Moisés a la puerta del campamento y dijo, ¿quién está por Jehová? Júntese conmigo. Y se juntaron con él todos los hijos de Leví. Y esto me acuerda a Jesús cuando dijo, el que no está conmigo, está contra mí. Yo no puedo entender a alguien que dice que es cristiano y defiende al becerro de oro. No puedo entenderlo. Y defiende a los que danzan alrededor de los becerros de oro. Oye, o estás con Cristo o estás en contra de Él. O estás a favor del pecado o estás en contra del pecado. No puede haber tres posiciones, solo dos, ¿entienden? Y Moisés les dice, ¿quién está por Jehová? Y un montón respondieron, nosotros. Y eran los hijos.

0: de Leví, los levitas, los que estaban en el tabernáculo, vénganse de este lado. Les dice, ahora sí que síganme los buenos, y acá los que sigan a Dios, vénganse de este lado. Y vean el final de la historia. Y les dijo: así ha dicho Jehová el Señor, de Dios de Israel, poned cada uno su espada sobre su muldo. O sea, vayan, agarren su espada. Y todos van y agarran su espada y se la ponen aquí, se la ponen en el lado izquierdo para poderla sacar así. Entonces, ahí van todos los levitas, sacan su espada, porque acuérdense que también estaban en guerra ellos, siempre lo estuvieron, y guardan su espada. Y fíjate lo que les dice: pasad y volver de puerta a puerta por el campamento, y matad cada uno a su hermano y a su amigo y a su pariente. ¿Se les hace duro lo que yo digo? Pues duro es lo que hizo Moisés. ¿Qué les dijo? Van a ir, mira, todos esos idólatras que han danzado alrededor del becerro, van a ir con su espada, la van a desenvainar y les van a cortar la cabeza. Escucha, a tu amigo, a tu tío, a tu abuelita, a tu compadre, a tu pariente, todos aquellos que diciéndose hijos de Dios, cristianos del pueblo de Dios, que danzan alrededor de los becerros, córtenles la cabeza. Claro, hoy no es así, pero en un sentido espiritual sí, hermanos. ¿Entienden? En un sentido espiritual sí. Debemos de cortar la cabeza, y esto entiéndelo como disciplina en la iglesia. Y esto Dios lo instituyó, no es un invento del hombre. Entonces ellos van y dicen, pues, ¿sabes qué? Tú te postraste ante el becerro. No, pero pues entiende que no sé qué es. ¡Sha! Parecían de los tetas. Y un descabezadero que empezaron a hacer. Y tú dirás, aquí es donde los incrédulos no entienden. No entienden ese. ¡Ay, qué Dios tan sangriento! ¿Cómo esto? ¿Cómo lo otro? Es que es un Dios santo, hermanos. Y Él no tolera que nadie ponga dioses ajenos. Este es el destino de los que hacen dioses ajenos. Les va a cortar Dios la cabeza. Entiéndase, en algunos ministerios. Y ahí va una alerta para todos ustedes. Cuando veas rodar las cabezas, no te asustes, ¿eh? Cuando veas que salen los periódicos, fulano de tal, pues no que tan quién sabe qué, pues no que era el que nos dirigían. Cuando los vean, de todas las tranzas, de todo lo que han hecho, cuando salga la luz, porque un día se les va a aparecer un toro de a de veras. Uno, es decir, alguien que no se va a dejar de todos sus mugreros que hacen ellos, y los van a sacar a la luz. Y cuando salgan a la luz, que no les pase como muchos cristianos, cuando un evangelista llamado Jimmy Swaggart salió a la luz todo el mugrero en el que andaba, yo vi cristianos llorar. Yo estaba en Costa Rica cuando salió a la luz eso y lloraban. ¡Ay! Como diciendo, nuestro becerro, nuestro becerro, nuestro becerro. Porque pusieron sus ojos. Yo me di cuenta en este hombre, yo me di cuenta de cristianos que dejaron la palabra de Dios y el camino de Dios por sentirse decepcionados al ver caer la cabeza de su becerro de oro. Por eso, hermano, no podemos poner nuestra vista ni confianza en los becerros. ¿Entendieron la lección, hermanos? Y así termina. Entonces dice Moisés en el 28, y los hijos de Leví lo hicieron conforme al dicho de Moisés, y cayeron del pueblo en aquel día como 3,000 hombres. ¡Híjole! Entonces Moisés dijo: hoy os habéis consagrado a Jehová, pues cada uno se ha consagrado en su hijo y en su hermano, para que él dé bendición hoy sobre vosotros. O sea, la bendición es para los que guardan el pacto, hermano, no a los violadores. 30. Y aconteció que al día siguiente dijo Moisés al pueblo, fíjense, le dice a todo el pueblo: vosotros habéis cometido un gran pecado. ¿Qué hizo anteriormente? Intercedió a su favor para que la misericordia de Dios se extendiera, pero no los dejó así. Llegó un momento en que los enfrentó y les dijo: ustedes han cometido un gravísimo pecado. Dice, pero yo subiré a Jehová y quizá le aplacaré acerca de vuestro pecado. Entonces volvió Moisés a Jehová y dijo: te ruego, pues este pueblo ha cometido un gran pecado porque se hicieron dioses de oro, que perdones ahora su pecado, y si no, raéme ahora de tu libro que has escrito. Y Jehová respondió a Moisés: al que pecare contra mí, porque la idolatría es pecado contra Dios, hermanos. Al que pecare contra mí, a este raeré yo de mi libro. Ve pues ahora, lleva a este pueblo a donde te he dicho, he aquí mi ángel irá delante de ti, pero en el día del castigo yo castigaré en ellos su pecado. Y Jehová hirió al pueblo porque habían hecho el becerro que formaron. ¿Saben cuál fue el castigo? Toda esa generación no entraron a la tierra prometida. No se quedaron sin castigo. No se quedarán sin castigo aquellos que transgredimos, cuando transgredimos esa línea pequeñita de la adoración y nos hacemos becerros de oro. ¿Les gustaría que le pidiéramos a Dios que tuviera misericordia de nosotros? Es necesaria esta oración. Pónganse de pie todos, por favor, y oremos. No se mueva nadie, todavía no se salgan, quiero decir. Vamos a orar. Señor, tu iglesia está deforme ahora. No sabe a dónde va, está ciega, no puede hablar. Los ministros son como perros mudos que no ladran. Que no, los atalayas son, han quedado mudos. No le han dicho al pueblo, cuidado el enemigo. Y hemos hecho del evangelio un evangelio a la carta, al gusto del cliente, a como a la gente le gusta escuchar el mensaje del evangelio. Perdona a tu iglesia, Señor, que ahora está como visca, no ve bien, no sabe enfocar bien su vista, no puede hablar, no tiene mensaje de Dios, no tiene palabra de Dios, porque han mandado a volar tu palabra, Señor. Sin embargo, sabemos que siempre habrá un remanente, y este está alrededor del mundo, por supuesto. Siempre ha habido y habrá ministros genuinos de Dios, mujeres de Dios, y Dios espera encontrar algunos de esos aquí. Señor, la iglesia está danzando alrededor de los becerros. Pensamos, y la iglesia piensa que es fiesta para tu gloria, pero no es para tu gloria, Señor. Es para levantar el ego y la fama y que les den premios en el mundo y de paso engordar sus cuentas bancarias. Y tu pueblo pereció porque le faltó conocimiento. Conocimiento de Dios. Y esto fue un lamento de Dios, hermanos, en la antigüedad. Y se está dando de nuevo. Por eso tú debes de decirle a Dios en esta mañana, con mucho celo de Dios, tú debes de decirle, Señor, pon tu celo dentro de mí. Que tu celo me consuma, Señor, y ese celo me guarde, que sea un celo con sabiduría, y guarde mi vida del pecado y del mal. Y a la vez, Señor, dame ese celo para saber distinguir entre lo bueno y lo malo. Oramos, Señor, por todos aquellos que son del pueblo de Dios, del Israel espiritual, que están siendo engañados y arrastrados. Oramos por ellos, Señor. Ten misericordia. Oramos por los ministros, aun que siendo hijos de Dios, nacidos de nuevo, han cambiado su vista y han visto y se están inspirando en el mundo para traer a la iglesia prácticas y sistemas y métodos del mundo. Señor, ten misericordia. Sin embargo, Dios, al que peque contra él, él lo disciplinará. Bienvenida a la disciplina de Dios. Amén, hermanos. Si alguno de nosotros camina haciéndose ídolos, que la disciplina de Dios venga, es por amor, es por amor. Pero vamos a guardar la palabra de Dios con mucho celo. Amén. Y Dios te guardará de caída, porque Él es poderoso para hacerlo. Que Dios los bendiga.
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1: Estamos con la serie sobre los misterios de Dios. Esta es una serie que iniciamos y que está profundizando, o estamos profundizando en aquellas cosas que estaban escondidas en el Antiguo Testamento y que cuando vino Jesucristo comenzó a corrernos el velo de aquello que estaba escondido o no comprendido en el Antiguo Testamento y que ahora ya no es un misterio. Por ejemplo, en 1 Corintios 15, 51 al 53, Pablo dice: he aquí os digo un misterio. ¿Qué misterio está Pablo tratando de revelarnos? El rapto de la iglesia, que muchos de nosotros no vamos a experimentar la muerte. Y ahí lo explica Pablo: muchos no vamos a dormir, vamos a ser transformados. ¿Por qué Pablo menciona que el arrebatamiento de la iglesia era un misterio? Porque en el Antiguo Testamento nunca nadie se imaginó que habría una generación en el futuro que no íbamos a morir. Y ojalá que nosotros seamos esa generación que vamos de repente a desaparecer en el mundo y estar con el Señor Jesucristo. Por eso era un misterio. En el Antiguo Testamento era un misterio el Sheol, que es el Sheol. Todos los muertos desde Adán hasta Cristo bajaban al centro de la tierra bajo el Antiguo Testamento, y este lugar en el centro de la tierra se llamaba el Sheol, que literalmente en el hebreo significa el lugar de los muertos o el lugar de la sepultura. Entonces, pero no se sabía nada más que ahí bajaban todos, los buenos y los malos. Cristo aparece en el mundo y Él nos revela que ese lugar a donde descendían los muertos, en el griego es el Hades, con H al principio, y que estaba separado en dos lugares. En un lugar estaban el infierno o el Gena, donde estaban los condenados, y en el otro lugar los que murieron en Cristo o los que murieron en el Mesías y que estaban esperando que Cristo, cuando es enterrado Cristo, desciende al Sheol o al Hades y se lleva con él a todos los que estaban en el lado del paraíso o el seno de Abraham. Y desde Cristo a nuestros días, todos los muertos en Cristo ya no bajamos al centro de la tierra, ausentes del cuerpo, presentes en el Señor. Inmediatamente nos vamos con él al cielo, los que morimos de la cruz a nuestros días. Sin embargo, el Sheol sigue existiendo, y todos los que mueren, si tú mueres sin Cristo, vas a descender al fondo de la tierra, al Sheol, para esperar el juicio del gran trono blanco. Apocalipsis 20, del 11 al 15, donde serán juzgados todos los que van a ser condenados eternamente. Entonces, estos misterios nos lo revela el Nuevo Testamento. Y vamos a ver en primer lugar, ¿cómo podemos nosotros llegar a entender los misterios que fueron revelados en el Nuevo Testamento? Antes hay que aclarar algo importante. La Biblia es un libro de revelación, y la revelación de la Biblia está sellada. Así acaba la Biblia en Apocalipsis 22. Nadie ahora le puede agregar nada, ni nadie le puede quitar nada a lo que se encuentra revelado en la Biblia. Así que si alguien llega o tú escuchas y te dice: tengo una nueva revelación, dile, escríbele en un papel y ponle Tercera de Carlos 3:1. Porque si hay más revelaciones, entonces no está completa la revelación. Entonces, ¿qué necesitamos para lo que ya está revelado? Iluminación. Ahora necesitamos ser iluminados o entender lo que ya está revelado, y esta iluminación proviene del Espíritu Santo, que mora dentro de cada uno de nosotros. Pero vamos a ver en primer lugar cómo podemos llegar a entender las revelaciones de Dios. Abran sus Biblias en el libro de Daniel, capítulo 12, Daniel capítulo 12, y veamos lo que dice el versículo del 9 al 10, que fue escrito hace 2600 años. Él respondió: anda Daniel, porque estas palabras están cerradas y selladas. ¿Hasta cuándo? ¿Perdón? Hasta el tiempo del fin. O sea, esto que hace 2600 años se le reveló a Daniel, quedó sellado. Y le dice el ángel a Daniel: esto que te estoy comunicando a ti, van a pasar 2600 años y nadie lo va a entender. Hasta el tiempo del fin. Y esta es una de las evidencias de que nos encontramos en el tiempo del fin, porque las estamos comenzando a comprender. Pero leamos con cuidado lo que sigue. Estas palabras están cerradas y selladas hasta el tiempo del fin. Y aquí el versículo 10 nos habla qué pasará en el tiempo del fin. Muchos serán limpios y emblanquecidos y purificados. Los impíos procederán cada vez peor, o sea, impíamente, y ninguno de los impíos entenderá, pero los entendidos comprenderán. Creo que es muy importante en los tiempos que vivimos que nosotros pertenezcamos al grupo de los entendidos. Y la pregunta es la siguiente: ¿quiénes son los entendidos? Porque la iglesia está llena de millones de cristianos que se dicen cristianos y todavía no entienden más que Juan 3:16. Y de tal manera amó Dios al mundo, y yo soy el buen pastor, Cristo nació en Belén, su mamá fue la Virgen María, etcétera, etcétera. Fuimos salvados por la fe, pero no han entrado a comprender los misterios y las riquezas de la herencia que Dios nos ha dado, porque realmente, para que tú seas entendido, hay solamente un requisito. ¿Quiénes son los entendidos? Los obedientes. Los salmos están llenos de estos versículos, porque aquellos que tienen el temor de Dios entenderán todas las cosas. Mas los entendidos podrán comprender porque obedecen a Dios. Y esta es la razón por la cual la Biblia nos muestra que siempre Jesús dijo: el que tiene oídos, oiga. ¿Ustedes se acuerdan de esta frase? Y tú puedes preguntar: bueno, Jesús, ¿qué estás atribuyéndonos sordera? ¿Por qué estás apelando a que si tenemos oídos, oigamos? Porque la palabra oír en el hebreo significa obedecer. Oye Israel, el Señor tu Dios uno es. Deuteronomio 6 del 5 en adelante. Shema Yisrael Adonai Eloheim Adonai Echad. Oye Israel, el Señor. Oye, estamos oyendo. Pero el problema está que muchos oyen y les entra por acá y les sale por allá. Y todos ustedes que van a diferentes iglesias o que vienen a esta iglesia y cada vez que oyen la palabra de Dios, todos la escuchamos, pero ¿cuántos de ustedes lo que tú estás escuchando lo llevas a la práctica? Y es cuando lo llevamos a la práctica que estamos obedeciendo, y eso Dios lo premia, lo recompensa, dándote entendimiento y sabiduría. Y cuando tú tienes entendimiento por tu obediencia, vas a saber cómo aconsejar a tus hijos. ¿Qué consejo darle a tu hija? Dándote entendimiento y sabiduría. Y cuando tú tienes entendimiento por tu obediencia, vas a saber cómo aconsejar a tus hijos.

simplemente porque hemos entendido que es mejor obedecer para poder vivir en la vida, es cuando podemos verdaderamente llamarnos bendecidos por Dios. ¿Cómo puedes entender con qué muchacho te vas a casar? Si tú no vives en el Señor, no lo podrás jamás descubrir. Ahora vayamos a 1 Corintios capítulo 2 en el Nuevo Testamento para que veamos la misma verdad bajo el Nuevo Testamento. 1 Corintios capítulo 2, versículos del 12 al 14. Todo esto nos está sirviendo de base como una plataforma teológica para poder construir más adelante en lo que vamos a desarrollar. 1 Corintios 2, versículo 12 al 14. Y nosotros, está hablando de los cristianos, Pablo, no hemos recibido el espíritu del mundo, sino el espíritu que proviene de Dios, para que sepamos lo que Dios nos ha concedido. Lo cual hablamos con palabras enseñadas por sabiduría humana, no con palabras enseñadas por sabiduría humana, sino con las que enseña el Espíritu, acomodando lo espiritual a lo espiritual. Observen el versículo 14. Pero el hombre natural, esta es la persona que no tiene el Espíritu Santo, es la persona que no tiene a Dios. Se le llama natural porque esta palabra, su chicos en el griego, significa que es una persona que depende 100% en su carne, en su intelecto, y no tiene que ver nada con la revelación de Dios. Estas personas, dice Pablo, no perciben las cosas que son del Espíritu de Dios, porque para él son locura y no las puede entender. Ahí está. Por eso vienen los ateos con 3 doctorados en ciencias políticas, un ateo con 2 licenciaturas en astrofísica o en astronomía, y cuando se enfrentan a este libro, choca la mente natural, choca con las cosas del Espíritu, porque para ellos es locura. ¿Por qué Dios, si es Dios, permitió que el diablo existiera? ¿Y por qué Dios, si es amor, permite los tsunamis? ¿Y por qué Dios permite tanta miseria y tanta pobreza en el mundo? Estas preguntas que abundan en las mentes, no solamente de los no cristianos, sino también nosotros, con la diferencia que ellos no tienen respuestas. Porque jamás un ateo te podrá dar respuestas de por qué existe el mal. Y como nosotros somos los únicos que podamos darle al mundo respuestas de por qué existe lo que existe, nos preguntan a nosotros. Qué chistoso, ¿verdad? No se preguntan entre ellos, vienen con nosotros demandando que nosotros les demos respuestas. Y es muy fácil la respuesta, ¿verdad? O sea, una persona que piensa de esta manera es una persona que está diciendo esto. Mira, Dios, ese Dios que existe en la Biblia, yo no lo entiendo. ¿Cómo es posible que haya permitido matar a los cananitas, y la Biblia está llena de sangre, y le permitiste a Abraham que se fuera a Cancún con Sara y que naciera Ismael, ¿verdad? Y permitiste que David matara a un soldado y tuviera un hijo con Betsabé. Este Dios yo no lo entiendo. En otras palabras, si yo fuera Dios, ¿sabes qué, Dios? Yo haría mejor papel que tú. Es lo que están diciendo. O sea, de acuerdo a su pensamiento limitado, si ellos fueran Dios, es lo que están diciendo, yo haría las cosas diferentes. Yo no hubiera permitido la pobreza, yo no hubiera permitido las cosas malas, porque ese es el Dios que ellos se han fabricado. O sea, un Dios de peace and love. Pero cuando entramos a la Biblia, nos damos cuenta que el Dios de la Biblia, sus pensamientos no son como los nuestros. Son mucho, mucho más inmensamente grandes, amplios, se extienden en el universo, no cabrían comparado con nuestros pensamientos. Y la forma como Dios actúa, no actúa como nosotros tampoco, actúa de una manera diferente. Y el hecho que una persona no entienda estas cosas, no le da derecho a decir, no existe Dios. Estas personas más bien deberían de decir, no estoy

0: acuerdo con el carácter de Dios, pero no con la existencia de Dios. ¿Me van siguiendo? O sea, estas preguntas no están atacando la existencia de Dios. Si tú eres ateo, piensa esto filosóficamente. O sea, el hecho de que yo no entienda lo que está pasando no me da el derecho para mí decir no existe Dios. Más bien, si existe Dios, ¿por qué permite estas cosas? Pero no negar totalitariamente y dogmáticamente, como no entiendo lo que está pasando en el mundo, yo niego en mi mente de caracol y de renacuajo que tengo, mi conclusión es que no puede existir un Dios. Por eso el ateísmo es insostenible filosóficamente. Muy bien, vayamos pues ahora a desarrollar lo que queremos desarrollar, y el título de esta conferencia es Comprendiendo los Misterios de Dios. Comprendiendo los misterios en la serie de los misterios de Dios. Vayamos a el Evangelio de Mateo capítulo 13 y comencemos a entender por qué Jesús, cuando comenzó a enseñar los misterios de Dios, los misterios del reino de Dios, estableció que estos misterios nunca los incrédulos los iban a entender, sino solo los creyentes. En otras palabras, como vimos en Corintios, el hombre natural no entiende las cosas de Dios porque son locura, pero Dios nos las reveló a nosotros porque tenemos al Espíritu Santo, que es el que nos abrió la mente, y Él es el único que puede, de los quién sabe cuántos niveles tiene la mente impresionante, consciente, subconsciente, inconsciente, etcétera, etcétera. Soñamos y siguen preguntándose, ¿qué son los sueños? ¿Cómo puede la mente percibir que estoy platicando con una persona que no he conocido? Yo entiendo que hay sueños que han impresionado nuestro inconsciente o experiencias que hemos tenido y que se repiten en el inconsciente cuando soñamos. Pero hay cantidad de personas que tenemos en la mente que nunca hemos sabido, platicando con ellas o con tu papá que se murió o lo que sea, ¿de dónde vienen todos estos sueños? Todas estas circunstancias. Te sueñas en un barco, te sueñas en una motocicleta, te sueñas corriendo, te sueñas que te van persiguiendo, te sueñas que te van a matar. ¿De dónde viene toda esta gama de pensamientos que no están limitados al cerebro? Porque el cerebro no produce los sueños. Así como el hígado produce la bilis o la vesícula biliar y los intestinos o el estómago, los jugos gástricos, el sueño, el cerebro no produce esto, sino que cuando entramos a los pensamientos y a los sueños, nuestra mente se desliga y nuestra mente entra en una dimensión espiritual, en una dimensión que no es la de nosotros. Y estamos dormidos y estamos actuando en diferentes lados con diferentes personas que son reales. Y dices tú, ¿quién me metió estos pensamientos o estos sueños a la mente? ¿No se lo han preguntado? Es uno de los misterios más grandes que existen. Simplemente nos demuestra, ¿verdad?, que los pensamientos y los sueños están separados de las neuronas cerebrales y que es un mundo completamente diferente. Por eso los demonios, que son entidades espirituales, tienen acceso a nuestros pensamientos. 1 Timoteo 4:1 dice, en los últimos tiempos el Espíritu dice que muchos apostatarán de la fe escuchando a demonios con doctrinas erróneas a la Biblia. ¿Cómo que escuchando? Yo me preguntaba, ¿qué audiblemente oímos a un demonio? No, simplemente tienen la capacidad estas criaturas que están en la dimensión de nuestra mente y de nuestros sueños y nuestros pensamientos, tienen la capacidad de entrar y inyectarnos ideas de suicidio. Ideas que te dicen, tú eres hombre, pero no eres hombre, recuerda que eres mujer. Y si eres mujer, no, tú no eres mujer, eres hombre, y te pueden llegar a convencer al grado, como dicen muchas personas, cambian de género. Y ahí está el famoso transgénero, ¿verdad? Seres humanos que le dicen a Dios: yo no estoy de acuerdo con la genética que tú me diste, ni con la biología que tú me diste, yo no soy hombre, yo soy mujer, y me voy a operar mis genitales y me voy a vestir como mujer, porque yo estoy atrapado como mujer en un cuerpo de hombre. Esta pregunta, les pregunto a ustedes, esta cuestión es física o es mental? Es mental. O sea, ¿de dónde vienen estas ideas a esa persona en la mente? Ellos no lo saben, nosotros sí lo sabemos. Es un problema espiritual, mental, que te llega alguien a querer robar tu identidad. Se llama el robo de la identidad. Porque a Satanás le interesa que tú pienses que no eres lo que Dios te creó. Y entonces el problema es que esa persona tiene un tornillo flojo, que él está convencido de eso, y cuando se hace esa operación, la Asociación de Psiquiatría de Los Ángeles, California, declaró el año pasado que el 70% de las personas que cambian de género se suicidan. No lo dice la Biblia, lo dice la ciencia. ¿Por qué se quitan la vida? El 70% de los que quieren cambiarse su género se suicidan. Porque en ese momento tú te cambias físicamente, pero no puedes cambiar tu ADN. Virgen del Socorro de la Macarena, de los Lagos, de José, María y José, el burrito que los acompaña. No puedes cambiar tu genética. El hombre tiene el cromosoma Y, la mujer tiene el cromosoma XX. Entonces, aunque te cambies de género, si tienes el cromosoma Y, eres macho camacho. Y si tienes 2X, aunque tú mentalmente digas que no eres, eres mujer. Vean el ataque tan grande a la familia y a la sociedad. De aquel, como dijo Jesús en Juan 10, el enemigo vino a robar, matar y destruir. Y quiere robarnos nuestra identidad. Quiere convertirnos en personas que no somos, para degradar la imagen y semejanza que Dios puso en nosotros. Pero no vamos a extendernos a eso. Simplemente Mateo capítulo 13, Jesucristo viene a decirnos que por eso la gente, los impíos, no comprenderán. Miren, hoy en la mañana acabo de ver un video que así me destrozó el corazón. Y era un dolor tan grande, que ahorita que veníamos en la carretera, así venía con un dolor tan grande, y al mismo tiempo con un coraje y con una ira impresionante en mi vida. Este video es un niño de 10 años. Está en un auditorio lleno de personas adultas. Y lo presentan al niño. Les queremos presentar a este niño que acaba de salir del closet. Y toda la gente aplaudiéndolo. Y el niño comienza a hablar: pues yo a los 7 años pensé que era esto, pero mis papás me dijeron que no, que yo no era, que podía yo ser mujer, y peinado ya casi como mujercita. Y yo a las personas que nos acompañaban esta mañana en el carro, yo les dije: pobre, este niño es una víctima. Pero estas personas adultas aplaudiéndolo en lugar de ayudarlo, en lugar de decirles que tú no eres eso, te vamos a ayudar a que recobres tu identidad, aplaudiéndolo. Me dio un coraje como no se imaginan. Yo dije: si hubiera estado yo en ese auditorio, se hubiera dicho, como Sodoma han venido a hacer. Y todos ustedes, los adultos, son los que Dios va a condenar. Todavía el Chapo vendía drogas y estos son malos y asesinos. Pero Jesús condenó que aquel que tropiece a un niño, Mateo 18, mal le paliera amarrarse una piedra y aventarse a un río, de la condenación que tendrá. ¿Cómo es posible que destrocen la identidad de un menor de edad, convenciéndolo que no es lo que Dios lo hizo y aplaudiéndole todos en el auditorio? Eso es el... ¿Saben cómo se llama esto? Cuando la humanidad ha llegado a decirle a lo malo bueno y a lo malo bueno y a lo malo bueno y a lo bueno malo. Isaías 5, versículo 20. Hay de los que le dicen a lo bueno malo, y a lo malo bueno, a lo amargo dulce, a lo dulce amargo. Hay cuando el ser humano ha llegado al momento en que en lugar de decirle a una persona, oye, tú necesitas ayuda clínica y ayuda espiritual, le alaban y le bendicen y le aplaudan y lo felicitan. Es cuando dices, ya estamos en un manicomio. El mundo es ya una locura. De llamarle a eso bueno y a lo malo bueno. Ay, Señor, quítame la muina. Mateo 13. Cristo comienza describiendo una serie de parábolas. ¿Qué cosa es una parábola? A los que quieran, antes de profundizar en esto, ¿qué significa la palabra parábola? Una parábola es una comparación de una cosa con otra cosa. Es lo que es una parábola. Es comparar dos cosas similares, las cosas terrenales con cosas espirituales o las espirituales con cosas terrenales. Cuando Cristo hace su aparición en el escenario mundial, Jesús comienza a usar un idioma que se llama parábolas. Dice Mateo 13, aquel día salió Jesús de la casa, se sentó junto al mar y mucha gente, entrando él en la barca, se sentó y la gente estaba en la playa. Y les habló muchas cosas por parábolas, diciendo, y vamos a ver ahorita esta parábola del sembrador y lo que se esconde detrás. Entonces, Cristo no habla normalmente cuando se aparece en el mundo. Cristo usa el lenguaje parabólico y comienza a usar un lenguaje tan sencillo: borreguitos, semillas, que la tierra, que el árbol, las aves del cielo, que cualquier persona, agricultor, en el ranchero, granjero, las podía entender. Y lo que Cristo está enseñando con este lenguaje tan sencillo, como lo vamos a ver, es un lenguaje que está escondiendo, está en misterio, cosas que la gente común y corriente nunca iba a entender. Y vean lo que les dice en el versículo 11, antes de explicar la parábola, Mateo 13, 11, respondiendo les dijo, porque a ustedes les es dado saber los misterios del reino de los cielos, mas a ellos no les es dado. Por eso Jesús hablaba en parábolas, para que solamente las entendieran y las personas que le querían seguir y las personas que le querían obedecer, el Espíritu Santo les abriera el entendimiento y comprendieran las cosas que trascienden el intelecto finito y limitado del ser humano. Lo hizo a propósito. Ahora, ¿por qué lo hizo a propósito? Tú podrías decir, oye, pero ¿qué no quería Cristo que todos entendieran? Claro que Él quería que todos entendieran, pero Él como Dios sabía claramente que siempre que se juntaba la gente, habría personas que no lo querían oír para buscar a Dios, sino con motivos políticos, con motivos equivocados, para poder realmente simplemente llenar el intelecto, porque hay gente que le encanta oír y le encanta oír y le encanta oír, y por acá entra y por aquí le sale, etcétera, etcétera, y nunca lo que oyen cambia su vida interna espiritual. Nunca son transformados por el conocimiento de la palabra de Dios. Y ahí tienen 10 años en Cristo, 5 años en Cristo, 15 años en Cristo. Siguen tratando a su esposa como una sirvienta, como una esclava sexual. Siguen explotando a sus trabajadores, siguen robándole a Dios, siguen con su pornografía, siguen con sus pecados que no han dejado, pero siguen viniendo a la iglesia porque les encanta oír la palabra de Dios como el rey Herodes. Cada vez que anda por ahí Juan el Bautista, tráigame a Johnny Boy, por favor, decía Herodes. Quiero oír, me encanta oír a Juan el Bautista. Y le encantaba al rey Herodes, así como a Agripa le gustaba oír a Pablo que era uno de los oficiales de Roma. Hay mucha gente que le encanta la palabra de Dios y vienen a oír la Biblia, pero no obedecen. Y entonces, sin que te des cuenta, tu mente se va a comenzar a cerrar, a cerrar, a cerrar. Y puede llegar un momento en que ya está tan endurecida tu mente por no obedecer, que ya nunca vas a poder entender ni por qué estás aquí, ni cuál tu fue misión en la vida, ni cuál el propósito por el cual Dios te creó, porque la dureza de tu corazón te ha impelido a poder realmente no recibir el conocimiento de la verdad. Bueno, entonces Cristo, veamos lo que va a encerrar más adelante. Y además, solo los creyentes que tengan la disposición de oír y entender, ya lo dijimos, y para poder entender y obedecer, ¿qué se requiere? Ya oí, Señor, te quiero obedecer, quiero ser entendido. ¿Y cuál es la cosa que me falta? Y Dios nos contesta: disciplina. Disciplina. Se requiere disciplina para todos los días desarrollar el hábito de leer la Biblia. Y leerla de preferencia en la madrugada, o antes de irme a trabajar, o antes de irme a la escuela. Se requiere disciplina para antes de acostarme, tanto en la mañana como antes de acostarme, recargarme, ya vi las noticias, media hora apago todo y tengo la palabra aquí en mi, y comienzo a leer los salmos, los proverbios, a pensar en ella, etcétera, etcétera, y me duermo con la palabra de Dios. Esto requiere disciplina. Si tú no tienes esa disciplina, nunca podrás entender. Y así te pasarán los años. Hermana, pues yo a las 12 del día, la Biblia dice de día y de noche, Josué, de día y de noche. Hermano, a las 3 de la tarde, oh, que la canción, de día y de noche. Hermano, yo nada más en la noche, de día y de noche, meditarás, estudiarás en esta palabra que yo te doy. Y entonces dice Dios, Josué 1, 8 y 9, entonces, cuando desde el cielo yo vea que tú estás haciendo lo que yo te estoy diciendo, voy a bendecirte como no tienes idea. Vas a prosperar en todas las cosas que tú hagas en la vida. Te voy a dar dirección a tu vida. Vas a perder la incertidumbre de, ¿y si sube el petróleo y el peso y si hay recesión? Vas a vivir tranquilo porque vas a comenzar a depender directamente de mí y de ninguna circunstancia que te rodee en el mundo que vives. Y entonces podrás decir: Jehová es mi pastor, nada me faltará. Cuando de día y de noche medites en esta palabra y hagas lo que en ella está escrito. Nadie levante la mano. ¿Cuántos de ustedes de día y de noche, desde que tú te convertiste, meditas, lees, estudias, memorizas? Hay unos que ni siquiera hoy trajeron la Biblia. Yo no veo que sacan la estampita de San Tadeo. O sea, venir el domingo a una serie y la palabra, y ni siquiera venir con la Biblia el domingo. O sea, ¿de qué se trata, no? ¿De qué se trata? ¿Y por qué la tengo que traer, hermano? Porque cuando estás oyendo la palabra de Dios, comienzas, es la espada del Espíritu. Dice en Efesios 6, entonces Mateo, y le buscas, y pues ya llegaste tarde, pero ya el Mateo, y comienzas a buscarle, y que pues Miqueas, y que Amós, y comienzas a tener destreza en el manejo de las Escrituras, comienzas a adentrarte, a conocerla, a relacionarte, porque si no tienes un contacto con la Biblia, ¿cómo te vas a relacionar con ella? Y van a pasar 10 años y te voy a decir, Mateo capítulo 24, y anda cerca del Éxodo. Entonces, no se puede, toma a Dios en serio. Santos de Dios, tomen a Dios en serio. Estamos en tiempos que tal vez de los más difíciles de la historia del mundo. Tienes que tomar a Dios en serio. Él es real. Y Él premia. Sin fe es imposible agradar a Dios. Veamos antes las cuatro clases de personas que hay en relación a los misterios, antes de abordar la parábola del sembrador. Hay cuatro tipos de personas en la Biblia, si los quieres ir apuntando. Número uno, el hombre natural. Ya lo vimos en 1 Corintios 2. Esta es la persona no salva, por la que es imposible conocer los misterios de Dios o la mente de Dios. Son las personas que siempre están discutiendo, argumentando, y por qué esto y por qué aquello, etcétera, etcétera, porque no, sus mentes todavía no se han cuadrado, no han podido entender que a lo mejor se dicen cristianos, pero sin embargo no han obedecido lo que ellos conocen. Un ejemplo rápido. A los hombres Dios nos dice: maridos, amen a su esposa sacrificialmente. Efesios capítulo 5, versículo 20 al 24. Como Cristo amó a la iglesia. Ahora, no hay un solo hombre ahorita que esté escuchando, ni tampoco por los medios de comunicación, no hay un solo hombre que no conozca esto. Son enseñanzas elementales. Maridos, amen a las mujeres, mujeres, sométanse a su marido. Ahora, si yo no comienzo con lo elemental en mi casa, a tener una relación con mi esposa en la que soy considerado, soy caballero, busco siempre que se encuentre protegida, sin cuidado, llego en la noche, mi amor, te veo nerviosa, si quieres yo le cambio los pañales a los niños, descansa, ahorita estás en tu periodo de los 7 días al mes, hormonalmente, te voy a llevar a cenar unos taquitos, aunque sea al pastor o asados por allá, esta semana no hagas de desayunar. Si nosotros no somos esa clase de hombres en la que Dios ve, te sube al carro y le abres la puerta para que se suba tu esposa, vas al restaurante, le quita la silla para que se siente, esos detalles insignificantes, que por cierto los tratamos en los seminarios, ahora en octubre en la Riviera Maya están invitados todos, tenemos el seminario de matrimonios en la Riviera, y que por cierto casi nadie se ha inscrito de esta iglesia, Jesús, María y José y el burrito que los acompaña. En los seminarios hablamos precisamente de qué es lo que el hombre necesita saber de su contraparte, que es la mujer, que es completamente diferente a nosotros, para que sepas cómo tratarla. Pero si tú no sabes las necesidades que tiene la esposa, que son detallistas, son románticas, son consideradas, etcétera, etcétera, no vas a saber cómo tratarla. Y es el problema de muchos matrimonios, y lo aprendemos en estos seminarios. 3-4 días en el sol, en la alberca, caminando, sin los niños, sin el tráfico, sin el periférico, respirando o aire puro, yodo del mar, etcétera, etcétera, fortaleciéndonos también mental, físicamente, oyendo la palabra de Dios, y regresamos, ¿verdad?, a México como San Clodomiro y Santa Rosa de Castilla. Entonces, si tú sabes que debe ser así con tu esposa y no lo haces, ¿cómo quieres entender la predestinación, la elección, la santidad, la justificación, el reino milenial, el rapto de la iglesia? ¿Cómo quieres entender las cosas que quieres entender sin que te des cuenta que traes un peso que te está impidiendo entender? ¿Cuál es? La falta de obediencia. Porque la casa es el gimnasio de Dios. Comencemos en nuestra casa. Y si en tu casa no comienzas con tus hijos y con tu esposa, no trates de convertirte en un teólogo, porque habrá un impedimento que te impedirá conocer por tu falta de obediencia. Número dos, la segunda clase de persona son los niños espiritualmente. O sea, son cristianos, pero son niños porque se acaban de convertir, tienen 1 o 2 años de cristianos. Vean 1 Corintios 3, versículo 1. 1 Corintios 3, 1. De manera que yo, dice Pablo, hermanos, no les pude hablar como a espirituales, sino como a carnales, como a niños en Cristo. Estos cristianos de Corintio eran tan inmaduros que Pablo no podía hablarles de lo que estamos hablando en esta mañana, de los misterios de Dios. Ahorita ustedes están recibiendo no leche, ustedes están recibiendo en esta mañana comida sólida. Estamos partiendo bisteces, cosas profundas de la palabra de Dios. Pablo no podía a los corintios hablarles de esta manera. ¿Por qué? Porque era una bola de peleoneros, chismosos, borrachos, parranderos, jugadores, etcétera, etcétera. Trataban mal a la esposa, mal ejemplo a los hijos, y la Biblia los califica como niños espirituales. Estas personas solo pueden recibir la leche. Vean una parábola. Los niños recién nacidos, ¿les puedes dar una chuleta de puerco? ¿Por qué? Porque no tienen dientes, ni siquiera jamoncito. El alimento para un niño recién nacido es la leche de la mamá, con todos los minerales, vitaminas que la leche dio, que Dios puso en la leche de la mamá. Y el niño lo único que hace es chupar y dormir, chupar y dormir. Esa es la vida de un niño nada más. Ya al año, pues jamoncito picado, gerbercito, etcétera, etcétera. Y mientras va creciendo, el alimento va aumentando en densidad. Ya hasta los 3, 4, 5 años ya comienzan a comer carne, etcétera, etcétera. Lo mismo es espiritualmente. Los niños cristianos que se acaban de convertir, pues no entienden las cosas profundas de la palabra de Dios. ¿Por qué? Porque no tienen los dientes todavía para masticar y se pueden empachar. Como una señora que hace algún tiempo me habló a las 3 de la mañana, doña Chole. Pastor, ¿qué doña Chole? Yo con la, ya tenía una jeta así de este tamaño, ¿por qué me despierta? Yo ya la conocía, doña Chole, y sabía lo que iba. ¿Qué quiere doña Chole? Pues mire, le quiero preguntar, ¿por qué Job esto y el otro? Doña Chole, usted tiene 6 meses en Cristo. ¿Por qué quiere meterse con el libro de Job, con el libro de los Reyes, con Amós, con Ezequiel, con Zacarías, cuando usted debe comenzar con los evangelios de Juan en adelante? Usted, le dije, está empachada a las 3 de la mañana. Entonces, cuando un niño en Cristo quiere meterse con libros de la Biblia que ya requieren cierto conocimiento y cierto ABC, pues no lo vas a entender. Entonces, si eres nuevo convertido, puedes leer Salmos y Proverbios del Antiguo Testamento, porque la Biblia no es un libro como cualquiera que se lee del principio al final. Tienes que comenzar del Nuevo Testamento en adelante, y ya después de 6 meses, un año, comenzar a meterte a estudiar con tu pastor los libros del Antiguo Testamento. ¿Me van entendiendo? Entonces, es igual que en el mundo terrenal. Dice en Hebreos capítulo 5, explicando Pablo lo que estamos tratando de comunicarles, estas palabras. Hebreos 5, del 11 al 14. Acerca de esto, tenemos mucho que decir, difícil de explicar, por cuanto os habéis hecho tardos para oír, porque debiendo ser ya maestros, después de tanto tiempo, tienen necesidad de que se les vuelva a enseñar cuáles son los primeros rudimentos de la palabra de Dios. Y habéis llegado a ser de tales que tienen necesidad, ahí está, de leche y no de alimento sólido. Y todo aquel que participa de la leche es inexperto en la palabra de justicia, porque es niño. Pero el alimento sólido es ¿para quiénes? Para los que han alcanzado la madurez. Y vean cómo se alcanza la madurez. Los que por el uso tienen los sentidos. ¿Cuáles son los sentidos? Vista, oído, olfato, gusto y tacto. Los 5 sentidos del alma. Los que han desarrollado lo que ven, lo que oyen, lo que se llevan a la boca, lo que sienten, estos en el discernimiento del bien y del mal. Cuando tú caminas en la calle y ves una muchacha guapa, en el caso de los varones, comienzas a disciplinar tus ojos y dices, ¿para qué la sigo viendo si no es mi esposa? ¿Para qué la sigo viendo? Hoy en viernes, cierra los ojos. Cuando pasas por un restaurante y tienes la glucosa muy alta, de más de 130, 140, que ya tienes casi diabetes, ¿para qué te paras en una panadería a ver los croissants y las conchas? O sea, ¿para qué te paras? Porque estás sufriendo, ¿no es cierto? Esa muchacha no se va a ir conmigo, es croissant, no me lo voy a llevar. Entonces, ¿por qué nos gusta sufrir? ¿Por qué nos gusta atormentarnos? Ahora, si yo tampoco puedo tocar cosas, ¿verdad?, con mis cinco sentidos, o oler cosas, o ver cosas, o oír cosas, ¿por qué entonces me atormento oyendo chistes groseros de mis amigos en el trabajo, en lugar de decirles, con permiso, ya me voy? ¡Ay, sí, ya San Francisco y así ya se fue! Que digan mis y que digan lo que quieran. Pero si tú no disciplinas tus oídos, tus ojos, tú lo que te entra a la boca y lo que comes, y no tienes un dominio propio de tu vida, no vas a pasar al alimento sólido. Disciplina. Para comer, para ver, para los hábitos, para hacer ejercicio, sexualmente, en todo en la vida necesitamos disciplina. Somos soldados de Dios. Somos el ejército de Dios. Y un soldado no puede sobrevivir en el campo de batalla si no ha sido antes disciplinado a obedecer. En tercer lugar, tenemos al hombre espiritual. 1 Corintios 2, del 11 al 13, el que sea disciplinado para mantener una comunión ininterrumpida con Dios, mediante la palabra, la estudia, la reflexiona, por lo que puede comprender los misterios de Dios. ¿Cuál es el proceso para entender los misterios de Dios? Llegar a la madurez. Llegar a la madurez. Y finalmente, el hombre carnal. 1 Corintios capítulo 3, versículo 2. Les di a beber leche y no vianda. La vianda es el alimento sólido. Porque aún no eran capaces, ni sois todavía. Porque aún son, ¿qué? Carnales. Pues habiendo entre ustedes celos, contiendas, disensiones, ¿no son carnales y andan como los hombres? Esa es la cuarta persona en la Biblia. Los naturales, el niño espiritual, el creyente espiritual y el hombre carnal. El que busca llenar sus necesidades a través de las cosas mundanas, va al cine, no es malo ir al cine, pero va al cine 5 veces a la semana. No es malo ver la televisión, pero la ve 3 horas diarias. No es malo leer libros que no sean de la Biblia, si son de física, química, de historia, etcétera, etcétera, pero no te pones a leer literatura barata, ni te pasas 2 horas en el internet chateando, o qué piensa esto, con quién se casó la reina de España, con quién se casó Meghan, está embarazada Meghan, y con quién y qué vestido va a usar para la boda. Impresionante cómo se meten en tantas, ya no lo digo, en tantos rollos. Pero les encanta, ¿verdad?, meterse en todo lo del mundo. Llega mi esposa a veces y me dice, pues fíjate que estuve con unas amigas y su conversación fue simplemente esto, ¿verdad? ¿Y qué, Megan? ¿Y qué pasó? ¿Y qué le pasó? ¿Y está embarazada? ¿Y no está embarazada? Digo, está bien tener algún conocimiento de esas cosas, ¿no? Pero no estar chateando. ¿Y ahora que amaneció, qué hizo Megan? ¿Y qué hizo la princesa de Leticia? ¿Y qué vestido se está poniendo la Leticia? ¿Ya viste que se cambió de vestido ayer? Virgen de la Macarena. Y estamos en un mundo donde todas estas cosas te quitan tiempo de estar en las cosas de Dios. Y pierdes tu tiempo dedicándoles, repito, no es malo comprar, es que la revista Hola, a mi esposa también le gusta ver la revista Hola y la lee, lo ojea y punto, se entera y lo que pasó, y lo, así son las mujeres, ¿verdad? Les encanta la moda, pero no va a estar ahí 3 horas, 4 horas comprando esas revistas y nada más, y caras, para estar nada más leyendo eso, o las TV Notas, asústame. ¿Por qué? Porque no entienden las cosas de Dios. ¿Y para qué estamos nosotros? Para hacer conciencia de estas cosas y hablar al mundo y decirles, Dios te ama, arrepiéntete de tus pecados. pero tus pecados han impedido que tú puedas tener comunión con Dios. Pero Dios mandó a su hijo que murió en una cruz, fue enterrado y fue resucitado a los 3 días. Y Él quiere en esta mañana entrar a tu corazón, cambiar tu manera de pensar, ajustar tu mente, recobrar, darte tu identidad verdadera por la cual Él te creó, para que puedas en el mundo tan corto de la vida que nos ha dado, vivir una vida de propósito y de significado. No quisieran muchos de ustedes, y ustedes que nos ven por la televisión, en este momento pedirle a Jesucristo que entre a sus vidas, inclinemos nuestra cabeza.
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Algunos traen paz, otros traen preocupación. Algunos nos levantan, otros nos llenan de dudas. Muchas veces vivimos reaccionando a lo que pensamos, sin darnos cuenta de que los pensamientos tienen un enorme poder sobre nuestra vida. Un pensamiento puede cambiar nuestro ánimo, puede cambiar una decisión, incluso puede cambiar el rumbo de nuestro día. Tal vez alguna vez te has encontrado atrapado en pensamientos de miedo, o pensamientos que te dicen que no eres suficiente. Quizá pensamientos que recuerdan errores del pasado o preocupaciones constantes por el futuro. Y en medio de todo eso surge una pregunta profunda. ¿Es posible aprender a controlar nuestros pensamientos? La Biblia nos enseña que sí. Dios no nos dejó solos frente a la batalla de la mente. Él sabe que muchas de nuestras luchas comienzan en los pensamientos. Por eso, a lo largo de las Escrituras, encontramos enseñanzas claras sobre cómo cuidar, dirigir y transformar nuestra mente. Hoy, en este espacio de calma y reflexión, vamos a hablar precisamente de eso. Hoy reflexionaremos sobre cómo controlar nuestros pensamientos a la luz de la palabra de Dios. No lo veremos desde una mirada fría o distante. Lo veremos desde una mirada pastoral, cercana y llena de amor. Como un padre que se sienta junto a su hijo para enseñarle con paciencia. Así también, nuestro Padre Celestial desea enseñarnos a vivir con una mente más tranquila, más limpia y más llena de su verdad. Porque la verdad es que la calidad de nuestros pensamientos muchas veces define la calidad de nuestra vida. Cuando nuestra mente está llena de temor, el corazón pierde la paz. Cuando nuestra mente se llena de resentimiento, el alma se endurece. Cuando nuestros pensamientos se llenan de desesperanza, comenzamos a sentir que todo pesa más. Pero cuando aprendemos a llenar nuestra mente con la verdad de Dios, algo hermoso ocurre. La ansiedad comienza a disminuir. Las decisiones se vuelven más sabias. El corazón encuentra descanso. Controlar nuestros pensamientos no significa negar las dificultades de la vida. Significa aprender a mirar la vida desde la perspectiva de Dios. Significa reconocer que no todos los pensamientos que llegan a nuestra mente merecen quedarse. Algunos deben ser rechazados. Otros deben ser transformados. Y otros deben ser reemplazados por la verdad de la palabra de Dios. Por eso este devocional no es solo una reflexión. Es una invitación a caminar hacia una vida interior más sana, más consciente, más guiada por Dios. Porque cuando la mente encuentra dirección, el corazón encuentra paz. Antes de continuar, tomemos un momento para preparar nuestro corazón. Hagamos una breve oración. Señor Dios, hoy venimos delante de ti con humildad. Reconocemos que muchas veces nuestra mente se llena de preocupaciones, dudas y pensamientos que nos alejan de tu paz. Ahora abrimos nuestras mentes y nuestros corazones para recibir tu palabra. Padre, danos discernimiento. Danos claridad espiritual. Ayúdanos a comprender lo que deseas enseñarnos hoy. Que tu verdad ilumine nuestros pensamientos. Que tu Espíritu Santo nos guíe y que esta reflexión nos acerque más a ti. En el nombre de Jesús. Amén. Ahora escuchemos atentamente la palabra de Dios. En la carta del apóstol Pablo a los Filipenses encontramos una enseñanza profunda sobre los pensamientos y la vida interior. Escuchemos lo que dice la Escritura. Filipenses, capítulo 4, versículo 8.

0: los hermanos. Una cosa más para terminar, concéntrense en todo lo que es verdadero. Todo lo honorable, todo lo justo, todo lo puro, todo lo bello y todo lo admirable. Piensen en cosas excelentes y dignas de alabanza. La palabra de Dios nos recuerda que nuestros pensamientos no deben vagar sin dirección. Debemos aprender a guiarlos hacia aquello que refleja la verdad, la pureza y la bondad de Dios. Cuando nuestra mente se llena de estas cosas, nuestro corazón comienza a experimentar una paz diferente. Una paz que no depende de las circunstancias, sino de la presencia de Dios en nuestra vida. Y hoy comenzaremos juntos este camino de aprendizaje. Un camino para descubrir cómo Dios puede enseñarnos a cuidar, transformar y dirigir nuestros pensamientos. Para vivir con una mente más tranquila y un corazón más cerca de Él.
1: Renueva tu mente para transformar tu vida. Muchas veces pensamos que cambiar nuestra vida depende solamente de cambiar nuestras acciones. Creemos que si hacemos más esfuerzo, si intentamos comportarnos mejor o si corregimos algunos hábitos, entonces todo comenzará a mejorar. Sin embargo, la Biblia nos revela una verdad más profunda. La verdadera transformación comienza en la mente. Antes de que cambien nuestras decisiones, deben cambiar nuestros pensamientos. Antes de que cambien nuestras acciones, debe cambiar nuestra forma de ver la vida. Dios sabe que la mente es uno de los lugares más importantes de nuestra vida espiritual. Allí nacen las ideas, las intenciones y los deseos que luego se convierten en decisiones. Por eso, cuando Dios desea transformar a una persona, muchas veces comienza precisamente allí, en la forma en que piensa. La palabra de Dios nos enseña esto con claridad en una de las exhortaciones más conocidas del apóstol Pablo. Romanos capítulo 12, versículo 2. No imiten las conductas ni las costumbres de este mundo. Más bien dejen que Dios los transforme en personas nuevas al cambiarles la manera de pensar. Entonces aprenderán a conocer la voluntad de Dios para ustedes, la cual es buena, agradable y perfecta. Este pasaje nos muestra algo muy importante. Dios no solamente quiere que cambiemos lo que hacemos. Él quiere transformar la manera en que pensamos. Porque cuando la mente cambia, toda la vida comienza a cambiar también. El mundo muchas veces llena nuestra mente con ideas que producen ansiedad, competencia, miedo o descontento. Nos empuja a compararnos con otros. Nos hace creer que nuestro valor depende de lo que tenemos o de lo que logramos. Y poco a poco, sin darnos cuenta, esas ideas comienzan a influir en nuestra forma de vivir. Pero la vida espiritual propone un camino diferente. Dios quiere renovar nuestra mente para que podamos ver la vida desde su perspectiva, una perspectiva llena de verdad, esperanza y propósito. Renovar la mente significa permitir que la palabra de Dios reemplace los pensamientos que nos dañan. Significa aprender a mirar nuestras circunstancias con fe en lugar de miedo. Significa recordar que nuestra identidad no depende de lo que el mundo dice, sino de lo que Dios ha declarado sobre nosotros. Este proceso de renovación no ocurre de un día para otro. Es un camino que se construye poco a poco, a través de la oración, la lectura de la Escritura y la disposición del corazón para escuchar a Dios. La Biblia vuelve a recordarnos esta verdad en otra enseñanza del apóstol Pablo. Efesios capítulo 4, versículo 23. En cambio, dejen que el Espíritu les renueve los pensamientos y las actitudes. Aquí encontramos un detalle muy hermoso. No estamos solos en este proceso. El Espíritu de Dios participa activamente en la renovación de nuestra mente. Él trabaja en nuestro interior, guiándonos, corrigiendo nuestras perspectivas y recordándonos la verdad de Dios cuando más la necesitamos. Cuando permitimos que el Espíritu Santo transforme nuestra forma de pensar, nuestras reacciones comienzan a cambiar. Lo que antes nos llenaba de angustia, ahora lo enfrentamos con confianza. Lo que antes nos provocaba ira, ahora lo vemos con mayor paciencia. Y poco a poco, la paz de Dios comienza a habitar en nuestra mente. Renovar la mente también significa aprender a dirigir nuestra atención hacia aquello que tiene valor eterno. Colosenses, capítulo 3, versículo 2. Pongan la mira en las cosas de arriba y no en las de la tierra. Este versículo nos invita a levantar la mirada, a no vivir solamente enfocados en las preocupaciones inmediatas o en las dificultades del presente. Cuando nuestros pensamientos se concentran únicamente en los problemas, la mente se llena de peso y el corazón pierde claridad. Pero cuando recordamos las promesas de Dios, cuando meditamos en su fidelidad y cuando pensamos en su propósito para nuestra vida, algo comienza a cambiar dentro de nosotros. La mente se vuelve más tranquila. Las decisiones se vuelven más sabias. El corazón se llena de esperanza. Renovar la mente no significa escapar de la realidad. Significa ver la realidad con la luz de la verdad de Dios. Cada día tenemos la oportunidad de alimentar nuestra mente con diferentes pensamientos. Algunos nos acercan a la paz, otros nos llevan hacia la inquietud. Por eso, aprender a renovar nuestra mente es uno de los pasos más importantes para vivir una vida espiritual sana. Cuando permitimos que Dios transforme nuestra forma de pensar, nuestras emociones encuentran equilibrio, nuestras decisiones encuentran dirección y nuestra vida comienza a alinearse con la voluntad de Dios. Y esa voluntad, como dice la Escritura, siempre es buena, agradable y perfecta.
2: Llena tu mente con lo que es verdadero y puro. Después de comprender que Dios desea renovar nuestra mente, surge una pregunta muy importante. ¿Con qué estamos llenando nuestros pensamientos cada día? Nuestra mente es como un campo donde constantemente se siembran semillas. Algunas semillas producen paz, esperanza y sabiduría. Otras producen preocupación, confusión o desánimo. Y con el tiempo, aquello que sembramos en nuestra mente comienza a crecer y a influir en nuestra forma de vivir. Por eso la Biblia nos enseña un principio muy claro. Nuestros pensamientos suelen dirigirse hacia aquello que alimentamos constantemente. Si una persona llena su mente de miedo, terminará viviendo con temor. Si llena su mente de resentimiento, su corazón se endurecerá. Pero si llena su mente con la verdad de Dios, su interior comenzará a fortalecerse. El apóstol Pablo explicó esta verdad de una manera muy hermosa en su carta a los Filipenses. Filipenses, capítulo 4, versículo 8. Y ahora, amados hermanos, una cosa más para terminar: concéntrense en todo lo que es verdadero, todo lo honorable, todo lo justo, todo lo puro, todo lo bello y todo lo admirable. Piensen en cosas excelentes y dignas de alabanza. Este pasaje no es solo un consejo, es una guía práctica para cuidar nuestra vida interior. Pablo nos invita a dirigir nuestra mente hacia aquello que tiene valor verdadero. Nos anima a pensar en lo que es puro, en lo que es digno, en lo que es bueno y en aquello que refleja la belleza del carácter de Dios. Esto significa que no todo pensamiento merece quedarse en nuestra mente. Algunos pensamientos simplemente llegan y debemos dejarlos pasar. Otros necesitan ser rechazados porque no nos ayudan a vivir en la verdad de Dios. Pero también existen pensamientos que debemos cultivar activamente. Pensamientos que fortalecen nuestra fe, que alimentan nuestra esperanza y que nos recuerdan la bondad de Dios incluso en medio de las dificultades. Cuando aprendemos a llenar nuestra mente con pensamientos que reflejan la verdad de Dios, algo empieza a cambiar dentro de nosotros. La ansiedad pierde fuerza. La mente encuentra claridad. El corazón se vuelve más sensible a la presencia de Dios. La Biblia también nos muestra que los pensamientos del corazón están profundamente conectados con nuestras palabras y nuestras acciones. Salmos, capítulo 19, versículo 14. Que las palabras de mi boca y la meditación de mi corazón sean agradables a tus ojos, oh Señor, mi roca y mi redentor. Este versículo nos recuerda que Dios no solo observa lo que decimos o lo que hacemos. Él también conoce lo que meditamos en nuestro interior. La meditación del corazón se refiere precisamente a aquello en lo que pensamos constantemente, a las ideas que repetimos en nuestra mente, a los pensamientos que ocupan nuestro tiempo cuando estamos en silencio. Por eso es tan importante cuidar aquello que permitimos entrar en nuestra mente. Hoy vivimos en un mundo lleno de información, opiniones y mensajes que llegan a nosotros todos los días. Algunos de esos mensajes pueden ser útiles, otros pueden llenarnos de ruido interior y alejarnos de la paz. Por eso la palabra de Dios se convierte en una guía segura para alimentar nuestra mente. El salmista lo expresó con una frase sencilla, pero profundamente poderosa. Salmos, capítulo 119, versículo 11. He guardado tu palabra en mi corazón para no pecar contra ti. Guardar la palabra de Dios en el corazón significa recordarla, meditarla y permitir que forme parte de nuestros pensamientos diarios. Cuando la palabra de Dios habita en nuestra mente, comienza a transformar la forma en que interpretamos la vida. Cuando llegan pensamientos de miedo, la Escritura nos recuerda que Dios está con nosotros. Cuando llegan pensamientos de desánimo, la palabra nos recuerda las promesas de Dios. Cuando llegan pensamientos de duda, la verdad de Dios nos ayuda a mantenernos firmes. Poco a poco, nuestra mente se llena de una perspectiva diferente. Ya no vemos la vida únicamente desde nuestras emociones o circunstancias. Comenzamos a verla desde la verdad eterna de Dios. Y cuando los pensamientos correctos ocupan nuestra mente, nuestra vida comienza a reflejar esa transformación. Las decisiones se vuelven más sabias. Las palabras se vuelven más prudentes. Las relaciones se vuelven más sanas. El corazón encuentra descanso porque la mente ya no está dominada por pensamientos confusos o negativos. Por eso, llenar nuestra mente con lo que es verdadero y puro no es solo una disciplina espiritual. Es también un camino hacia una vida más equilibrada, más consciente y más llena de paz. Cada día tenemos la oportunidad de elegir qué pensamientos alimentaremos. Y cuando elegimos llenar nuestra mente con la verdad de Dios,
0: nuestra vida comienza a caminar con mayor claridad, mayor sabiduría y una paz que nace desde lo más profundo del corazón.
2: Lleva cada pensamiento a la obediencia de Cristo. A lo largo de la vida, muchos pensamientos pasan por nuestra mente sin que los hayamos buscado. Algunos llegan por recuerdos, otros por preocupaciones, otros por palabras que escuchamos o por situaciones que vivimos. Pero aquí aparece una verdad espiritual muy importante. No todo pensamiento que llega a nuestra mente debe ser aceptado. Muchas personas creen que no pueden hacer nada frente a los pensamientos que aparecen en su mente. Piensan que deben convivir con ellos simplemente porque aparecieron. Sin embargo, la Biblia nos enseña algo diferente. Nos muestra que el creyente tiene la capacidad, con la ayuda de Dios, de examinar sus pensamientos y decidir cuáles permanecen y cuáles deben ser rechazados. El apóstol Pablo explicó este principio de una forma muy clara en su carta a los Corintios. Segunda de Corintios, capítulo 10, versículo 5. Destruimos todo obstáculo de arrogancia que impide que la gente conozca a Dios. Capturamos los pensamientos rebeldes y enseñamos a las personas a obedecer a Cristo. Este versículo revela una imagen muy poderosa. Pablo habla de capturar los pensamientos. Es como si los pensamientos fueran viajeros que llegan a nuestra mente y nosotros tuviéramos la responsabilidad de examinarlos antes de permitirles quedarse. Algunos pensamientos pueden acercarnos a la verdad de Dios, otros pueden alejarnos de ella. Por ejemplo, un pensamiento que nos recuerda la fidelidad de Dios fortalece nuestra fe. Un pensamiento que nos invita a actuar con amor o paciencia refleja el carácter de Cristo. Pero también existen pensamientos que traen confusión, temor excesivo, orgullo o desesperanza. Y cuando esos pensamientos se repiten constantemente, comienzan a influir en nuestras emociones y decisiones. Por eso la Escritura nos enseña que debemos llevar cada pensamiento a la obediencia de Cristo. Esto significa compararlo con la verdad de Dios. Significa preguntarnos si ese pensamiento refleja lo que Dios dice en su palabra o si nos está alejando de la paz y de la verdad. Cuando un pensamiento no está alineado con la verdad de Dios, no estamos obligados a aceptarlo, podemos rechazarlo y reemplazarlo por algo mejor. Este proceso requiere vigilancia interior. La Biblia utiliza muchas veces la imagen de guardar o cuidar el corazón, porque el corazón representa el centro de nuestra vida interior. Proverbios, capítulo 4, versículo 23 dice: sobre todas las cosas cuida tu corazón, porque este determina el rumbo de tu vida. Este versículo nos recuerda que lo que ocurre dentro de nosotros influye directamente en el rumbo de nuestra vida. Si los pensamientos que dominan nuestra mente son negativos, confusos o destructivos, nuestras decisiones terminarán reflejando ese mismo desorden interior. Pero cuando cuidamos nuestra mente y nuestro corazón, nuestra vida comienza a tomar una dirección más clara. Cuidar el corazón implica estar atentos a lo que pensamos. Implica no permitir que cualquier idea se convierta en una convicción dentro de nosotros. Implica aprender a detenernos, reflexionar y preguntarnos si aquello que estamos pensando nos acerca a Dios o nos aleja de Él. Además, la Biblia nos recuerda que muchas veces los pensamientos también forman parte de una batalla espiritual.
3: todas las luchas se ven desde afuera. Algunas ocurren silenciosamente dentro de nuestra mente. Por eso el apóstol Santiago nos da una instrucción muy importante en Santiago, capítulo 4, versículo 7. Así que, humíllense delante de Dios, resistan al diablo, y él huirá de ustedes. Este versículo nos enseña que resistir también forma parte de la vida espiritual. Resistir significa no aceptar aquello que intenta apartarnos de la verdad de Dios. Significa permanecer firmes en la fe incluso cuando los pensamientos intentan desviarnos. Cuando aprendemos a reconocer los pensamientos que no provienen de Dios y decidimos no alimentarlos, nuestra mente comienza a fortalecerse. La confusión pierde poder. El miedo deja de dominar. La claridad comienza a crecer. Con el tiempo, esta práctica espiritual desarrolla una mente más firme y más estable. Ya no reaccionamos automáticamente a cada pensamiento que aparece. Aprendemos a detenernos, a evaluar y a elegir con sabiduría. Y en ese proceso, la paz de Dios comienza a ocupar más espacio dentro de nosotros. Llevar cada pensamiento a la obediencia de Cristo no significa vivir con miedo de pensar. Significa vivir con discernimiento espiritual. Significa reconocer que nuestra mente es un lugar valioso que merece ser cuidado. Cuando aprendemos a examinar nuestros pensamientos, a rechazar lo que no proviene de Dios y aferrarnos a su verdad, nuestra vida interior se vuelve más ordenada, más clara y más llena de paz. Y poco a poco descubrimos que una mente guiada por la verdad de Dios se convierte en un lugar donde la fe puede crecer con mayor libertad y donde el corazón puede descansar con mayor confianza.

Querido amigo, querida amiga que nos escuchas, antes de concluir este tiempo de reflexión, quiero agradecerte de corazón por haber permanecido hasta aquí. En un mundo donde todo ocurre con prisa y donde nuestra atención se dispersa fácilmente, el hecho de que hayas decidido quedarte, escuchar y meditar en la palabra de Dios es algo muy valioso. Cada momento que dedicamos a reflexionar en las enseñanzas de la Biblia es una oportunidad para fortalecer nuestra vida interior. A veces no vemos cambios inmediatos, pero poco a poco la palabra de Dios comienza a ordenar nuestros pensamientos, a traer claridad a nuestras emociones y a llenar nuestro corazón con una paz más profunda. Hoy hemos recorrido juntos un camino muy importante para nuestra vida espiritual, el cuidado de nuestros pensamientos. Primero aprendimos que una vida transformada comienza cuando permitimos que Dios renueve nuestra mente. No se trata solamente de cambiar comportamientos externos, sino de permitir que Dios cambie la forma en que pensamos. Cuando nuestra manera de pensar se alinea con la verdad de Dios, nuestras decisiones comienzan a reflejar sabiduría y nuestro corazón encuentra una nueva dirección. Después reflexionamos sobre la importancia de llenar nuestra mente con lo que es verdadero y puro, aquello que alimenta nuestros pensamientos, termina influyendo en nuestra vida. Cuando nuestra mente se llena de la palabra de Dios, de su verdad y de sus promesas, nuestro interior se fortalece. La mente deja de vagar entre preocupaciones y comienza a encontrar estabilidad. Luego hablamos de un paso fundamental en la vida espiritual: llevar cada pensamiento a la obediencia de Cristo. No todos los pensamientos que aparecen en nuestra mente provienen de la verdad de Dios. Algunos necesitan ser examinados, otros deben ser rechazados y otros deben ser reemplazados por la verdad de la Escritura. Cuando aprendemos a discernir nuestros pensamientos, nuestra mente comienza a volverse más firme y clara. Pero todo este camino nos conduce a una promesa maravillosa que encontramos en la palabra de Dios: la promesa de una mente guardada por la paz de Dios. Escuchemos lo que dice la Escritura. Filipenses, capítulo 4, versículos 6 y 7 nos dice: no se preocupen por nada. En cambio, oren por todo, díganle a Dios lo que necesitan y denle gracias por todo lo que Él ha hecho. Así experimentarán la paz de Dios, que supera todo lo que podemos entender. La paz de Dios cuidará su corazón y su mente mientras vivan en Cristo Jesús. Esta promesa es profundamente reconfortante. Dios sabe que la mente humana puede llenarse fácilmente de preocupaciones. Pensamos en el futuro, pensamos en las dificultades, pensamos en problemas que tal vez ni siquiera han ocurrido. Pero Dios no quiere que vivamos dominados por la ansiedad o el miedo. Él nos invita a traer nuestras preocupaciones delante de Él. Nos invita a hablar con Él en oración y a confiar en que Él está presente en cada circunstancia. Cuando confiamos en Dios de esta manera, algo extraordinario sucede. La paz de Dios comienza a guardar nuestra mente. No se trata de una paz superficial o momentánea. La Escritura dice que es una paz que supera todo lo que podemos entender. Es una paz que no depende de que todo esté perfecto a nuestro alrededor. Es una paz que nace de la confianza en que Dios está cuidando nuestra vida. Cuando una mente es guiada por Dios, la ansiedad pierde su dominio. Los pensamientos comienzan a ordenarse, el corazón encuentra descanso, incluso en medio de situaciones difíciles. Esta es la clase de vida interior que Dios desea para nosotros: una mente guardada por su paz. Por eso, cada vez que elegimos renovar nuestra mente,
cada vez que llenamos nuestros pensamientos con la verdad de Dios y cada vez que llevamos nuestras preocupaciones delante de Él, estamos caminando hacia esa paz profunda que protege nuestro corazón. Antes de despedirnos, hagamos una breve oración. Señor Dios, gracias por tu palabra que ilumina nuestra mente y fortalece nuestro corazón. Hoy te pedimos que guardes nuestros pensamientos y que llenes nuestra mente con tu paz. Ayúdanos a confiar en ti cuando aparezcan las preocupaciones. Enséñanos a llevar cada pensamiento delante de tu presencia. Renueva nuestra mente con tu verdad y fortalece nuestro interior con tu espíritu, que tu paz, la paz que supera todo entendimiento, cuide nuestro corazón y nuestros pensamientos cada día, y que podamos caminar con tranquilidad, sabiendo que tú estás guiando nuestra vida. En el nombre de Jesús. Amén.

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0: Son las 6:05.
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2: Entonces se juntaron aquellos hombres y hallaron a Daniel orando y rogando en presencia de su Dios. Fueron luego ante el rey y le hablaron del edicto real.
3: No has confirmado el edicto que cualquiera que en el espacio de 30 días pida a cualquier dios u hombre fuera de ti, oh rey, se ha echado en el foso de los leones.
2: Respondió el rey diciendo:
3: verdad es, conforme a la ley de Media y de Persia, la cual no puede ser abrogada.
2: Entonces el rey mandó y trajeron a Daniel y le echaron en el foso de los leones. Y le dijo el rey a Daniel:
3: Daniel, el Dios tuyo,

0: acercándose al pozo, llamó a voces a Daniel, con voz triste le dijo:
1: Daniel, siervo del Dios viviente, el Dios tuyo a quien tú continuamente sirves, te ha podido librar de los leones.
0: Entonces Daniel respondió al rey:

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1: 6 de la mañana con 14 minutos.
2: Bueno, mi gente, buenos días para todos ustedes. Están escuchando Mañanas Restauración. Las 6 con 14 minutos, 6 de la mañana con 14 minutos. En Restauración, la emisora que está contigo 24 horas sin parar. Así que amigos, buenos días para todos ustedes que escuchan Radio Restauración 24 horas sin parar. Estamos en Mañana Restauración, la emisora que está contigo a las 6 de mañana. El emisora que tiene ese programa de Mañana Restauración. Entre un precocino, el desayuno, mientras que hace el cafecito caliente, con la mejor música. Saludos para nuestra gente que están siempre conectados en la 89.7 FM.

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Bueno, mi gente, buenos días para todos ustedes. Las 6 de la mañana con 40 minutos. 6 de la mañana con 40 minutos. En este día quiero saludar al pastor Jairo Seú, que anda, que nos escuche en la ciudad capital, Managua. Saludos, pastor, ¿cómo estamos? En esta mañana, espero que la pase muy bien, pastor. Dios le bendiga a usted.

0: solo en tu nombre podemos derribar toda fortaleza que se levante en contra de nosotros. Ninguna arma forjada contra nuestras vidas prosperará. Esta es la herencia de los siervos de Jehová. Somos más que vencedores en Cristo Jesús, nuestro Señor. ¡Aleluya! Te adoramos esta noche, Señor, porque en nuestro corazón hay un gozo eterno y un espíritu de adorador que no quiere dejar de alabar y de exaltar tu nombre.
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1: Alex Rodríguez siempre va con esta alabanza que dice por aquí: ahora baja la presencia del Señor, donde solamente nos separan 12 minutos, llegamos a la parte final. Así que nuestra gente, saludo para todos ustedes que escuchan Radio Restauración. Y Richie Ray Bobby Cruz dice: el buen consejo, Samuel Hernández, Jesús está pasando por aquí. Recuerden que ya casi nos despedimos.

0: Ahora se me...
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1: Marcos capítulo 1, versículo 9 y 10. Dice la palabra del Señor así: Aconteció en aquellos días que Jesús vino de Nazaret de Galilea y fue bautizado por Juan en el Jordán. Y luego, cuando salía del agua, vio que, dígalo fuerte, ¿qué es lo que vio, hermano? Abrirse los cielos, el Espíritu como paloma que descendía sobre él. ¿Qué se abrió? Cielos. Hechos 7:56 también habla acerca de esto. Yo quiero que vean el 55 para que vean de quién se trata. Hechos 7:55 y 56. Pero Esteban, como dice después, lleno del Espíritu Santo, puesto los ojos, ¿dónde? En el cielo, vio ¿a quién? La gloria de Dios y a Jesús que estaba a la diestra de Dios, y dijo: He aquí veo, que veo los cielos abiertos y al Hijo del Hombre que está a la diestra de Dios. Deuteronomio capítulo 28 versículo 12 dice la palabra de Dios, lea el 11 y el 12: Y te hará Jehová sobreabundar en bienes, en el fruto de tu vientre, en el fruto de tu bestia y en el fruto de tu tierra, en el país que Jehová juró a tus padres que te había de dar. Te abrirá Jehová su buen tesoro, ¿qué? El cielo, para enviar la lluvia a tu tierra en su tiempo y para bendecir toda obra de sus manos, y prestarás a muchas naciones y tú no pedirás prestado. Amén a la palabra de Dios. Cuando Jesús se bautizó, los cielos se le abrieron. Cuando Esteban estaba a punto de morir, los cielos se le abrieron. Y ahora Deuteronomio dice que Jehová te abrirá el cielo. Estamos hablando ahora de cielos abiertos, es el mensaje para nosotros ahora, cielos abiertos. Hay muchas personas en esta tierra que viven con el cielo cerrado, viven en angustia, en desesperación. Ayer hablaba con una muchacha, 18 años de edad tiene, nunca le he conocido, jamás le he visto. Ayer estábamos hablando, le estaba evangelizando, y en la plática ella me dijo: he tenido 15 maridos, 15 hombres. 18 años de edad tiene un hijo y 15 hombres ha tenido. A mí me dio impacto en el corazón, una muchacha tierna que podría tener la vida bendecida, prosperada, pero es un fracaso a los 18 años de edad. Tal vez usted se ha dado cuenta y dice: a mí todo me sale mal, todo lo que pienso hacer es un fracaso. Y algunos de ustedes viven atormentados porque creen que las cosas les han salido mal, se comparan con otros y dice: a mi hermana le va bien, a mí me va pura desgracia. Para peor, me he puesto, tengo un cuerpo diferente, tal vez negrito, o tiene algún defecto físico, o se engordó demasiado, o come mucho y nunca se engorda. Y uno tiene a veces que enfrentar con realidades, que estás pensando que las cosas no te resultan. A mí me ha pasado, yo he caminado también por ese camino, yo sé lo que es sentirse desanimado. Sentir a veces que uno está orando a Dios y que su oración no pasa del techo de la casa. Que oro y nada. Y viene gente y me dice que no tiene fe, y yo tengo toda la fe del mundo, y no me sucede nada. Y viene alguien a decirme que no tengo fe, y yo sé que tengo fe, pero no me resulta lo que estoy pidiendo. Tal vez has tenido, hermano, confianza en alguien y te ha jugado una mala pasada. Tu cielo se ha cerrado. Ahí estaba comentando de un hombre que sufrió una caída en su trabajo, se golpeó un brazo, una fractura. Después lo corrieron del trabajo, perdió el trabajo, ahora está quebrado y sin trabajo. Como no tiene dinero, entonces no puede pagar el alquiler de su casa. Entonces les lo sacan, lo echan a la calle. Y como usted es de desgracia, entonces tiene que ir a caer a la casa de su suegra. Desgracia para él. Y ya estando en la casa de su suegra, su esposa ahora le dice: mira, yo creo que ya no te quiero. Entonces se le está cerrando toda posibilidad. Su cielo se ha cerrado de tal manera que ya no mira esperanza. ¿Y qué es lo que pasa? A veces el enemigo nos lleva al punto de que uno ya no mira, no hay solución. Pero la verdad es que todos nosotros en algún momento tenemos el cielo cerrado y no vemos más que nubarrones y más que dificultades. Según esta palabra de Dios, nosotros vamos a ver que hay esperanza. Porque hay gente que todo le sale mal. Comienza un trabajo y le sale mal. En el estudio lo llevan apachurrado, ahí no le sale nada. Y conozco gente que terminó su estudio y no tiene nada. Nadie lo contrata, nadie lo busca. Conozco un señor que hace 3 años lo conozco yo. Graduado de ingeniero en no sé dónde, en Europa. Pero como se graduó en una universidad de un país comunista, y entonces le miran el diploma y las notas y todo lo que presenta, y entonces me dice: he estado como en 60 empleos buscando trabajo, y cuando me miran el certificado este, el diploma, entonces me dicen así, la misma palabra: ahí lo llamamos, ahí lo llamamos. Y de las 60 nadie me ha vuelto a llamar. Entonces su cielo está cerrado. No hay bendición. Su casa, una desgracia. Sus hijos muriéndose de hambre. Su hogar cayéndose. Su esposa totalmente disgustada. Todo el tiempo se levanta como que ha comido alacranes revueltos con arañas. Hay gente así, ¿no es cierto? Entonces tiene su cielo cerrado. Ya no aguanta. Y mira a la suegra y dice: una bruja que le viene ahí todos los días a fregar. Mire, hermano, eso es lo que Satanás vino a hacer: destruir, matar, desbaratar, hacer que la gente pierda toda esperanza. Pero bendito sea el nombre de Dios, que yo encuentro en la Biblia al profeta, y veo también a los apóstoles, y veo a Juan, el teólogo, el escritor del Apocalipsis. Dice que vino un ángel y traía un librito donde estaban las bendiciones para el mundo entero. Y entonces se le dio a un ángel y el otro comenzó a decir: nadie puede abrir el libro ni desatar los sellos. Y Juan entonces dice: comencé a llorar. Y lloraba mucho y lloraba mucho diciendo: ¿quién podrá abrir el libro y soltar los sellos? Y los ángeles dijeron: nadie es capaz. Y entonces yo lloraba más y lloraba y lloraba. Y de repente, dice Juan, vino un ángel y me dijo: no llores, porque hay uno que puede soltar el libro, que puede soltar los sellos y abrir el libro. Jesucristo, el Hijo de Dios, el que murió en la cruz del Calvario, Él puede abrir el libro, soltar los sellos y traer la bendición para el mundo. Démosle un aplauso más fuerte a Jesús en esta mañana. Hay uno que puede soltarte los nudos de tu vida. Jesucristo, el Hijo de Dios. Cuando uno está tan enredado que no hay forma de liberarse, hay gente que dice: hermano, fulano de tal evangélico ahora ni que me lo cuenten, no lo creo yo. La Biblia habla de un hombre que se llamaba Saúl. Saúl, primer rey de Israel, llegó a ser, pero era un muchacho apuesto, elegante, dice que era altísimo. El más grande le llegaba hasta los hombros. Y cuando Saúl caminaba con ese porte militar que tenía, muchas mujeres suspiraban. Ahí va Saúl, todo el mundo. Saúl. Un hombre imponente, Saúl. Y la Biblia dice, hermano, que Dios lo escogió para que fuera el primer rey. Andaba buscando unas burras que se le habían perdido a su papá. Buscando burras, se encontró con la presencia de Dios. Así nos pasa a nosotros, a veces andamos buscando burros y el Señor se nos aparece en el camino. ¿Cuánto da gloria a Dios por eso? Y se encontró con el profeta de Dios, y benditos aquellos hombres que tenemos el privilegio de encontrarnos con un siervo de Dios. Pobres los que se encuentran con un bandido, embustero, estafador, porque hay muchos que se ponen saco y corbata y son estafadores, con Biblia en mano, pero no le importa ninguna vida, lo que le importa es su dinerito. Y Saúl se encontró con un siervo, verdaderamente siervo de Dios, como era Samuel. Y Samuel le dijo, mira, ya las burras se encontraron, no te preocupes, pero Dios que te trajo aquí, y cuando vayas por el camino te vas a encontrar con una escuela de profetas, un instituto bíblico que hay por ahí, y cuando llegues a ese lugar, el Espíritu Santo va a venir sobre tu vida y vas a profetizar, y el Señor te va a cambiar el corazón y va a ser transformado en un nuevo hombre. Gloria a Dios. ¿Cuántos alaban al Señor en este día? ¿Cuántos dicen gloria a Dios en este día, hermano? Y dice, cuando terminó de platicar y dio la vuelta a Saúl para caminar, el Espíritu Santo vino y lo transformó el corazón y vio las cosas diferentes y comenzó a ver las cosas, hermano, su cielo se le abrió ahí en ese momento. Y cuando llegó al lugar de los profetas, dice que él entró y de repente vino el Espíritu Santo sobre su vida y comenzó a danzar y comenzó a hablar y a profetizar en el nombre de Jehová. Y alguna gente que lo conocía bien decía, ¡Saúl! En medio de los profetas, ¡Saúl! ¡Increíble! Este hermano que está aquí, Arauz, Sergio Arauz, le cuenta a un compañero de armas y le dice, ahora soy cristiano, no te lo creo, les. Claro, lo conocen la clase de hombre que ha sido. Él llega a la casa y le dice a su esposa, ahora soy otra criatura. ¿Quién sabe? A saber dónde andás. Pero ¿qué fue lo que ocurrió? Su cielo comenzó a abrirse cuando el Espíritu de Dios lo trajo a un arrepentimiento sincero y conoció al Cristo de la gloria. Se dio cuenta de la tiniebla en la que vivía y ahora vive en Cristo, en paz, en bendición, en gloria de Dios. Aplauda más fuerte al Señor, hermano. Apláudale al Señor esta mañana. El cielo se abre para los hijos de Dios. Se le abrió el cielo y ahora su esposa que convertida también. Yo estaba viendo a ella ahí cuando él estaba hablando, ella sentía la bendición de Dios. Y ahora usted dice, ¿verdad que es verdad que se convirtió en su marido? Usted sabe los sufrimientos que tuvo con este caballero, pero desde que Cristo entró a su vida, no es perfecto todavía el hombre, ¿verdad? Pero va cambiando. ¿Por qué? Porque el cielo, hermano, es lo que Dios quiere que tenga uno. Tu vida pasada ya se terminó. Ya no sigas recordando tu fracaso, tu desgracia. Eso ya se acabó. Ahora comienza a considerar que Dios te está abriendo un cielo nuevo. Y te quiere dar Dios un buen matrimonio, una buena familia, un buen hogar. No es de hombres felices andar como mujeriando. Se siente en la carne bien. Se siente satisfacción carnal. Pero espiritualmente y en la conciencia hay tremendas problemas que se dan allá adentro. Cuando se abre el cielo, hermano, escuche bien, según lo que yo tengo aquí para ustedes, el cielo abierto que Dios quiere darnos a nosotros, según esta palabra, comienza cuando hay una plenitud de relación con el Señor. Ninguna persona puede decir, yo soy verdaderamente feliz si no tiene a Cristo en su corazón. Es una felicidad ficticia, vana, pasajera, que en algún momento se va a descubrir que no es felicidad verdadera. Vas a obtener el cielo abierto cuando tu vida esté en plena relación con Dios. Arrepiéntete de tu pasado. Pídele perdón a Dios por lo que hiciste antes. A mí me sorprende y a mí me alegro cuando veo muchachos aquí, jóvenes como estos están aquí, estudiantes. Pero yo quedo, hermano, sinceramente le digo, triste de ver miles y miles y miles de jóvenes que cuando llegan a la secundaria se corrompen, porque se juntan con amigos impíos que les invitan al pecado, a fumar, a beber, a fornicar. Y cuántas señoritas ahí pierden la dignidad de su vida porque no buscan de Dios, porque su gozo es solamente la carnalidad, solo piensan en satisfacer esos deseos, instintos que tienen a veces. Pero el cielo se me va a abrir, se te va a abrir cuando vos vengas delante de Dios: Señor, aquí estoy. Y Dios comienza entonces a abrir tu cielo y dice Jesús: su cielo fue abierto. Esteban, el cielo se le abrió. Y cuando es, hermano, cuando la persona se mete en la presencia de Dios y dice: Esteban, lleno del Espíritu Santo, vio el cielo abierto. Y ese cielo abierto, ¿en qué se va a conocer aquí en la tierra? Primero, en el gozo que da el ser cristiano. ¿Cuántos de ustedes tienen gozo de Dios en su alma? ¿Pueden pegar un grito así: gloria a Dios en este día? Mira, hermano, el gozo de Dios es en las buenas y en las malas. ¿Tiene real? ¿Está feliz? ¿No tiene? También está feliz, porque sabes que Dios de Dios en su alma. ¿Pueden pegar un grito así: gloria a Dios en este día? Mira, hermano, el gozo de Dios es en la

El gozo de Dios se le nota a la persona en el rostro, en los ojos. Usted tiene unos ojos que se le tiene brillo, tiene vida, tiene alegría. Hay gente que tiene 20 años los ojos apagados. Parecen esas bujías que están en unas casas de unos hermanos que están llenos de tierra. ¿Se han fijado unas bujías que están curtidas de tanta tierra que tienen? Como adivina, dice una hermana. Nada de adivinar, yo conozco algunas casas. El cielo se te abre, mi hermano, y el cielo abierto produce gozo en el alma. El cielo abierto produce bendiciones materiales. Tal vez ahora no tenés nada, pero como Dios te va abriendo su cielo, vas a comenzar a ser bendecido. Deuteronomio 28 lo leímos, ¿verdad? Dice, y te abrirá Jehová su tesoro, el cielo, y derramará bendición sobre tu vida y prosperará tu vientre. Gloria a Dios, por eso me gusta la mujer que tiene bastante chavalos. Y dice, y prosperará tu tierra y prosperará tus animales, tus gallinas. Yo lo he visto eso hasta en las gallinas, lo hemos visto en la casa, ya les conté esa historia con mi esposa que tenemos. ¿Cuántas gallinas tenemos, hermano? ¿Cuántas? 13. Con 3 comencé. Y mire, y tengo ahí 13 gallinas. Va mi esposa a buscar huevos un día. Hay 14 huevos. Y yo le digo a ella, o una gallina puso 2 veces o el gallo también pone. Pero aquí estamos en bendición. Hasta ahí, hasta en eso Dios lo bendice a uno. Estábamos viviendo antes ahí por Montoya. Y se iba la luz por todos lados. Estamos hablando en el tiempo de la revolución aquí, que muchos cortes en aquel tiempo. Y una hermana, hermana, envidiosa con nosotros. ¿Hasta dónde los bendice Dios? Dice que no se les va la luz a ellos, porque en todas las cuadras no había luz, y en nosotros sí había. Claro que nosotros estamos en la misma cuadra de Daniel Ortega. ¿Cuánto dan gloria a Dios en este día? Dale un aplauso a Jesús, hermano, porque Dios es bueno. Te bendeciré, abriré el tesoro, dice la palabra de Dios. ¿Cuántos alaban a Jesús en este día? Nunca se me iba la luz a mí. Gloria a Dios, bien pegado a su nombre. Hasta en eso los bendice el Señor, dice. Es decir, hasta en cosas pequeñas, en detalles pequeños, el cielo se te va a abrir cuando tengas bendición. Tal vez no lograste todo lo que anhelabas en tu vida, porque nadie logra todo. Algo nos falta. Algo nos falta. Y a veces nosotros pensamos que por qué nos suceden cosas. Se nos enferma alguien, se nos muere un familiar, al ser querido. Hermano, no se preocupe. Hay cosas que uno no las entiende, pero lo importante es que mi cielo está abierto. Yo estoy en plena comunión con Dios y vivo para el Dios. Tu cielo se te quiere abrir. Muchachos que vinieron ustedes de aquí ahora, pídanle a Dios que su cielo mantenga abierto, que no haya desgracia sobre su casa, que haya bendición abundante, que haya, dice la Biblia, abundancia de bienes materiales. Y yo le decía aquí a uno de ustedes, gracias a Dios que vamos a abrir más espacio para parquear los carros aquí. Y alguno de ustedes, Dios le va a dar carros buenos, algunos en que sea una latita que anda empujando, pero algo va a andar, hermano. Y esa latita va a otra cosa mejor, ¿verdad? Pero dele gloria a Dios, porque usted ha venido para hacer bendición. Y aquí esta iglesia es para bendición de Nicaragua, para bendición del mundo, para bendición de su vida. Levante su mano y diga gloria a Dios en este momento. Gloria a Dios. Y yo confieso que mi cielo se comienza a abrir. Dele gloria a Dios. Ahí yo les he contado la historia de esta hermanita, 18 años esperando su matrimonio y no lo logra. Y yo digo, hermanita, pero mire, le ha salido algo. Solo malos partidos me salen, me dice. Y yo le digo, pero ¿cómo son los malos partidos? Solo impíos, me dice, viejos maleantes. Pero hermana, le dije yo, ya la está dejando el tren. 36 años. Esto es fácil. 36 años. Pero gracias a Dios que viene un día. Hermano, me dice, parece que ya viene soplando buenos vientos. Vino un hermano de Costa Rica ahí, que le dijo, a ver qué le mirará, porque es fea la hermana. Pero como dice, no hay feo sin su gracia, ¿verdad? Algo le cayó bien. Así que va por buen camino. Ahora ve usted su

0: Lo está abriendo. ¿Cuántos años tiene su cielo cerrado? No hay bendición, solo problemas, solo dificultades que no le resulta. Le hizo por acá, hizo por allá, intentó por allá y nada. Cielo cerrado. Pero este es el día que Dios te trajo para abrir tu cielo en el nombre de Jehová. Tu cielo se va a abrir y vas a ver la gloria de Dios en tu vida, mi hermano. Que no siga siendo el mismo. Que recibas una cosa especial de Dios y dices, ¡aleluya! Yo siento en mi vida una cosa nueva. La bendición de ser cristiano. Ahí yo tengo una hermana aquí, por años, así fría, viene a la iglesia, pero nada de gozo, nada de alegría, así como observar. Pero ¿qué sucedió? Un día el Señor le abrió su cielo. ¿Cómo se lo abrió? La trajo aquí en la presencia de Dios. Comenzó a llorar y a moverse en la presencia de Dios. El Espíritu Santo estaba ungiéndola. Ahora está de líder en la obra de Dios, ganando almas para Cristo Jesús, porque su cielo se le abrió. Cuando tu cielo se abra, vas a ganar almas para Cristo Jesús, mi hermano. Si no estás ganando almas, tenés un cielo cerrado en ese aspecto. Pero tenés que abrirlo en el nombre de Dios. Comienza a bendecir al Señor, gózate en el Señor, alégrate en Dios. Alegre, alegre, alegre, alegre, alegre. Nada de aflicción. Camina con seguridad. No ande arrastrando las patas, hombre. Las patas, los pies. No ande caminando ahí como que está derrotado. No, hombre. Levántese. Camine con seguridad porque Dios va a su lado y usted tiene los cielos abiertos y la gloria de Dios viene sobre su vida. Quizás alguno tiene que esperar un poco, pero ya su cielo se va a abrir. Amén, hermano. Y esto es lo que dice la palabra de Dios. ¿Cómo vamos a abrir el cielo nosotros? Escuche bien lo que le voy a decir ahora. Tres cosas necesitamos para que nuestro cielo se mantenga despejado. Primero, ore todos los días. Y ore intensamente. Y haga oraciones en voz alta. Si en su casa no puede, váyase a la iglesia más temprano. Y ahí comience a abrir la boca. Algunos de ustedes no abren su boca para orar a Dios. Y cuando ore, Padre, gracias porque estás conmigo. ¿Cuánto hace que no oras así, hermano? Algunos de ustedes tienen años, dicen, no, si Dios no es sordo, ¿quién te ha dicho que es sordo? Pero tampoco es histérico. Así que no le molesta que ores en voz fuerte. Y si usted lee la Biblia, va a ver cuántas veces haya oraciones en voz alta. El mismo Jesús dice, y alzando la voz dijo, Padre, te alabo, Señor del cielo y de la tierra. Hay oraciones en silencio, sí, claro, humillado ahí en la mente, orando a Dios como Ana, que solo apenas movía los labios. Pero hay oraciones en voz fuerte, como los apóstoles cuando oraron dijeron, Padre, mira sus amenazas. Oraron con denuedo, con autoridad. Hay que orar así también, hermano. Sí hay que orar en silencio, sí hay que orar, hermanos, encerrado en el Señor, pero también hay que hacer oraciones en voz alta. Se libera bendición de Dios, se libera bendición de Dios. Y el diablo sabe que hay un guerrero de Dios, ahí el diablo le da miedo. A nada le tiene más miedo al diablo que a un creyente de rodillas en la presencia de Dios y clamando en unción bajo el poder del Espíritu Santo. Orar. Número dos, consagración al Señor. Poder estar orando y gritando y desvelando al vecindario, pero si andas en pecado, estás mal, hombre. Una consagración completa delante del Señor. Que podamos nosotros, hermanos, ver los cielos abiertos. Y lo tercero que nosotros necesitamos es una guerra espiritual. Ustedes saben que hay demonios. Yo hace tiempo no sabía yo que había demonios. Yo solo sabía que estaba el diablo. Pero tanto demonio no sabía yo. Ahora me doy cuenta que hay un demonial de los diablos por todos lados. Y como le dijo un hermano, mire varón, el diablo está endiablado y no descansa buscando a quien destruir. Demonio de toda clase. Dice la Biblia que ahí en los aires andan. En los aires, en los cielos. En los cielos. Por eso tiene que orar, bombardear en el nombre de Dios, bombardear, bombardear, bombardeo desde la tierra y desde el cielo. ¡Pla, pla, pla, pla! ¡Fuera, espíritu de demonio! Demonios que perturban su vida, que tienen allí dominada su familia. Hay demonios que hacen que los muchachos se pongan drogadictos. Son demonios dominando las vidas. Los alcohólicos anónimos dice enfermedad. Dicen al alcoholismo, que eso no es enfermedad, eso es pecado. Y hay ciertos alcohólicos que tienen demonios sometiendo su vida al pecado. Hay ciertos hombres aquí que vienen a este lugar que no pueden ver una mujer que ya están suspirando por ella. Todas las mujeres las quieren tener. Son cristianos, aquí vienen con la Biblia, pero cuando van a la calle allá, mira a las muchachas, se quedan viendo ahí y sigue. A todos los hombres nos gustan las mujeres. Y el que no le gustan las mujeres, pues debe ser que esté del otro lado. ¿Sí? ¿Pero quién es que le sujeta a uno su corazón y su pensamiento y sus ojos? ¿El Espíritu Santo? ¿El Espíritu Santo? Yo entre más viejo me voy poniendo, mire hermano, más me salen, más partidos. ¿Ah? No es cierto que usted, y hay pelucito, le dicen, ¿ah? No es cierto. Claro. ¿Te gusta? Sí. Viejito. Señores. Y uno se siente, hermano, se siente a veces como provocado. Pero ¿qué es lo que hace que yo no vaya a caer en el pecado? Que yo no ande en fornicación y adulterio. ¿Qué es lo que hace? Ustedes, los que trabajan, los taxistas, los que andan de carro, los vendedores, saben las tentaciones que tienen en el camino. Todos los que manejan reales, que van a los bancos, y ahí miren usted las cajeras, y miren las muchachas, y miren la secretaria, y donde quiera que se encuentre. Se anda bien perfumadito, bien arregladito, aunque sea feo, pero se echa algo ahí, y ya pega algo. Ahora fíjense así, hasta los más pobres y a los más feitos, hermano. ¿Qué es lo que hace que uno sea atacado? Son demonios que vienen sobre nuestra vida. Pero Dios quiere que ustedes que están aquí, hombres, sean dedicados a su esposa, hombres de integridad, que amen a su mujer, que se entreguen a ella. La influencia del diablo a veces nos dice, no hombre, todavía podés hacer algo. Pero Dios quiere que tengamos buenos matrimonios. Usted tiene a su señora allá, es que a la mía le faltan dientes, pero no le faltaban, hombre, cuando la conseguiste. Ahora sí, ¿por qué no los mandas a poner? Se pueden poner. ¿Y a su nombre? ¡A su nombre! ¡Aleluya! Póngase vivo, varón, en el nombre del Señor. Cuide su hogar, cuide su esposa, manténgase en el Señor. Pelee la guerra, la guerra, la guerra en el nombre del Señor. Pelee con los demonios en el nombre de Jesús. No dejemos que los demonios se posesionen de la casa. Hay que reprenderlos en el nombre de Cristo. Pídale a Dios por ser un cristiano efectivo, tener un matrimonio de integridad, que dé buen testimonio, que la gente diga gracias a Dios por esos hermanos. Sí, sí, en verdad son buen ejemplo, son ejemplo para nosotros, son un ejemplo para nosotros. Y escuche esto, cuando se sienta un poco débil, tentado, que necesite ayuda, busque un hermano, ore por mí, varón, que me siento aquí en una situación difícil. Búsquese a alguien, un pastor que le ayude. Pero no busque una lengua larga. Si me cuenta alguna cosa aquí, yo después la estoy diciendo aquí. No puede ser. Sino que guarde las cosas y que le ayude en oración a pelear la batalla espiritual. Usted sabe que hay veces que uno no puede solo. Ha luchado y no puede. Busque ayuda, dice la Biblia, dos o tres. Donde están dos o tres, ahí estoy yo, dice el Señor. Es mejor dos que uno, dice la palabra de Dios. Uno, dice, hará huir a mil. ¿Y dos? ¿A cuántos? La Biblia dice, uno hace huir a mil. ¿Y dos? A dos mil. ¿Cómo que a dos mil? La Biblia dice, uno hace huir a mil y dos hacen huir a diez mil. Es decir, se multiplica el poder cuando dos se juntan. Fíjese cómo es la cosa. Si mi hermanito ora, él solo hace huir a mil. Y si mi hermanito allá ora solo, huyen mil. ¿El de los dos cuántos son? Dos mil. Pero si se juntan, y oran juntos, entre los dos echan a huir a 10,000. Entonces la importancia de juntarse en grupos de oración. Por eso los grupos familiares que tenemos es para orar, para clamar, para reprender en el nombre de Dios. Amén, hermano Faustino. ¿Cuántos echan a huir? Uno. ¿1,000? ¿Y dos? Ayúdenle, hermano, que está todo atrás, ¿verdad? A 10,000, eso es lo que tenemos que hacer en el nombre del Señor. Hermanos, por favor, repita conmigo. Levante su mano y diga: gracias, Señor, porque en este día me das cielos abiertos. Dígalo fuerte: Señor, gracias, porque hoy me das cielos abiertos. Confieso una buena familia. Confieso un buen trabajo. Confieso una vida victoriosa sobre los demonios. Haré guerra espiritual, me consagraré y oraré en el nombre de Jesús. Y dale aplauso al Señor en este día. Dele gloria a Dios. Aplauda y diga gloria a Dios. Aplauda y diga gloria a Dios. Aplauda y diga gloria a Dios. Tenemos cielos abiertos. Tenemos cielos abiertos. Apláudele al Señor. Tenemos cielos abiertos. Apláudele más, hermana. Tenemos cielos abiertos. Tenemos cielos abiertos. Tenemos cielos abiertos. Gloria a Dios. Gloria a Dios.
1: Evangelio de San Marcos, capítulo 9. Vamos a leer y a meditar brevemente. Quiero que tome su Biblia, su papel y lápiz, y tome las citas que voy a mencionar. Es un estudio sencillo, pero que tiene enseñanzas profundas. Dice Marcos, capítulo 9, versículo 2. 6 días después, Jesús tomó a Pedro, a Jacobo y a Juan y los llevó aparte solos a un monte alto y se transfiguró delante de ellos. Y sus vestidos se volvieron resplandecientes, muy blancos como la nieve, tanto que ningún lavador en la tierra los puede hacer tan blancos. Y les apareció Elías con Moisés, que hablaban con Jesús. Entonces Pedro dijo a Jesús: Maestro, bueno es para nosotros que estemos aquí y hagamos 3 enramadas, una para ti, otra para Moisés y otra para Elías. Porque no sabía lo que hablaba, pues estaban espantados. Entonces vino una nube que les hizo sombra, y desde la nube una voz que decía: Este es mi hijo amado, a él oíd. Y luego, cuando miraron, no vieron más a nadie consigo sino a Jesús solo. Y descendiendo ellos del monte, les mandó que a nadie dijesen lo que habían visto, sino cuando el Hijo del Hombre hubiese resucitado de los muertos. Y guardaron la palabra entre sí, discutiendo qué sería aquello de resucitar de los muertos. Y le preguntaron diciendo: ¿Por qué dicen los escribas que es necesario que Elías venga primero? Respondiendo él les dijo: Elías a la verdad vendrá primero y restaurará todas las cosas. ¿Y cómo está escrito del Hijo del Hombre que padezca mucho y sea tenido en nada? Pero digo que Elías ya vino y le hicieron todo lo que quisieron, como está escrito de él. Y decimos todos: Amén. La transfiguración es el tema de este mensaje. La transfiguración, que ocurre 6 días después que Jesús había estado en Bethsaida, había sanado a muchas personas y había anunciado que él llegaba a lo máximo de su ministerio, que era la muerte y la resurrección. Esta es la tercera vez que Jesús está anunciando que va a morir y le está preparando para que emocionalmente ellos estén claros de lo que viene. Y ahora dice, tomó a Pedro, a Jacobo y a Juan. Y aquí comienzo yo con las aplicaciones para nuestro ministerio, para nosotros como creyentes. Hace unos días estaba con un grupo de líderes que están preparándose para el ministerio y les hacía varias preguntas sencillas y no sabían contestar muy bien, porque necesitamos entrar en estudiar más la palabra, conocer más la Biblia, porque si no, fácilmente nos mueven, cualquier doctrina nos arrastra si no estamos bien profundizados en la palabra de Dios. Por eso procuramos aquí ir versículo por versículo, viendo lo que la Biblia enseña, pero también mandándolos a la escuela de liderazgo, a la escuela de preparación para nuevos creyentes, también al Instituto Bíblico. En la medida que estamos preparados académicamente, espiritualmente y teológicamente, en esa medida tendremos más fuerza y podemos servir mejor al Señor. Veamos aquí los mensajes que vamos a traer. Primero, un grupo selecto acompañan al líder. Jesús tenía tres tipos de congregaciones: las multitudes, los discípulos y el grupo pequeño. Todos nosotros, escúcheme lo que le voy a decir, deberíamos pertenecer a un grupo pequeño donde tengamos un líder que nos instruya, que nos enseña y que nos guíe. Las personas que viven como papalotes sin cola, que viven como llaneros solitarios, muchas veces fracasan porque no tienen la compañía, no tienen el respaldo de otras personas. Jesús escogió a estos 12 apóstoles, pero de los 12 él tenía a 3. ¿Quiénes eran los 3? Pedro, Jacobo y Juan. Esos eran 3 de los discípulos más cercanos. Y vean ustedes, en esta ocasión, él los lleva a ellos a una experiencia extraordinaria. Cuando usted tiene un líder, ese líder va a tomarlo y lo va a ir llevando, como dice en este pasaje, lo llevó a un monte alto. Todo liderazgo debe llevar a su gente a lo más alto. Cada líder debe llevar a su gente a escalar a las montañas, a alcanzar la cima. Asimismo, si como nosotros podemos estar bajo un discipulado, tener a alguien que nos guía, que nos liderea, nosotros también vamos a hacer lo mismo, tomando a otras personas para instruirlas, para guiarlas y para llevarlas con nosotros a los montes más altos, para que comprendan y entiendan la bendición de Dios sobre sus vidas. Veamos nosotros cómo en 3 ocasiones más el Señor toma a estos 3 individuos, porque con ellos va, come, ora y ministra. Jesús, con estos 3, con los 12 también lo hacía, pero con estos 3 hay experiencias más profundas. Y eso es lo que estoy tratando de dejarle en esta mañana. Que usted tiene que tener a alguien con quien ora, con quien come, con quien platica, con quien ministra. Pero también tiene que tener a gente a quien lo lleva a esos niveles. ¿Está siguiéndome la idea de lo que estoy diciendo, hermano? Anote para que después lo ponga en práctica, porque de eso se trata. Porque si no, solamente queda en palabras y bla, bla, bla. Marcos capítulo 14, versículo 30, nos enseña, eso es más adelante lo que hemos leído ahora, que cuando Jesús iba a orar en el Getsemaní, a derramar su alma, su corazón, volvió a tomar, ¿a quiénes? A Pedro, a Jacobo y a Juan. Levante la voz y diga, Pedro, Jacobo y Juan. Estos eran los 3 discípulos íntimos del Señor, y lo lleva cuando él va ya cerca de la muerte, lo lleva a la oración, el Getsemaní, deja a los otros un poco más retirado, y con estos 3 él tiene esta relación profunda. Lucas capítulo 8, versículo 51. Anoten la cita porque no vamos leyendo por el tiempo. Pero Jesús va a la casa de Jairo. ¿Se acuerdan que había muerto una niña por ahí? ¿Y a quién tocó Jesús? ¿A quién llamó para que sacó a todos? Dice, solo metió a quién. A Pedro, a Jacobo y a Juan. Repita, a Pedro, Jacobo y Juan. Estos son los que entran con Jesús a la intimidad, a ver las cosas más grandes. Cuando usted tiene un liderazgo, cuando usted tiene alguien que es su líder, usted tiene que acercarse a esa persona. ¿Por qué estos tres estaban tan cerca de Jesús? Porque eran los más dispuestos. Usted pertenece a un grupo, pero se sienta atrás, llega tarde, se va primero. Usted no puede ser invitado para ser parte de ese círculo central. Si usted quiere ser parte de un ministerio, tiene que estar cerca de su líder, andar con él, ¿y qué le puedo servir? ¿Qué puedo hacer? Si usted no se mete en eso, estará relegado allá. Será de los discípulos, pero no de los cercanos. Y no aprenderá también a dirigir a gente. Si no, usted vea, más adelante, cuando Jesús se fue de este mundo, Pedro era el pastor en Jerusalén, Jacobo también, eran los que dirigían la obra de Dios. Estos individuos eran los que tomaron preeminencia porque habían estado más cerca de Jesús. Entre más cerca estamos nosotros del líder, mayor será la dimensión de nuestro ministerio. ¿Está siguiendo la idea de lo que lo estoy diciendo, hermano? Ahora anoten esto, se necesita tener amigos, compañeros y discípulos. Se necesita tener un equipo de personas cercanas, con quien usted comparte, con quien se reúne para comer, con quienes habla, con quienes ora. Uno tiene que buscar, dice la Biblia, si quieres tener amigos, muéstrate amigo. Tienes que ir y dar el paso. Primero, estar bajo un liderazgo. Segundo, buscar a gente a quien liderear. Son dos elementos importantísimos en la vida de cada ser humano. Tener un líder y ser líder. Estar bajo autoridad y tener gente bajo autoridad. Ahí nos llama el Señor y la Biblia nos enseña cómo hacerlo. Y lo primero que creo yo que debemos tener en nuestra relación de amistad debe ser el socio más importante para un hombre casado es su esposa. Para mí, la persona más importante es mi esposa. Mi mamá es importante, mis hermanos son importantes, mis hijos también, pero más importante que mi esposa no son. Mi socia en todo lo que hacemos es ella. Entonces con ella voy y como, con ella oro, con ella voy y hago planes, con ella voy y hacemos el ministerio. Y luego tengo otros siervos que están cerca conmigo. Y llamo a otros que están cerca. Y a otros no están tan cerca, pero son parte del discipulado. Pero hay unos que están más cerca, en cualquier momentito estamos ahí para participar de las cosas que estamos en el ministerio. Usted también debe tener ese acercamiento con su líder, con su gente, tener primero a su cónyuge y después ese pequeño grupo con el cual usted va a ejercer un ministerio poderoso. Hermano, miren, dirá alguna una mujer ahora, yo no tengo marido, no tengo un socio, pero tiene un nieto, tal vez tiene un hermano, tal vez tiene un amigo, tal vez tiene un compañero de ministerio de la iglesia, búsquese a alguien. Si no tiene a nadie, podrá encontrar a alguien. Le aseguro que si lo busca, lo va a encontrar. Y dice aquí esta palabra, versículo 2. Dice, tomó aparte a ellos solos y los llevó a un monte alto. Esta debe ser la visión de todo liderazgo. Llevar a su pueblo a un monte alto. Llevar a sus discípulos a que tengan una relación más profunda. Esto que estos tres hombres vieron, no lo recibieron los otros 9 discípulos. No lo recibieron. Ver la transfiguración, ellos no lo vieron, solamente los 3 que estaban más cerca. Los que van a ver más gloria, más crecimiento, más desarrollo, son los que estén más cerca de su liderazgo. ¿Está claro para usted eso? Bueno, si no, de todas maneras vamos a seguir. Dice versículo 3, se transfiguró delante de ellos y su vestidos se volvieron resplandecientes, muy blancos como la nieve, tanto que ningún lavador de la tierra los puede hacer tan blancos y se le aparecieron Elías y Moisés. Fíjense, hermano, aquí nosotros entendemos, la palabra transfigurar significa cambiar de figura o transformarse. Esto significa transfiguración. Se transfiguró delante de ellos. Póngame cuidado lo que le voy a decir, porque esto va en revelación, más allá de lo que normalmente estudiamos en la iglesia. La transfiguración tenía, hermanos, algunos mensajes que dar. en primer lugar representaba la deidad, Dios mismo se está manifestando allí. El Jesús, el campesino, el obrero, el carpintero, dejó de ser en ese momento el puro hombre y no ahora se manifiesta la gloria, la divinidad. Dice que comenzó a resplandecer. Los eruditos, los que estudian a profundidad la Biblia, dicen que ese resplandor salía de afuera y salía de adentro. El brillo venía de arriba, pero también salía de su interior. Por eso dice que sus vestidos se pusieron tan blancos que no hay un lavador que pueda poner un vestido así tan blanco como los que tenía en este caso. Si usted lee Mateo capítulo 17, versículo 2, ahí le agrega otro detalle a la transfiguración. Marcos dice que su vestido resplandeció, que se transfiguró. Pero en Mateo 17, 2 dice que su cara brillaba como el sol. ¿Cuántos dan gloria a Dios por eso en esta hora? Está hablando de la divinidad, la deidad, como Dios mismo estaba en Jesús. Y cómo se revela, cuando usted va al libro de Apocalipsis y ve la revelación de Jesús, dice que sus ojos brillaban. Dice que su rostro resplandecía, porque esa es la divinidad del Hijo de Dios. Jesús no es solamente un hombre, Jesús es Dios mismo que ha venido a la tierra. El Verbo se hizo carne y habitó entre nosotros y vimos su gloria. Gloria como la del unigénito del Padre. Ver la gloria, ver la divinidad, ver la manifestación de la presencia de Jesús. Eso es lo que estamos tratando en esta mañana. Cómo cada uno de nosotros debe entender que no está viviendo una religión muerta, que no estamos en una religión humana, que no creemos en un hombre que vivió y murió y ahí está muerto. Nuestro Cristo vivió, murió, pero ha resucitado y vive eternamente y volverá otra vez a la tierra. Sígueme conmigo, no quiero que se emocione tanto, solo quiero que vaya recibiendo palabra. Que reciba en su espíritu, que reciba en su mente la revelación de lo que Dios quiere para usted. La transfiguración representa también la santidad. Dios es santo, santo, santo, cantaban los serafines, ¿se acuerdan? Los serafines cantaban, santo, santo, santo, Jehová de los ejércitos, toda la tierra está llena de tu gloria. Isaías, capítulo, ¿cuánto? 6. Ahí encuentra usted la santidad. Sed santos porque yo soy santo. Lo repite el Señor una y otra vez, la santidad. La revelación de la pureza. Por eso los creyentes somos llamados también a vivir en santidad. No podemos nosotros como hijos de Dios descuidar esta parte tan importante de lo que es la vida cristiana. Usted, si ha estado pecando, si ha caído en alguna maldición de la maldad, tiene que arrepentirse, tiene que volverse a Dios, porque escrito está, sin santidad. ¿Qué dijo? Es uno de los versículos que más sabemos aquí en la iglesia, pero muchas veces fracasamos, porque no somos capaces de tomar con fuerza en nuestro espíritu, en nuestro corazón, y decir, Señor, mi vida te pertenece y voy a vivir de tal manera como tú lo estás enseñando en tu palabra. La transfiguración también representó la llegada del reino. Usted mira, hermano, como Pedro más adelante dice, nosotros vimos su gloria, nosotros estuvimos en su revelación. Quiero que lo leamos. Primera de Pedro, capítulo 1. Esto es poderoso, dice Primera de Pedro, está al final de la Biblia, creo yo todavía eso. Dice capítulo 1, versículo 16, el apóstol Pedro contando la manifestación, dice: porque escrito está, sed santos porque yo soy santo. Y si invocáis a aquel que sin acepción de personas juzga según la obra de cada uno, conducíos en temor todo el tiempo de vuestra peregrinación, sabiendo que fuisteis rescatados de vuestra vana manera de vivir, la cual recibisteis de vuestros padres, no con cosas corruptibles como oro o plata, sino con la sangre preciosa de Cristo, como de un cordero sin mancha y sin contaminación. Fíjese cómo está llegándonos esta palabra a nosotros. Ya destinado desde antes de la fundación del mundo, pero manifestado en los postreros tiempos por amor de vosotros, mediante el cual creéis en Dios, quien le resucitó de los muertos y le ha dado gloria, para que vuestra fe y esperanza sean en Dios, habiendo purificado vuestras almas por la obediencia a la verdad, mediante el Espíritu, para el amor fraternal no fingido. Amaos unos a otros en entrañable de corazón puro. ¿Cuántos dijeron amén? ¿Cómo el apóstol Pedro resalta la santidad? ¿Cómo nosotros podemos conocer esa grandeza de la santidad y ahora de su segunda venida? Pedro está revelando que en esa manifestación de la transfiguración, lo que el Señor estaba revelando es cómo va a ser su venida, no con un cuerpo igual al que se fue, sino un cuerpo glorificado. Ahora vamos a segunda de Pedro, capítulo 1, versículo 16, dice: porque no os he dado a conocer el poder y la venida de nuestro Señor Jesucristo siguiendo fábulas artificiosas, sino como habiendo visto con nuestros propios ojos su majestad. ¿Y dónde fue que lo vio? ¿Dónde fue que Pedro vio la majestad de Jesús? ¿Dónde lo vio? En el monte de la transfiguración. Él vio la majestad de Jesús en el monte de la transfiguración. Pues cuando él recibió de Dios Padre honra y gloria, le fue enviada desde la magnífica gloria una voz que decía: este es mi Hijo amado, en el cual tengo complacencia. Y dice: y nosotros oímos esta voz enviada del cielo cuando estábamos con él. ¿Dónde? En el monte santo. ¿Cuánto dan gloria a Dios por eso? Usted puede recibir también la revelación de la divinidad cuando viene al monte santo. El monte santo para nosotros es la casa de Dios. Por eso cada vez que usted viene a la iglesia, usted trae su oído atento, el corazón dispuesto, y la revelación va a ir llegando, la revelación va a ir llegando, la revelación va entrando, la revelación va penetrando, la revelación se va haciendo más profunda, nuestra revelación. Y nos convertimos en creyentes fuertes, sólidos, porque hemos entendido la divinidad de nuestro Padre Celestial. Ahora, volvamos al Evangelio de Marcos. Dice, seguimos leyendo esta palabra de Dios. Estamos en el capítulo 4, hermanos. 9 todavía. Muy bien, 9. Y dice, versículo 4, se les apareció Elías y Moisés. Fíjese, para los que van anotando, Elías representa a los profetas y Moisés la ley. Como quien dice, y Jesús la gracia. Entonces todo lo que tiene que ver con los miles de años de la historia del pueblo de Dios está representado ahí. Moisés es la ley, Elías los profetas y Jesús la gracia. Para que las gentes entiendan la dimensión de lo que es el reino, lo que es la manifestación del poder de Dios en el mundo, en la historia. Moisés recibe la ley en el monte, ¿se acuerdan? Los profetas recibían órdenes de Dios en los montes y la gracia de Dios se presenta en el monte. Y por eso Jesús derrama su vida y su sangre para que todos nosotros podamos subir al monte de Jehová. ¿Quién subirá al monte de Jehová? El limpio de manos y puro de corazón. ¿Está siguiendo todavía la idea, hermano? ¿Cómo el Señor se manifiesta en este monte? Está representada, ¿quién? La ley, los profetas y la gracia. Levante su voz y diga: la ley, los profetas, la gracia. ¿Quién representa la ley? Moisés. ¿Dónde recibió Moisés la ley? En el monte Sinaí. Ahí recibe la ley. ¿Quién representa a los profetas? Elías. Elías representa el profetismo. Elías fue el profeta pentecostal del Antiguo Testamento. Él quiso que cayera fuego del cielo y ahora representa, en este caso, a los profetas del Antiguo Testamento. Pero pero el que resplandece no es la ley ni los profetas. Ellos no resplandecieron. El único que resplandece es el Cristo de la gloria, porque era Dios mismo salvando al pecador. Dele gloria a Dios en este día. Fue Jesús el que resplandece, dice la palabra de Dios, y apareció con ellos. Y hablaban con Jesús. La ley y los profetas tienen una conexión con Jesús, pero Él es el Dios verdadero. Y cuando ellos ven esa manifestación arriba en el monte, ellos se sienten emocionados. Y dice Pedro, que es el más hablantín de los apóstoles, el que siempre estaba, aunque cometía errores, pero él hablaba. Y así uno puede ver gente que siempre está hablando, aunque meta las de andar, pero habla. Y Pedro muchas veces se cometió errores. Pero ahora Pedro dice, versículo 5, le dice: Maestro, bueno es para nosotros que estemos aquí. Aleluya. ¿Cuántos quieren estar en el monte de Dios, verdad? En la presencia del Señor. A veces venimos a un culto y no queremos que termine. Estamos en una actividad y qué gloria. Y de pronto estamos llorando sin quererlo. Nosotros las lagrimotas están cayendo porque estamos emocionados con la presencia de Dios. Así estaban ellos. Y Pedro dice: sería bueno que nos quedáramos aquí. Hagamos tres enramadas. ¿Para quién dijo? Una para Moisés, otra para Elías y otra para Jesús. Ni pensaron en ellos. Ellos pensaron en cómo la gloria de Dios estaba allí. Y dice: aquí sería bueno quedarse. Pero Jesús le dice: no, allá abajo hay gente que está esperando. Vamos a volver, porque hay enfermos que sanar. Dele gloria a Dios. Hay enfermos que sanar, hay almas que salvar, hay necesitados que ayudar. Vamos a tener que bajar. Dale gloria a Dios, hermano. Cuando Dios te levanta, te sube al monte, te bendice, te hace la revelación, no es para que te quedes ahí, es para que bajes a la necesidad, para que vayas a ver al que sufre. Y usted va a ver, cuando ellos bajan, hay un padre que tiene un gran problema con un hijo. El hijo endemoniado, sordo y mudo, que los apóstoles no habían podido, los 9 que se habían quedado, no habían podido sanarlo. No habían podido. Ahora Jesús tiene que bajar con sus apóstoles que están con él allá para seguir ejerciendo el ministerio. Cuando Dios nos levanta, nos pone en un lugar altísimo, recibimos su gloria, estamos en un ambiente poderoso, no es para quedarnos arriba, es para bajar, ayudar a los necesitados. Denle gloria a Dios en este día. Denle gloria a Dios en este día. Aleluya. Hay que descender. Dice la palabra de Dios, luego, versículo 8, cuando lo miraron, no vieron más a nadie, sino a Jesús solo, y descendieron del monte. Levante su mano y diga: hay que descender para ayudar. Toque a su vecino: hay que descender del monte. No se quede arriba, mi hermano, baje. Escuche, oiga el dolor del que sufre, del necesitado. ¿Cuántos dijeron amén? Y bajaron, y él les dijo: no le digan a nadie lo que vieron, sino hasta que yo haya resucitado. Porque yo voy a morir y voy a resucitar. Y ahora, la ignorancia de ellos en este tema, dice, versículo 10, y guardaron la palabra entre sí, y discutían que qué sería aquello de la resurrección de los muertos. Ellos no sabían que había resurrección de muertos. Ellos eran más ignorantes que nosotros, porque nosotros sí sabemos que hay resurrección. Dele gloria a Dios. El que cree en Cristo, aunque esté muerto, vivirá. Aplauda fuerte, porque esa es la esperanza bienaventurada. Porque Cristo resucitó. Los muertos en Cristo también van a resucitar. Bendito sea el nombre del Señor. Cristo fue el primero en resucitar, y dice la Biblia, anote las citas, San Juan capítulo 5, versículo 28 y 29. Todos los muertos resucitarán, dice versículo 28. Unos para vida eterna y otros para condenación eterna. Y Primera Tesalonicenses 4, 16, los muertos en Cristo resucitarán primero. Esa es la enseñanza de Dios esta mañana para nuestras vidas. Lleve esta palabra en su corazón, en su espíritu. profundice en la enseñanza, profundice en el estudio, vaya a su casa, lea la Biblia, pídale a Dios sabiduría para comprender mejor lo que Él tiene para usted. Antes de terminar mi participación, como siempre invitamos, si usted está aquí en este lugar y sabe que todavía no ha recibido a Jesús, no tiene esta revelación de Dios, este es el momento para que lo pueda hacer. Si usted es un creyente que trajo un amigo, un invitado, anímelo para que tome su decisión por el Señor. ¿Cómo recibimos a Cristo nosotros cuando oímos la palabra? Sentimos en nuestro corazón la necesidad, nos sentimos mal y el predicador dice: levante la mano en señal de que lo quiere recibir. Es una señal de que quiere que Jesús venga a su vida y después ora pidiendo a Cristo que venga a su corazón. El Señor dice: yo estoy a la puerta y llamo. Si alguno oye mi voz y abre la puerta, yo entraré a él y cenaré con él. Jesús quiere estar en nuestros corazones. Miles y miles de hombres y mujeres lo hemos recibido. En esta iglesia somos miles de personas que hemos recibido al Señor y que lo amamos. Y por eso predicamos y por eso nos congregamos. Y por eso le decimos esta mañana, usted también debe recibirlo al Señor. Por favor, incline su rostro todos un momento y vamos a orar.
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no pueden darse el lujo de ver e incursionar en otra carrera, y menos a esta altura de la vida. Otros prisioneros de su carácter, de sus malos hábitos, de un vicio que no pueden dejar. Y es así, en algún momento todos nos sentimos impotentes, independientemente si tenemos al Señor o no lo tenemos, nos sentimos frustrados. De cuando en cuando, capaz que a principio de año, generalmente suele ocurrir en las primeras semanas de enero, nos proponemos cambiar. Decimos, yo no quiero vivir más así. Cambio el año, cambio el calendario, voy a intentar mutar en otra persona. Leemos un poco sobre cómo perder peso, nos entusiasmamos, generalmente siempre a principio de año, soñamos que la incipiente panza por lo menos no nos tape la punta de los pies, que podamos ver la punta de los pies. Dicen que si uno ya no se ve la punta de los pies, hay que hacer gimnasia rápido, así que nos disponemos a contrarrestar la ley de gravedad. Así que vamos, nos compramos primeros días de enero una ropa para hacer ejercicio, porque eso nos va a motivar, pensamos, y hacemos el juramento sagrado que por el resto de nuestras vidas vamos a ingerir legumbres, espárragos, endivias, apio, puerro, alcachofas, brócoli y todos esos géneros demoníacos. ¿Que solo vamos a comer alimentos orgánicos o no? Sin hormonas, sin antibióticos, sin edulcorantes, sin azúcar. Buscamos un negocio que no tenga aditivos y decimos, sí, amén, así voy a vivir a partir de ahora. No es un gran cambio espiritual, pero empezamos por el cambio físico. De regreso a casa, ese mismo día nos inscribimos en el gimnasio, ese que siempre vimos de afuera y nunca nos atrevimos a ver qué pasa dentro. En 2 meses no nos va a reconocer nadie. Sí, señor, este es el año. Por la fe voy a regalar toda la ropa que tengo, porque me va a quedar grande. Febrero sí tienes que regalar la ropa porque tienes que comprar una talla más grande. Los vegetales prometidos los vamos a comer el día que en casa estos condenados se solidaricen y dejen de pedir delivery de pizza, de taco, de empanada, porque no colaboran. Así que para marzo, y para ahogar esos sentimientos de derrota, nos engullimos la señora vaca hecha hamburguesa en un combo extra grande por 20 centavos más y sentimos que fracasamos otra vez. Es un detalle, es trivial, es nimio, pero fracasamos. O capaz que un domingo decidimos que vamos a empezar a controlar nuestro carácter. Nos toca el mensaje y decidimos que esa persona malhumorada que nuestros hijos han tenido que soportar por décadas va a dejar de serlo para siempre. Vamos a cambiar. Y durante 3 días lo logramos maravillosamente, cambiamos el carácter, nos mordemos la lengua, no decimos nada. Pero el jueves, antes de abandonar la oficina o el sitio de trabajo, intercambiamos algunas palabras reñidas con ese compañero o esa compañera de trabajo que siempre se levanta con el moño virado. Y nos vamos a casa contrariados y nos encontramos con que los niños no hicieron su tarea, con que todavía no se bañaron y la suegra vino a quedarse 2 meses de este lado del mapa. Y en segundos, ¡pac! Vemos que esos viejos gritos tan conocidos que creíamos haber liquidado y ahogado escapan de nuevo a través de nuestra garganta. Nuestra ira, nuestro mal temperamento no habían muerto, se habían tomado unas vacaciones cortitas. Y volvieron. Sea que querramos adelgazar o que intentemos mejorías periódicas, triviales, el libreto siempre es el mismo. Hay un momento en la noche, durante la semana, donde nos dejamos caer, nos desplomamos sobre una silla y si hay un sillón, sobre un sillón, nos tomamos la cabeza con las manos y fijamos la mirada perdida sobre la mesa, sobre la mesada, ponemos la mirada perdida sobre algo y decimos, otro mal día. Esta es la historia de mi vida. Un mal día detrás de otro. Un mal día detrás de otro que precede a otro aún peor. Y entonces ahí nos autoprofetizamos para alentarnos. Hubiese sido mejor que no me hubiera levantado esta mañana. Me hubiese quedado en la cama. Yo no sé para qué vivo. Yo no sé para qué tanto esfuerzo. No sé si te pasó algo similar. Por las dudas en casa y acá, no digan amén, pero háganmela así con la cabeza y yo voy a entender. Si la respuesta es sí y es positiva, yo necesito que me prestes tu atención, porque no soy de hablar de la patología sin darte la terapia, porque si no te vas más deprimido de lo que llegaste. Entonces estás a punto

0: de aprender una de las verdades más poderosas, más alentadoras y más inspiradoras acerca de Dios, que tienen que ver con estos días comunes, que a veces son demasiado grises, que a veces son demasiado acerbos, demasiado fríos. Es una de las verdades más inspiradoras. Una vez le preguntaron al filósofo y al orador y pastor presbiteriano Robert Sproul, un hombre de Dios que actualmente está en la presencia de Dios, pero que era un genio, era magnífico para, en su retórica, escribiendo libros. Se le preguntó, ¿cuál es, en su opinión, la necesidad más importante de un cristiano? La necesidad más importante en la vida de un cristiano. ¿Qué necesita saber un cristiano? Independientemente, claro, de aceptar a Cristo en su corazón, de entender que fue perdonado de sus pecados, además de eso, que es lo fundamental. ¿Qué es lo que un cristiano debería saber? Y Sproul respondió muy atinadamente, la necesidad más grande del cristiano es descubrir la verdadera identidad de Dios, que a veces le puede llevar toda una vida. Descubrir quién es el Dios al que adora y sirve. Y él agrega, si de verdad los cristianos entendieran o entendiéramos la personalidad y el carácter implicado de la naturaleza de Dios, nadie tendría un mal día siquiera nunca. De allí es que se me disparó este mensaje por el dicho de este caballero. Dijo, si alguien entendiera, si lográramos entender la naturaleza de Dios, la relación que Él tiene con nosotros, ni siquiera tendríamos un mal día. No dijo, ni siquiera nos enfermaríamos, no tendríamos quiebras financieras, ni problemas matrimoniales, ni problemas con los hijos. Dijo, ni siquiera tendríamos un mal día. O por lo menos una cafetera que no funciona no te arruinaría el día. Y este es el punto principal. Que los cristianos creemos, y aquí le pongo comillas, o suponemos que conocemos a Dios. Porque venimos a la iglesia, porque lo adoramos, porque nos hablan de Él, porque el predicador nos habla una y otra vez de los mismos versículos. Pero yo sigo insistiendo esto de que necesitamos ver a Jesús con ojos nuevos. ¿Cuántos quieren esto? ¿Cuántos lo desean de corazón? ¿Qué significa con ojos nuevos? Con ojos frescos. Para ver a Jesús con ojos frescos uno tiene que desaprender mucho. El Señor continuamente decía, oíste que fue dicho por Moisés o por los escribas, mas yo os digo. Eso fue lo que alteraba a los públicos religiosos, que había que desaprender para poder aprender de vuelta. Aprender desde cero aprendemos todos. Desaprender es difícil. Por eso nos cuesta tanto los idiomas a los que tenemos cierta edad, porque ya aprendimos a hablar de determinada manera. Y nos quieren enseñar mandarín o inglés de la noche a la mañana y somos duros para hablar. No es que tenemos acento, arruinamos el idioma inglés, lo arruinamos. ¿Por qué? Porque nos cuesta desaprender la lengua materna. Nos cuesta desaprender lo que ya creemos que sabemos es nuestro medio de comunicación. En las Escrituras pasa igual. Cuando uno cree saber algo, entonces tiene un mito o se arma una manera de pensar estructurada que después cuesta que Dios nos dé un vino nuevo. Te voy a dar un ejemplo, solo un ejemplo y ya continúo. La mayoría creemos o creímos que Jesús hablaba y sigue hablando como si fuera un nativo de Galicia o de Cataluña. Creemos que si Jesús hablara hoy diría, pues vosotros sois la sal. Os lo digo para que os regocijéis y os alegréis. De cierto me habéis oído, tíos. Vas a flipar con esta bienaventuranza que está de la hostia. Pero ¿por qué pensamos que Jesús hablaba así? Bueno, porque así lo vimos en las películas. Porque así está escrito acá. De cierto os digo que si no entraréis, y pensamos que Jesús habla así, es una traducción, esta es una traducción de un monje español llamado Casiodoro de Reina del año 1569, que tradujo lo que se llamó la Biblia del oso. Y en 1602 vino otro, iba a decir gallego pero español, llamado Cipriano de Valera, que le hace la primera revisión. Entonces, a mí me hace mucha gracia cuando alguien dice, a mí no me gusta leer las versiones populares, porque no es la verdadera palabra de Dios. Yo conozco a alguien que dice, a mí me gusta leer la Reina Valera, la más antigua, porque esa es la verdadera. No, son dos españoles hablando. La versión Reina Valera, que la amamos, pero hasta incluía libros apócrifos cuando la condensaron. Estaba el libro de Judith, Eclesiástico, el libro de Baruch, que contiene una de las cartas de Jeremías, Macabeos. Recién en 1862, vino otro español anglicano, un español de Córdoba, España, llamado un tal Lorenzo Pedrosa, que dijo: vamos a cambiar y vamos a sacar estos libros que no son canónicos, y quedó las Escrituras tal como la conocemos. Entonces no la estoy desacreditando, lo que estoy diciendo, que durante 2000 años de composición del Antiguo Testamento, esto es de Génesis a Malaquías, fue escrito en hebreo, no en gallego, no en español. Y el Nuevo Testamento fue escrito en griego. Y el Señor utilizaba otro lenguaje, que era el arameo, que era la lengua vernácula del Nuevo Testamento. Era la lengua franca del Nuevo Testamento en los tiempos de Jesús. Y ustedes ven, o habrán notado, que muchos predicadores hasta copiamos torpemente los modismos del español antiguo porque creemos que así hablaba el Señor. Os digo esta mañana, bendito sea el Señor, que Él ha dicho a vosotros. No, eso hablaban los Casiodoro de Reina, estos gallegos, no nosotros. Saludo a todos los españoles que no les gusta que le digan gallego, pero bueno, son españoles. Entonces, un ejemplo. Que muchos apenas conocemos la identidad de Dios. Y tenemos allí la identidad que hemos visto en alguna película, algo que nos quedó en el subconsciente de lo que oímos predicar. Y uno va a las Escrituras y afortunadamente Dios no hace un misterio, un secreto cósmico de su identidad, un acertijo enigmático, esotérico, que hay que investigar demasiado. No, Él muestra su naturaleza acá. En las Escrituras, de forma autobiográfica, en esto que llamamos Biblia, independientemente de la versión que sea, la que nos sintamos cómodos para leer. Y cuando leemos este libro, no para copiar frases, insisto, de la vieja España, sino que lo leemos con ojos nuevos, vamos a descubrir la identidad del Señor y la revolución que eso puede hacer en nuestras vidas diarias. Si tan solo miráramos a Jesús y a Dios sin el filtro humano. Ni siquiera puedes ver a Dios con mi filtro. Yo tengo un filtro, ¿cómo que no? Tengo una manera de ver al Señor, pero por ahí no es la tuya. Esto no obstante no quita credibilidad, no socava mi predicación en este caso. Pero tú tienes que descubrir a Dios y tener una relación personal con Él, no vicaria, no a través mía. ¿Hasta ahí me explico, sí o no? Cada uno, no, me mira, tres entendieron. ¿Me explico, sí? Bueno, justo hoy vinieron los que hablan arameo, pero entonces, para empezar con algo que damos por sentado. Dicho esto, te voy a dar algo que damos por sentado la mayoría, que es omni, que el Señor es omni, que significa todo. Omni es todo, no ovni, objeto volador no identificado, ovni, omni, O-M-N-I, es todo, totalmente conocedor. Entonces, ¿qué es? Omnisciente. Totalmente presente, que es omnipresente. Totalmente poderoso o potente, entonces, que es omnipotente. Te tiene que decir, ¿qué tiene que ver esto con que tengo un mal día? Ahí voy. Es posible que ahora mismo digas, yo ya sabía eso, Dios es omnisciente, omnipotente, omnipresente, no tengo que aprender más al respecto. A lo cual yo pregunto, ¿estás seguro? Saber estas tres cosas, que Dios todo lo puede, todo lo sabe, que está en todo sitio a la vez, saber esto, ¿cambia tu vida diaria con el Señor? ¿Afecta tu vida diaria de modo que nunca tienes un mal día? Porque solo saber esto cambia tu óptica, tu perspectiva. Si la respuesta es no, es porque tienes que aprender más al respecto. Entonces voy a comenzar con un solo omni, uno solo, y vas a ver cómo uno puede afrontar la vida en esos días malos, en esos días difíciles, álgidos. Cuando la Biblia enseña que Dios es omnisciente, que todo lo sabe, no está diciendo que es brillante, o que es un genio, o que es muy inteligente. Esos son adjetivos para personas limitadas a los factores de tiempo y espacio. Tu hijo puede ser inteligente, o no, si salió al padre, o es chiste. Omnisciente es que Dios lo sabe todo, no que es inteligente, lo sabe todo. Ninguna pregunta a Dios lo puede confundir, ninguna. Ningún dilema lo puede turbar, ninguno. Nada lo puede sorprender. Él tiene un conocimiento eterno, intrínseco y perfecto. Él tiene un conocimiento completo de la biología, de la zoología, de la química, de la psicología, de la geología, de la física, de la medicina, de la genética, todo. Lo sabe todo, dice Elbián, no algunas cosas, todos. La diferencia con alguna persona que tiene algún conocimiento es que esa persona siempre va a estar limitada al tiempo en que viva, al espacio geográfico, topográfico, dónde estudió, cuándo se crió, en dónde, en torno, etc. Dios no. Dios lee nuestro futuro con la misma claridad que lee nuestro pasado. Para Él no hay pretérito ni futuro, no hay líneas de tiempo. Lo que vas a hacer dentro de 50 años es tan claro para Dios como lo que eras hace 10. ¿Me siguen hasta ahí? Para Dios es lo mismo. A Dios no le sorprende tu futuro. Él ya vio cómo terminan tus días. Y ya sabe cuándo terminan tus días. Morir, vamos a morir todo. El tema es dónde y cuándo. Pero Él ya lo sabe. El dónde y cuándo Dios lo sabe. Dios no tiene problemas de memoria como una computadora que tiene que borrar información en el disco rígido para crear más espacio disponible. Él no tiene problemas. Y la Biblia dice que aunque Él mantiene control sobre el sol, los astros, las estrellas, las constelaciones, su conocimiento incluye hasta aparentes frivolidades como llevar la cuenta de nuestros cabellos, como dice Mateo 10:29. Él sabe quién se está poniendo más pelón cada día. Aunque tú digas, solo yo lo vi en la ducha, el Señor también lo vio. Y tiene un ángel llevando la contaduría, perdió dos cabellos y va anotando. El escritor de los Hebreos 4:13 dice así: todas las cosas, todas, no algunas, no ciertas cosas, todas están desnudas y abiertas a los ojos de aquel, de Dios. Entonces, a ver, convengamos esto: no hay una sola motivación, no hay un solo suspiro, no hay un solo acto, no hay una sola palabra tuya, mía, que se haya escapado de la atención de Dios. Nada, desde que naciste, desde la cuna a la tumba, desde el útero al sepulcro, no hay nada que se escape a Dios. Y la belleza de esto tan asombroso, de esta verdad tan formidable, es que cuando voy a las Escrituras, de la cual hoy hablamos, independientemente de la revisión, encuentro que el hombre más elocuente que ha dado la historia, estoy hablando de David, se queda en silencio. Tiene David una retórica, una prosa, es un compositor, pero David, cuando descubre que Dios lo conoce en la intimidad, se queda anodadado, atónito. A ver, David se regocijaba por la belleza de Dios, se maravillaba por el poder del Señor, pero cuando descubre cómo Dios lo conocía en secreto, toda la lírica del poeta quedó en silencio. En el Salmo 139, que después pueden leer tranquilos en el hogar, Salmo 139, no lo lean en gallego, por favor, pero léanlo como quieran, con el tono que se les ocurra. Pueden leerlo en mexicano. Así dice el Señor, chavo, no te aflijas. Que así hubiese sido si no hubiese sido Reina Valera, sino el Chavo del Ocho el que hizo la revisión, ¿no es cierto? Dice David: oh Jehová, oh Señor, tú me has examinado y me has conocido. Él está sorprendido con esa revelación. Me examinaste y me conociste. No hay lenguaje florido en David, no hay metáforas elaboradas, no. Es una descripción lineal, porque no hay una analogía con la cual compararla. Solo dice: me has examinado y me conociste. David no puede creer que este Dios que entiende, a ver, los misterios intrincados del átomo, las complejas interconexiones de nuestro sistema planetario, también lo conoce a él, le conoce el corazón. Dice: me has examinado y me has conocido. Oh Señor, dice el Salmo. Así empieza: oh Señor, como si le doliera algo. Dios conoce incluso la monotonía de nuestro diario vivir, con todas esas actividades insustanciales como levantarte y acostarte. Uno cree que Dios se conecta con nosotros cuando vamos a orar. Estuve orando, hoy estuve con Él, pero Dios estuvo contigo aún antes que oraras. Porque David dice en ese mismo Salmo: tú has conocido mi levantarme y mi sentarme y mi acostarme. O sea, que Dios no se pierde nada, a Dios le interesa todo. Cruza las piernas y Dios lo sabrá. Cambia de nalgas así porque estás cansado y Dios lo sabrá. Porque somos el objeto de su soberano conocimiento. Y agrega el salmista, agrega David, tú conoces mis pensamientos más distantes. Todavía están pensando, ¿cómo conecto esto con un mal día? Déjenme avanzar. David dice, tú conoces mis pensamientos más distantes. O sea, conoce cada cosita, por pequeña, por nimia que sea. Cada meditación de la medianoche, cada estrategia planificada, cada adoración privada, cada acto amable, cada grito desmedido, cada vociferación a los hijos. Dios nos mira y nunca pestanea. Nunca jamás tuviste un pensamiento que Dios no haya conocido. David sigue agregando y dice, tú has escudriñado mi andar y también viste mi reposo, o sea que viste mis sueños, y todos mis caminos te son conocidos. Entonces, a ver, antes que mandemos a imprimir nuestro itinerario, antes que armemos nuestro calendario, nuestra agenda, Dios ya tiene una copia. Nunca hemos hecho un viaje del cual Dios no haya sabido, sea que nos encontremos en lo alto de una montaña o sepultados entre la masa de gente de un subterráneo, del metro. Los ojos de Dios están sobre nosotros. Y sigue diciendo David, aún todavía está la palabra en mi lengua y aquí tú la sabes toda antes que yo termine de hablarla. O sea que aún antes de que digamos algo, Dios registra nuestras palabras y sabe aún los sentimientos con los que decimos nuestras palabras, las motivaciones. O sea que si hay alguien que nos toma la temperatura, es Dios. Él siente cuando nos llenamos de ira, cuando decimos Dios te bendiga. Y le deseamos que lo reviente Satanás. Y él sabe, Dios. Sabe cuando el miedo nos abraza, cuando la ansiedad hace que la confianza mengüe. Dios ve todo, bueno o malo. Pero aún algo más maravilloso, David dice, detrás, delante, me rodeaste y sobre mí pusiste tu mano. Así concluye. Si tengo un mal día, Dios lo sabe. Si me siento solo, Dios lo siente conmigo. David está tan emocionado por esta revelación que sus manos tiemblan. Él dice, tal conocimiento es demasiado grande para mí. Así lo dice en el Salmo. No lo puedo digerir, no lo puedo elaborar. Todavía no lo puedo discernir. Es un pensamiento demasiado grande. No lo puedo comprender. Y dice, hasta aquí llegué. Parece decir, si yo escribo algo más, sería una profanación. No voy a decir más. Solo, oh Señor. Llega a la conclusión, Señor, te importo. A Dios le importo. Se preocupa por mí. Dios se siente apasionadamente conmovido por lo que yo soy. Me ama. Hoy celebramos, como te dije, 100 domingos. Desde que en marzo de 2020 se declaró la pandemia y comenzamos estas transmisiones en vivo. Llegamos a 300 millones de vistas en todo el mundo. Mirá si Dios no es grande y no es maravilloso. 300 millones de vistas en todo el planeta. Eso es mucho. ¿Quieres que te diga lo que más me sorprendió si tengo que hacer un balance? La cantidad de gente, cristianos veteranos y nuevitos, católicos, evangélicos, testigos de Jehová, simpatizantes, curiosos. Lo que más me sorprendió es la frase, nunca dejes de decirnos, Dante, cuánto nos ama el Señor. Nunca dejes de decir, te ama, princesa, te ama, príncipe, dice, porque me cambió la vida. A lo que le respondo, nunca lo voy a dejar de hacer, porque a mí también me cambió la vida y lo estoy haciendo. Saber que Dios nos ama nos cambia un mal día, una mala semana, un mal mes, una mala vida. Tienen que aplaudir más que eso si lo crees. ¿Cuánto te ama el Señor? ¡Aleluya! Ahora, esto de que Dios lo sabe todo me hace sentir amado. Te digo una mala noticia acerca de que Dios lo sabe todo. Que si Dios lo sabe todo, lo sabe todo. Y que Él conoce nuestros secretos, pues lo sabe todo. La buena noticia es que de verdad Él se interesa por mí. ¡Qué buena noticia! Pero eso es una parte de la verdad. Y predicar una parte de la verdad es como si no predicara nada. Él lo sabe todo. Eso tiene una doble connotación. La mala noticia, si se me permite el término, que si Él está íntimamente enterado de toda mi vida, significa que está enterado de todos mis pecados y los tuyos, que a lo mejor son más que los míos. (Risa) ¿Viste? Son más. Cuando yo era adolescente, cuando tenía 15 años de edad, yo solo soñaba, en los tiempos aquellos que vivíamos, hoy supongo que son diferentes, yo soñaba con conducir el auto de mi papá, un viejo Fiat 1500. Conducirlo. No puedes tener allí licencia hasta la mayoría de edad, igual que aquí, pero yo solamente quería que él me enseñara a conducir, era mi sueño. Y él me decía, sos muy chico todavía, muy responsable, no sé de dónde sacó eso. Y yo le rogaba todos los días, por favor, pa, por favor, yo puedo hacerlo, sé que puedo hacerlo contigo al lado, con vos al lado, voy a aprender, dame una oportunidad, por favor. Cuando salí de la secundaria y comencé a trabajar en su carpintería, o en la carpintería de la cual era el capataz, el encargado, él me permitió que al final del día yo podía regresar manejando a casa con su supervisión. No hay peor cosa que tu papá te supervise cuando aprende a manejar. ¡Cambia! ¡Me vas a romper el embrague, la caja! ¡Qué bomba! Uno tiene que manejar por encima de los gritos. Si superas eso, manejas. ¡Cuidado, frená! ¡Bomba! Y te va insultando de acá hasta casa. Pero si tienes cuero de rinoceronte y ganas de aprender y deseo que un amigo te cruce y vas con el auto así, te aguantas el grito. Para mí la felicidad se deletreaba Fiat 1500. Esa era la felicidad. La vida no me podía ofrecer nada mejor. 15 años, un piojo flaquito manejando el auto de papá. Entonces, cuando él vio que yo podía conducir, me llevó a una estación de gasolina, se llama en Argentina estación de servicios, y me explicó la diferencia vital entre el motor que utiliza gasolina regular, lo que allá llamamos nafta, y el diésel. Si alguna vez cargas combustible, me aclaró, nunca te confundas, porque si pones diésel, mejor no lo arranques. Este auto es de gasolina común, de nafta. Si le pones diésel alguna vez, hay que vaciar todo el tanque, drenar los inyectores, el carburador, las bujías. Me podría fundir el motor y ya me estaba gritando a cuenta por si algún día lo iba a hacer. No hay problema, que no soy tan bruto. No me insulte la inteligencia, pa. Nafta común o diésel, sencillo, y este no usa diésel. Bueno, te lo digo. Ya sé. Aparte, ¿cuándo me va a dejar el auto solo? Nunca. Y entonces, ¿para qué me decís? Pasan algunos meses. Yo estaba, salgo rápido de la carpintería antes que él. Le digo, ¿puedo ir encendiendo el motor? Sí, enciendo el motor. A la vuelta así de la carpintería, yo esperaba con el auto encendido. Él dice, acomodo unas cosas y ya voy. Tenía que terminar de encolar una silla. Dijo, ya termino de hacer esto y voy. Cuando enciendo, noto que el tanque marcaba solo un cuarto. Y como él todavía estaba ocupado en la carpintería, acomodando todavía o terminando su trabajo, y la gasolinera, la estación de servicio quedaba en la esquina, yo decidí sorprenderlo y cargarle gasolina con mis propios ahorros. Después de todo, es lo mínimo que podía hacer por no haber pagado las clases de manejo. Está bien que los gritos compensaban que no hubiese pagado, pero aún así improvisé. Dije, vamos, le voy a sorprender a papá. Como él no salía, lo llevo a la vuelta. Cuando llegué ahí, se me hizo una laguna. Yo no me acordaba, porque nunca más hablamos del tema. Habían pasado meses. Si era nafta común o diésel. Yo sabía que una era incorrecta. Allá no te sirves la gasolina tú mismo. Hay lo que se llama un playero, alguien que se ocupa, un empleado, y dice, ¿qué le ponemos? Como yo no tenía celular, no porque éramos pobres, sino porque no se había inventado. Y además éramos pobres. Si se hubiese inventado, yo no lo habría tenido tampoco. Ni buena memoria, nunca tuve buena memoria, nunca me caractericé por recordar esas nimiedades. Seguí mi corazonada de líder nato que jamás pregunta y seguía por su instinto. Diesel. Un líder tiene que hacer lo que tiene que hacer. No, si yo estoy a cargo del Titanic, vos cantás hasta último momento por mi cara de seguridad. Nos vamos, pero flor de película que vamos a hacer. Yo soy seguro para esas cosas. Si me equivoco, me equivoco seguro. Cuando volví a encender el motor, hizo todo tipo de ruido, bla, bla, bla, bla, bla, bla, bla, y comenzó a salir mucho, mucho humo, una humareda. Dije, soy hombre muerto. Pero inmediatamente pensé, él nunca lo va a saber. Regresé rápido, pa, pa, pa, pa, pa, el auto así, a estacionar en la puerta de la carpintería, y afortunadamente mi papá todavía no había salido. Así que lo apagué el motor y me quedé ahí. Él subió, dijo, bueno, maneja. No, papá, hoy maneja vos. Yo quiero descansar. Me corrí, encendió, pla, pla, pla, pla, pla. ¿Qué le pasa a este auto? Dijo. No sé, estaba raro. Y de regreso a casa, el auto fue, no sé cómo llegó, tironeándose, echando humareda. Y mi padre manejaba todo tipo de hipótesis. A saber, decía, debe ser el carburador. Quizás fue la bomba de inyección. O se salió una bujía. Pero nunca se acercó, ni se le ocurrió acercarse al verdadero móvil del crimen. Nunca. Entonces yo pensaba, se los voy a tener que decir cuando regrese a casa. Se lo voy a tener que decir. Pero cuando me di cuenta de que no había nada que me conectara con el crimen, porque yo salí y él salió, yo estaba sentado arriba del auto con esta cara así, qué bueno dudar de una cara así, yo opté por la salida diplomática de ignorar el problema. Esto no pasó, esto no pasó. Confesión positiva. No notó que el auto tenía el tanque lleno, detalle que se le pasó por alto, un fiscal lo habría notado, él no. Yo no me había movido de ahí, así que la coartada era perfecta. Voy a esperar hasta que él lo descubra, pensé. Si lo descubre, esa fue mi oración de la noche. Señor, si él lo descubre, tú conoces mi corazón, que yo quería cargarle combustible en señal de gratitud. Así que yo me voy a callar y tal vez él nunca lo descubre y tú vas a valorar que yo hice una obra de bien, porque yo quería bendecirlo. Al día siguiente el auto no arrancó siquiera, tuvo que remolcarlo hasta un taller mecánico. Y cuando regresó de ahí, papá estaba muy raro, muy serio. Y así pasaron varios días. Yo decidí no preguntar para que mi interés no me delatara. Pues uno, ¿y qué pasó con el auto? ¿Qué pasó? De pronto tanto interés. Pasó una larga semana, mi padre actuó muy raro. Una noche él mismo trozó un pollo, cosa que hacía mi mamá, pero él mismo lo trozó, repartió las dos patas y las dos alas para mi madre y mis hermanos, y a mí me dio el trasero amargo. Y yo dije, lo sabe. En ese momento uno dice, ¿por qué me dan el trasero? Uno se... Pero ya me redargüía, el corazón se me compujía y decía, se lo tengo que decir, porque él ya debe saberlo. Si no, no me hubiese dado el trasero del pollo, él ya debe saberlo. Él decía, dale la pata al pibe. Si no me la dio. Cada minuto que me tarde es una traición abierta. Así que una vez que terminamos de cenar, junté todo el valor que pude, fui a su habitación, le dije, papi, yo lo fundí, yo lo arruiné. Quise sorprenderte cargándole combustible y cuando llegué ahí se me hizo una laguna y no sabía cuál ponerle. Si quieres que pase el resto de mi vida pagando el Fiat 1500, lo voy a hacer. Y mi padre no era de sonreír mucho, pero movió el bigote, lo cual... Eso en idioma alemán es una carcajada, me estoy carcajeando. Significa no te mataré ahora. Y me dijo, ya sabía, porque el mecánico me dijo que tuvo que drenar todo el motor porque le pusieron diésel. Y yo le dije a tu madre que el único que pudo haber sido fuiste vos. Pues yo estúpido no estoy, yo no le cargué. Así que estaba esperando que me lo confiese. La próxima vez decime la verdad, porque tu padre puede parecer, pero no es ignorante. No soy ignorante, no me tomes de estúpido, porque yo sabía que algo pasaba. No sé si sabía o no. Y cuando terminó de hablar, yo tenía una comprensión totalmente diferente acerca de la teología de la confesión y el perdón. Yo sé que ahora posiblemente estés haciendo cosas que Dios no quiere que hagas. y te sientes culpable y sabes que violaste y estás violando leyes de Dios. Y capaz que eres el único sobre la faz de la tierra que conoce tu pecado, pero yo voy a decirte una noticia, voy a darte una noticia. No tienes que pasar noches de ansias preguntándote cuándo lo irás a ver. Mírame, él ya lo sabe. Quiero que te grabes esto en tu corazón, él ya lo sabe. Quizás creas que no, pero él ya lo sabe, no puede estimarlo. Entonces no te molestes en perpetuar la farsa. Muy bien, dices, entonces, a ver, ¿qué quiere Dios de mí? ¿Avergonzarme? No, quiere que dejes de disimular. Lo hemos dicho cada domingo, quieres que dejes de ser hipócrita. Que seas sincero y que te decidas a cambiar o permitir que Él te cambie. No te va a condenar, no te va a matar, solo quiere librarte de la culpa que has cargado y darte un nuevo rumbo. Créeme, necesitas ir a su habitación hoy y decirle, papá, yo lo fundí, yo lo arruiné. Y no que des más excusas, yo lo arruiné, yo lo fundí, y espera la respuesta. Y te aseguro que vas a quedar atónito, porque vas a descubrir que a pesar de que conoce tu pecado, te sigue amando. Y su reacción no va a ser diferente a la de mi papá. Va a decir, yo estaba esperando que me lo confieses. No me tomes por ignorante, no me insultes mi omnisciencia. La próxima vez dime la verdad. Este es el lugar donde te debes correr cuando estás en problemas. Esto me dice el Dios que yo conozco. No es un Dios libertino, no es que me importa más la gracia que la verdad, pero yo tuve papá, soy papá y sé cómo funciona. Uno no deja de amar al hijo. Así te funda el auto. Uno mueve el bigote. Y hay más noticias buenas sobre la omnisciencia de Dios. Que Él no solo conoce tu pecado, sino que conoce todas tus cicatrices. Es decir, Él no sabe solo lo que has hecho, sino que si te conoce mucho, sabe lo que te han hecho. ¿No es una gran noticia? Cada persona es herida de una forma u otra. Todos tenemos una historia triste si pudiéramos contarla. Aquí no hay nadie que diga, mi vida fue simplemente un jardín de rosas desde que nací en el Palacio de Buckingham. Nadie. Todos podrían decirme algo como, sabes, si supieras cómo eran las cosas en casa. No tienes idea, Dante. Si supieras cómo me trataban a mí cuando era pequeño. O si supieras el trato inhumano que mi padre le daba a mi madre. Si supieras el alcoholismo y cómo afectó mi familia. Y por supuesto que no lo sé. Y por supuesto que no tengo por qué saberlo. Pero Dios sí lo sabe. Él estaba ahí. Él lo sabe. Y no se perdió ni una millonésima de segundo de lo que te ocurrió. Él estuvo ahí. Las cicatrices están allí y Dios conoce cuándo te la hiciste, cómo y por qué. Y no son solo de nuestra infancia, ¿eh? Porque algunos tienen heridas recientes, abiertas, sangrantes, que ni siquiera se les puede llamar todavía cicatrices. Son heridas. Y quizás estás sangrando emocionalmente ahora y vives días agonizantes, noches que terminaron por quitarte el sueño, por ese amargo divorcio, o has sabido el horror de acariciar un ataúd blanco, de despedir a un pequeño, a un hijo, por un accidente o una enfermedad terminal. O sufriste por fracasos en las relaciones, fracasos en los estudios, debacles económicas, quién sabe cuántas cosas más. Es espantosa la cantidad de gente, la cantidad de personas que andan por ahí con el espíritu amputado. Hay mucha gente con el espíritu amputado. Y si a eso le agregas, mi esposo no sabe lo que yo siento, no sabe por lo que pasé, a mi esposa no le importa saberlo, mis padres no se inmutarían si yo desapareciera, ni siquiera me echarían de menos. Si estás en esa estación de la vida, déjame recordarte unas poderosas verdades. En primer lugar, insisto, Dios lo sabe. Tu cónyuge por ahí no lo sabe, Dios sí lo sabe. Y Él está íntimamente consciente, como dijo David, de todos tus caminos y cicatrices. No hay herida, no hay cicatriz tuya que escape a su conocimiento. Pero no solamente Él lo sabe, sino que se preocupa. El Salmo 56:8 dice, tú me has visto dar vueltas y vueltas en la cama toda la noche. Eso dice David. al que acomodó el cosmos en su lugar, al que niveló las montañas, al que puso los océanos en sus cauces, le dice: tú me has visto dar vueltas en la cama toda la noche. ¿De verdad creemos que una mala noche solo la vivimos nosotros y nadie más? Y grábate esto en la memoria. Dice David: tú has recogido mis lágrimas, tú las has guardado en tu redoma y has anotado cada una de ellas en un libro. No es una poesía, no es una licencia poética. En la cultura del viejo Medio Oriente, cuando un soldado iba al campo de batalla, compraba un frasquito o redoma para darle a su esposa o a su novia o a su madre, y entonces las damas le decían: en tu ausencia te lloraré mucho, voy a estar muy triste, pero cuando regreses pondré verás mis lágrimas aquí y entonces sabrás cuán precioso eres para mí. Entonces, cuando Dios nos dé la bienvenida al cielo, y esto no es algo poético, es verdad, va a tomar la redoma de nuestras lágrimas frente a su rostro dulce y dirá: yo no pasé por alto ni una sola. Cada lágrima en tu duelo, en el panteón, en la sala de espera de cuidados intensivos, en la soledad, en la amargura de la soltería, la separación o el divorcio, la orfandad. Y además, no solo Él recoge cada lágrima nuestra, sino que las registra en un libro. Dice: y las he escrito en mi libro. Dios nunca dejará de preocuparse por tus lágrimas. Así es como muestra lo mucho que le importas. Ese es el Dios que necesitamos ver con ojos nuevos. No tienes que llorar solo, nunca más. No te dije que no tienes que llorar, solo que no tienes que hacerlo solo. El que creó el universo te examina y llora y se conmueve contigo. ¿No es algo maravilloso? No cambia eso tu mal día. Alguien tiene que decir amén. ¿Te cuento un secreto más? Si Él conoce tus secretos, tus pecados, si Él conoce también tus cicatrices, también conoce tus actos, mis actos, nuestros actos de servicio. Viste que a veces nos desanimamos porque decimos: todo lo que hago pasa inadvertido, nadie lo aprecia. ¿Para qué hago todo esto? Lo han dicho pastores, simplemente ovejas, esto no respeta estatura espiritual. En un momento de la vida dice: sirve lo que estoy haciendo, ¿a alguien le importa? Y ahí es cuando necesitamos recordar Mateo 6:4. Tu Padre que ve en lo secreto te recompensará en público, pero Él ve lo que haces en secreto. Dios observa y toma nota del cielo de cómo te duelen los pies al final del día luego de servir. Pero también sabe cuando usamos la lengua para contribuir con algún rumor. Y toma nota cada vez que visitamos a alguien en un hospital o en la cárcel. Cada acto de carácter, de convicción, de servicio, de valor es observado por nuestro Dios. Y toma nota de un Dios omnisciente. Cada actividad te dice: yo lo vi. Continúa. Hazlo de nuevo. Sigue haciéndolo. Te compensaré. No estuviste orando en vano. No estuviste adorando en vano. No me serviste tantos años en vano. Obviamente nuestras obras no harán que Él nos ame más. Pero decime si no es maravilloso saber que Él ve lo que nadie ve, lo que el pastor no ve, lo que los líderes no ven, lo que la iglesia no ve. Dios sí lo ve. Dios lo ve y dice: no es en vano. ¿Cuántos lo creen? Díganme amén. Ahora, es probable que te estés preguntando: ok, Dante, si Dios sabe todo, conoce mis secretos, o sea, mis pecados, mis cicatrices, mis actos de servicio, ¿por qué tengo días malos? ¿Cómo lo conecto? Me parece fascinante lo que me dijiste, pero ¿por qué a veces me siento tan enclenque, tan alfeñique, tan derrotado? ¿Por qué mis días malos comienzan malos y terminan así al final del día? ¿Por qué soy parte de ese grupo que baja del tren o del bus o del auto devastado? Me tomo la cabeza entre las manos y pienso que solamente quisiera no levantarme mañana. Y después de analizar esta pregunta por una buena parte de los últimos 30 años, quiero dar una respuesta pública. Algo que he venido practicando en mi vida en forma privada por un largo tiempo. Me sigue costando, pero ahí voy. Si conoces la Biblia, sabes que se requiere de un paso de fe antes que se revele la gracia y el favor de Dios. Hay un paso de fe, es el eslabón perdido, es lo que conecta todo esto que Dios sabe, que Dios conoce, mis secretos, mis cicatrices y mis actos de servicio con el día malo. Lo que lo conecta y que hace que el día malo se transforme es un acto de fe. No te voy a aburrir con esto, pero, por ejemplo, Éxodo 14. Después de una liberación milagrosa de los israelitas, Moisés se encuentra caminando con un montón de campesinos, esclavos o ex-esclavos, que son un manojo de perdedores. Cuando los israelitas están llegando a los linderos de Egipto, el faraón se da cuenta de lo mal que hizo en dejarlos ir. Conocen la historia. Sin ellos, ¿quién va a hacer el trabajo sucio? ¿Quién va a limpiar los baños de Egipto? ¿Quién fabricará ladrillos bajo el rayo del sol? Entonces, rápidamente organiza su ejército y salen de cacería para traer de regreso a los israelitas de la esclavitud. Entonces, cuando faraón se acerca, Moisés mira alrededor y ve que delante está el Mar Rojo. No hay forma de escapar, las cosas se van a poner feas. Entonces, el primer axioma de cualquier estrategia militar es tener una ruta de escape. Repléguense. ¡Retirada! Pero ahí no tienen retirada. Para colmo, Moisés va camino directo al mar. De pronto hay un poderoso rugido, las aguas empiezan a separarse y Dios da una vía de escape caminando por el fondo del mar. Mi pregunta es, ¿sabría Dios lo que iba a hacer? Sí. ¿Sabía Moisés lo que iba a hacer Dios? No. Entonces, ¿por qué sigue las instrucciones de Dios si no sabe lo que Dios va a hacer? Dudo que Moisés supiera que Dios abrirá el mar, lo dudo, porque nunca ha ocurrido eso. Pero aquí está la clave. Aun cuando no sabía, cuando Moisés no sabía cómo iba a intervenir Dios, él actuó como si Dios fuera a intervenir de alguna forma. Nos hará desaparecer, nos hará volar, pero algo va a hacer. Y se mantuvo caminando en la dirección que Dios le dijo, que Dios lo estaba guiando, confiando en que Dios habría de mostrar su gracia, su favor. Ahora, la misma clave para Moisés sirve para nosotros en un mal día. Ha funcionado para mí cientos de veces. ¿Me siguen hasta ahí? Díganme amén. Muy bien. Verás, un mal día comienza cuando te topas con alguien que te lo arruina. ¿Es correcto, sí o no? Siempre hay alguien que te arruina el día. Y después es simplemente un efecto dominó. No hablamos de Mar Rojo ni faraón, algo mucho menor, pero que te arruina el día. Una mañana en la que yo debía tomar un vuelo de regreso hasta aquí, Los Ángeles, no voy a decir en qué país porque no viene al caso, me quedé dormido y llegué una hora y media tarde de atraso para tomar mi avión. Casi lo estaba por perder, y si perdía ese vuelo no vendría hasta el día siguiente. Así que apenas llegué, corrí desesperado hasta el mostrador, el counter. Y a pesar de mi prisa, que yo llegué rápido ahí, dije, pensé que lo peor era haberme quedado dormido. No, lo peor venía ahora. La empleada de la aerolínea manejaba las cosas a dos velocidades distintas. Lenta y retardada. Ya, ya sabía que yo se me iba al avión. Digo, yo me tomo en este, que decía embarcando. Y mientras ella se movía a la velocidad de un glaciar derritiéndose, yo pensé, deberían tomarle el pulso a esta mujer porque a lo mejor está muerta. Así que no saqué el pasaporte, se lo tiré así, ¡pac!, para que sienta que el pasaporte cayó, porque ella no levantaba la vista. Y suspiré para que me oyera, y ella seguía en la constelación de Andrómeda, en el planeta Ganímedes. ¿Vos sabés dónde es Ganímedes? Yo tampoco, ella sí. Ese es el génesis de un día malo. Así se empieza. Entonces todo dentro de mí me decía que saltara sobre el mostrador y le dijera, Talita Kumi, a ti te digo, resucita, animalita de Dios. Eso sentía. Ay, no, ustedes habrían orado, los espirituales. Yo no. Y de pronto pensé, o sigo comportándome como un energúmeno hostil, o trato de ejercitar el dominio propio. No el demonio propio, el dominio propio. El demonio propio ya lo tenía. Y me pregunté, de verdad, ¿qué pasaría si solo por la fe, la convicción de lo que se espera, la certeza de lo que no se ve, yo actuara como si fuera una persona paciente? ¿Supliría a Dios su gracia para que yo sea un tipo paciente de verdad si solo lo hiciera por fe? Me pregunté, ¿cómo se comportaría un tipo paciente en esta situación? O sea, no alguien como yo, alguien paciente, ¿cómo se comportaría? Yo no tengo la menor idea, pero dije, vamos a practicar. Yo quería ahorcarla. Ustedes dirán, pero eso es un crimen. Sí, pero vas a la cárcel con satisfacción. ¿La ahorqué? ¿La ahorqué? ¿La ahorqué? Nada personal, ahorcarla porque tengo que subir al avión y ella está perdida. Entonces me imaginé que un hombre paciente, viendo que su vuelo está abordando, que tendría que irse el otro día, no se preocuparía y le preguntaría a la zombie, a la chica cómo estaba. Así que obligué, no salió del corazón, a que mi boca fingiera amabilidad. Señorita, ¿le tocó un día malo hoy? ¿Cómo está el día? Y la mujer por fin levantó la mirada y yo dije, por fin, una chispa de vida, vive. No te preocupes, Jairo, vivirá. Y me dice, ay, hoy fue un día terrible. Se cancelaron todos los vuelos, varios. En todo lo que ella me explicó, eso yo predico dos sermones. Y la gente me ha estado gritando todo el día. Yo pensaba, no es para menos, yo te hubiese gritado desde la puerta de haberte conocido. Y en ese momento la dama me pareció más humana. Y empecé a sentir que de a poquito la gracia de Dios estaba operando y me estaba volviendo un tipo más paciente. El pulso se me tranquilizó un poco. Aunque el pulso de la empleada creo que no se aceleró mucho, pero volvió a mirarme y me dijo, anoche estuve en su conferencia. Yo sé quién es antes de ver el pasaporte. Así que le voy a hacer un upgrade para que aborde rápido en primera clase. La cola de demonio se le metió, le empezaron a salir alitas así. Y yo agradecí por no haber sido un botarate iracundo con la señorita zombie. Yo lo agradecí. Que estaba medio muerta, medio viva, pero no pidió ser zombie. Es así, lo heredó de la mamá y capaz que de la abuela. ¿Quién sabe? Y aprendí una importante lección en una esfera que todavía sigue necesitando mucho trabajo en mí. ¿Cuál fue la clave? Me puse en camino, ejecuté la acción, confiando en que Dios me iba a dar la gracia mientras avanzaba, salvando la distancia de lo que te expliqué por Moisés. Descubrí que la fe es el puente para salir de un mal día. Dios sabe que tenemos un mal día porque Él todo lo sabe, pero quiere saber qué hacemos para cambiarlo. A lo mejor dice, yo no soy una persona generosa, yo soy de ahorrar, porque tengo miedo a que falte. Bueno, ¿por qué no empiezas a actuar como lo haría una persona generosa y ves lo que Dios puede hacer? Dice, a ver, ¿cómo actuaría? Lo voy a hacer en fe, me duele dar, pero lo voy a hacer en fe. ¿Cómo actuaría una persona generosa? Si Dios puede mantener el sol en su órbita, si Dios puede dividir el mar, ¿por qué habríamos de dudar que no puede cambiar un mal día? Pero tenemos que llenar nuestra mente con la identidad de Dios. Como estoy harto de tener malos días y malas semanas y malos meses, yo tengo que declararle la guerra a la ignorancia acerca de quién es Dios. Me urge, necesito conocerlo más. Porque Él conoce mis secretos, mis cicatrices, mi servicio a Él. Y para que Él se manifieste en mi vida, cuando confío en Él, aún en los días en que me encuentro entre el mar y el faraón, tengo que caminar con fe en dirección a que el día va a cambiar. No es confesión positiva, no es la torpe repetición de palabras huecas, es confiar que mi día va a cambiar si yo camino hacia el Mar Rojo diciendo, no sé si voy a desaparecer, si voy a volar o el mar se va a abrir. Yo voy a confiar de que si el día empezó mal, va a terminar bien. ¿Tú lo crees de verdad, sí o no? Mira, te voy a contar solo una pequeña historia más antes de irnos. Una pequeña historia te la voy a regalar hoy. Fue hace un tiempo, no te diré exactamente en qué día fue, qué fecha fue, porque no viene a cuento y es irrelevante a la línea del relato. No importa, pero ocurrió. Un día martes, comencé a sentirme realmente muy enfermo. Es algo que me ha sucedido una decena de veces durante la semana, durante el año. Pero durante estos años, cuando algo le ha sucedido a mi salud, me acostumbré a pedirle a Dios que me sane poco antes del domingo, porque Él sabe la responsabilidad que me ha conferido. Pero ya habían pasado 3 días, el cuadro empeoraba, me sentía muy débil, no podía predicar el domingo. Y no había absolutamente nada, ninguna fuerza, ninguna fuente interior para sacar una onza de energía que me ayudara. Y a medida que se acercaba el sábado, se me hizo muy claro que carecía de las fuerzas esta vez para predicar. He tenido días malos de lunes a sábado, pero si te dedicas a predicar, no esperas tener un mal día el domingo. Trato de que el domingo nunca sea un mal día. Y le pregunté al Señor si estaba bien que buscara un reemplazo, y Él me dijo: haz como prefieras, estará bien conmigo. Eso fue lo que sentí: haz como prefieras, si quieres un reemplazo, estará bien. Estará bien para conmigo. Era un padre diciéndome: si te sientes enfermo, está bien que te quedes a descansar, yo estaré complacido. Pero si decides confiar en mí para predicar, te voy a dar mi gracia como siempre. Y yo le dije: no puedo, admití, no tengo fuerzas. Pero enseguida el quieto susurro del Espíritu le dijo algo cuerdo a mí fatigadamente, y me dijo algo como: ve paso a paso. Era un mal día, era una mala semana, pero me dijo: ve paso a paso. Y el domingo por la mañana levántate y actúa como si no tuvieras ningún problema para predicar. Confía en mí, camina en la dirección que te estoy pidiendo que vayas, y ten fe en que te voy a dar la gracia y el favor mientras vayas y camines. Así que a la mañana siguiente me desperté y mi primer impulso fue quedarme en la cama, no podía. Pero entonces recordé las amables palabras de Dios. Dije: muy bien, Señor, me voy a levantar, actuaré como si tuviera todas las fuerzas del mundo e iré hasta donde me permitas. Si es hasta la puerta de calle, hasta ahí iré. Si es hasta mi automóvil, hasta ahí iré. Si es hasta el stage y subir aquí, hasta aquí llegaré. Seguiré adelante confiando paso a paso. Este ejemplo es para cualquiera que tenga un mal día, de salud, de relación, de finanzas. ¿Se hizo fácil todo de inmediato? No, no lo creas. Mientras me bañaba, me vestía y conducía hacia la iglesia, sentía una sensación de pesadez. Me dolía todo, todo, me dolía todo. Cuando al final me paré frente a la congregación aquí, no sentí ninguna energía proveniente de Dios. Pero oré para mí, dije: Señor, aquí estoy confiando en ti.
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2: La persona que ha tenido una pérdida de un ser querido, Señor, sea usted.
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Señor, trae paz. Trae esa paz que sobrepasa todo entendimiento, Padre bendito. Aquel, Señor, que está en un hospital, poderoso Señor, que muchas veces, Señor, dice, le han dado un dictamen, Padre bendito, contrario, Señor, un dictamen de muerte, Señor, pero sabemos que usted es un Dios de vida y que para el que todo cree, todo le es posible. En Dios, Padre bendito de la gloria, a usted sea, Señor, el honor y la gloria, Padre. Muchas veces estamos en medio de las pruebas y sabemos que es un propósito que usted tiene con cada vida, Señor, que cuando estamos en la prueba, Señor, es cuando debemos acercarnos más a usted, poderoso Rey de los cielos, y creemos, Padre bendito, que usted quiere hablar a la vida de aquellos necesitados de usted, poderoso Señor. Traiga sanidad a aquel que está clamando por un milagro.

dónde iremos, Señor? ¿Dónde nos esconderemos de usted, Padre? No hay lugar, Señor, porque usted conoce cada lugar, Señor. Usted conoce cada pensamiento, Padre bendito, que nosotros tenemos, aún aquellos ocultos, Señor. Perdone nuestra vida, Señor. Perdone nuestros pecados, poderoso Señor. Sabemos que le hemos ofendido de alguna u otra manera, poderoso Señor. Pero

que como así, como usted le dijo a Pablo, Señor, que Satanás lo pidió para zarandearlo, así, Señor, está pidiéndonos para zarandearnos el enemigo, Padre bendito, que sea usted fortaleciendo nuestra fe, Señor, que nuestra fe no mengue, que nuestra fe crezca, que nuestra fe aumente como el grano de mostaza, Señor, donde usted pueda glorificarse, Señor, en nuestra vida poderosa.

cuando estamos tristes, atribulados, Señor. Sabemos que el enemigo ha levantado decretos en contra nuestra, ha levantado actas en contra de la vida, poderoso Dios. A todo aquel, Señor, que está con una deuda, poderoso Padre bendito, sea usted, Señor, sufriendo, Padre, abriendo las ventanas de los cielos, Padre amado de la gloria, para que puedan, poderoso Dios y Padre bendito de los cielos, tener una cancelación de deudas.

salir, poderoso Señor. Sabemos que están muchos pensando que ya no quieren seguir viviendo, Padre bendito. Que hay muchos que tienen hoy en día un espíritu de suicidio, poderoso Señor. Y que el enemigo está hablando a las mentes que se quiten su vida, Padre bendito. Ayúdelos, Señor. Porque el ruido del mundo, Señor, les dice que no valen. Que no valen nada, Señor. Ellos son lo más vil, lo más menospreciado, Padre. Lo que el mundo ha desechado, Padre. Pero usted, Señor, se perfecciona en cada uno de ellos, Señor. Y usted, Señor, les da un valor. Usted los va a pulir como el oro, poderoso Padre bendito de los cielos, Señor. Y se perfeccionará en cada uno de ellos, Señor. Porque usted es grande, porque usted es Dios, porque usted es fiel, poderoso Rey de los cielos. Ayude a aquel que está, Señor, en ese pozo profundo, Señor, y que siente que no hay salida, Padre. Su palabra dice, ¿de dónde vendrá mi socorro? Mi socorro viene de Jehová, que hizo los cielos y la tierra. Gracias, Señor, porque usted es nuestro consolador, porque usted nos ha enviado al Espíritu Santo para que nos consuele en medio de nuestras tribulaciones, para que

cuando decimos, Señor, ya no quiero seguir, ya no quiero, Padre, ya no aguanto, no puedo sola, porque hemos confiado, Señor, en nuestras propias fuerzas, poderoso Dios, porque hemos creído que somos autosuficientes, Padre bendito, y que no necesitamos de usted, Señor. Y hemos creído que somos nosotros los que podemos resolver las cosas, pero no es

ayúdenos a entender y comprender que usted es nuestro Hacedor. Gracias por el sacrificio de la cruz, Señor, porque nos dio vida y vida en abundancia, Señor. Cuando yo merecía morir en esa cruz, Señor, por todos los pecados que cometí, he cometido, Señor. Pero usted, Señor, puso su mirada en mí y pagó ese precio, Señor. Pagó un precio tan grande, un precio

usted es rey de reyes, señor de señores, el que es, el que era, el que fue, el que ha de venir, al que esperamos con amor, al que esperamos con temblor y con anhelo, Señor amado. Gracias, Señor, porque usted está hablando a su pueblo y está diciendo, Señor, que su venida está pronto, Padre amado de la gloria. Y todo aquel que aún no le ha conocido, Señor, que conozca que estamos viviendo tiempos finales, que estamos en tiempos finales, que la tierra está en dolores de parto, Señor, que amamos a usted, Padre bendito, por un avivamiento, Señor, en nuestro espíritu, un avivamiento en nuestra vida, poderoso Señor, oh poderoso Dios y Padre, ayúdenos, Señor. Sabemos que no es fácil, Señor, que el enemigo no está rodeado, Señor, para tender sus redes y hacernos caer, Señor, pero lo hemos confiado y sabemos en quién hemos creído, en un Dios vivo, en un Dios poderoso, en un Dios que es más grande que el que es.

nuestro amado Señor, de nuestro Redentor, de aquel que nos consuela, de aquel que nos lavó con su sangre preciosa, de aquel que nos dio nuevas vestiduras.

0: a los pies del amado. Gloria sea al Señor.
1: Y por tanto, todos nosotros somos hijos. Dios envió a nuestros corazones.
0: Él nos ha hecho hijos.
1: El Espíritu de su Hijo.
0: Él nos dio nombre. Ya no somos más bastardos, somos hijos de Dios.
1: Por eso ya ninguno.
0: Vuelve a los brazos de tu Padre, así como el hijo pródigo volvió a los brazos del Padre, y el Padre le recibió y le hizo una gran fiesta. Así nuestro Padre te espera con los brazos abiertos. Cuando tú vuelves y te arrepientes, el Señor hace fiesta en los cielos.

0: paz. No permitas que el enemigo robe tu salvación.
1: Gracias, Señor.
0: En el nombre de Cristo Jesús, Señor, te damos gloria, honra a ti, Padre bendito. Así, hermanos, les invito a que saquemos la Biblia, ¿verdad? Nuestra espada. La lectura bíblica la traemos en Salmo capítulo 46. Gloria a Dios. Salmos capítulo 46 en adelante. Aleluya. Dios es fiel, Él es maravilloso. Salmos 46. Amén. Así es. Gloria a Dios. Aleluya. Salmos capítulo 46, y en esta mañana leemos la palabra de nuestro Padre, honrando al Padre, al Hijo y a su Santo Espíritu. Gloria a Dios. Dios es nuestro amparo y fortaleza, nuestro pronto auxilio en las tribulaciones. Por tanto, no temeremos aunque la tierra sea removida y se traspasen los montes al corazón del mar, aunque bramen y se turben sus aguas y tiemblen los montes a causa de su braveza. Del río sus corrientes alegran la ciudad de Dios, el santuario de las moradas del Altísimo. Dios está en medio de ella, no será conmovida. Dios la ayudará a clarear la mañana. Bramaron las naciones, titubearon los reinos. Dios dio él su voz, se derritió la tierra. Jehová de los ejércitos está con nosotros. Nuestro refugio es el Dios de Jacob. Venid, ved las obras de Jehová, que ha puesto asolamientos en la tierra, que hace cesar las guerras hasta los fines de la tierra, que quiebra el arco, corta la lanza y quema los carros en el fuego. Estad quietos y conoced que yo soy Dios. Seré exaltado entre las naciones, enaltecido seré en la tierra. Jehová de los ejércitos está con nosotros. Nuestro refugio es el Dios de Jacob. Amén, gloria a Dios, ¿verdad? Esa es una poderosa palabra, donde el Señor nos dice que estemos quietos y conozcamos que Él es Dios, nuestro Dios, ¿verdad? El gran yo soy, el Dios todopoderoso. Así le invito a que me acompañen con sus palmas, ¿verdad? Vamos a entonar una alabanza, unos coritos de júbilo. Gloria a Dios. Aleluya. ¿Y quién vive? Gloria a Dios. Y a su nombre, gloria a Dios. Aleluya.

Gloria a Dios, cuánto anhelan esa bendición de Dios, Padre bendito. Amén, todos anhelamos, ¿verdad? Que nuestro Padre bendito derrame de sus bendiciones en cada una de

0: ¿Cuántos han venido en esta mañana a alabarle al Dios Todopoderoso, al Rey de Reyes y Señor de Señores?
1: Él es el Rey de toda la tierra.
0: Amén.
1: Vamos, dilo conmigo.
0: Él es el Rey de toda la tierra. Él es el Rey de mi vida. Él es el Rey de mi alma.

0: hace vibrar de gozo. 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

estado

cuando estemos allá adorando junto a este mar de cristales en nombre de Cristo Jesús, donde nos darán una corona, donde nos darán un nombre que solo

Dios, hermano, córtale la cabeza a tu problema, a tu enfermedad, porque el Señor te ha dado poder y autoridad para que tú reprendas esa enfermedad, para que tú reprendas la deuda en el nombre de Cristo.

gracias a todas las personas que están conectadas a través de la radio en los diferentes mercados, ¿verdad? De nuestro querido León. Que el Señor siga bendiciendo sus negocios.

0: en mis manos, en mis pies, en todo mi ser. ¡Gloria a Dios!
1: ¡Adórame!
0: ¡Aleluya! Así llegó el momento de las ofrendas.

0: Así, hermanos, le invito a que saquen su ofrenda, ¿verdad? Amantísimo Dios y Padre que estás en los cielos, Señor, te hemos ofrecido en esta mañana ofrendas de alabanza y de adoración, Señor. Ha llegado el momento, Padre bendito, de ofrendarte, Señor, traerte la ofrenda, Señor, que con amor tú, Señor, has proveído, Señor, a cada uno de nosotros, mi Rey amado. Gracias, Padre, porque el pan y el aceite, Señor, no ha menguado en nuestras mesas, Padre. Gracias, Señor, porque tú has sido nuestro sustento, Señor. Tú has sido el alimento, Padre bendito, de la gloria en nuestras vidas, Padre amado. Yo te ruego, poderoso Señor, que bendiga la ofrenda de mis hermanos, Padre amado, de aquellos que con amor van a ofrendar, poderoso Señor. Yo te ruego que bendigas a los que no van a ofrendar, Señor. Tú conoces el porqué, Señor. Tú conoces sus necesidades, Padre. Sea usted, poderoso Dios y Padre, Señor, abriendo ventanas, Señor, a favor de cada uno de ellos, con ofertas de trabajo y empleo, poderoso Señor, según tu voluntad, Padre. En el nombre de Cristo Jesús, amado Dios y Padre, a usted sea la gloria y la honra por los siglos de los siglos. Amén. Así pueden ofrendar, hermanos. Gloria a Dios. Amén, hermano. Aleluya. Si hay algún hermano que quiera dar algún testimonio, ¿verdad? En el nombre de Cristo Jesús, de las maravillas que nuestro Padre Celestial ha hecho en cada una de nuestras vidas. Gloria a Dios. Bueno, yo quiero decirte a ti, amigo, que escuchas a través de la radio, ¿verdad? Que tenemos un Dios vivo, un Dios grande, que Él sigue obrando, Él sigue haciendo milagros, porque Él ha prometido que estaría con cada uno de nosotros, ¿verdad? Yo a través de lo que he estado en los caminos de nuestro Padre Celestial, he visto su misericordia cada día. Con el hecho solamente de estar aquí, ¿verdad?, de pie, alabando y adorando a nuestro Padre Celestial, es más que una gran bendición estar aquí cuando otros hoy no amanecieron, ¿verdad? Y pues el Señor ha hecho tantas maravillas en mi vida, en mi matrimonio, lo ha hecho con mis hijas, en la salud de mis hijas. Yo puedo decirte que si estás en una cama, el Señor te puede levantar soplando vida, aun cuando el doctor a ti te ha dicho que no hay vida, que ya te dio el último dictamen, que tiene horas de vida. Yo te puedo decir que el Señor te va a levantar de esa cama, así como levantó a mi hija, que tenía su pulso hasta la rodilla, que el pulso de ella ya lo tenía hasta la rodilla, y el Señor es grande y fiel y la levantó de esa cama. En ese momento uno dice, ¿verdad? Mi hija, ¿qué hago? Porque el pulso ya lo tiene hasta la rodilla, pero el Señor es fiel. Y en ese momento, cuando yo decidí entregarle a mi hija, muchos decimos, ¿cómo voy a entregar a mi hija? Si está en una cama y quizás son sus últimos minutos de vida. Pero el Señor mismo nos da la fortaleza, ¿verdad? Y Él mismo en ese momento me dio para clamar y creer. Y me dijo en esa mañana, así como yo soplé huesos, aliento de vida en los huesos secos, así declara vida sobre tu hija. Y yo me postré en ese hospital, en un baño de ese hospital, yo me postré, me arrodillé y yo le clamé al Señor y vi la misericordia de mi Señor amado, ¿verdad? Y mi hija fue levantada, estuvo 5 días en cuidados intensivos, pero el Señor le dio la victoria. Así que cree que el Señor, si Él lo ha dicho, Él lo va a hacer, porque Él es Dios, Él no es hombre para mentir, ni hijo de hombre para arrepentirse. Amén. Gloria a Dios. Así vamos a entonar una alabanza de adoración, ¿verdad?, para preparar el lugar donde la palabra va a ser expuesta en esta mañana, y que sea el Señor hablando una vez más a nuestras vidas, ¿verdad?, que sea esa palabra un refrigerio a nuestros huesos en esta mañana. Gloria a Dios.
1: Aleluya.

tomados de tu mano, poderoso Dios y Padre, y que no desmayemos, Señor, que no desfallezcamos, poderoso Señor, porque sabemos que después de la tormenta, después de la tribulación, viene la calma, Señor, y que tú traerás paz a nosotros.

0: aún cuando es difícil, ahí, cuando te han dicho, cuando el enemigo se ha levantado en contra tuya, cuando el enemigo te ha sitiado y ha querido acabar con tu vida, cuando ha tendido esa red para matarte, confía, confía en que nuestro Dios te dará la victoria. Ora, ahí en tu lugar secreto, ora. Él será quien dé la respuesta y la victoria. Dice Éxodo 14:14. Jehová peleará por vosotros y vosotros estaréis confiados.
1: Diga, no mirar.
0: Y no mirar atrás. Y esa es la paz y la certeza que el Señor a mí me ha dado en esta mañana. Que aun cuando el enemigo se ha levantado para comer mis carnes, ahí cuando el enemigo se ha levantado para querer matarme, para querer acabar con mi vida, cuando el enemigo ha levantado palabras de maldición a mi vida, hacia mi familia, esa ha sido la palabra que el Señor me ha dado en esta mañana. Así como lo digo también en Salmo 46:10, estad quietos. Está quieto que yo soy Dios. Él es nuestro Dios, Él es nuestro gran hacedor, el que pelea nuestra batalla, el que va delante de nosotros peleando y nos dará la victoria.

0: porque tú me has levantado, Señor, del lodo cenagoso, Padre, porque tú me diste valor poderoso, Señor, cuando aún yo no tenía, Señor, cuando aún yo no creía que valía nada, Señor. Me hiciste una perla preciosa, Señor, para gloria y honra tuya, Señor. Lo hiciste, Padre bendito, por amor a tu nombre, Padre amado. Me diste un nombre, Señor. Me hiciste hija tuya, Señor amado.
1: Te adoramos.

cerrar mis oídos al ruido del mundo, Padre bendito, para poder reconocer, Señor, tu voz poderoso, Padre amado de la gloria. Porque tu palabra dice, Señor, que tus ovejas

permíteme, Señor, ser agradable delante de ti, poderoso Señor. Que pueda recibir mi alabanza, Señor. Que pueda recibir mi adoración, Señor. Que pueda recibir mi oración, Padre bendito, como un olor fragante delante de ti, Señor. Que tú puedas recibirla con agrado, poderoso Dios.

perdóname, Señor, porque hay necesidad, Padre bendito, porque hay un pueblo que anhela escuchar tu voz, Señor, hay un pueblo que anhela, Señor, escuchar tu palabra, Señor, y muchas veces, Padre, sabemos quiénes, pero no queremos, Señor, muchas veces, Señor, no queremos predicar tu palabra, Señor, porque no queremos pagar el precio, Señor, porque no queremos, Señor, ser señalado, poderoso Dios y Padre bendito, pero sí, Señor, aquí estamos, Padre. Tú nos has llamado, Padre, para que te sirvamos, Señor, no para que llevemos la buena nueva de salvación, Señor, aquellos que necesitan escuchar tu palabra, Señor. Permítenos ser esos atalayas, Padre, que prediquen, Señor, donde no ha sido predicado, Señor, aún, Padre bendito. Nos cueste, Señor, pero tú estarás con nosotros, Señor, y tú irás con nosotros, Padre bendito. Ayúdenos y denos la fuerza, Señor.

tener amor por el prójimo, poderoso Dios. Que no veamos, Señor, al que está caído en una calle, Señor, como algo vil, Señor, como la escoria de la sociedad, Padre bendito. Que podamos verlo con amor, Señor, así como usted nos vio a nosotros, Padre bendito, con ese amor que usted nos vio, Señor, y nos levantó de donde estábamos.

Aleluya, poderoso Dios y Padre bendito de los cielos, Señor. Padre bendito, permítanos entrar delante de su trono con acción de gracias, poderoso Dios y Padre, Señor amado. Que nos despojemos del viejo hombre, Padre amado, de la gloria, Señor, para que nazca la nueva criatura en Cristo Jesús, Señor. Padre bendito de los cielos, Señor, nos disponemos, Padre bendito, disponemos nuestro corazón, Señor, para que su palabra pueda entrar en nuestros corazones, Señor, que solamente no entre por un oído y salga por el otro, Señor, sino que entre, penetre en nuestros corazones, Señor, que eche raíces, Padre bendito, en cada uno de nuestros corazones, Señor, para que podamos dar frutos al 100 por 1, poderoso Señor, para que podamos ser árboles con buenos frutos, Padre bendito. No sigamos, no sigamos.

necesidades, Señor, de cada una de mis angustias, de cada uno de mis problemas, Señor, de cada una de mis aflicciones, Señor, tú te encargarás, poderoso Dios.

tenemos esa hambre, Señor, de buscarte, Señor, con amor y temblor. Que tengamos esa hambre, Señor, de ser saciado por tu poderosa presencia, Señor amado, de ser moldeado por tu poderosa mano, Señor, y tu por maravilloso.

Dios, Padre bendito, Señor. Sí, Señor, gracias, Señor. Anhelamos, Señor.

Gracias, Señor, Padre bendito, Señor. Anhelamos un día, Señor, estar delante de tu presencia, Señor. Postrado, Señor, besando tus pies, Señor, y entonando alabanzas de adoración, Señor, delante de tu presencia, Señor, delante de ese

0: todas las maravillas, Señor, que hay en los cielos y en la tierra, Señor, solo a ti te pertenecen, Padre amado. Gracias, Dios de gloria, Señor. Bendito seas, Señor, mi alma clama por ti.
1: ¿Qué tiene tu espíritu?
0: Gracias, Señor amado.

abraza, Señor. Se nos consuela, poderoso Dios y Padre bendito. Consuela esa vida, Padre bendito, que están desconsoladas, Señor. Esa vida que no sienten, Señor, necesidad de seguir viviendo, poderoso Dios y Padre. Abrázalo con tu Santo Espíritu, Señor. Y háblale, poderoso Dios y Padre.

que aún no te ha conocido, Señor. Alcanza a mi familia que aún, Señor, no se ha vuelto a ti, poderoso Señor. A mi familia que aún está en idolatría, poderoso Dios y Padre, Señor. Sácala de esa vida de tu vida.

el pecado que nosotros creemos que no tiene perdón. Aún al violador, al asesino, aún tiene perdón. Si tú te vuelves a Cristo Jesús y reconoces que Él es el único Dios, el único Salvador de

0: Gloria a Dios. ¿Y quién vive, hermanos? Y a su nombre. Gloria a Dios. Y así dejamos al hermano que trae la palabra en esta mañana. Y que sea nuestro Señor hablando a nuestras vidas.
1: Suelten lo que cargan para darles la mano y salvar.
0: Amén, hermano. Gloria.
2: Gracias. Hola. Muy buenos días, hermano. Bienvenido a la casa del Señor. Damos la bienvenida también a todos los que nos escuchan a través de la radio, los que están a través de las redes sociales. A todos les saludamos y les bendecimos en esta preciosa mañana que el Señor nos ha regalado. ¿Y cómo se siente, hermano? ¿Contento? Bendito sea el Señor. Preguntaba por qué. Estando en la casa del Señor, pues venimos a eso, a gozarnos. Venimos a adorarle, venimos a darle gracias y venimos a buscarle para que nos ayude. En esta mañana, yo le doy gracias al Señor en nombre de la iglesia, en nombre de la familia pastoral, en nombre de los líderes, del liderazgo. Yo quiero darle gracias al Señor, gracias. Muchas gracias. Yo quiero darle gracias al Señor porque nos ha regalado una oportunidad más. Cada día, cada instante es una lucha. En este momento hemos podido vencer hasta este momento. Y pedimos al Señor que nos ilumine, que nos ayude y que siga con nosotros. Le decimos al Señor, Padre Santo, Dios Todopoderoso, en el nombre de tu Hijo amado, nuestro Señor Jesús, venimos a ti, Padre, buscando tu presencia. Venimos a buscarte, porque no tenemos a dónde ir. Señor, tú eres el Dios de lo imposible, y todo lo que nosotros traemos es para que nos ayude a encontrar el camino, a andar en este camino y nos dirija por donde transitar. Señor, gracias por la oportunidad que me das por estar en este precioso lugar. Bendice todo lo que está dentro de este lugar. Bendice todos los instrumentos, bendice todo lo físico, materiales, pero bendice primeramente las personas que están acá y los que no pudieron venir, los bendecimos. Bendecimos a aquellos que están en sus casas, quizás algunos enfermos, quizás otros en diferentes tipos de problemas. Yo te venimos a pedir que nos ayude, Señor, que los ayude a ellos, porque también son necesitados y somos tus hijos. Ellos también son tus hijos. Señor, gracias. Solamente te pido palabra, porque yo no tengo nada que dar, mas tú tienes todo. Que el Espíritu Santo se mueva y tome control en este lugar. Tome control de mí, de mi voz, de mi mente, de mi corazón, para que pueda fluir palabra que llene. Hoy no vengo a regañarte ni a señalarte por las cosas que hemos hecho. Yo te traigo una palabra que Dios nos ha puesto a través de los profetas para que nosotros nos orientemos y veamos por dónde andamos. Hoy quiero pedirte que te llenes de paciencia, que te llenes de interés y que seas tú reflexionando sobre esta palabra en el nombre de Jesús. También oramos por todas las personas que hacen posible este evento. Oramos, siempre por la pastora Modesta Zárate, que ella es una mujer que tú has puesto en el camino a que guíe tu pueblo. Señor, oramos por su esposo Roberto, por sus hijos, por el liderazgo de la iglesia y por todo y cada uno de los que estamos aquí presentes y los que no están, ¿amén? Pueden sentarse, hermano. Gracias.

decíamos que tenemos una lucha más. Tenemos que luchar, batallar contra la adversidad. Vemos cómo el enemigo no para. Vemos cómo el enemigo sigue siempre lo que a él le conviene y está avanzando. Podemos ver el mundo. Sobre ello nosotros vemos la actitud de un pueblo que se resiste a buscar de Dios, porque sí lo hay. Hermano, démosle gloria a Dios porque nosotros hemos pasado esa barrera. Pero podemos orar para que las personas puedan también hacer lo mismo. Por eso le pedimos paciencia, reflexión y comprensión para que ellos puedan también alcanzar un estatus de que está mejor de donde están. Pero solamente lo va a lograr buscando al Señor. Amén. Hermanos, vamos a leer en el libro de Isaías, capítulo 29.

cuando lo tengan, ustedes solamente me dicen amén, hermano. Gloria a Dios, saludamos a todos los radioescuchas. Saludamos a la gente que trabaja en los controles, a los que cuidan y hacen posible todo este trabajo, que arduo trabajo, ¿verdad? Para que este ministerio siga adelante. Hermano, vamos a leer esta palabra honrando al Padre, al Hijo y a su Santo Espíritu. Porque Jehová derramó sobre vosotros espíritu de sueño, y cerró los ojos de vuestros profetas, y puso velo sobre las cabezas de vuestros videntes, y os será toda visión como palabra del libro sellado. Libro sellado, el cual, si dieren al que sabe leer y le dijeren, lee ahora esto, él dirá, no puedo, porque está sellado. Y si se dijere al libro, al que no sabe leer, diciéndole, lee ahora esto, él dirá, no sé leer. Dice pues el Señor, ¿por qué este pueblo se acerca a mí con su boca y con sus labios me honra, pero su corazón está lejos de mí? Y su temor de mí no está más que un mandamiento de hombre que le ha sido enseñado. Por tanto, he aquí que nuevamente excitaré yo la admiración de este pueblo con un prodigio grande y espantoso, porque perecerá la sabiduría de su sabio y se desvanecerá la inteligencia de su entendido. ¡Ay de los que se esconden de Jehová, encubriendo el consejo y su obra están en tinieblas, y dicen, ¿quién nos ve? ¿Quién nos conoce? Amén. Hermano, tenemos en esta palabra un llamamiento, una exhortación. No sé, a mí me gusta más bastante la exhortación. Gracias, hermano, gracias. Gloria a Dios. Veamos cómo Isaías, hablando de centenas de años, 1800 antes de Cristo, 1800 aproximadamente, ya visualizaba la actitud que hoy podemos ver en el medio. Hermanos, estamos pendientes de la distracción que ahorita entretiene al mundo. Todo por unos días de distracción y por un montón de dinero que se mueve que no los veo, pero ellos sí los ven, porque quienes organizan esto no son cualquier cosa, hermano. No es deporte. Esa es la mampara. Esa es la cara. El deporte. Y nosotros sabemos que detrás de eso se mueve un gran capital. Y si hay un gran capital, hay otras cosas más. Porque dice que el dinero, ¿qué cosa es? El dinero es la raíz de todos los males. Queremos decirte que nosotros dejamos la iglesia por estar pegado a la pantalla del televisor. ¿Dónde está la salvación? ¿Dónde vamos a encontrar nosotros una salvación tan grande, dice el libro, como esta que Dios nos ofrece? Hermano, déjame decirte que es lamentable que mientras uno hace una cosa, los otros están en una esquina, los otros están en los bares, en diferentes lugares, buscando entretenimiento.
Y si no hay dinero, se presta, se vende cualquier cosa o se consigue de cualquier manera. Pero no estamos oyendo lo que el mundo está, lo que en el mundo está pasando y lo que la Biblia nos dice. Porque dice que vendrá algo grande y espantoso para hacernos llamar la atención. Y hemos visto cómo el mundo se estremece, la tierra gime, el cielo gime, la agua gime y el hombre gime. Ese lamento que se oye, lo que está pasando en África con el ébola, lo que está pasando en el país donde está el foco de atención llamado Venezuela, lo que está pasando en Irán, hermano, y para lo que vemos cómo se organiza el gran capital y los grandes poderes para tomar posición de lo que la Biblia establece, de las naciones que vendrán a gobernar el mundo, vendrán a atacar a Israel, se organizan con un famoso G10. Pero eso no nos importa. Es más, ni lo entiendo, porque no queremos entenderle. Por eso dice la palabra, y me gusta esta palabra, por eso la saquemos acá. Dice, porque Jehová derramó sobre vosotros espíritu de sueño. De eso es que no habla esta palabra. Estamos viendo sin mirar. Estamos oyendo sin oír. Hermano, y todo sigue igual. Supuestamente normal. Yo no vengo a decirte que ya estamos nosotros fuera de esta lucha. No, estamos luchando, pero tenemos que hacer el esfuerzo nosotros, porque nadie lo va a hacer por mí. De repente encontramos a alguien y nos dice, gracias, amor, gracias. De repente nos dice, ora por mí. Le hago una pregunta. No sé si usted ha estado fuera o cuántos de sus familiares están fuera. Es lo mismo esa comunicación que cuando usted la ve. Cuando usted está cerca de él, no. Y si yo le digo al pastor o a la pastora, ore por mí, ¿por qué no lo hago yo? ¿Qué misterio tengo yo que no lo puedo hacer? Cuando Dios me ha dado el poder de hablar y de comunicarme, pero necesito buscarlo, necesito hablar con él. Yo no necesito emisario, ni usted necesita emisario, aunque es bueno por la autoridad que representa decirle al pastor que ore. Pero el principal responsable de esto soy yo. Yo soy el principal responsable y el principal interesado. Amén. Pero estamos dormidos. Nos parece que eso no es para mí. Me parece que estas cosas son para los hermanos, para los cristianos, los que dicen que son cristianos. Y por eso nos señalan. Porque aquello que él está haciendo, yo ya lo hice. Pero yo tuve que renunciar, usted tuvo que renunciar para buscar a Dios personalmente. ¿Ven? Esa es la invitación que queremos hacerle a estas personas. Usted que me escucha ahí en el mercado, que me escucha en las unidades de transporte, en las oficinas, en las universidades y colegios, en las casas, hogares,
En cualquier lugar que estés, ahí está Dios. Porque Dios está presente en todo lugar y tú tienes la posibilidad ahorita de hablar con Él. De decirle: Señor, no estoy dormido, me estaba dando sueño, pero aquí estoy despierto. Hermano, ya sabemos la historia de las vírgenes. Y Dios está anunciando su venida. Dios está diciendo: ya estoy pronto. Búscame, porque esas son las señales que Él mismo dijo en el libro de Mateo 24. Pero a algunos nos parece que quien habla ahí son palabras que no tienen asidero legal. Hermano, qué error más grande, qué equivocación más grande. Pero después viene lo ay, viene lo lamento. Hasta entonces me doy cuenta que tengo un Dios que me puede ayudar, a un Dios que no busqué porque negligentemente dejé pasar el tiempo. Yo te digo que ese negocio que tú tienes en este momento próspero se puede terminar de la noche a la mañana. Ese dinero que tengo guardado me puede pasar los años aquellos donde el billete, donde salió el corro de oro. No sé si es malo hablar de esto, pero no es malo decir la verdad. Tanto teníamos, pero se nos redujo increíblemente. No voy a entrar en cifras. ¿Cómo se termina la cosa de la noche a la mañana? Porque mientras yo estoy dejando pasar el tiempo, el enemigo, Satanás, está activo. Y está utilizando la codicia, la ambición desmedida. Está utilizando la mentira, la manipulación. Está utilizando el robo. Está utilizando todas estas cosas para que el hombre caiga y se engañe a sí mismo. Porque es un engaño. Hermano, es un engaño. Creerse que yo no me puedo, que no se puede derribar a alguien, dice en el libro de Oseas, aunque estés en las estrellas, ahí te alcanzará mi mano. ¿Hay algo imposible para Dios? No. Y si tú no lo crees, que comience a revisar cuántas personas fueron ricos y hoy andan como mendigos. Y quizás tienen más que lo que tengo yo ahorita, o lo que tienes tú en este momento. Y quedaron empobrecidos. Están empobrecidos y enfermos. ¿Quién nos salva? Nadie. Hay alguien que murió por usted, que se llama Jesucristo, que ese sí tiene el poder y puede y quiere que tú no te pierdas. Por eso nos llama la atención. Dice que el Señor ha puesto también esto para que entendamos de que su venida no está lejos. Amén, hermano. Porque Jehová derramó sobre vosotros espíritu de sueño. Eso es lo que hay ahorita en el mundo. Y para no dormirme, estoy viendo cuántos goles echa Messi. ¿Será que Messi se acuerda de que yo existo? ¿Será que Messi está interesado en bendecir una escuela, operar una iglesia evangélica? Messi vive un mundo aparte. Yo vivo dependiente de Cristo y buscando a Cristo. Ese es mi líder. No tengo otro liderazgo. Dice: la mirada no es en hambre,
sino en Cristo. Por gusto no lo dice la palabra. No lo dice. Dice pues el Señor, porque este pueblo se acerca a mí con su boca y con sus labios, en el 13, y con sus labios me honra, pero su corazón está lejos de mí. Y su temor de mí no es nada más que mandamiento de hombre que le ha sido enseñado. Oiga, qué hermosa es esta palabra. Usted es persona haciendo la maldad, haciendo el ridículo, señalándose la cara, disque haciendo la cruz. Esa es una falsedad. Eso es para que la gente lo vea. Exhibicionismo se llama eso. Hermanos, si usted quiere seguir a Cristo, usted tiene que hacerlo en lo secreto, dice la palabra. Que Él está ahí. Pero muchos, incluso, no sé si voy a hablar mal, comienzan a gritar en una esquina y después pasa con un, vamos a llamarle saquito, para que le depositen dinero. La oración, lo que usted le vaya a decir a Dios, y si es predica, pues la predicación no tiene por qué pagarse. Hágalo con un trabajo, como hizo Pablo. El apóstol Pablo trabajaba y le dedicaba el tiempo a Dios y no cobraba. Dice por ahí un rabino, dice que el rabino no monetizaba. ¿Y nosotros quiénes somos para monetizar o cobrar? Y de eso están compuestas las iglesias. Ese es un problema que tenemos dentro de la iglesia, no aquí, en aquella iglesia donde se habla prosperidad y no de salvación, porque hay, y esto lo ocupa como escudo la persona para que diga: yo creo en Dios, pero yo no creo en los hermanos. Pero la palabra del Señor no dice eso. La palabra del Señor dice: qué bello y hermoso es ver a los hermanos juntos, orando. No es que uno por un lado y otro por otro lado. Dios no quiere juntos. A esa iglesia es la que el Señor viene. A esa iglesia es la que nos habla el Padre que tenemos que pertenecer. Deje que hagan lo que mejor le parezca dentro de la iglesia. Usted, no. Si cree que eso no le gusta, no lo haga. Tampoco me lleva a comentar. Bendiga a los hermanos para que tengan una visión distinta y hagan distintas las cosas, la hagan mejor que yo. Pero no me voy a poner como que lo mío es lo mejor. ¿Estoy amando al Señor? No. Porque estoy criticando al hermano. Entonces, por mucho que diga que soy cristiano, que amo a Cristo, que no lo estoy amando. Ama a tu prójimo como a ti mismo, dice la palabra. Amén. Hermano, nosotros vemos cómo no ha sido enseñado esta palabra a través del tiempo por nuestros ancestros, nuestros antecesores. Yo le decía a alguien, porque todo el mundo sabe que hay Dios, pero no nos enseñaron a buscarlo verdaderamente de corazón, de la manera en que debemos hacerlo. Entonces más bien nos pusieron como un Dios castigador. Y ese es el concepto que tenemos mucho del Dios de los cielos. Porque lo que queremos es hacer las cosas como ellos quieran, como los nicolaitas.
Dice que esta gente era muy, muy muy temerosos, supuestamente. Ellos eran adoradores, pero adoraban cualquier cosa. Y hoy se está haciendo lo mismo. Aquí hay romería de gente en agosto. Yo creo que no podemos escapar de esas cosas. Y de repente vemos que esas fiestas patronales, hace unos días atrás, unos meses atrás tal vez, hubo algo donde un ciudadano se metió ebrio a la barrera, lo levantó el animal este, enfurecido, y creo que lo mató. Eso para ellos es normal. Pero ellos tienen su Dios. Ellos dicen que creen en Dios, celebrando las fiestas patronales. Hermano, hemos sido educados de tal manera que no es la correcta. Si nosotros queremos apegarnos más a lo que Dios quiere de nosotros, está esta palabra. Dice, cerca de ti está en la palabra. Aquí está. No tiene que ir a ningún lado. Solamente necesita pedirle discernimiento a Dios para que se la dé. Pídaselo, pidámoslo. Y todo lo que le pidas en nombre de nuestro Señor Jesucristo será dado, dice la palabra. Entonces, hermanos, nosotros necesitamos ver y entender que todo esto que está pasando ya estaba contemplado hace antes de la venida de Cristo. Es que esto era para quienes, para los extraterrestres, no, hermano, era para nosotros. Era para nosotros, para esta generación. Hay muchos eruditos que están hablando de los caballos del Apocalipsis. Y se dice que anda ya por el cuarto. No me conta. Pero si usted va a ver lo que está sucediendo en el mundo, pareciera como que sí. Exactamente, yo no le puedo decir eso. Porque yo no tengo, no alcanzo a ver lo que Dios ve, lo que Dios tiene preparado. Aunque nos advierte, pero tenemos una limitante. Por eso muchas veces se habló en parábola. Porque si no, si ahorita le dice, mañana viene Cristo, el domingo, que es el jueves de la gente esta, queda vacío. Entonces hay un interés de corazón, pero materializado. Y déjame decirte que ese es el corazón que Dios no quiere. Dios quiere un corazón sincero, por eso dice, de labios me honra. De labios me honra, pero su corazón está lejos de mí. Dios quiere un pueblo que le adore en espíritu y en verdad. Por ese pueblo viene. Bueno, luchemos por alcanzar ese nivel. Y creo que estamos aquí para eso. Me sería mucho más fácil andar buscando unos limones, unos tomates en el mercado, o quedarme acostado en la cama, como muchas veces lo he hecho, hermano. Sí lo he hecho por enfermedad. Pero creo que a veces me quedo pensando, yo, me hace falta poner más esfuerzo todavía, porque necesito llegar hasta donde debo llegar. Porque entonces, ¿dónde está el esfuerzo? ¿Dónde está todo lo que nos ha puesto el Señor para alcanzar ahí? ¿O creen que el pueblo de Israel alcanzó la tierra prometida fácilmente? No. El pueblo de Israel tuvo que darle vuelta mucho tiempo a esa tierra.
y las dificultades, las enfermedades, el hambre, la sed, los alcanzó. Pero Dios los estaba probando. Y nosotros no vamos a ser probados. Pues yo no me veo una corona más que con una estrella que tengo ahí. ¿Qué corona tiene usted? Tú que me escuchas, ¿cree que es muy especial para Dios? Todos somos iguales. Todos. No hay acepción de persona, dice la palabra. Hermano, pero cuando todo eso sucede, dice, por tanto, he aquí que nuevamente excitaré yo la admiración de este pueblo con un prodigio grande y espantoso. Es que el Señor también nos enseña disciplina. Cuando a un niño no se le enseña desde chiquito a hacer las cosas como correctamente, el niño no se corrige. El Señor también nos pone disciplina, para que nosotros no caigamos en el pecado. Pero no nos gusta. Porque este cuerpo quiere alcohol, quiere droga, quiere fornicación, quiere dinero sobre todas las cosas, quiere carro, quiere casa. Mire que hay una invasión, ambición desmedida. Yo no sé cuántas cosas se va a llevar en la caja. No he visto a nadie que mete un edificio en una caja o su carro. ¿Ve? Todas las riquezas se quedan. Hay un señor en la cárcel que robó millones. Está sin comiendo lo que el resto come. ¿Por qué? No quiso oír la palabra de Dios. No quiso entender la palabra de Dios. ¿Cuánto estamos en esa situación? ¿O a quién creemos nosotros que le habla esta palabra? ¿A quién cree que le habla el Señor? Es a nosotros. Por eso en el libro de Jeremías dice, ¿a quién amonestaré yo? Es a nosotros. Porque el Padre nos ama. Porque el Padre nos quiere. O cuando usted corrige a su niño, no lo ama. ¿Cómo no? Ah, claro, corrección. No es que lo va a latigar. Porque eso es tortura. Como un ingrato ahí que mató a un niño de 3 años a golpe al lado de Tipitapa. No era su hijo, lógicamente. Lo mató. Ese hombre está lleno de cosas extrañas de este mundo. Por eso actúa de esa manera. Pero no quiere oír la voz de Dios. No quiere obedecer la palabra porque se es para tonto. Eso es para aquel que no tiene nada que hacer. De repente yo llego a un lugar y le digo que le quiero regalar una palabra. Dice, estoy trabajando. Hay un mensaje ahí. Y yo lo entiendo. Dale gracias a Dios que tiene trabajo. Pero acuérdese que no solo de pan vive el hombre. Sí, pero es que estoy ocupado. No quiere. No se quiere. Y este es el momento que nosotros estamos viendo. Que la palabra se está cumpliendo. Donde nosotros no queremos nada con Dios. Y el enemigo también se sienta a descansar. No. El enemigo tiene un propósito. Es llevarte al infierno. Hermano, pero después viene lo hay.
Ahí de los que se esconden de Jehová, encubriendo el consejo y su obra, están en tiniebla y dicen: ¿quién nos ve? ¿Quién nos conoce? Muchos creemos que porque vivo en Nicaragua y estoy metido en una comarca, en una finca muy lejana, ya Dios no sabe qué es lo que estoy haciendo. Pensamos como niños. No sé, pero a veces me pongo a pensar yo, el hombre parece niño, o parecemos niños. Voy a incluirme para generalizar. Pero yo creo, hermano, que nosotros necesitamos evitar ese ay. Ese ay es de dolor. Nadie dice ay sin que le duela nada. Y viene más ay. No crea que esa gente está orando a Dios cuando sucedió esas cosas ahí en Venezuela. Le dio la vuelta al mundo lo que estaban haciendo. Eso lo que las cámaras pudieron captar. Pero ellos saben lo que hay en la montaña del Sorte. Y cuánta gente llega ahí. O cuánta gente que creyéndose importante llegan ahí. Porque llegan. ¿Y sabe qué, hermano? Son hasta jefes de Estado. Nos están gobernando de mentira. Y en la mentira hemos caído nosotros. Y nos estamos acostumbrando a la mentira. Y eso es peligroso. Por eso tenemos que buscar la palabra. Porque aquí está la verdad. Y la verdad es Cristo. Pero necesitamos escudriñar la Escritura. Buscar que nos hable de la Escritura, de la palabra, para que podamos salir de la oscuridad. Por eso dice que esta tierra está en tiniebla. Estamos en un lugar oscuro, pero oscuro de pecado. Hay tantos pecados que ya no sabemos si ese es bueno o es malo. Todos lo miramos bueno. Bueno, es que bailar no es muy malo. Baila chiquito, baila, dale, dale. Cuando llega adulto, no para de bailar. Incluso hemos visto cómo padres se gozan dándole un traguito de cerveza al niño. Ay, yo lo he visto. Dale, dale, mira comiendo, mira comiendo. Bueno, estamos destruyendo al niño de tierno. ¿Y nosotros cómo estamos en nuestras casas? ¿Y cómo están el resto de los hogares? Si nosotros estamos mal, ¿cómo están ellos? Necesitamos todos volvernos con el corazón sincero a Cristo. Esta mañana yo quería dejarte esta pequeña reflexión, hermano, porque da tristeza ver al lado, al frente, atrás, alrededor, por donde quiera que lo busque, hay cosas que se están haciendo que no deja nada de la imaginación. Ya todo se ve, todo se sabe, pero descaradamente lo hacemos. ¿Por qué? ¿Qué? Dios no me ve. Dios no sabe. Y además, si Él sabe, Él sabe quién soy. No oí esa expresión. Dios sabe quién soy. Él así me quiere. Lamentablemente no es así, hermano.
Yo te doy un consejo. Busca desde ya que Cristo viene. Necesitamos volvernos a Él. Necesitamos hablarle a las personas. Porque el mundo está ciego y sordo. Aunque nos diga que parecemos locos, que no tengamos nada que hacer, que somos analfabetas, que somos, no importa, háblele, porque así lo tiene el diablo, ciego, ciego, ciego. ¿Cómo esto termina, hermano? Yo quiero darle gracias a Dios para terminar, para que Él nos ayude, nos ilumine. Él ilumine también a usted, hermano. Porque ustedes no es que ya están desahuciados. No, no he dicho eso ni quise decirlo. Tenemos la oportunidad más grande de la vida, que es la salvación. Y tú lo puedes lograr. Solamente sé humilde y acepta el consejo, acepta la palabra de Dios. Amén. Padre Santo, gracias por esta oportunidad que me has dado de poder hablar de ti, de dirigirme a tantas personas que nos escuchan y a esta iglesia. Oramos, Señor, por cada una de las familias que están pasando dificultades, matrimonios disfuncionales a punto de romperse, hijos desamparados, madre desamparada. Hermano, hoy te quiero pedir una oración conjunta para estas personas, porque ellos también se necesitan. Un día yo estuve ahí. Yo no nací en la iglesia. Yo vengo de donde estaba el mundo, de ese mundo cruel y insensato. Pero Dios es el único que rescata, y Él me rescató. Gloria a Dios. Y gracias. Gracias por todo, Señor. Bendice a los hermanos que tenemos aquí, a su familia, a sus niños, a sus esposos, a sus esposas. Bendición a la pastora allá en su hogar, en su trabajo. Al pastor Roberto, a sus hijos, al hermano Iván, si es que nos escucha. Le saludamos y le bendecimos. Bendecimos a la familia de Landón allá abajo. Bendecimos a la familia Estrada, a la familia Ramírez. En el nombre de Jesús, Señor, aunque no lo vemos aquí, no sé, ya lo he dicho, si es por la distancia no importa, pero creemos que un día ellos van a buscarte de corazón. En el nombre de Jesús, Padre, te damos gracias y que nos lleve con bien a nuestros hogares, a nuestras casas. Bendiciones para todos y que Cristo vaya con nosotros. Amén y amén. Si hay alguien que tenga que dar un mensaje. Gracias.

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2: Lo que yo voy a predicar hoy, ustedes me tienen que dar un poquito de confianza porque no lo van a entender hasta el final del mensaje. O sea, ustedes a través del mensaje van a cuestionar, ¿y qué es lo que este tipo está diciendo? ¿Por qué él está hablando esto? Pero al final del mensaje te vas a dar cuenta exactamente qué fue lo que Dios habló a mi corazón. La Biblia dice en el libro de Proverbios capítulo 4 versículo 18: mas la senda o el camino de los justos es como la luz de la aurora, que va en aumento. Alguien diga aumento. Mas la senda o el camino de los justos es como la luz

máximo esplendor. La nueva tradición viviente que brilla cada vez más. Pon la mano en tu corazón y dile: Padre, yo he venido a recibir tu palabra en este día. Permite que ella me transforme, me restaure, me sane, me fortalezca, me levante para tu gloria, en el nombre de Jesús. Amén. Dale un fuerte aplauso al Señor. Siéntate un momentito. Este verso que acabamos de leer es generalmente aplicado a cosas espirituales. Yo sé que tú lo has leído, yo sé que lo has escuchado, yo sé que una u otra vez tú lo has leído y lo has aplicado a tu vida espiritual. Sin embargo, es importante que entiendas que ahí se está hablando de un lapso de tiempo y por lo tanto es aplicable también al tiempo de los seres humanos. Si tú aplicas este verso, si aplicas esta sabiduría, si aplicas este principio a la vida humana, te darás cuenta de algo muy interesante y a la vez contradictorio. Y aquí es donde viene. Y es que tu máximo esplendor de luz lo vas a alcanzar en tu madurez y no en tu juventud. Voy a volver a decirlo porque a veces no se agarra por completo. Tu máximo esplendor, la máxima luz, tu mayor bendición, tu mayor punto de asignación, lo vas a alcanzar en la madurez, no en la juventud. Porque la senda de los... ¿Hay algún justo aquí? La senda de los justos, el camino de los justos.

poniendo mejor, mejor, con más luz, pero lo máximo, lo excelso, lo poderoso, lo glorioso, lo notorio, lo firme, viene en la madurez de esa vida. Pero la sociedad humana te dice todo lo contrario. La sociedad humana te dice a ti que madurez es disminuir y no aumentar, cuando la gloria de los justos nunca se apaga, solo se intensifica. Caminar con Dios no es un descenso, es un ascenso. La unción siempre sigue creciendo. ¿Alguien debió decir amén? El hombre externo envejece, pero el interno se llena de vigor, se llena de poder, se llena de sabiduría, se llena de unción, se llena. Aquí viene la pregunta: ¿por qué la sociedad te enseña lo contrario? Porque la filosofía laboral de las masas quiere definir el valor del hombre por su fuerza para trabajar con el lomo. Y ellos necesitan meterle a la gente en la cabeza: tú solamente sirves por lo que puedas aportar, pegándole la cabeza a las muñecas, lavando, o carpintereando, o levantando edificios, o siendo abogado, o siendo ingeniero. Eso es lo único por lo cual eres valorado. Las élites siempre han pensado que lo más importante es mantener las masas creyendo.

0: lo único que ellos pueden aportar a la sociedad es el dolor de su espalda. Y si ustedes se dan cuenta de una realidad, las factorías están llenas de obreros jóvenes, pero el dueño de la factoría es un hombre maduro. ¿Se dieron cuenta de eso? Y ese es el sueño de las élites del mundo, que hayan pocos empoderados y muchos sometidos. Ajá, me van a dejar solo ahora. Y por eso se crea la filosofía del retiro. No, no, no, ya tienes tanto, tienes 60, 65, retírate, tú no das para nada, tú no sirves para nada. Vete a una playa con un coco de agua. Y que vengan los nuevos para explotarlo por 40 años. La realidad es esta: todo el que va a alcanzar algo grande siempre lo alcanza en la madurez. Y eso es bíblico. Oh my God. Dile que está a tu lado, eso es para ti, papi. No te hagas loco. No fuimos diseñados para nuestro máximo potencial en la juventud, sino en la madurez. Dios lo hizo así. ¿Por qué? Pregúnteme por qué. Porque todo lo que obstaculiza el verdadero éxito de acuerdo a Dios está en la abundancia en la juventud. Todo lo malo, todo lo destructivo, todo lo que te desbarata y te destruye, usted lo tiene por montones. Mientras más joven es, te lo prueba. Hasta que esas cosas no desaparecen, usted no logra avanzar. Te voy a dar solamente algunas. Ego. El joven tiene tanto ego que un joven de 20 años cree que él puede cambiar el mundo entero. Tiene la cabeza, la cuenta de banco no tiene 10 cheles. Y la cabeza no tiene inteligencia tampoco. Pero el ego está a millón. Un ejemplo bíblico, Moisés. Moisés dijo, yo soy el libertador, y le metió un tablazo a un tipo. Ego. Sin embargo, ¿qué pasó después? Le bajaron los humos. Vanidad. Esther, yo soy tan linda, tan linda, tan linda, tan linda, tan linda, tan linda, pero tan relinda que no quiero hacer nada. Y hoy con las redes sociales, los jóvenes se pasan el día. Perdiendo el tiempo el día entero. ¿Por qué? Porque la vanidad es parte de la juventud. Y rebajo, y aumento, y me como una empanada, me sale panza, y la rebajo otra vez. Y tengo un hollín guardado de la high school para meterme ahí adentro, te va a ahorcar. Necesidad de validación. Cuando estamos jóvenes necesitamos que nos aplaudan, necesitamos que nos digan qué bien te ves, qué bien lo has logrado. Eso se esfuma en la madurez. A ti te vale 4 pepinos el que te aplaude o el que te escupe. Un ejemplo bíblico, Saúl. Por el pueblo él desobedeció a Dios, porque necesitaba que el pueblo lo aplaudiera. Y en vez de matar a Agar, le dio una oportunidad. Es importante que lo entiendan. 4, susceptibilidad a la manipulación. Cuando estamos jóvenes, como no tenemos carácter, cualquier gente hace lo que le da la gana con nosotros. Es los líos que tienen los matrimonios maduros. Porque tú te casaste con ese tipo que estaba más perdido que el hijo de Limber, y tú lo manipulabas, y de repente el tipo como que se fue madurando y dijo, ¿sabes qué, Hortensia? Tú no me tienes que decir a mí lo que yo tengo que hacer. Oye, bien lo que te voy a decir. Envalentoneate para matarte, le dice Hortensia. Pues ya no puede. Porque el tipo va agarrando madurez. Y de repente, como que dice, this is not right, esto no está bien. O la mujer que tú la manipulabas y la engañabas y la tenías sometida con tu toxicidad y tu complejo, y de repente la mujer dice, y esta es una prisión, este es el helicoy, este tipo es maduro. Aarón vino a la gente y le dijo, vamos a hacer un becerro de oro. El tipo dijo, all right. Y cuando vino Jehová, le dijo, ¿qué fue lo que hiciste? Y dice, es que la gente me dijo. Y no es así que nosotros nos movemos cuando estamos jóvenes. Oímos a todo el mundo y a Raimundo. Cuando lo único que debemos oír es a Dios. Juventud, impulsividad, ¿sí o no? Todo en impulso, compro en impulso, me acuesto en impulso, me trujo en impulso, me caso en impulso, impulso, impulso, impulso. Sansón veía una mujer y se le remeneaban los reteteles del engranaje. El tipo ya, la mujer venía caminando allá y la sede que como los perritos. Impulso, todo es impulso. Lo que compras, lo que comes, todo es impulso. Y eso va con la juventud y desaparece con la madurez. Los gastadores de repente dicen, no, vamos a administrar bien este dinerito. Y la gente que lo conocía dice, what? Are you okay? Te dijo el doctor que te ibas a morir. Los tipos bien rabiosos de repente le bajan 4. Y de repente el papá que no se le podía hacer un juego, tú le pegas pescosas mientras está bien. Y el tipo dice, está quemado. No está quemado, está madurito. Escala de valores inexacta. Esaú vendió la primogenitura por un plato de lenteja. Y así mismo son los jóvenes. Cuando estamos jóvenes, no valoramos lo que tiene valor. Y le damos un valor explosivo a lo que no vale 3 cheles. Por eso todo es crisis, crisis, crisis, crisis, crisis. Se daña un carro, una crisis. Un amigo le da la espalda, una crisis. Cuando usted madura, nada de eso lo mueve. Tú estás, mira, tú estás cool siempre. Tú estás como... Amor,
1: dime.
0: Un autobús atropelló a mi mamá.
1: No me hagas reírme, que me corto.
0: Desaparece la falsa noción de una larga vida. Cuando usted está joven, usted cree que usted va a vivir 783 años. Desde que usted madura, usted empieza a decir, yo no puedo estar perdiendo el tiempo. Esto hay que distribuirlo mejor. Yo tengo que tomar mejores decisiones con mi tiempo. ¿Estoy hablando lo correcto, sí o no? 8. El temor. Señores, el temor desaparece en la madurez. Pedro era un tipo tan lleno de temor que hasta negó a Jesús. Y después permitió que lo crucificaran boca abajo sin decir nada. Se le importó. No tenía miedo de nada. Pablo en su edad madura no le importaban las tormentas, los golpes, nada. Porque tú sabes, cuando tú eres joven, tú le tienes un pánico a morirte. Cuando ya tú eres un hombre maduro, hombre, la muerte es parte de la vida. Mueve la ambición desmedida.
1: No hay una cosa más ambiciosa que una persona inmadura o joven. Usted lo quiere todo. La mujer que se casa y trae una lista de 67 puntos de que ella quiere en un hombre. Describe hasta los juanetes del tipo. Y lo quiero así, y lo quiero así, y lo quiero así. Vete y hazlo en un laboratorio, que eso no existe. Sigue leyendo novela de Fabio para que tú veas que hasta Fabio está calvo ahora mismo. El hombre tiene una lista interminable de lo que quiere. ¿Ustedes saben por qué Dios tuvo que poner a Adán a dormir? Para hacer a Eva. Porque si no, Adán hubiera comenzado, échale más carne aquí, empújamela por acá, esterícamela por aquí. Hubiera parecido un tanque de guerra a la mujer, ¿oíste? ¿Sabes lo ambicioso que es una persona que todavía está joven? Lo quiere todo. Absalón dijo, yo quiero la corona de mi papá, animal. Esa corona no se la dio David a David, se la dio Jehová a David. Pero la juventud te hace ambicionar lo que ni siquiera puedes tener. Queremos cosas sin precio y sin proceso. Y el precio que pagó papá, yo no lo quiero pagar. Yo quiero que me lo echen aquí. Aquí. Para tal. 11. Envidia. Envidia. Nadie envidia más que un joven. Yo dije, nadie envidia más que un joven. Porque te vives comparando. Adonías envidió la corona de Salomón y dijo, yo voy a reinar. Y Dios dijo, no señor, usted no va a reinar, va a reinar Salomón. 12. Malas compañías. Usted no sabe escoger la gente, porque todo el mundo se te une porque tienes vigor, tienes energía, eres chévere, haces chiste, estás contenta, eres tan bruto como ellos. Pero cuando usted es maduro, usted comienza a gravitar a gente sabia, gente sólida, gente que se alinea con tu visión, gente que tiene frutos, gente. ¿Estoy hablando la verdad, sí o no? Y de repente los tipos ya no quieren janguear con los primos. De repente no quieren irse a beber con los amigos. ¿Y qué es lo que te pasa? ¿Tú te enfermo? No, está madurando. Está madurando. Ahora bien, todos estos rasgos van acompañados de intolerancia al consejo, de malas decisiones, de malas compañías, de ideas turbias. El joven es gallardo, cabezón, bruto. Y no me mire así, que yo he sido joven también. Pero no se llevan de nadie. Es que tú no sabes, mami. Es que tú no sabes, papi. Es que el pastor no sabe. Es que viven en una irrealidad. Es que eso es legalismo. Es que eso es religión. No, lo que pasa es que tú vives por impulso. Tú vives por lo que se siente bien. Esto no es una crítica a los jóvenes, es una crítica a todos, porque todos somos jóvenes y nos estamos poniendo viejos. Ustedes se dieron cuenta que de ayer para acá tú eres un día más viejo, ¿verdad? Entonces este mensaje es para todo el mundo. Ustedes no se han dado cuenta que desde que una persona entra en ciertos años, dicen, bro, yo voy a comer mejor. No, yo no voy a comer chicharrón. Yo no voy a comer. No. Oye, y se levantan así. ¿Ustedes han visto lo feo que se viste la gente para caminar en la calle? Es como la ropa con la que ellos lavaban los carros. Ellos salen así. Yo no sé cómo es que lo asaltan. Porque ¿quién va a asaltar a una gente que parece un payaso? Pero la gente, pero salen a caminar. y tú lo ves caminando y caminando, y de repente hay que dormir mejor, y de repente no se debe de fumar, no se debe, pero tú no eras wild, tú no eras salvaje, tú no eras Tarzán. Pero ahora de repente como que quieren dormir mejor, comer mejor, porque las cosas que no tenían sentido ahora tienen sentido. Vamos a hacer ejercicio, vamos a tener más relación con la familia, vamos a administrar mejor el dinero, vamos a buscar más de Dios, vamos a encontrar un propósito, vamos a no preocuparnos tanto, no vamos a estresarnos. Dígame si esto no viene solamente la edad madura. Díganmelo. Los asiáticos decían que esto se llama el renacimiento del humano. También lo dicen los hindúes, los japoneses, los andinos antiguos. Todos decían que el hombre o la mujer llegaban a una edad y renacían otra vez. Y las cosas que no hicieron bien, ahora las hacían bien. Por eso esas culturas celebran a la gente madura. ¿Alguien está entendiendo? Le dije que me dieran confianza, pero fue para un sitio, ¿eh? En la Biblia, alguien grita, en la Biblia. Jacob en su juventud fue un engañador, un manipulador y un ladrón de la primogenitura. Y cuando viene a ser Israel, llegó a ser Israel en su madurez. Moisés fue impulsivo, mató un egipcio en su juventud, pero después fue tomado por Dios. Y oye bien, Éxodo 7:7 dice que cuando Dios lo encuentra otra vez tenía 80 años. 80 años. Ese fue el llamado de él. Abraham no producía, no tenía dirección, cometió el error de Agar, pero en la madurez recibió su promesa. Yo le estoy hablando a alguien aquí. David tuvo caídas morales fuertes, a tal extremo que se acostó con Betsabé, mató al marido, pero cuando era adulto le metieron una muchachona en la cama y él dijo no. Lo han leído, ¿verdad? Y no era que estaba tan viejo, porque en ese momento él se paró y salió a defender el reino en guerra. Pero él aprendió en su madurez a no hacer lo que hacía en su vida. Pedro, incontrolable, le cortó la oreja a un tipo, negó a Jesús, pero en su madurez se convierte en una roca. El inestable se volvió estable. Alguien diga amén. Pablo, asesino, fariseo, perseguidor, pero en su madurez escribe la mayoría del Nuevo Testamento, y su final fue predicar todos los días en Roma a todo el que tenía hambre y sed de la palabra de Dios. Por eso vemos a Josué conquistar a Canaán a sus 70 años. Por eso vemos a Abraham recibir su promesa a los 100 años. Por eso vemos a Daniel emerger del foso de los leones a los 80 años. Y en Daniel 10:12 dice que las mayores visiones le llegaron en su edad madura. Por eso vemos a Noé comenzar el arca a los 500 años. ¿Ustedes están oyendo lo que le estoy diciendo? Obviamente, para el que sabe un poco de teología, sabe que era un conteo diferente. Isaac vive, oye esto, 80 años, pero la mayoría de sus bendiciones fueron alcanzadas en su madurez. Juan el apóstol recibe la revelación de Apocalipsis entre los 80 y los 90 años. Ah, pero ustedes no están entendiendo aquí. Ustedes no están entendiendo. Y si nos vamos al mundo moderno y a un secular, vemos que Colonel Sanders fundó Kentucky Fried Chicken a los 65 años. Después de haber sido rechazado por 1,200 inversores. Ray Kroc tomó McDonald's a los 52 años.
0: Nelson Mandela llegó a la presidencia a los 75 años. Winston Churchill lideró Inglaterra en la Segunda Guerra Mundial a los 61 años. Henry Ford logró su objetivo a los 55. De igual manera en el ministerio, Billy Graham no tuvo fama mundial hasta 60 años. Oral Roberts fundó la universidad a los 61. Reinhard Bonnke tuvo la mayor cruzada de su vida a los 70 años. Ah, pero ustedes no oyen. ¿Cuál es el punto de todo esto? Que la madurez filtra lo que te hacía daño en la juventud. Convierte los errores en sabiduría. Afirma tu genuina identidad. Purifica tu visión divina. Demuestra que la constancia es más poderosa que el talento. Enseña que la fuerza interior para lograr algo es mucho más poderosa que la fuerza física o exterior. Te da credibilidad, te da sabiduría, te da respeto. Alguien va a tener que decir amén aquí. ¿Cuál es la conclusión principal de lo que hoy te estoy diciendo? Que los años maduros de este ministerio van a ser mucho más gloriosos. Que lo mejor de tu vida está por delante y no detrás. Que tus mayores logros no quedaron muertos en el pasado, sino que Dios te está preparando para tus mayores bendiciones. Los problemas que tienes emocionales, los problemas que tienes de matrimonio, los problemas que tienes de familia.

0: gloria de Dios. Dile a la persona que está al lado, esto es para ti. Por eso la Biblia dice en el Salmo 92:12 que en la madurez se fructificarán los hijos de Dios. En Proverbios 16 que hay una corona que viene con los años. En Job 12:12 que la sabiduría estará contigo con los años. En Job 8:7 que lo que comenzó pequeño terminará grande. En Eclesiastés 7:8 que el fin del negocio es mejor que el principio. Lo que tú logras al final es más importante que lo que pasaste años construyendo. Yo soy de los que cree que la vida comienza a los 40. En la Biblia 40 es un número de prueba, es un número de lucha, es un número de batalla. Pero luego de los 40 usted entra en la posesión de la tierra. 40 significa que andas dando vuelta en un desierto. Tanto Moisés como también el pueblo de Israel, o Jesús en el desierto batallando al enemigo. Pero pasado ese periodo de tiempo, ellos entraron a una nueva victoria, una nueva gloria, una nueva unción, a una nueva designación. Por eso dice la Biblia que los años del hombre son 80. Yo creo que usted tiene que pasar 40 preparando la plataforma, pero los próximos 40 disfrutando la victoria. Y la idea no es que si tú tienes 20 años te frustres ahora. Más bien que entiendas que estás preparando tu plataforma. Que si tienes 70, no creas que terminaste, apenas comenzaste la mejor parte. Sí, es contrario a lo que piensa el mundo. El mundo quiere quitarte, jubilarte, desaparecerte. Ya, ya, acabaste, vete, ya, ya, ya, you're done. Stupid. ¿Cómo es que las mayores glorias siempre se obtienen en la madurez? Y es en la madurez donde ellos quieren que dejes de producir. Caleb. Lo voy a decir otra vez. Caleb. Se dio cuenta de algo. Él llega a los 80 años y dice, pero wow, pero, wow, yo soy un potro, yo soy un semental. Y viene donde Moisés, le dice, Moisés, le dice, what's up, le dice, yo estoy tan fuerte, lo cual fue un error. Él no estaba tan fuerte como cuando era joven. Él estaba más fuerte. Porque ahora su fortaleza no era solamente física, sino también era una fortaleza interna. Le dijo, yo estoy tan fuerte como cuando recibí la promesa en Kadesh Barnea. Yo quiero mi monte. Y aunque ustedes no saben por qué, la victoria de Caleb fue no ir donde algunos socotrocos que hay aquí. Qué palabra tan elegante nos dan nuestros hermanos. ¿Tú te imaginas que ese tipo hubiera ido donde algún socotroco de esos que dicen, no, no, no, ¿qué es lo que tú te crees? Ya tú estás muy viejo para eso. ¿Qué te está pasando a ti? Retírate, vete a una mecedora, pierde dos dientes. Él decía, pero ¿cómo? Si me siento tan fuerte, como antes. No, no puedo. Voy a romper la mecedora. No, es que yo no quiero mecedora. Es que yo no quiero. ¿Sabe por qué el éxito de él estuvo en venir donde Moisés? ¿Te lo digo o no te lo digo?
1: Sí.
0: ¿Seguimos?
1: Sí.
0: ¿Paramos?
1: No.
0: ¿Seguimos?
1: Sí.
0: ¿Paramos?
1: No.
0: ¿Seguimos? Deuteronomio 34:7. Moisés era de 120 años y sus ojos nunca se oscurecieron ni tampoco perdió su vigor. So, cuando Caleb viene donde Moisés, Caleb viene así. Moisés. Y Moisés le dice: dime, Caleb. Yo me siento fuerte. Le digo: papá, yo estoy más fuerte que tú. Dijo Moisés: yo quiero victoria. Y él dijo: yo también. Y eso es lo que usted necesita. Usted necesita gente que no se han podrido, sino que maduraron. El cristiano, el hombre de Dios, la mujer de Dios, aquellos que hemos sido apartados para entrar en la eternidad en victoria, no podemos dejarnos influenciar por los conceptos dañinos humanos y los pensamientos limitantes que la sociedad pone en ti. Un día más no es un día más de vejez, es un día más de madurez, de vigor, de gloria, de... Por eso dice la Biblia: los ancianos soñarán sueños. Los jóvenes tienen visiones, pero los ancianos soñarán sueños. El

retiro no existe. Bueno, existe de una factoría, existe de un trabajo de ingeniería, pero el retiro no existe en cuanto a logros. Mientras más avanzas, mientras más caminas, más vigor espiritual, más visión, más debe expandirse.

0: Sí. No, no, no, no. Alguien va a tener que dar un grito de victoria aquí.
1: Hoy una mujer tiene 40 años y dice, uy, ¿te quedaste? ¿Te quedaste a dónde? ¿Te quedaste a dónde? Son unas malditas limitaciones diabólicas. Son maldiciones que la sociedad le echa a la gente. Eso no es bíblico. Tus mejores años siempre en Dios van a estar por delante y nunca atrás. Pregúntame por qué. Porque la senda de los justos es como la luz.

0: Dios, para Dios. Ponte de pie y dale un grito de victoria, Señor. Aleluya. Yo dije aleluya. Aleluya.
1: Escucha lo que te voy a decir. El Señor le dijo a Pedro una verdad que nosotros no entendemos, precisamente por nuestros tabúes sociales. Le dijo: Pedro, cuando eras joven, te ceñías e ibas donde querías ir. Pero cuando alcances madurez, otro te seguirá y te llevará.
2: Now, el que lo lee en lo natural va a pensar: ay, va para el asilo. Van a arrastrar en una silla de ruedas. No era eso lo que Jesús le estaba diciendo. Eso es lo que le estaba diciendo él. El brío que tú tenías con tu autosuficiencia y tú,
0: yo puedo, yo haga lo que sea, yo soy el mayimbe, el cacique,
1: hacías que tú hicieras las cosas por tu mente, por tus decisiones, lo que te daba la gana. Yo no te podía guiar. Pero cuando madures, te darás cuenta que es mejor permitir que sea yo el que guíe. Eso fue lo que le pasó a Sansón. Sansón tuvo que perder su fuerza para recuperarla. Llegó un momento en que él decía: no, yo tengo que, búsqueme un lazarillo que me guíe, Así es el hombre y la mujer madura. Está listo para no vivir para sí, sino vivir para él. De repente tu actitud cambia, tus decisiones cambian, tu manera de ver la vida cambia, tu escala de valores cambia, tu manera de pensar, todo en ti cambia. Te vuelves dócil ante las manos de Dios. No estoy hablando de dócil delante del hombre, no. La gente madura no se deja manipular. La gente madura no se deja mangonear, pero sí se deja guiar. Yo escuché una historia que me bendijo. Una mujer estaba en una piscina pública con su hijo. Su hijo, un teenager, bruto, young and dumb. No se ofendan los teenagers. Yo todavía ni siquiera sé cómo escapé de teenagehood sin morir. Algunos de mis primos murieron. Porque el teenager se tira en un río sin saber, sin pensar en la corriente. El teenager salta en una motora sin saber que es un risco. ¿Sí o no? El teenager, por un thrill, por una diversión, es capaz de matarse sin problema. No mide consecuencias. Es impulsivo. Y la mujer estaba en una piscina pública. Y al joven se le ocurrió irse al trampolín de arriba, que era solo para los expertos. El joven se tira. Y cuando se tira, se dio con uno de los trampolines en la esquina que estaba más abajo, acá. Cuando cae en el agua, cae convulsionando, pero de una manera horrible. O sea, eran unas convulsiones entre desesperación y convulsión y todo tipo de cosas. Los términos médicos no los tengo, pero estaba batallando. Y la mamá comienza a gritarle al salvavidas: ¡sálvalo! ¡Ayúdalo!
2: ayúdalo.
1: Y el salvavidas está en la orilla, así.
2: Y ella dice, estúpido, tírate, ayúdalo, ayúdalo.
1: Y él está así. Y el joven sube una vez y baja. Sube otra vez y lucha y baja. Sube una tercera vez y baja. Y ahí se tira el salvavidas. El salvavidas lo saca. Luego le da respiración artificial y le saca el agua. Y la mamá, todavía histérica, se tiró encima del salvavidas y lo golpeó. Y le dijo, ¿por qué no te tiraste de inmediato? Y él dijo, señora, si yo me hubiera tirado de inmediato, nos hubiéramos ahogado él y yo. Yo tenía que esperar a que él perdiera su fuerza. Y a veces eso es lo que Dios espera para coronar tu vida. Que pierdas tantos sueños vanidosos, que pierdas tanto brío de autosuficiencia, que pierdas ese ojo crítico o ese ojo comparativo, que pierdas ese ego que Dios detesta, que pierdas la altivez, el orgullo y todo lo que genera las malas actitudes, las malas decisiones, la mala vida aún en el contexto de la iglesia. Tú entendiste la palabra que el Señor me envió a darte en este día. Tú vas a salir de este lugar entendiendo que los mejores

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de Dios. El Señor tiene tu tiempo en sus manos y tú no has estado envejeciendo.

¿Por qué Dios me dio esta palabra para celebrar 34 años? Porque yo creo que estos 34 años no fueron más que la construcción de una plataforma de grandes retos y de mucho dolor. Pero nos avecinamos a tiempos de fructificación y victoria. Se lo vas a dar, dáselo fuerte. Aleluya. Acércate un momento al altar. Cierra tus ojos y levanta tus manos. Y en el nombre de Jesús cerremos en este día.

una locura. Que la mayoría de nosotros nos convertimos cuando somos jóvenes. Y comenzamos a exhibir dones, pero no frutos. Y la gente nos ve. Y como el hombre juzga la espiritualidad por los dones o las manifestaciones, lo cual es una locura. Que los dones no son nuestros, son de Dios, son prestados. Así como un burro habló, no significaba que el burro era espiritual. Y vemos los dones y todo el mundo comienza a decir: uy, qué hombre de Dios, qué mujer de Dios. Y después vienen los disparates, los divorcios, la altivez, la mala administración, y la gente dice: no lo entiendo. Yo conozco gente en el ministerio con grandes dones sin una gota de frutos. Son envidiosos, vanagloriosos, corren ilegítimamente, comienzan ministerio por robarse las ovejas de otro. ¿Dónde está la integridad, el honor y la legitimidad de un ministro así? Se caen, se paran, se caen, se paran, se caen, se paran, se caen, se paran. Hasta que los años pasan. De repente el hombre y la mujer de Dios comienza a experimentar un cambio de corazón. Se llama madurez. Así como en lo natural, así también en lo espiritual. Y de repente tu escala de valores cambia. Tu manera de ver las cosas cambia. Tu manera de obrar cambia. Y ahí es donde la sociedad te dice: eres inservible, vete. No, esa es tu mayor época de frutos. De repente el vanaglorioso se vuelve humilde. De repente el sangrón se vuelve un abrazón. De repente la tóxica le dice: mi amor, estoy aquí para ti, for you. Y tú te quedas como: wow. Y todo esto es por diseño. Ah, pero entonces explícame, pastor. Quiero decir que si soy joven no voy a llegar a alcanzar. No. Así como hay viejos inmaduros, hay jóvenes maduros. Lo que tú te tienes que preocupar no es exactamente por la edad, sino por el proceso de Dios en tu vida. Hoy yo me paro delante de ti y sé que la palabra es un poco extraña, pero yo te he probado por la Biblia que sin importar la edad que tú tengas, lo mejor de Dios siempre va a estar delante de ti y no detrás. Maleable seas en tu proceso, más rápido alcanzas madurez y por ende alcanzas tu esplendor. Hazlo fuerte, Señor. Tus manos al cielo y dile: Padre amado, ayúdame a entender, discernir y digerir esta palabra.
que ella, como oré, me transforme y me ayude a comprender que lo mejor de ti no se ha perdido en mi pasado, sino que aún

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1: Desde hace miles de años, dentro del sistema solar, en el planeta llamado Tierra, existe una batalla entre las fuerzas del mal y el hombre. Las fuerzas malignas han reclutado a billones de humanos que han sido atrapados con un arma muy engañosa llamada pecado. Y avanzan con desesperación, pues tienen un tiempo límite para cumplir la misión: muerte eterna. La humanidad fue liberada hace 2000 años por Jesucristo, el dueño y señor del universo, pero no todos le reconocieron como el Salvador. Solo un grupo de valientes llamados soldados de Jesús han desertado de las fuerzas del mal y han sido equipados por Jesús con armas poderosas, no solo para resistir, sino también para destruir cualquier ataque enemigo y permanecer victoriosos en la llamada guerra espiritual.
2: ¡Atención! ¡Atención! ¡Ángel Negro llamando a base! ¿Me reciben? ¡Ángel Negro llamando a base! ¡Respondan!
3: ¡Aquí base! ¡Adelante!
2: ¡Vamos! ¡Tenemos código negro! ¡Repito, código negro!
3: ¿Qué? ¡Confirme su posición!
2: ¡Estamos en el sector 6 noroeste!
3: ¡El 6 noroeste se supone que está bajo nuestro dominio!
2: ¡Se supone, amo! ¡Pero los cristianos nos están atacando!

0: No, porque la Biblia dice que tengo la mente de Cristo. Así que yo te destruyo, espíritu de pornografía, orando en el poder de la palabra de Dios. Ahora tú, espíritu de brujería, que te estás filtrando sutilmente.
1: Tienes razón. Y a veces utilizo la Ouija como un juego muy inocente.

maldición y te destruyo espíritu de brujería por el poder de la sangre de Jesús. Atención, llamando a los cristianos, luchemos todos juntos en un mismo corazón. Levantemos nuestras manos, levantemos nuestra voz, usemos nuestras armas que poderosas son en Dios. Avancemos con convicción, intercedamos con pasión, recuperemos.

0: Satanás. Nuestra lucha no es contra la gente que nos rodea, sino contra ti y tus huestes de maldad. Así que levantamos nuestra oración en el nombre de Jesucristo y declaramos victoria.
1: Y yo declaro retirada, pero nos veremos muy pronto.
0: Cuando quieras y donde quieras, pero no olvides que con esta arma yo tengo sobre ti toda autoridad.
1: ¡Ay!
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1: En tiempo real, el oyente presenta su música, mi gente. Buenas tardes, hola hermanos y amigos, ¿qué tal? Estamos iniciando una hora completamente de música. El oyente presenta eso, así es, a través de nuestra línea telefónica. Ya sabe que solamente nota de audio o usted no, nos manda una nota de audio a través del 58421592. No se vale mensaje de texto ni tampoco llamadas al interno. Ya sabe que usted ya sabe cuál es la dinámica. Llamadas al aire a través del 2319-9810. O usted nos manda una nota de audio. Ese es el pase para que usted pueda participar en tiempo real. El oyente presenta su música.

Entonces, si no tenemos comunicación, inmediatamente vamos a la música. En tiempo real, el oyente presenta su música. Ahí tenemos a José Luis Rodríguez. Dicen que está comiéndose un coctelazo de camarón, de concha. Dice que lleva a ver Tihuacale, lleva jaiba, lleva garrobo, lleva cuzuco. Lleva de todo ese coctel, hermano José Luis. Saludos para usted esta tarde. Ah, entonces dice Alex Zurdo con el tema Sin Ti. Se prepara también en esta tarde Ancora. Ancora ando regalando alabanza. Pon en mí. Vigente, buenas tardes, estamos en tiempo real. El oyente presenta su música.

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1: Entonces, en esta tarde seguimos en tiempo real. El oyente presenta su música. Tremendo el tema que estamos escuchando por ahí. En tiempo real, el oyente presenta su música. Sí, dice la mano José Luis que está preparó una sopa de re. Le un coctelazo. Dicen que le echó camarón, le echó punche, le echó tihuacale, le echó garrobo, cuzuco. Le echó ahí. No lo digo. Le echó, dicen, tihuacale, cuzuco, le echó de todo, hermano José Luis. Qué barbaridad, este hermano. Ahí va de todo. En tiempo real, el oyente presenta su música. Si no tenemos nota de audio, se prepara Evan Kraft con el tema Decimos Amén. Estamos dejando este tema también con Frank Giraldo. Él está preparándose también para este tema que dice Vamos a celebrar. ¿Dónde marcan por aquí las 2 de la tarde con 21 minutos en tiempo real? El oyente presenta su música. Regresamos.

0: Aleluya, celebramos, oh Señor, con júbilo tu nombre, oh Rey. Júbilo hacia ti, oh Rey. Voces de júbilo se llevan en este lugar. Para el Señor.
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2: Bueno, está marcando ya por aquí las 2 de la tarde con 32 minutos, 2 de la tarde con 32 minutos en restauración, en tiempo real, el oyente presenta su música. Pero entonces vamos a seguir avanzando, si no tenemos nota de audio, saludo a los hermanos que ya están preparándose con su cabezazo caliente, que ya están ahí con su cafecito caliente. Guardian está preparándose, Guardian, él para cantarnos en éxito en la producción Dime, esta alabanza es titulada Tu Nombre Alabo Hoy. Qué lindo cuando usted es adorador. Dios busca adoradores que le adoren en espíritu y en verdad. También se prepara por aquí Heriberto Hermosillo, el exintegrante Torres de Torre Fuerte, la alabanza a una nueva vida. Mi gente, regresamos.

Bueno, mi gente, vamos a seguir con más música, con más temas musicales en esta tarde. Si no tenemos comunicación, entonces nos vamos a la música. Vamos a ir avanzando con el tiempo. Solamente 17 minutos nos están separando ya de las 3 de la tarde. Grupo Gray, ellos se están preparando. Grupo Gray, hay un tema muy bonito que estamos dejando esta alabanza por aquí con Misael Junior. Espíritu Santo fluye. Mi gente, vamos a con más música. Regresamos.

0: Es el momento de despedirnos, Ya vamos a estar por allá que entendiendo. Bueno, aquí una nota de audio. Vamos a ponerle play para despedirnos en tiempo real. El oyente presenta su música. Adelante con el audio.
1: Dios te bendiga, siervo. En tiempo real, el rey te mandó llamar. Bendiciones. Te saluda Marlon Oliva aquí en la pradera Mogollón. Bendiciones. Tiempo real, el rey te mandó llamar.

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1: La casa de Ángel y Consuelo era la misma sucursal del infierno. Allí había pleitos, violencia, drogas, alcohol y lágrimas todos los días. Esta pareja parecía que estaba destinada a ser el prototipo del hogar ideal. Él era un magnífico estudiante, luego un brillante profesional. Ella era una típica muchacha de hogar, sumisa a sus padres con principios sanos de vida. Se casaron y nadie puso en tela de juicio cuál sería el futuro de esa pareja tan linda. Pero los augurios no son más que eso, augurios. Son como los ladridos de perro rengo, ni corre ni muerde. El hecho es que tanto Ángel como Consuelo no encontraron la fórmula de la armonía, el crecimiento y la madurez. Él, demasiado egoísta, muy seguro de sí mismo y lleno de orgullo por su logro. Ella, opacada por el brillo de él, acomplejada porque no estaba a la altura de los amigos que él traía a casa. Se encerró en la cocina y se convirtió en la sirvienta de su marido. Él cada vez exigía más de ella y a su vez ella ya no podía más con el dolor, la angustia y la desesperación de verse humillada y rebajada hasta lo máximo. Un día en que él trajo, como ya era costumbre, a sus amigos a la casa, uno de ellos trató de propasarse en caricias con Consuelo, y Ángel lo miró y se burló de su esposa. Ese día aquel remedo de matrimonio y hogar se terminó. Ángel siguió confiando en su capacidad humana, en su brillo personal. Varios años después, la última vez que lo vieron, y esto no me sorprende, andaba mendigando copas en una cantina. Por su lado, Consuelo volvió a la fe de sus padres, regresó a la iglesia, decidió servir a Cristo como nunca antes lo había hecho. Lo proclamó el Señor de su vida. Se empapó del propósito de él para la vida de ella y comenzó a triunfar como mujer, como amiga, como consejera, como maestra. Un día tuvo el privilegio de volverse a casar con un varón de Dios y convertirse en la ayuda idónea de un siervo del Señor. Mi amiga, mi amigo, nuestro fracaso, nuestra derrota, nuestra frustración, cuando son puestas en las manos de Dios, Él las convierte en victoria, en triunfo definitivo del amor y de la paz. Ven a Cristo, así como es tu vida en este momento. Yo estoy seguro que Él no te echará fuera, sino que te recibirá, te transformará, te salvará, le pondrá dirección y contenido bueno a tu vida. Cristo fue un triunfador en el dolor y la muerte. Él derrotó a Satanás y aunque llevó todo nuestro pecado sobre él y tuvo que morir, ese sacrificio te abre a ti la puerta de una nueva vida y un nuevo poder.
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3: 3 de la tarde con 9 minutos.

Todavía tengo fija la imagen de ese momento en que bajábamos del tren. Yo tenía solamente 13 años y la verdad no tenía la más mínima idea de cuál era la razón por la cual nos hacían esto. A pesar de la tensión que podíamos percibir en la ciudad y en casa, uno de los recuerdos que he guardado en mi corazón con amor era que cada semana esperábamos con ansia la llegada del Shabbat. Era un día tan especial. Mi madre cocinaba una deliciosa comida y especialmente horneaba un pan trenzado llamado challah. Mi hermana Sara, por su parte, preparaba la mesa con el mantel más elegante y la vajilla más fina que teníamos. Hoy en día, aún puedo oler y saborear el pan que ellas preparaban con sus manos. Después, llegaba el momento de encender las velas del Shabbat y ocultando sus ojos con sus manos, mi madre y Sara hacían una oración. Al retirar las manos de sus rostros, siempre veía la hermosa sonrisa de mi hermana y el reflejo candente de las velas en sus ojos. ¡Qué bella se veía y cómo la amaba! Estas velas siempre traían calor y paz a nuestros corazones. Y aunque fuera por un momento, podíamos olvidar todo lo que ocurría a nuestro alrededor. Este era solo un tiempo entre Dios y nosotros. Después llegaba uno de los momentos más especiales que hasta la fecha recuerdo y llevo impreso en mi corazón. Este era cuando nuestros padres nos bendecían poniendo sus manos sobre nuestra cabeza. Nos sentíamos tan amados al ver su amor por nosotros y al ver el amor de Dios en nuestra familia. Y desde lo más profundo de sus corazones escuchábamos esta oración.

0: El último Shabbat que pasamos en la ciudad fue el día en que llegó a casa Efraín. Un amigo de la sinagoga que, agitado y con poco aliento después de correr por todas las calles de la ciudad, tocó a la puerta desesperadamente. Y cuando papá abrió la puerta...
1: Efraín, ¿qué ha sucedido?
2: Nos encontrábamos reunidos en la sinagoga, cuando de pronto comenzamos a ver que estaba entrando humo por las ventanas y la puerta principal. Inmediatamente nos dimos cuenta que se estaba incendiando la sinagoga. Todos tratamos de salir corriendo y huir del fuego, pero no sabíamos lo que nos aguardaba al salir. Pude ver que se encontraban en ambos lados de las puertas un grupo de soldados nazis con antorchas y palos. Por mí iba saliendo la gente. Los golpeaban y los apaleaban solo por diversión. Desgraciadamente, su diversión les costó la vida a dos personas. Yo logré escapar por la puerta trasera cuando me di cuenta de lo que estaba sucediendo y vine a comunicarles lo ocurrido para decirles que salgan lo antes posible de esta ciudad.
0: Alarmado mi padre por las palabras de Efraín, nos ordenó reunir algo de ropa y prepararnos para salir de Múnich inmediatamente. Guardamos lo que pudimos y salimos de la ciudad esa misma noche rumbo a la casa de campo que mis padres habían comprado años atrás cerca de la frontera con Suiza. Mientras todo esto ocurría, mi hermana y yo seguíamos sin entender qué era lo que estaba sucediendo y por qué esos soldados habían hecho tanta atrocidad en la sinagoga. Mis padres comenzaron a estar más preocupados y continuamente veíamos a nuestra madre llorar. Sin embargo, cada semana en cada Shabbat, las manos de nuestros padres seguían sobre nosotros y era obvia la muestra de su amor. Su preocupación por nosotros era aún mayor después de lo que había ocurrido. Pude ver a través del tiempo cómo fue cambiando. Las manos de nuestros padres seguían sobre nosotros y era obvia la muestra de su amor. Su preocupación por nosotros era aún mayor después de lo que había

0: Pasaron un par de años, y a pesar de las labores tediosas en la casa de campo y la constante tensión, nosotros seguíamos siendo niños, jugando y haciendo travesuras en todo lugar. Un día, caminábamos por una vereda atrás de la casa, en busca de un árbol grande de muchos años, frondoso y de viejas raíces. Al encontrarlo, grabamos nuestros nombres en su corteza y dijimos estas promesas.
1: Mi pequeño Moshe, en mi mano tú siempre encontrarás amor y ayuda. Y tú siempre estarás dentro de mi corazón. Que el Dios de nuestros padres nos proteja y nos mantenga unidos por siempre.
2: Sara, cada vez que enciendas las velas en Shabbat, yo estaré contigo. Y al descubrir tu rostro, tú me verás a tu lado. Con amor mi corazón arderá por ti. Que el Señor de nuestros padres nos proteja y nos mantenga unidos por siempre.
0: No bien terminamos de hablar estas palabras, cuando a lo lejos vimos acercarse dos camiones militares. Aterrados, por un momento no supimos qué hacer. Y al vernos a los ojos, corrimos a casa. Corrimos y corrimos tan rápido como nuestras propias fuerzas no lo permitieron. Al vernos, los soldados nos tomaron del brazo y nos metieron en el camión junto con nuestros padres. Y al abrazarnos con ellos, comenzaron a llorar como nunca lo habíamos visto antes. Estando en los brazos de mi padre, veía cómo resbalaban sus lágrimas sobre su mejilla y caían en mí. De repente, con amor en su rostro y viéndome a los ojos, comenzó a susurrar aquella melodía que sin palabras entendíamos perfectamente lo que nos quería decir.

0: Al detenerse el camión, nos bajaron en una estación de tren y nos encerraron en un vagón lleno de gente. Y no sabíamos a dónde nos llevaban. No sé cuántos días pasamos dentro del vagón, ya que no había ventanas y no podíamos ver la luz del sol. Pero cuando por fin se detuvo el tren, nos bajaron y los soldados ordenaron la separación de hombres y mujeres. También, ese fue el último día que vi a mi madre, ya que ella había sido llevada directamente a aquel granero que expulsaba humo negro por la chimenea y del cual ninguna persona que entraba salía. Al paso del tiempo, mi padre se enfermó de neumonía y su salud se deterioraba a paso acelerado por causa del trabajo forzado. Un día, al sentarme junto a él y al tomarle de la mano, volteó su rostro hacia mí y con lágrimas en sus ojos me dijo:
1: "Es tiempo de partir. Y aunque ya no esté a tu lado y ya no te pueda bendecir en cuerpo, tu Padre Eterno te cantará esta canción por el resto de tu vida. Y tú se la cantarás a tus hijos. Que el Señor te bendiga y te proteja. Te amo, Moshe."

Al enterarse de la noticia de papá, Sara le suplicó al general me permitiera trabajar con ella en la cocina, a lo cual accedió. Fui trasladado con Sara y por fin pude comer algo más que patatas y agua. También pude lavar mi cara y mis manos con agua limpia. Pero sobre todo, lo más importante es que una vez más estaba al lado de Sara, mi hermana, mi única familia.

No muchos días pasaron después de la muerte de papá para que las tropas libertadoras tomaran el poder del campo de concentración, liberándonos a todos. ¿Cómo hubiese querido que papá y mamá presenciaran ese día? Todos estábamos en lágrimas y de rodillas agradeciendo al Eterno y a las tropas por nuestra liberación. Pasaron 20 años después de nuestra liberación del campo de concentración. Y a pesar de todo lo que vivimos y a través de los años, Sara y yo nunca nos separamos como lo habíamos prometido. Y siempre hemos mantenido la unión a través del tiempo. Un día, decidimos regresar a la casa de campo de nuestros padres, pero ahora con nuestras familias. Al llegar, vimos que la casa ya no existía más. Sin embargo, pudimos ver a lo lejos el árbol bajo el cual hicimos nuestras promesas. Y acercándonos a él, nos paramos bajo su frondosa sombra. Y sin decir ninguna palabra, nos dimos cuenta que nuestros hijos estaban grabando sus nombres al lado de los nuestros, en ese mismo árbol, que para nosotros simboliza la bendición del Eterno en nuestra promesa.

No supimos qué decir, pero nuestros corazones podían escuchar la voz del cielo que nos estaba cantando. Y al vernos a los ojos, sonreímos al sentir y recibir la bendición del Eterno a través de nuestros padres. Y en ese momento, la entregamos a nuestros hijos.

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1: 3 de la tarde con 34 minutos.

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1: 3 de la tarde con 50 minutos.

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1: 3 de la tarde con 58 minutos.

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2: Génesis 18, 17. Esta palabra Dios la puso en mi corazón, pero de una manera impresionante hace 2 días. No se me quitaba del corazón y supe que Dios quiere que yo hable de esto hoy. Así que abra su espíritu, manténgase preparado durante todo el tiempo para recibir todo lo que Dios quiere hablar. Dice el verso 17 del capítulo 18 de Génesis: pero el Señor pensó, ¿le ocultaré a Abraham lo que estoy pensando hacer? ¿Acaso no lo convertiré en una nación grande y poderosa y haré que sea una fuente de bendición para todas las naciones de la tierra? Estoy seguro de que enseñará a sus descendientes a obedecerme, de modo que cuando él muera, ellos continúen practicando la justicia y la honestidad. Yo, por mi parte, le cumpliré a Abraham todo lo que le he prometido. Así que el Señor le dijo a Abraham: yo no puedo aguantar más la queja que hay contra Sodoma y Gomorra, pues su pecado es muy grande. Bajaré a Sodoma para ver si de verdad sus habitantes son tan malos. Voy a comprobar personalmente si lo que se dice de ellos es verdad o es mentira. Dios mío, te suplico por favor que de manera fiel e íntegra lo que tú quieres decir aquí, Señor, sea lo que se escuche en este auditorio y sea lo que traspase las cámaras, Señor, y todas las pantallas, Señor, de esos que están ahora mismo recibiendo tu palabra. Padre, yo solo digo, heme aquí una vez más. Ahora, Padre, habla tú a través de mí en el nombre de Jesús. Amén. Pueden sentarse. Vamos a hablar en esta mañana unos minutos bajo el tema: cuando Dios decide responder a tu clamor. Cuando Dios decide responder a tu clamor. Miren, lo primero que yo quiero que usted observe es que en ese pasaje que vimos ahora mismo en Génesis 18 del 17 al 21, hay algo que es demasiado revelador, de verdad, muy revelador. Y nosotros tenemos que pedir cada día al Señor que nos ayude a no solo leer la Biblia. Señores, no es solo leerla, es que Dios nos abra los ojos del entendimiento para poder apreciar lo que el Señor nos quiere decir en cada una de las palabras que hay registradas en la Biblia. Y yo quiero que usted sepa que cuando usted le pide esto a Dios, le está haciendo una tremenda petición. Al Señor le agrada que usted le diga: enséñame, no solo lo que dice aquí, sino lo que tú quisiste decir con lo que dice aquí. Enséñame no solo lo que yo puedo leer con mis ojos naturales, sino lo que tú quieres traspasar a mi espíritu para que edifique mi corazón. Dios, enséñamelo. Cuando el Señor te abre los ojos espirituales para leer la Biblia, pasa contigo que un pasaje que tú hayas leído muchas veces, el día que Dios te abre los ojos espirituales, tú comienzas a verlo completamente distinto. Algo que tú leías nada más y tú decías: ay, mira qué lindo, o qué bueno, o hasta te lo memorizaste. El día que Dios rueda la cortina para que tú veas exactamente qué es lo que Él quiere comunicar a tu espíritu ahí, un solo pasaje de la Biblia puede cambiar tu vida para siempre. Para siempre. Pero no es solo cuando lo leemos, es cuando el Señor se revela a nosotros por medio de lo que la palabra comunica. Así que en este sentido, para mí, yo puedo decir que ha sido una bendición el hecho de yo leer esto, no porque lo haya leído por primera vez, porque como dije, no se trata de leerlo una vez ni 10 veces, se trata de que Dios te pueda mostrar qué es lo que Él quiere decir ahí. Y viendo esto, literalmente me asombra ver cómo el Señor dice lo siguiente: ¿le ocultaré yo a Abraham lo que estoy pensando hacer? Me llama la atención esto porque oiga lo que es que el Señor dice. Él dice: yo le ocultaré a Abraham lo que estoy pensando hacer. Señores, miren, hay cosas que ahora mismo Dios las está pensando hacer en tu vida. Él las está pensando hacer. Hay cosas que Dios está pensando hacer en tu familia. Hay cosas que Dios está pensando hacer en tu trabajo, en lo que te ha puesto en la mano, Él las está pensando hacer. Y tú y yo las desconocemos. Pero, ¿qué es lo que está haciendo que lo que Dios está pensando hacer, Él no me lo esté revelando? ¿Por qué, si dice la Biblia, que el Señor a sí mismo se pregunta y dice, le voy yo a ocultar a Abraham lo que estoy pensando hacer? Y Él mismo concluye diciendo, yo no se lo voy a ocultar. ¿Por qué cuando el Señor piensa en lo que está pensando hacer contigo y piensa si lo va a revelar o no, no decide revelarlo muchas veces? ¿Qué es lo que está impidiendo que Dios me revele a mí lo que está pensando hacer? Hoy lo primero que yo quiero invitarte a ti a considerar es eso. ¿Qué puede pasar en tu vida si Dios pensara comenzar a revelarte a ti todo lo que está pensando hacer? Imagínate tú caminando con un mapa celestial. Imagínate que el GPS del cielo se active para ti en esta tierra. No va a haber pérdidas, no va a haber fracaso, no va a haber errores, no va a haber equivocaciones, porque entonces ahí con el GPS del cielo activo a tu favor, tú vas a entender que no todas las rutas, aunque sean buenas, son las correctas para ti. Tú vas a saber exactamente por qué estás en un aparente tranque. No es un tranque, no, es que el semáforo está en rojo. Y el que te cuida lo puso ahí para que tú no tengas una situación que te vaya a costar lágrimas. Es que cuando Dios comienza a revelarte las cosas a la manera de Él, ya tú no te sientes abandonado, tú te sientes protegido. Tú no crees que Dios se olvidó, tú sabes que Dios te está cuidando de algo. Que tú no lo entiendes, ok, no lo entiendes en tu carne, pero cuando Dios te hace entender, ay Dios mío, yo le pido al Señor que hoy aquí en esta mañana, a los que están presentes y a los que están conectados, Dios les ruede la cortina para que puedan entender lo que hasta aquí no han podido entender. Le ocultaré yo a Abraham. Le ocultaré yo a Abraham lo que voy a hacer. Él mismo se responde y dice, no, yo no se lo puedo ocultar. Ay Dios mío, Padre, vive tan íntegramente que cuando Dios piense en ti, diga, yo no se lo puedo ocultar a ella. Es tan fiel que no se lo voy a ocultar. Él se esfuerza tanto por hacer mi voluntad que no se lo voy a ocultar. Yo no voy a dejar que le asalte el problema. Y es más, te voy a decir algo. No todas las veces que Dios te revela o nos revela algo es por medio de palabras. No, a veces se lo revela a tu espíritu. A veces el que lo recibe, el mensaje de Dios a veces se recibe no en la mente, sino en el espíritu. Por eso es que hay situaciones que a ti te golpean y tú las recibes de una manera tan fuerte, así como tan sobria, y tú siendo tan fuerte y tan ecuánime, tan equilibrado, si Dios te suelta en medio de ese problema, tú te descompones. Es más, la gente que te conoce, cuando ve ciertas situaciones llegando a tu vida, como te conoce en lo humano, y ve cómo tú estás manejando esa determinada situación, tiene que estar de acuerdo con el cielo cuando dice, es que Dios, tiene que ser Dios. Tiene que ser Dios que lo está preparando, porque si Dios la deja, si Dios lo deja, Él no estuviese manejando eso con tanta sobriedad, con tanta paz, con tanta firmeza. Hay cosas que Dios no se le avisa a tu mente, se le avisa a tu espíritu. Hay noticias que si Dios te deja recibirla a ti, tú te descompones. Pero como Él sabe lo que viene, Él prepara tu espíritu y luego tu mente se entera de lo que ya tu espíritu sabía. Ay Dios. Le ocultaré yo a Abraham lo que voy a hacer. Santo Dios. Hay una parte de la Biblia que dice que el Señor no hace nada sin antes avisarlo a sus profetas. Y hay algunos versículos de la Biblia que a nosotros nos tienen que poner a pensar. ¿Qué es lo que está pasando? Porque si vamos a ver esto, como lo dice la Biblia, como lo vemos escrito en la palabra, entonces es ilegal que a usted le asalte el problema. Usted tiene que estar avisado, y cuando digo avisado, no necesariamente digo de que usted vaya a saber siempre todo. Te estoy diciendo de que a ti no se te sobresalte tu mundo por situaciones que te pasan cada día. Es que hoy le pido al Señor que tú andes bajo la misma unción de Cristo en la tierra. Jesús decía, yo no hago lo que quiero, yo hago lo que veo hacer a mi Padre. ¿Cuándo lo veía? Yo quiero saber cuándo era que lo veía. Lo veía cada día cuando se comunicaba con el Padre. Cuando usted ignora a alguien, a ese que usted ignora, tarde o temprano va a dejar de hablarle. El problema es que el que revela quiere hablar contigo, y muchas veces a nosotros se nos hace difícil tomar un tiempo para hablar con Él. Yo le pido a Dios que a ti te dé deseo de conectarte cada día más profundamente con el que revela. Te tengo que decir que Él tiene tu agenda. Él no solo tiene tu agenda de la semana, Él tiene tu agenda del resto de este año. Pregúntale al que revela, ¿qué hago? ¿Dónde voy? ¿Con quién hablo? ¿Cuáles decisiones tú quieres que yo tome? Revélalo. Te haré entender. Te mostraré el camino por el que debes andar. Te mostraré el camino. Te haré entender. Toda confusión es ilegal en tu vida hoy. Todo lo que quiera perturbarte, todo lo que quiera afligirte, todo lo que quiera hacer que tú tomes decisiones contrarias a la voluntad de Dios, la declaramos ilegal aquí en esta mañana. Y si usted lo cree, diga conmigo, amén. Le ocultaré yo a Abraham. No se lo puedo ocultar. Y la razón por la que no se lo voy a ocultar es porque estoy seguro. Oiga esto, Dios mío. Dice el Señor, yo estoy seguro de que Abraham le va a enseñar a sus descendientes a obedecerme. Señores, miren, le voy a decir algo. Usted no controla el resultado de lo que usted hace. Ocultar es porque estoy seguro. Oiga esto, Dios mío. Dice el Señor, yo estoy seguro de que Abraham le va a enseñar a sus descendientes a obedecerme. Señores, miren.

no controlan resultado. Yo sembré, Apolo regó y le dejamos el resultado a Dios. El resultado es el crecimiento, pero no de Pablo ni de Apolo. El resultado lo da Dios. Entonces el problema es que cuando nosotros no vemos resultado en lo que hacemos, cedemos a lo que estamos haciendo. Yo no controlo resultados, vamos. Yo puedo venir aquí a predicar el mensaje que Dios me dio y puede que no se convierta nadie. Yo no controlo resultados. Pero por el hecho de yo predicarlo y que no se convirtiera nadie, yo no dejo de hacer mi acción. ¿Dónde es que está el problema? Que hay gente, escuche bien, hay gente que por no ver resultados se desmotivan. Dice el Señor, no dejes de enseñar a tus hijos a obedecerme. Yo no le hablo ya porque no, yo no veo resultados. ¿Quién te dijo a ti que tú controlas resultados? No controlamos resultados. Yo no le predico a mi mamá ni a mi papá porque ellos son de tal religión y no me hacen caso. No controlas resultados. Pero la palabra es como martillo que quebranta la piedra. La palabra del Señor no retorna atrás vacía. Escúchame, escúchame. Yo no sé aquí a quién el enemigo ha tratado de desmotivar por no ver los resultados de lo que está sembrando. Esto yo pudiera extenderlo a más. Déjame preguntarte, ¿cómo te va a ti cuando tú vives haciéndole favores a todo el mundo y tú no ves resultado? Cuando tú le has dado todo a una persona y esa persona sigue indiferente contigo y tú dices, cualquiera lo suelta. Escúchame, déjate de estar mirando el resultado que viene de allá. Enfócate en el resultado que viene de arriba. No se cansen de hacer el bien, porque a su tiempo, ¿cuándo es? A su tiempo ustedes van a segar, pero con una condición. ¿Cuál es la condición? Si no desmayan. El Señor dice de Abraham, yo estoy seguro que Él va a enseñar a sus descendientes a obedecerme. Señores, Israel no siempre obedeció a Dios, pero eso no era problema de Abraham. ¿Y por qué? Porque Abraham cumplió su parte. Háblame de la parte tuya, ¿cómo va? Vuelve al ring. Vuelve a ocupar tu posición. Lo que sea que te haya sacado de la posición tuya, dile, lo pensé mejor. Lo pensé mejor. Vuelvo a tomar mi posición de intercesor, de intercesora, de dar ejemplo, de ser el que siempre corre la milla extra. Ay, ya yo me cansé porque yo no veo resultado. Estás mal enfocado. Todo el que me dice a mí, me cansé y no lo hice. Escuche lo que pasa. Hay que ver en qué. Claro, si hay algo que tú estás haciendo y no te da resultado porque fue una decisión tuya donde Dios no participó, sino que la armaste tú y obviamente tú no ves resultado, esa puede ser la manera de Dios decirte, sal de ahí. Pero yo no estoy hablando de eso, yo te estoy hablando en aspectos relacionales, de mi compromiso con los demás. Abraham, mire, le voy a decir algo, Abraham tuvo un cotejo del padre. ¿Por qué? Porque dice el Señor, yo sé que Él le va a enseñar a sus descendientes a obedecerme. Usted, mire, el trabajo de nosotros es enseñar a nuestros hijos, es enseñar a nuestra familia a obedecer a Dios. Que ellos no lo hagan, eso no depende de nosotros. Pero que ellos no lo hagan porque nosotros no le enseñamos, esa es otra cosa. Ve a ver si la razón por la que en tu casa nadie conoce de Dios es porque tú no le has predicado. Si la razón por la que ellos no saben lo que Dios puede hacer con alguien es porque tú no le has hablado. ¿Qué pasaría con tus hijos si tú te fueras hoy? ¿Se quedarían ellos deseando servirle a Dios? De eso es que el Señor habla. Ay, Dios. Si ya tú no estás, dime si lo que tú has sembrado, no importa la edad que tengan, tienen 3 años, siempre hay un lenguaje para hablarle. Mire, la Biblia dice que de la boca de los niños y de los que maman, el Señor saca la sabiduría. Mire, le voy a decir algo, ahora en Vallado sus hijos tienen que ser lo primero que ayunen. Ay, mis hijos que ayunen. ¿Tú sabes lo que dice la Biblia? Que en un tiempo determinado el Señor mandó a todo el pueblo a ayunar. Léalo en Joel, desde los niños y hasta las vacas. Pero estamos protegiendo mucho a nuestros hijos. Ay, yo no le hablo, yo no le digo, yo dejo que tome su propia decisión. ¿De qué? ¿Que tome qué? Que tome su propia decisión. Eso es lo más peligroso que tú puedes hacer por un hijo. ¿Con qué criterio? ¿Con qué concepto? Ay, Dios mío, Josué decía, ay, ustedes elijan a quién ustedes van a servir. Pero mi casa y yo. Mi casa y yo. Él no dijo yo. Él no dijo yo. Él no dijo yo. Y ellos que hagan lo que quieran. Mi casa y yo serviremos a Jehová. Y escúcheme bien los cabezas de familia aquí. No es lo mismo
usted ser un hijo en

0: una casa que ser el padre de familia. ¿Por qué? Porque la cabeza tiene responsabilidad. Y lo que el Señor está diciendo de Abraham, yo sé que Abraham le va a enseñar a ellos. También yo sé que ellos se van a desviar. Pero yo también sé que no va a ser por falta de la instrucción de Abraham. De modo que cuando Abraham muera, ellos continúen practicando la justicia y la honestidad. Y si no la practican, que no digan que no me enseñó mi papá. Ay, Dios mío. Ay, Dios mío. Dice además, yo por mi parte cumpliré a Abraham todo lo que le he prometido. Esto está fuerte, porque lo que el Señor está diciendo, cuando Abraham hace lo que él tiene que hacer, me pone una demanda a mí. Ay no. Si Abraham hace lo que él tiene que hacer, pasa que yo tengo que hacer lo que tengo que hacer. A veces quien pone en retraso lo que Dios quiere hacer es usted. Porque la parte suya todavía no se ha revelado. Es mi deseo que hoy tú dejes de enfocarte en resultados que estén o no estén y sigas haciendo lo que Dios te mandó a hacer. Porque el hecho de tú hacerlo, no los resultados, es el hecho de yo hacerlo, no son los resultados que eso produce, es el hecho de yo hacerlo que va a traer que Dios haga lo que Él tiene que hacer. Dice el Señor, ¿de quién tú quieres recibir recompensa? ¿De aquello por lo que tú estás haciendo las cosas? ¿O vas a poner una demanda en mí? Cuando yo, por encima de ver que tú eres quien eres y haces lo que haces, aunque no tiene el apoyo de quien tú lo quieres tener, pero porque tú sabes que lo hace por mí, lo sigues haciendo. Es ahí donde Dios decide ponerse de pie en el trono. Y Dios dice, ay, ay, ay, qué bueno que no te detuviste cuando viste que nadie te apoyó. Porque yo te vi, yo sí te vi, yo te vi. Y si hay alguien que puede mejorar ese aplauso al Señor, que lo haga bien. Yo por mi parte, wow. Yo por mi parte, Abraham que se encargue de su parte. Ay, qué lindo. Dice el Señor, si tú crees que mi propósito se va a cumplir solo con tu parte, no. Hay una parte que tiene que ver contigo y otra que tiene que ver conmigo. Dios hoy a alguien le dice, haz tu parte. Pastor, ¿cuál es mi parte? Sigue orando. ¿Cuál es mi parte? Sigue confiando. ¿Cuál es mi parte? Apártate de todo lo que debilita tu fe en mí. ¿Cuál es mi parte? Desconéctate de todo lo que amenaza lo que yo quiero hacer contigo. ¿Cuál es mi parte? Ciérrale la brecha a todo ataque del diablo en tu vida. ¿Cuál es mi parte? Perdona a los que te hirieron. ¿Cuál es mi parte? Aleluya. Ayuda a todos, aunque no se lo merezcan. No, deje, no, Pérez, usted me va a ayudar. Aquí hay gente que, hey, el cielo ya está listo para revelarle la parte de Dios. ¿Por qué? Porque aunque ellos no han visto en mucho tiempo, ellos han seguido haciendo lo que le corresponde. Ay, Dios, ayúdame a predicar esto. Dímele a tres personas ahora mismo, dile, ahí viene la parte, dile, que le corresponde a Dios a tu favor. Tienes que ayudarme. Conviértete en un profeta, dile, ahí viene tu parte de parte de Dios. Dile, anúnciale, sé el primero, dile, ahí viene tu parte, dile. Si has sabido esperar en el Señor, ahí viene la parte que le corresponde al Señor. Hay cosas de Dios que no es el diablo que la tiene dique atrasada. Es que usted se dejó matar esperando resultados de donde no tenía que esperarlo. ¿Tú ves por qué que yo soy así? Yo antes no era así. Lo que pasa es que yo era muy bueno. Y a mí como no me agradecían, yo un día dije, se acabó esto. El día que dijiste se acabó esto, se acabó para ti. No fue para la persona que dejaste de hacerle el bien. Déjame decirte lo que Dios hace con la persona que tú le estabas haciendo el bien. Si Él quiere que le sigan haciendo bien, Él va a usar a otra persona. Oye lo que dice Mardoqueo de Esther. Si tú no actúas, déjame decirte lo que va a pasar. Vamos. Respiro y liberación vendrá. Vamos, vamos, vamos, vamos. De alguna otra parte. Pero tú y tu casa van a perecer. Ay, la que va a perecer eres tú. El pueblo no, porque va a venir respiro y liberación de alguna otra parte. ¿Tú crees que cuando Dios quiere ayudar a alguien, si te está usando a ti porque tú lo dejas de ayudar, lo va a dejar de ayudar? No. Va a usar a otro. Y quien se va a perder la bendición es usted. Se acabó esto, se acabó para ti, no para el que tú ayudas. Mira, no te mates. No trabajes en contra de ti. No dejes que la amargura te lleve a ser un esclavo tuyo. Ay, si usted quiere, diga gloria a Dios. Dígale al que le quede cerca, dile, abróchate el cinturón que Dios te va a hablar en 10 minutos. Hay gente que cree que le están haciendo una maldad a alguien y la maldad... Por eso es que yo soy así. Tú vas a ver ahora, le voy a dar un poco de su propia medicina. No, tú no entendiste. Te envenenó y tú te envenenaste. Y tú lo que estás diciendo, si me envenena, yo también enveneno. ¿Dónde está el antídoto? Tú no estás llamado a ser veneno. Tú estás llamado a ser la solución del veneno. Tú no estás llamado a ser tiniebla, tú estás llamado a ser luz. Tú no estás llamado a hacerle mal al que te hace mal. Tú estás llamado a vencer con el bien al mal. Ah, Dios mío, dice el Señor hoy, toda desmotivación a hacerle bien a quien te hace mal, la quebranto en ti. Escúchame, es bienaventurado ustedes cuando Dios le está dando la oportunidad de hacerle bien a quien te hace mal. Tú le estás diciendo, tú y yo no somos iguales. Tú y yo no somos iguales. Si ese es el aplauso, dáselo mejor al Señor. Escuche esto. Así que el Señor le dijo a Abraham, ya no puedo aguantar más. Es la versión NBV que dice, ya no puedo aguantar más lo que hay de queja en contra de Sodoma y de Gomorra. Pues su pecado es muy grande. Escuche dónde el Señor me arrestó el corazón en estos días. En este versículo que yo andaba por ahí caminando y yo decía, Dios mío, yo tengo este verso como que Dios lo pegó a mi alma. Y es aquí donde yo quiero ahora que tú, por favor, pongas toda tu atención. 18:21 de Génesis dice, hablando el Señor, bajaré a Sodoma para ver si de verdad sus habitantes son tan malos, yo voy a bajar. No. Bajaré a Sodoma para ver si de verdad sus habitantes son tan malos. Yo lo voy a ir a comprobar. Voy a ir a comprobarlo personalmente. Si lo que se dice de ellos es verdad o es mentira. Lo primero que yo quiero que usted sepa es que la Biblia Reina Valera dice, el clamor contra Sodoma y Gomorra ha subido delante de mí. Eso es lo que dice su Biblia Reina Valera. La versión que acabo de leer, usted ya escuchó cómo dice. Ahora, el punto es que hay un clamor en contra de dos ciudades. No a favor, hay un clamor en contra. A mí me llama la atención esto porque lo primero que es, ¿verdad? Uno se pregunta de quién está clamando en contra. Usted, ¿verdad? No le llama la atención. El Señor dice, hay demasiado clamor. Esta versión dice, ya yo no aguanto el clamor. Me acuerda a la parábola de Lucas 18, ¿recuerdan? Del juez injusto y la viuda, que dice que ella por persistir cada día pidiéndole justicia al juez, llega un momento en que el juez dice, ya yo no la soporto, resuélvanle. Y ahí mismo dice el Señor, si eso es él, imagínense yo. Mire, perdóneme, pero esto lo tengo que decir para que tú entiendas lo que representa un clamor delante de Dios. Este es un clamor que no es un clamor de los domingos, ni de cuando me dicen ven vamos a orar. Este es un clamor que permanece. Llueve, clamo. Sale el sol, clamo. Siento, no siento. Me acompañan, aunque esté solo. Es un clamor que no deja de sonar. Ay, ay, ay, ay, ay, ay, ay, ay, ay. Es un clamor que el enemigo ha puesto bajo presión y se eleva. Es un clamor que cuando las circunstancias han venido a quererlo apagar, dice, tú no me mueves a mí. Tengo un caso montado en el tribunal del cielo. Ay, Dios mío. Si hay alguien aquí que puede aplaudir, que lo haga. La, la, la, la, la, la. Dígale al que le quede cerca, dile, tengo un caso armado en el tribunal del cielo. El clamor. No. ¿Cuándo es la sentencia? Hay un clamor armado. Un clamor armado tan agresivo, tan permanente, tan fuerte, tan persistente, que el Señor dijo, ya yo no lo aguanto más. Tengo que bajar personalmente. No, espérate, ay, ay, ay, ay, ay. Oye, dice el Señor, espérate que ahora voy a bajar yo personalmente. A ver qué es lo que está pasando con tus hijos. Déjame ir a ver qué fue lo que le dio a tu esposo. Yo lo voy a ir a ver personita. Aleja y ama. Yo lo voy a ir a ver personalmente. Voy a ver la guerra que hay en tu finanza. Porque tu clamor ya llegó al tope. Ya el tope de lo que tenía que ser llegó. Ahora me toca a mí actuar y voy a bajar. personalmente, mire, ay, escuche esto. Es que yo mismo voy a ir a ver personalmente. La pregunta es, ¿quién está clamando así por Sodoma y Gomorra? Los comentaristas dicen lo siguiente, lo voy a tomar literal. Por la magnitud del pecado de estas ciudades, los comentaristas concuerdan en que el clamor en contra de estas ciudades pudo venir de diversas fuentes. Hay muchas, yo voy a citar tres rapidito. Número uno, los comentaristas entienden que seres angelicales que miraban constantemente el pecado de Sodoma y Gomorra, clamaban contra estas ciudades delante de Dios. Seres angelicales, los ángeles. Dos, la multitud de las víctimas de la depravación de Sodoma y Gomorra clamó contra estas ciudades delante de Dios. Oiga que la multitud de las víctimas. Tercer intercesor en contra de Sodoma y Gomorra, la creación misma. O sea que hay unos clamores que no vienen de tu boca, salen de la creación. Acuérdate de Deuteronomio capítulo 30 verso 19, donde el mismo Dios dice: llamen a la tierra y al cielo como testigo. O sea que tú tienes unos testigos en el tribunal de Dios que te defienden. Están dando testimonio de ti. Mira, no has robado aquí. Y aun cuando robó, se arrepintió y se apartó. Ahora tenemos que ser testigos de que un arrepentido, lo que tú tienes en esa situación, sálvalo. Ay, Dios mío, déjame, ayúdame, Padre. ¿Tú sabías que hay intercesores que no hablan contigo, que hablan con Dios? Pero interceden por ti. La creación misma intercedía, los ángeles intercedían, las víctimas de Sodoma y Gomorra intercedían. Y el Señor dice: ay, tengo demasiados intercesores clamando en contra de ellos. Tuve que venir porque ya no aguanto. Imagínate que tú digas: desde hoy yo voy a poner un nivel de demanda que hasta que yo no vea lo que Dios quiere hacer conmigo, mi clamor no va a dejarse de emitir. Es que esto es un desafío para la gente que se cansó de lo mismo, para la gente que dice: ya yo me cansé de lo mismo, y llegó el momento de yo dejar la queja y cambiar mi queja por alabanza, de dejar de estar siempre diciendo lo que a mí me parece y comenzar a poner un cántico para el Señor en mi boca. Ay, santo, bendice alma mía Jehová, y bendiga todo mi ser su santo nombre. ¿Qué más dice? Bendice. Y no olvides, una de las cosas que pone más presión en el enemigo es que cuando tú estás viendo todo al revés, tú te acuerdes de lo que Dios hizo en otro tiempo. Si usted quiere, si ese es el aplauso, ayude. Mire, ay Dios. Wow. Pero espérese, a pesar de todo el clamor, porque hay mucho clamor y el Señor dice hay mucho clamor en contra de ellas, pero a pesar de todo este clamor, el juicio no se ejecutó contra Sodoma y Gomorra, hasta que Dios mismo confirmó que el clamor era justo. Esto está fuerte. Iré a ver si lo que están pidiendo corresponde a lo que es. No, yo duraría un mes aquí predicando. Yo voy a ir a ver si lo que están pidiendo corresponde a lo que es. Dios no actúa solamente por lo que yo le digo, Él todo lo confirma. Escuche, iré a ver si lo que están pidiendo es conforme a lo que es. Y si no es, lo voy a saber. Mire, escúchelo. Dice Éxodo 3:9: el clamor pues de los hijos de Israel ha venido delante de mí, coma, ha venido el clamor, yo lo oí, y también he visto la opresión con que los egipcios los oprimen. Oí, dije, ellos están clamando, el clamor vino. Pero espérate, que esto no es solamente por clamor. Esto tengo yo que verificarlo. Dime si cuando tú vas a un banco y pasas una papeleta de $100, el banco no le hace ¡fu! Para ver si es real o no. Entonces no es solamente: ay Señor, mira que me están maltratando. Oí tu clamor, déjame verificar si es verdad. Porque déjame ver, porque a veces tú confundes maltrato con corrección. Se me fueron 20. Señor, mira que no me comprenden. Déjame, ven, ¿qué es lo que tú me dices? Que no te comprenden. Lo que pasa es que no te van a aceptar cosas que se tienen que quebrantar en ti. Que tú quieres que le digan amén, que tú quieres que la entiendan, pero no es que la entiendan, es que tú tienes que ser libre de eso. Y no es que no te comprenden, es que tú estás buscando comprensión donde lo que tiene que haber es un quebrantamiento. ¿Alguien está aquí? Entonces el clamor subió y yo también he visto, iré y veré yo mismo a ver si lo que me están diciendo corresponde a lo que yo estoy oyendo. Cuidado si lo que tú le estás pidiendo a Dios no corresponde con lo que Él está viendo. Porque Dios siempre va a buscar que lo que le decimos corresponda a lo que estamos viviendo. Señor, bendíceme que yo soy íntegro, déjame probar tu integridad. Señor, defiéndeme que yo soy pacífico, déjame probar si es verdad que tú eres pacífico o si eres un rebelde. Señor, ayúdame que en mi casa hay un lío. Déjame ver de dónde, cuál es la fuente del lío, para asegurarme de que la fuente no sea tú mismo. Yo quiero que usted escuche esto porque se lo voy a soltar rápidamente. Dice aquí: mira, el clamor de los israelitas me ha llegado y he visto con cuánta crueldad abusan los egipcios de ellos. Ellos claman y yo vi. Te voy a decir algo, si Dios nos deja a nosotros a merced de lo que alguien dice de nosotros sin confirmarlo. Yo no sé si este mensaje es para 5 días o si es para mí. Imagínate la cantidad de gente clamando en contra de ti. Señor, mira, y Señor, mira. ¿Tú te crees? Mira, acuérdate que por Pablo ayunaron más de 40 bajo pacto de maldición y dijeron: no vamos a comer nada hasta que Pablo no muera. Imagínate que cualquiera que le dé la gana, hasta del pueblo, clame en contra de ti. Y que porque solo es un clamor, Dios diga: voy para allá a responder clamores. ¿Qué dijo el salmista? Clamaron a Dios en contra de... Hasta Dios clamaron y Dios no lo ayudó. ¿Por qué Dios no lo ayudó? Porque Dios verificó el clamor de ellos. Ay, ay, ay, ay, ay, ay, ay, ay, ay, ay, ay. Shandare que beshahalahamaha. Si Dios, ay, yo siento a mi padre. Si Dios me deja merced de la opinión de quien sea aquí, yo no estuviera haciendo lo que hago. Porque estoy a merced de lo que quien sea opine. Qué bueno que Dios no determina lo que va a hacer contigo de acuerdo a la opinión que alguien tiene de ti. No tiene que ver con opinión. Y cuando tú te mueves bajo dirección, no por opinión, a ti no te importa la opinión, porque la opinión no te mueve. Si ese, no. Él no te deja. Él no te deja merced de lo que otro está diciendo. Es que yo creo que no es de Dios. A veces gente que tiene a Dios, pero lo que no tiene es una visión clara de quién tú eres. Ellos tienen a Dios. Lo que pasa es que si Dios no verifica lo que ellos están pidiendo, les responde el clamor. Si le responde el clamor solo porque ellos son siervos de Dios y no dice: déjame ver, porque tú te puedes equivocar. Así que yo tengo que verificar, no, que es un rebelde. No es rebelde, lo que pasa es que tiene celo por mi obra. No, que yo creo que es una vanidosa, un vanidoso. Ay, no, lo que pasa es que le gusta arreglarse, porque esa es la manera como, tú ves, él entiende que le puede predicarlo todo lo vanidoso que realmente están allá afuera. Para que los vanidosos del mundo sepan que ser cristiano no tiene que ser andar todo vuelto un guiñapo. Dígale al que le queda al lado: no me juzgues si tú no me conoces. Dios no te deja merced. Repito, Dios no te deja merced de opiniones. No te deja merced de clamores de gente que no tienen la esencia. Déjame ir a ver. Déjame ir a ver. Y si es así, lo voy a saber. Y si no es así, también lo voy a saber. Santo, ¿tú sabes cómo deberíamos declamar todos nosotros? Dios, hazme ver como tú ves, para yo no orar de balde. El que lo entendió, lo entendió. Dele fuerte el aplauso al Señor. Dele fuerte el aplauso al Señor. Dígale al que le queda al lado, dile: yo no sé tú, dile, pero yo quiero ver como Dios ve, dile, como Dios ve. Cuando Dios comienza a mostrarle a usted lo que Él ve, aquel que usted llamaba diablo comienza a ver que no es un diablo, pero el que usted creía que era un santo, dice: ay, Dios mío, líbrame de esto. Cuando Dios comienza a abrirte los ojos, ah, Dios mío. Iglesia, cuidado con hablar de lo que tú no sabes. Yo voy a ir a ver, repito, mire, usted puede ser quien sea, Gigi Ávila, Benny Hinn, quien usted quiera. Y solo porque usted le place, Dios no está respondiendo cosas porque a nosotros. Cuidado, porque hay unos temas. Y es que cuando Dios ve que usted, usando su posición de lo que usted entienda que usted comienza a clamar en contra de otro. cuando viene a ver lo que usted está pidiendo en contra de otro, como verifican la autenticidad del clamor. ¿Me siguen? Quien se mete en un problema en el juicio no fue aquel a quien tú demandaste. Eres tú. Porque entonces el Señor va a decir, no es justo lo que tú estás diciendo. Como yo veo lo que tú no ves, yo te digo a ti que no es justo, que no es así, que tú lo estás malinterpretando. Hay gente que por estar malinterpretando a otros se pierden de muchísimas cosas. Señores, miren, de verdad les digo, dice la Biblia que en una ocasión había un rey que murió. Y cuando David mandó a sus hombres a que le diera el pésame, léalo. ¿Tú sabes lo que le dijeron al rey hijo? Que se quedó en el lugar de su papá. Esa gente lo que vinieron fue a espiar tu reinado, a ver dónde tú eres débil. ¿Tú sabes para qué? Para darse cuenta de dónde tú eres débil y luego venir por tu debilidad y atacarte. ¿Tú sabes lo que hicieron con los hombres de David? Le cortaron la barba, lo dejaron con la mitad de las nalgas afuera. A los hombres de David, a los guerreros, los avergonzaron cuando ellos fueron a dar un pésame. Porque el problema no eran los hombres de David, era la manera como la gente de allá lo estaba viendo. Tú sabes que hay gente que no son el problema, es la manera como tú los estás viendo. Déjate de estar buscando perfección en la gente. Que hay gente que tiene 30 mil libras de virtudes y 3 libras de problema. Pero tú te estás perdiendo de ello por las 3 libras de problema y estás perdiéndote de las 30 mil libras de virtudes. Dígale al que le queda al lado, no me malinterpretes. Dile. Yo quiero que usted escuche esto. Ay, Dios. En un juicio, diga conmigo, en un juicio pueden intervenir varias partes dependiendo de cuál sea el tipo de caso. Escuche, las partes que inician el proceso judicial siempre tienen que estar en un juicio. Los abogados hoy que me ayuden me hacen así si me estoy metiendo en un lío. Escuche esto, las partes en el juicio, ¿quiénes son? En las partes lo que está es el demandante y el demandado. En un proceso civil, como dijimos, el demandante y el demandado. Y en un proceso penal, el denunciante y el denunciado. ¿Qué pasa con nosotros? Nuestro demandante constante es Satanás. Nos demanda constante. Su nombre significa adversario u oponente. Lo único que es peor que tener a Satanás de demandante es tenerlo de amigo. Pastora, ¿qué fue eso? Te lo voy a explicar. La única cosa que es peor que tener al diablo acusándote todo el tiempo es tenerlo como un aliado tuyo. Eso es lo único peor. Y ahí voy. Si Satanás es quien te acusa constantemente, él no viene él en persona a acusarte. Él usa gente que son sus amigos. Y te voy a decir algo. Esos aliados se meten hasta en la iglesia, buscando siempre falla en gente que lo que quiere es tratar de agradar a Dios. Deje que la gente que Dios trae aquí, Dios la trabaje. Él va a completar la obra que comenzó en cada uno. Dígale al que le queda al lado, Dios lo va a hacer. Dígale, anúnciele. Diga, Dios lo va a hacer. Es el enemigo el acusador, el que siempre vive viendo defectos en todo y en todos por encima de las virtudes. Observe un cristiano, quien sea que sea, puede ser un ministro, que siempre tiene tendencia a resaltar más las debilidades, los problemas, lo que el otro no hace, y obvia todo lo que el otro sí hace, y ahí usted está viendo a alguien con el perfil de Satanás. Ah, ¿que habla lengua? No tengo que ver con lengua, tengo que ver con espíritu, con esencia. Con espíritu de tú saber que el que está aquí es Dios que lo está trabajando. Deja que lo trabaje. Deja que lo trabaje. En otro orden, en el juicio también aparece otra de las partes. Y escuche cuál otra parte yo quiero que usted oiga que está en el juicio. Lo digo. Está el abogado. Donde quiera que hay una demanda, ahí aparece el abogado. ¿Tú sabes quién es el abogado? Jesucristo. El que viene a decirte tranquilo por todas esas demandas, yo sé cómo yo la voy a manejar. Si hay alguien aquí que está siendo abrumado por la acusación de un demandante, hoy el Señor te dice, quien te trajo aquí fui yo. Yo soy el que te va a defender. Yo sé cómo yo voy a trabajar con esas demandas. Tú tranquilo, que nadie puede llamar inmundo lo que Dios limpió. En el libro de Zacarías capítulo 3, dice la Biblia que el sumo sacerdote Josué estaba siendo acusado. Dice que Satanás lo acusó y dijo, mira, mira cómo está, mira con esas vestiduras viles. ¿Por qué? Porque el sumo sacerdote tenía como papel ser el intercesor del pueblo delante del Señor. Dice Satanás, tú no tienes que estar en ese cargo porque mira tu vestidura. Y el Señor responde y dice, Satanás, Jehová te reprenda. ¿No es este un tizón arrebatado del fuego? Ah, que le pongan ropa limpia porque va a ser mi sacerdote. Cuando el diablo te quiere acusar de que tú no vas a hacer lo que Dios te mandó a hacer, ay Dios mío, el Señor dice que le pongan ropa limpia que va a ser mi sacerdote. Escúchame, la gente es experta viendo de dónde Dios te saca. Lo que tú eras antes, lo que tú decías antes, con quien tú te juntaste antes, que tú estabas preso, que a ti te tenían en qué sé yo dónde. Yo te tengo que decir que a tu pasado sácale la carta de Cristo ahora. No es por ti, es por la justicia de Él. Y si alguien puede dar un aplauso a la justicia de Cristo, que lo haga bien, que lo haga bien. Primera de Juan 2:1 dice, hijitos míos, estas cosas les escribo para que ustedes no pequen. Y si alguno hubiera pecado, abogado tenemos para con el Padre, a Jesucristo el justo. Primera de Juan 2:1. Otras cosas que hay en los juicios es un juez o jueces. En este caso el juez es el Padre. ¿Quién es el juez? El Padre. Dice Isaías 33 verso 22, porque el Señor es nuestro juez, el Señor es nuestro legislador, el Señor es nuestro rey, Él nos salvará. Entonces, ¿qué es lo que hace el juez? Oiga esto, el juez es el encargado de resolver las controversias surgidas entre las partes y de emitir una resolución de cumplimiento obligatorio. Cuando Dios dice por ahí es que va, no importa quién no apruebe eso. Habló el juez de toda la tierra, le llama la Biblia, el juez de toda la tierra. Yo creo que hay un poquito de controversia con esto en el pueblo cristiano, porque a veces muchos dicen, no, el cristiano no tiene que juzgar. El cristiano no tiene que juzgar, no tiene que juzgar a nadie, no tiene que juzgar nada. Y es necesario que nosotros sepamos que por encima del juez de toda la tierra no hay nadie. El único juicio justo, recto, todo el tiempo, el único es el de ese gran juez. Pero a la iglesia el Señor también le ha encomendado cierta parte del juicio. Y yo quiero que usted la oiga por la palabra. ¿Cuál es esa parte? ¿Cuándo nosotros como creyentes podemos juzgar? Para que cuando suba el clamor se halle en coherencia con lo que Dios va a ver. Para que no haya problema con eso, escuche. Hay ciertas ocasiones. Número uno, los cristianos podemos juzgar cuando hablamos sin hipocresía. La hipocresía te quita autoridad para juzgar. Pero cuando un cristiano está lleno del amor de Dios, está apto para juzgar. ¿Cómo así, pastora? Bueno, escuche, Mateo 7:5 dice que antes de tú señalarle la paja a tu hermano, la paja que tiene en el ojo, que te saque la viga que tú tienes en el ojo tuyo. Oiga esto, dice Jesús, antes de ustedes estar mirando paja en ojo de otro, sáquense la viga del ojo de ustedes. Entonces, en ese caso, no es que yo no le pueda decir al hermano, hay una paja en tu ojo. Eso no es lo que dice la Biblia. Porque todo el que le dicen, tú tienes una paja en el ojo, de una vez te dice, tú tienes una viga. A veces no hay viga. A veces no hay viga. Entonces repito, el problema no es decirle al hermano, tú tienes una paja en el ojo. El problema es no sacarse la viga del ojo de nosotros antes de querer sacar la paja. Pero el problema no es tratar de ayudarlo a que sea libre de la paja. Porque no hay una cosa que moleste más que una pajita en un ojo. Y si Dios me quiere usar a mí o quiere usar a tu hermano para ayudarte, no siempre esté buscando viga. Pero una persona con viga no puede ayudar a una persona que tiene una paja en un ojo. ¿Me siguen? ¿Cuándo más el cristiano sí puede emitir un juicio que sea coherente a un clamor? Yo lo que quiero es que tú entiendas que hay clamores que hay que alinearlo para que el Señor lo encuentre siendo lo que tienen que ser. Gálatas 6:1, hermanos, si alguno es sorprendido en alguna falta, ustedes que son espirituales, restáurenle con espíritu de mansedumbre. Piensa en ti mismo, no sea que tú también seas tentado. La pregunta que yo hago, cada vez que tú puedes señalarle el pecado a otro, dime desde qué esencia tú lo estás haciendo. Para querer demostrar que no era nadie, que no era nada, que tú lo sabías desde hace 20 años.
1: Ay, yo siempre lo supe. Tú ves, yo siempre, a mí Dios me reveló hace ese... ¿Pero y qué es esto? Eso no es evangelio. La gente de Dios no actúa así. La gente de Dios dice, ahora me voy a meter yo con Dios hasta que Dios no me lo restaure, ese hermano. Esa parte del cuerpo que yo necesito que Dios vuelva a levantar porque es parte de mí. Te digo que no voy a dejar de levantarme a las 3 a orar por él. Padre, te digo que mira, voy a estar a su lado asegurándome de que el diablo no se lo coma, porque reconozco que ahora más que nunca me necesita, porque ahora el enemigo se va a levantar a acusarlo, pero nosotros vamos a estar orando al abogado para que el abogado lo ayude, lo defienda en el caso. Si ese es el aplauso, si ese es el aplauso. Si tú tienes una viga y quieres sacar paja, no tienes autoridad para el juicio. Si tú eres una persona que estás señalando pecado en vez de sentirte comprometido a restaurar al hermano, no tienes autoridad para juzgar. Pero si eres una persona que tienes el amor de Dios y ya sacaste tu viga, entonces estás autorizado para emitir un juicio en una situación de pecado. Número 2, ¿cuándo más puede un cristiano juzgar? Cuando uno sabe... Ay, Dios mío, que la Biblia habla claramente de algo que no se está llevando a cabo. Escucha lo que dice la Biblia. Mateo 7:15-17. Cuídense de los falsos profetas. Cuídense de los falsos profetas que vienen a ustedes disfrazados de ovejas, pero por dentro son lobos rapaces. Ustedes los conocerán por sus frutos. Ayúdame, iglesia. Ustedes lo van a conocer por el nivel de revelación que tienen. Ustedes lo van a conocer por la cantidad de seguidores que lo siguen en Instagram. Ustedes lo van a conocer porque resucita muerto. Dios mío. Ustedes lo van a conocer por su fruto. Y alguien dirá, pastora, no entiendo cómo es eso, porque siempre venimos diciendo, ah, por su fruto. ¿Qué significa fruto? Porque siempre, ¿verdad? Hay que por su fruto, que Dios nos ayude a entender que un fruto no se da de la noche a la mañana. Aquí literalmente, si lo fuéramos a ver de otra forma, espera a ver lo que pasa con él y con ella en el tiempo. El tiempo no cambia, perdóneme. El tiempo cambia, mentira, el tiempo no cambia. El tiempo revela. El tiempo revela lo que había. El poder no cambia. El poder no cambia, el poder revela lo que había. Ay, sí, yo conozco gente que era muy buena y desde que lo metieron en qué sé yo dónde cambió. No, esa gente tenía eso archivado, esperando el momento para activarlo. Pero lo que usted no tiene, no lo tiene. A usted le pueden poner una corona y un trono. Si usted es una persona humilde, humilde será. Si ese es el aplauso, vamos, dáselo mejor. Ay, Dios, escuche algo, espéralo en el tiempo. El fruto, espéralo en el tiempo. Ay, ¿tú sabías que hay gente que se sienten engrandecidos porque lo invitaron a predicar a Tenare? Ya porque están predicando en Tenar, en Santiago, y tienen una invitación el mes que viene para la Romana, hay que hacerle espacio. Son los señores apóstoles. No han salido de República Dominicana. Y si salieron, fue allí a Aruba. Pero ya hay que hacer. Mira, te voy a decir algo. Dígale al que le quede cerca, dígale, suelta eso, dile. Que aquí el único grande, vamos, ayúdame por favor, dile. El único nombre que es sobre todo nombre, es el nombre de Jesucristo, el gran abogado. Dale mejor ese aplauso. Es que escúchame. Yo he visto gente que tienen agendas internacionales que usted no se imagina. Y para ellos nada es nada. Lo tienen todo y es como si no tuvieran nada. Y si no tienen nada, es como si lo tuvieran todo. Se parecen a Pablo. Sé vivir en la abundancia y en la escasez. Yo estoy enseñado para todo. Yo paso hambre si hay que pasar. Cuando hay comida, como. Si no hay, no como. Es un nivel de vida, de gloria, que está fuera del alcance del diablo, del Pompeo. Ay, pero tú sí eres, tú sí tienes. Mira, en una ocasión dice la Biblia que cuando ellos iban a orar, léalo, una muchacha con espíritu de adivinación, Pablo y Sila, dice que se volteó y dijo, esos hombres, son hijos del Altísimo. Se volteó Pablo y dijo: mira, ahora mismo sal fuera de ese cuerpo. Pero espérate, ¿qué fue lo que el Espíritu dijo? Que ellos eran hijos del Altísimo. No lo maldijo. Le dio pompo. Porque no fue que lo maldijo, es que le dio. O sea que los demonios también hay que mandarlo a callar cuando le dan pompo a tu ego. Porque es fácil mandar a callar gente cuando te están criticando, cuando te están calumniando. Háblame de la gente que cree que tú eres la última Coca-Cola. Que yo soy la última. Ay, yo si no fuera por ti no vengo aquí. Usted está mal. Reprendo al diablo en el nombre de Jesús. Es así. Ay, porque para mí tú eres el mejor predicador que hay ahí. Mentira del diablo. El Señor puede usar a alguien, a quien Él quiera. Esto, ay, Dios mío, aquí todo es por gracia. Mándelo a callar. Lo que pasa es que para mandar a callar gente así, hay que tener demasiado carácter. Porque oiga como que usted le dice: ay, sí, pero todo es para la gloria de Dios. Que sí, que todo es para la gloria de Dios. Que sí, pero que todo es para la gloria. A ver, sí, todo lo que tú le dices, a todo lo que tú le dices, Dios le está diciendo amén. Que tú eres el único predicador, que tú eres la única. Mire, señores, miren, señores, miren. El Señor puede hacer que a tú una burra predique. Y si usted no me cree, pregúntele a Balaam. Si usted quiere, aplauda, y si no, no. Termino con esto. Termino con esto. Ahí siento a mi padre. El fruto, diga conmigo, fruto. No te emociones demasiado con una persona que tú no conoces. Ay, es que yo no sé, yo siento, ya Dios me dio todo el testimonio. Cuando vienen con una avería, y yo no digo que Dios no da testimonio, claro que lo da, lo que quiero es que tú lo confirmes ese testimonio. Porque lo único que revela quién una persona es el tiempo. Por eso hay gente que, mire, yo no tienen seguidores, no son predicadores muchos, no andan, no. Pero mire, yo, mire, es así, mire, ¿qué le hago? Tienen 20 años, 15 años siendo la misma persona. La misma, nada lo cambia. Lo he visto con dinero, sin dinero. Lo he visto en las buenas, en las malas, con golpes de la vida. Nunca han cambiado su esencia. Y si algo te va a cambiar, que sea para bien. Y no para mal. Ah, Dios mío, que sea para bien y no para mal. Porque lo que va a pasar contigo es que a través de los años, quienes pensaron que tú no eras bueno, van a tener que volver a verte. Y van a decir: tú sabes, yo no creía mucho en él, honestamente. Pero espérate, que ya van 5 o 10 años. Y por más guerra, por más situaciones, por más proceso, se ha mantenido dando fruto. ¿Dónde? ¿Dónde? En el tiempo. Y lo último es esto. ¿Cuándo más puede un cristiano hacer juicio o juzgar? ¿Cuándo hay que resolver problemas entre miembros de la iglesia? Primera de Corintios 6:1 dice: si alguno de ustedes tiene un pleito con otro, ¿por qué presentan el caso ante los impíos y no ante los santos? Pero el que va a ser un intercesor de un caso no puede tener un complinche con uno de las partes. No, porque yo creo, mire, ni a su hijo le dé razón que no tiene. Porque cuando Dios vaya a ver el clamor, no coincide. Ese clamor sale de un corazón que está almáticamente ligado a una de las partes. Porque tú seas mi esposo, porque tú seas mi hermana, mi mamá, mi hijo, porque tú seas mi mejor amiga, si tú no tienes la razón, yo no puedo dártela. Perdónenme, pero hay gente que son demasiado buenos apoyando charlatanería. Mira, aquí nadie, no se preocupe, señores, la gente de las redes hoy, escríbame ahí. Usted no puede dejar que el diablo lo utilice a usted para usted, en vez de llevar corrección a quien falló en su casa. Es que la corrección no tiene que ser destructiva, mi amor, pero yo te voy a decir algo. Tú tienes muchas virtudes, pero yo creo que en esta ocasión de verdad no te manejaste bien. Yo creo que esta situación debiste de abordarla así. No es ofenderla, no es que se sienta desamparado. Y si la persona te dice: tú ves que tú no me apoyas, eso es manipulación. Usted no se puede dejar manipular. Tú ves que tú a mí no me apoyas, que no te apoyo, ¿por qué? Porque no te doy la razón cuando tú no la tienes. Yo te apoyo. Pero parte de mi apoyo es salvarte de ti. Ay, Dios, es que... El apoyo no es darle la razón a alguien que... Usted sabe, por ese tipo de apoyo distorsionado. Es que hay muchísimos hijos presos en Najayo. Najayo es una cárcel de aquí. Hay gente presa en La Victoria, en todas las cárceles del mundo. ¿Por qué? Porque los padres no supieron entender lo que era apoyo y lo que era corrección. El clamor contra Sodoma y Gomorra subió de la... Es tanto que tuve que bajar, pero yo voy a bajar a comprobar. Perdóneme, pero a mí me habló Dios y me dijo que te diga que si Él fuera a comprobar hoy todos los clamores que tú estás haciendo, que cómo te iría a ti. Si realmente va a ejecutar el juicio en contra de quien tiene que ejecutarlo, o que cuidado, que arregle la esencia del clamor tuyo para que entonces el que salga perjudicado de todo, no seas tú. Haciendo vallado 2024, arrancó con todo el pie. En estos 21 días hay cosas, no que lo digo yo, lo dice el Señor. Mire, hace 2 semanas, creo que casi 3, en uno de los servicios de miércoles, yo pude ver en la administración, lo vi literalmente, cómo a alguien Dios le entregaba un llavero. No sé quiénes estuvieron aquí ese día. Yo dije, puedo ver ahora mismo, eso fue el mes pasado, que a alguien aquí le entregan un llavero. Y el Señor me dijo, tranquila, que esa persona va a testificar. Y para que le sirva de testimonio, dile qué va a hacer antes de que se vaya este mes. Eso fue el mes pasado. Literalmente, antes de que se fuera el mes, se me acerca una de las servidoras de aquí. Yo estaba ahí. Y me dice, pastora, usted dijo hace solamente unos días que a alguien le iban a entregar un llavero. Ella me dice, yo soy madre soltera. No tenía apartamento. Y me llamó una persona y me dijo, mire este llavero. Este es un apartamento que yo te regalo para que vivas con tus hijos. Escuche algo. Escuche bien, escúchelo bien, porque me dijo Dios que te diga esto y con esto oro. El Señor me dijo, Yesenia, en estos 21 días voy a desatar cosas que estuvieron ligadas por mucho tiempo. La gente que está ayunando y orando y buscando a Dios permanentemente, que sepa que llegó la hora de ver cómo Dios va a abrir lo que se tiene que abrir y va a desligar lo que tiene que ser desligado. Escucha por qué. Porque el clamor que tú has hecho delante de Dios literalmente ha hecho que ya Dios diga, tengo que bajar a ver. Pero si tú me dices a mí cómo tú resumes, cómo usted resume este mensaje en esta mañana, chequea la esencia, verifica la esencia de lo que tú estás pidiéndole a Dios. Piensa bien si lo que tú estás pidiendo es por venganza o es por amor. Si lo que tú estás pidiendo es para la gloria de Dios o es para la gloria del yo. Ora y di, Dios, purifica mis motivos. Purifica mis motivos. Para que cuando tú venga a ver, tú encuentres que cada una de mis oraciones tiene el propósito que tiene que tener. Iglesia Soplo de Vida, Dios te bendiga. Ponte sobre tus pies. Aleluya, yo quiero el ministerio de adoración aquí. El clamor contra Sodoma y Gomorra ha subido delante de mí. Pero yo voy a ir a ver si lo que dicen es o no es. Ay, santo, es o no es. Es o no es. Qué lindo cuando tú lo oras a Dios y el Señor viene y ve que lo que tú estás pidiendo es. Y qué lindo cuando otros están opinando y orando en contra de ti y Dios ve que lo que están diciendo no es. ¡Aleluya! Deja que Dios te levante cuando te quiere levantar a orar. Déjate trabajar, deja que Dios te lleve donde te quiere llevar. Deja que te tome de la mano para llevarte al lugar secreto. Deja que te lleve, no te le resistas, no te arropes. Viene un nivel mayor de revelación, de misterio. Vas a entender lo que no entendías, déjate conquistar por el Espíritu Santo. Déjate conquistar, no le digas estoy cansado, tengo sueño. Deja que Él te lleve al lugar secreto. Ahí se va a ir el cansancio, ahí se va a ir el sueño. Llegó el tiempo donde se quebrantan cadenas, donde se abren caminos, donde el Señor se glorifica, donde se verifica el clamor para coherenciar si tiene lo que tiene que tener.

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Bueno, mi gente, buenas tardes para todos ustedes que están escuchando La Ruta Ranchera. Estamos iniciando una onda completamente de música regional. Porque dice lo vamos, hombre, Carlos Anderson, cuando el pueblo de Dios alaba, suceden cosas. Eso también dice por ahí ahora Brisel Vega, Sé Valiente, Alex Campos, Soy Valiente también, tremendo, Sé Valiente, y el otro es Soy Valiente. Las 5 de la tarde con 11 minutos en La Ruta Ranchera, La Ruta Restauración. Esa ruta que está contigo todos los días de lunes a viernes a partir de las 5 de la tarde. Tienes una cita por acompañarnos.

costarricense Alex Rodríguez, ahora en los regalistas Alabanza, que dice El Diablo Correlón. Eso, con este tema queremos saludar a una hermana, una dama que se nos está reportando desde Santo Tomás del Norte, nuestra hermana Yadira Merlo. Bueno, sigue sin llover todavía, estamos esperando los elotitos. La hermana Yadira Merlo nos iba a mandar una, sí, cierto, un quintal de maíz. La vez pasada nos mandó un quintal de elote, hermano, lo disfruté, lo fui a traer de encomienda a la casa. Comimos la familia y no sé, todavía seguimos esperando la lluvia. Yo sé, tiene que llegar su momento que va a llover, tiene que llegar su momento, hombre, que pues vamos a disfrutar, hombre, la bendición. Hemos estado recibiendo también otras noticias. La hombre del Caribe Norte, de Nicaragua, ha estado lloviendo bastante en Murucucú. Imagínense, varios ríos desbordados, pero bueno, va a ir, va, en su momento tiene que llover, en su momento tiene que llover aquí en el Pacífico, Nicaragua. Mi gente, entonces inmediatamente se prepara también Alexander Serrano, Altracia. Este tema es de Ramón González, pero ahora vamos a escucharlo en la voz de Alexander Serrano, Altracia y Lágrima, y a la Feria de Amor Sublime, las 5 de la tarde con 21 minutos. Saludos a la gente entonces de Chinandega, en Santo Tomás del Norte. En Tonalá, Puerto Morazán, se escucha nuestro hermano José Luis Rodríguez. Saludos, hermano José Luis, también para la esposa, hermano Idalia Soriano, y también para los muchachos que están conectados escuchando Radio Restauración. Buenas tardes, regresamos, quédese con nosotros.

Álvaro Gómez nos regala esta alabanza que dice amaneció en la luz. Claro que sí, ahora también se preparan Lister Morán, la batalla de la fe. Y también ahora se prepara Doña Nel Moreno cuando esté más cerca de ti. Mi gente, vamos avanzando con el tiempo. Las 5 y 32 minutos, 5 de la tarde con 32 minutos en la Ruta Ranchera, Ruta Restauración, Ruta 897 FM. La hora de la música regional, la hora de la música levanta polvo, Dios mío, mi lindo. Aunque todavía no hemos llegado al mero invierno todavía, pero bueno.

0: canción de alabanza de César Darío, dice por aquí mi querido viejo. Vamos a manejar este tema musical. Y Cindy Mejía, también te necesito, Conjunto Bernal, él puede. Las 5 de la tarde con 44 minutos, ya casi nos estamos despidiendo. Saludos a la gente y también de los diferentes barrios, los diferentes repartos de la ciudad universitaria, la ciudad de León.
1: Me tomaste.
0: Y para eso que vienen conduciendo rumbo a Occidente, o van rumbo para Managua, o van más al norte, a la frontera, o a la frontera sur, norte o sur. Así que en esta tarde pues le invitamos que te escuche Radio Restauración.
1: Gracias a Dios.
0: Vamos a la música.

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1: Los últimos dos alabanzas, conjunto Bernal, El Puede y Creación Norteña. Vamos a empezar, mi gente, ya finalizamos por aquí la Ruta Ranchera. Muy buenas tardes, ya sabes que por aquí me despido. Don Lester Martínez les acompañó en la programación durante este día. Dios es bueno, Dios digno de suprema alabanza. Feliz tarde, feliz noche. Será hasta mañana, hombre, quedará con usted nuestro hermano Edwin. Vamos ahora a despedirnos. Bendiciones, mi gente, feliz noche, que tengas un buen señor reparador. Y, hombre, que pases una excelente noche, hombre, y un excelente descanso. Será hasta mañana. No.

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